0: una cirugía por cálculos biliares terminará con una necrosis que conllevará amputaciones en ambas manos y ambos pies de manera indefectible. La acción judicial presentada por la oficina Díaz Arismendi Abogados está dirigida contra una doctora del Hospital Base Víctor Ríos Ruiz de Los Ángeles, según afirmó a la radio el abogado querellante Nicolás Arismendi, que afirmó que la acción está ingresada y acogida a su tramitación.
1: Estas son dos querellas criminales que presentamos en contra de una doctora de la comuna de Los Ángeles, lamentablemente por dos hechos de extrema gravedad. Una dice relación con el fallecimiento de una paciente en una operación de rutina, lo que sería cálculos biliares, y otra que, si bien no generó el deceso, generó pérdidas graves de sus extremidades, particularmente dedos de manos y pies, hechos de extrema gravedad que se encuentran en investigación hoy por hoy por parte del Ministerio Público y a la espera de diligencias investigativas.
0: En tanto, y en respuesta a la delicada situación, a través de un comunicado del Servicio de Salud Biobío, confirmó que tomó conocimiento de la denuncia. Como entidad pública comprometida con la salud de las personas, reiteraron la plena disposición a colaborar activamente en el proceso judicial en curso, agregó dicho comunicado al servicio público. El mismo escrito especifica que, por tratarse de un caso judicializado y en resguardo de la confidencialidad de los datos de los pacientes, esta institución se abstiene de emitir pronunciamientos sobre los hechos ni sobre los antecedentes clínicos del caso, concluye el escrito referido del Servicio de Salud Biobío. 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
4: La emergencia agrícola fue declarada la región de la Araucanía por los graves hechos generados por las inundaciones en terrenos cultivables y de pastoreo.
5: El ministro Iván Poduje anunció la reubicación y construcción de tres villas que fueron afectadas por las inundaciones provocadas por el desborde del río Rehue en Angol.
4: A las 3 de la madrugada de este miércoles comenzó la apertura de compuertas de la central hidroeléctrica El Ralco en Alto Biobío.
5: El gobierno anunciará una mega reforma de seguridad donde se darán a conocer cerca de 15 proyectos con los que busca revertir su caída en la aprobación ciudadana.
4: La Comisión de Hacienda de la Cámara Baja aprobó los tres vetos que ingresó el gobierno a la Ley de Reconstrucción por 10 votos a favor y 3 en contra.
5: En Concepción y de manera presencial fue formalizado Alberto Larraín por una arista del caso Procultura en el Biobío.
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4: Exactamente, 20 horas, 4 minutos.
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0: es que se apersone el ministro de Obras Públicas en la reunión que tenemos mañana, todas las fuerzas políticas del Bío-Bío, para contar de primera voz cómo lo van a hacer. No va a ser vía concesión, va a ser a través de la Dirección de Vialidad Nacional.
1: El alcalde de Concepción, Héctor Muñoz, quien es cercano al presidente José Antonio Kast, dijo que es necesario mejorar la comunicación con los ministerios. Esto luego de la polémica e inconsulta decisión del ministro de Hacienda, Jorge Quirós, de no dar visto bueno a los corredores de transporte público.
2: Claramente hay que mejorar las comunicaciones. Eso es lo primero que también señalamos. Yo como alcalde de la capital regional y tengo una cercanía con el gobierno, obviamente uno necesita también tener fluidez en la información. Y eso es lo que planteamos. Y aquí se aclaró algo bien importante.
1: Para evitar las dudas al respecto, el delegado presidencial Julio Nativia confirmó que este jueves visitará la zona el ministro de Transportes y Obras Públicas, Luis de Grange, quien confirmará el financiamiento directo.
3: Y cuyo anuncio oficial se va a realizar mañana en la región del Biobío, para lo cual va a presentarse el viceministro de Transporte y Telecomunicaciones a fin de entregar también los antecedentes técnicos de esta situación y, por supuesto, realizar el anuncio oficial en conjunto con autoridades de la zona.
1: El secretario de Estado debería participar en la reunión que convocó el gobernador regional Sergio Yacamán con alcaldes de la zona y parlamentarios del Biobío. Todo esto a modo de reclamo por la decisión de Hacienda que fue revertida ahora por el gobierno.
4: Bueno, los alcaldes de Lota, Jaime Vázquez, y de Penco, Rodrigo Vera, manifestaron su preocupación por la continuidad del proyecto del Biotren a sus respectivas comunas, esto luego de los desencuentros en la región con el Ministerio de Hacienda, que pusieron en peligro la concreción de los corredores de transporte público. El jefe de la comuna lotina, Jaime Vázquez, aseguró que este jueves tiene una reunión con EFE y espera que el proyecto no tenga retrasos.
5: Tengo una reunión en EFE para interiorizarme en mayores detalles del proyecto Biotren. Obviamente esto es una alerta. Yo no quiero pensar en retraso o paralización. Hoy día esto nos cae como un balde de agua fría, definitivamente, que se detenga un proyecto.
4: En la misma línea se manifestó el alcalde de Penco, Rodrigo Vera, quien espera que los plazos se mantengan, es decir, inicio de la construcción el 2029 y entrega del Biotren el 2031 para la comuna.
6: A nosotros el año pasado se nos presentó una carta GAN con fechas y acciones concretas respecto al avance del proyecto Biotren hasta el Irquén. Ese proyecto tenía fecha de inicio de obra el 2029 y entrega el 2031. Yo confío en el liderazgo del gobernador Sergio Yacamán, que pueda liderar la región y poner estos temas a nivel central.
4: Por el momento habrá que esperar, aunque no es posible descartar que puedan existir retrasos o al menos aplazamientos de este anhelado proyecto para Lota y Penco. Bueno, y en horas de la tarde ocurrió un deslizamiento de tierra, un socavón en la comuna de Hualqui, específicamente en el sector de Talcamávida. Es a raíz de ello que se dañó precisamente una pista del Biotren, una de las vías férreas, y producto de las lluvias de esta tarde, según el comunicado que ha enviado EFE Biotren, a unos metros de la estación de Talcamávida se produce un socavón a un costado de la vía férrea, lo que afecta a una de las dos líneas del tren. Producto de lo anterior, EFE Sur suspendió la circulación de trenes, tanto de pasajeros como de carga, interrumpiendo la operación del Corto Laja. EFE Sur activará el plan de contingencia que considera la habilitación de servicios de buses con el objetivo de dar continuidad al servicio y que será comunicado próximamente, según lo que enviaron, ¿cierto?, desde la empresa estatal a la radio. Este socavón entonces ocurrió casi al llegar a la estación Talcamávida y ya EFE activará este plan de contingencia que considera la habilitación de servicios de buses con el objetivo de dar la continuidad del servicio.
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4: El gobernador regional aseguró que el plan Más Movilidad seguirá avanzando. Si bien no han realizado sesiones, señaló que los proyectos se están monitoreando. Los corredores del transporte público de las rutas 150-160 y la autopista Talcahuana-Concepción, cuya construcción estuvo en suspenso, son parte importante del plan Más Movilidad que se inició en 2021.

0: con el gobierno anterior. El plan buscaba consolidar varias inversiones de conectividad para la región, señaló el ex seremi de Transportes, Héctor Silva.
1: El objetivo principal era acelerar las inversiones. Acelerar las inversiones, inversiones que son largas, que son complejas, proyectos que requieren de mucho tiempo de evaluación, y la idea era poder acelerarlos. Aceleraron muchos de ellos, la mayoría de ellos, algunos se lograron ya concretar, más allá de este, por ejemplo, la ruta Piedemonte.
0: El plan fue traspasado a fines de febrero al gobierno regional y el gobernador Sergio Yacamán aseguró que han seguido avanzando.
2: Las demás iniciativas están avanzando y monitoreadas por el jefe de la División de Infraestructura y Transporte. No han habido sesiones, efectivamente, pero sí se sigue avanzando con la cartera de proyectos que estaba formulada, digamos.
0: El plan también incluye iniciativas como la extensión del biotren a Lota.
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0: Veinte horas con 14 minutos. Seguimos revisando las informaciones. Un hombre fue acribillado a disparos en la comuna de San Pedro de La Paz. Había salido hace solo unas semanas de la cárcel. Los detalles con Camila Enzo.
7: Javier Busto Jara, chileno de 37 años, murió luego de ser asesinado en la vía pública cuando se encontraba a bordo de un Mazda CX-5 de color blanco. El hombre fue baleado en diferentes partes de su cuerpo. La capitana Hernández de la Sexta Comisaría de San Pedro de La Paz indicó que el hecho se registró en la intersección de Longitudinal 1 con Galvarino en el sector de Boca Sur.
8: Aproximadamente a las 10 de la noche, donde vecinos alertaron a personal de carabinero de que habían escuchado disparos en la vía pública, y al llegar personal al lugar, esto fue en calle Longitudinal 1 con Galvarino, este sector de Boca Sur. Al llegar personal se percataron que existía un vehículo el cual mantenía diferentes impactos balísticos y en su interior una persona de sexo masculino posada en el conductor.
7: ¿Hay más antecedentes sobre quién sería la víctima?
8: Bueno, se trata de un hombre de 37 años el cual mantenía un gran prontuario policial.
7: El fallecido tenía antecedentes penales por infracción a la ley 20.000 de drogas, apremios ilegítimos, amenazas, porte y consumo, atentado contra la autoridad, lesiones e incluso fue investigado en un momento por un homicidio. Hasta el sitio del suceso llegó el fiscal Matías Arellano, detallando el análisis de la escena del crimen, pero además afirmó que la víctima había estado en la cárcel por infracción a la ley de armas.
9: Hay dos puntos relevantes. Primero, un punto que está marcado en la vía pública y otro, el lugar donde se encuentra el vehículo detenido. Es posible, de acuerdo a la dinámica, primero vislumbrar que hubo un movimiento, un desplazamiento de la víctima con sobrevida, falleciendo en donde encontraba finalmente el interior del vehículo. Todos estos antecedentes deben ser corroborados, revisados, no solamente por la policía, sino también por los antecedentes que entreguen primero lo que son las grabaciones de seguridad, las declaraciones de algún testigo. El fallecido, de 37 años de edad, chileno, tenía antecedentes penales, recientemente habría recobrado su libertad, se encontraba cumpliendo una condena por un delito de porte de municiones.
7: Los análisis de los peritajes serán clave para establecer las motivaciones. El subprefecto Enrique Guzmán, jefe de la Brigada de Homicidios de la PDI, se refirió al homicidio con arma de fuego, el sexto en lo que va del año en San Pedro de La Paz, el número 46 a nivel regional.
10: Del trabajo de campo realizado por parte de los detectives, se ha podido establecer que la víctima, el día de ayer en horas de la noche, al transitar en su vehículo, habría sido abordado por sujetos desconocidos, quienes, prevenidos con armas de fuego, le dispararon reiteradas ocasiones, lo que provocó finalmente su fallecimiento en el lugar.
7: Se investiga si el arma homicida es semiautomática, ya que la víctima fue baleada en casi 20 ocasiones.
0: Un hombre de 35 años de edad permanece desaparecido desde el pasado 22 de julio. Su último avistamiento fue en Villa Hermosa, en la comuna de Los Ángeles.

0: el informe con Mario Tapia.
1: Sendas denuncias por presunta desgracia tanto en la PDI como Carabineros dan cuenta de la desaparición ya hace 26 días de Anfor Sebastián Vázquez Álvarez, que fue visto por última vez en la tarde del 22 de julio pasado cuando maniobraba una bicicleta de color rojo. La familia lo ha buscado intensamente sin resultados positivos, por lo que recurrió a la policía para ser asistido. Asimismo, la agrupación voluntaria BRAE de Los Ángeles está apoyando a la familia afectada, según lo dijo Patricio Aguilera, uno de los voluntarios.
2: Caso bastante complicado, él se perdió el 22 de julio. Ya la familia recién puso la denuncia hace un par de días atrás. PDI tiene el caso, la brigada de homicidio. Nuestra brigada va a hacer un recorrido por la dependencia del pequeño Cotolengo, ya en la parte de atrás del sitio que está atrás. Vamos a hacer un barrido por la zona, vamos a descartar esa zona ya. Él se movilizaba en una bicicleta de color rojo sin rumbo. Estamos evaluando más posibilidades de desplegarlo en otras zonas también.
1: Otros datos entregados a la radio indican que al momento de desaparecer, el hombre vestía chaqueta negra y una mochila también del mismo color negro, a bordo de una bicicleta roja de la conocida marca Oxford.
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0: Un recurso de reposición ante la Superintendencia de Medio Ambiente presentó una iglesia evangélica en la comuna de Lota tras ser sancionada por ruidos molestos con una multa que supera los 8 millones de pesos. La congregación busca que se reduzca la sanción económica, nos informa José Manuel Lagos.
4: La congregación sancionada corresponde al Centro Cristiano Amor Sin Fronteras, ubicada en Barrio Arturo de Luta, donde la Superintendencia de Medio Ambiente aplicó una multa de 10 unidades tributarias anuales, lo que equivale a más de 8,5 millones de pesos. Lo anterior tras 11 denuncias por ruidos molestos

Cambiamos la batería, pusimos una puerta nueva y hemos tomado varias medidas para poder mitigar, y obviamente reconocemos de que hemos cometido de incumplir ciertas reglas, pero después de que me llegara la denuncia hicimos varias mejoras en la iglesia. La gente fiscalizadora hace su trabajo y contra eso tampoco nosotros no estamos en contra, sino que si lo que esperamos es que sea un poco menos de 8 millones, porque si usted me pregunta

0: Las 11 denuncias provienen del mismo vecino, a quien el pastor le habría cedido parte del terreno que la organización tiene hoy en comodato para la construcción de una vivienda. Cabe señalar que la iglesia multada, ubicada en Barrio Arturo de Lota, se construyó antes de la llegada de viviendas del sector hace más de 4 décadas. Consultados desde la Superintendencia de Medio Ambiente, al cierre de la nota no fue posible contar con una respuesta. Por ahora, el procedimiento sancionatorio está en receso mientras se analiza el informe evacuado por la Corporación Eclesiástica.
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4: Veinte horas con 22 minutos de este miércoles 5 de agosto, donde estamos revisando las noticias en la radio. Y ponga atención porque un matrimonio y su hija fueron víctimas del incendio de su casa en San Pedro de la Paz. Bomberos llegó rápidamente a combatir el fuego en el sector de una toma donde se investiga sobre la conexión a un poste del tendido eléctrico. Los detalles con Camila Enzo.
5: Una casa quedó completamente destruida por las llamas en el sector de una toma en calle Costanera, la comuna de San Pedro de la Paz. Los vecinos relataron el momento del inicio del fuego, quienes ayudaron a la familia afectada.
6: Un incendio, pero no sé cómo comenzó, no tengo idea. No sé qué se quemó, pero parece que no hay nadie.
5: ¿No vive nadie ahí?
6: No, sí vive gente, pero ahora en este momento parece que no hay nadie, están trabajando. Cuando llegaron los bomberos nomás sentimos el incendio, pero más allá no. Igual nos levantamos y nos asustamos para venir a ayudar, pero ya estaban aquí los bomberos.
7: Yo era el que estaba acá de primero, vi cuando se estaba quemando y empecé fue echar agua y más agua y más agua y echar agua porque qué más. La señora empezó a gritar, auxilio, me quemo, llamen los bomberos. Nadie se llamaron los bomberos. Y yo prendí las dos mangueras para echarle agua y eso fue lo que más. Pero no, ni siquiera vi a la señora porque ella seguro que salió con los niños.
5: En conversación con Pamela, prima de la familia damnificada, aún en estado de shock, relató que rápidamente sacaron las cosas desde el interior de la casa mientras llegaba personal de bomberos.
8: No, estamos bien, gracias a Dios. Solo que la casa se quemó al ladito. Nosotros estábamos sacando las cosas para que no se nos quemaran nuestras cosas. Gracias a Dios llegaron los bomberos a tiempo.
5: ¿Conoce a la familia de la vivienda de al lado?
8: Sí, es mi primo.
5: ¿Y con quién vive?
8: Vive con la señora y su hijita.
5: ¿Pudieron salir?
8: Sí.
5: El capitán de la cuarta compañía de bomberos de San Pedro de la Paz, Gerardo Carmona, detalló la emergencia que terminó sin personas lesionadas.
9: Se trató de un incendio estructural en una vivienda de un piso, la cual resultó totalmente calcinada por efecto de la llama. No hay personas lesionadas ni voluntarios tampoco lesionados.
5: También consultar respecto a la situación de estas viviendas, ¿se trataría de una toma?
9: Esto es esta toma que se le llama comúnmente en el sector de Boca Sur, la costanera.
5: ¿Y cuál sería preliminarmente el origen del siniestro?
9: En el momento el Departamento de Investigación de Incendios está trabajando en el lugar.
5: Sí, entendemos también que muchas de estas viviendas estarían conectadas a un poste acá en este lugar.
9: Lo que se apreció a primera vista, por lo mismo se pidió CGI, la persona está colgada a la parte eléctrica.
5: Al combate del siniestro llegó la segunda, tercera y cuarta compañía de San Pedro de la Paz, además de la primera compañía de Hualpén. Se investiga la sobreconexión al poste del tendido eléctrico que podría afectar nuevamente a las personas que habitan el lugar.
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0: 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Un hombre fue acribillado a disparos en la comuna de San Pedro de La Paz. Había salido hace solo unas semanas de la cárcel. Un matrimonio y su hija fueron víctimas del incendio de su casa en San Pedro de La Paz. Bomberos llegó rápidamente a combatir el fuego en el sector de una toma. 20 horas con 28 minutos. Muchas gracias por informarse junto a la radio. Siga nuestra compañía. Ya viene El Deporte, que tenga un gran término de miércoles 5 de agosto.
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3: ¿Qué tal? ¿Cómo están? Muy buenas noches. Copa Chile, fecha número 6. Hay resultados interesantes. En el grupo D, por ejemplo, La Calera visitó a Wanderers y lo goleó 4-0. Y la Universidad de Chile, que también jugó de visita y ganó a San Felipe, pero por un marcador más reducido, solo 1-0 con la cuenta mínima. ¿Cómo queda entonces para la U y para Calera lo que viene, que son los octavos de final? Universidad de Chile va a enfrentar a Everton y Unión La Calera se va a medir con la Universidad Católica. Y deberían estar por comenzar los partidos de Grupo A. Coquimbo, que va a recibir a San Marcos de Arica, y el equipo de Iquique, que será anfitrión de Limache. Así que vamos a estar atentos también a esos partidos de la fecha 6 de la Copa Chile. Recuerden ustedes que todavía van a quedar 2 partidos, pero esos se van a jugar el 26 de este mes. Una fecha bastante repartida, no desordenada, pero repartida básicamente por compromisos de algunos de los equipos que están participando, y por eso hubo que cambiar algunas fechas. En cuanto a la Liga de Primera, ustedes saben que se va a jugar la fecha 18, el sábado. Huachipato va a recibir a Everton a partir de las 3 de la tarde en el Estadio Cap. Y el domingo se van a enfrentar el Deportes Concepción y la Universidad de Concepción a las 12:30 en Collao. La cancha, el estado del campo de juego del estadio municipal, ha estado en observación, en mantenimiento, porque se ha visto muy dañado, muy deteriorado. Se jugaron 3 partidos en una semana. Jugó el domingo de la semana antepasada Deportes Concepción con O'Higgins. Después, el viernes pasado, lo hicieron Universidad de Concepción contra el Audax Italiano. Y para rematar, el Conce contra Católica el domingo pasado. Después de esos 3 partidos, y considerando el daño que se ha venido acumulando, los sistemas frontales, la cantidad de agua que ha caído, que ha mojado el terreno de juego, que ha evitado que haya buen drenaje, bueno, lo que está pasando ahora es que la están manteniendo y se está monitoreando, se está evaluando. Y esto fue lo que dijo al respecto el alcalde de Concepción, Héctor Muñoz.
4: La estamos recuperando para el día domingo entre el duelo de Deportes Concepción y Universidad de Concepción. Esperemos recuperarla porque tampoco es seguro, pero se están haciendo todos los esfuerzos. Por eso partidos previos no se pueden jugar por las condiciones de la cancha, eso nos han dicho los expertos. Se está trabajando y estamos haciendo todos los esfuerzos con nuestros equipos técnicos para que la cancha esté en condiciones.
3: Claro, y es por eso lo que dijo el alcalde, ¿no, Muñoz? Que, por ejemplo, el partido de Arturo Fernández Vial, no, el fin de semana no se va a poder jugar el Estadio Municipal de Collao. Se está reservando, se está cuidando y se está manteniendo para el partido de la Liga de Primera del día domingo. Más de 3.000 personas lo recibieron, recuerden ustedes, el pasado domingo en el aeropuerto. Ahora

0: fueron más de 25.000 en el Estadio Monumental para la bienvenida oficial de Bocinha, el hombre del momento, el futbolista del momento, Bocinha. Colo Colo armó una fiesta con artistas y el plato fuerte era la aparición de Bocinha en la cancha. Ocurrió eso pasadas las 7 de la tarde, estuvo media hora aproximadamente, se paró en el centro del campo de juego, le habló al público, recibió una cantidad enorme de aplausos, homenaje, todo lo demás. Estaba rodeado de las copas que ha ganado el equipo de Albo, entre ellas obviamente la Copa Libertadores de América. Finalmente dio una vuelta olímpica, regaló algunos balones y todo lo demás y se retiró del estadio. Ahora ya pasó todo, llegó, entrenó, o sea, llegó, se hizo los exámenes médicos, firmó, entrenó, fue presentado a los hinchas y ahora habrá que verlo en acción. Gonzalo Tapia dejó el Sao Paulo de Brasil para llegar a la Major League Soccer de Estados Unidos y fichó en el Columbus Crew, club que hoy oficializó su incorporación. En cuanto al ascenso al campeonato de la segunda división femenina, hoy se celebró el sorteo de los cuartos de final, partidos de ida. Atención, porque el sábado Puerto Montt va a recibir a Deportes Concepción a las 2 de la tarde en el estadio Chinquihue, un Deportes Concepción que hizo una muy buena campaña en la fase de grupos. Los otros equipos que están en esta ronda son Antofagasta, Everton, Cobresal, Cobreloa, O'Higgins y Ñublense. Hay que recordar que de los cuatro que clasifiquen a semifinales, tres ascenderán a la Liga Femenina o a la Primera División Femenina del próximo año. En el tenis, en el Master 1000 de Montreal, en la segunda ronda, lamentablemente, malas noticias, Alejandro Tavilo debutó y perdió ante el polaco Hubert Hurkacz, número 72 del mundo. Vamos a estar atentos porque los remeros Vicente de Jong y Clemente Grove van a comenzar mañana su participación en el Mundial Sub-19 de Poplit en Bulgaria. A las 2:20 de la madrugada, hora nuestra, la dupla sureña. ¿Por qué sureña? Bueno, porque Vicente es de Panguipulli, Clemente es de Llanquihue, van a competir en la Serie 4 del doble par masculino. Ojalá que les vaya muy bien. Tenemos grandes exponentes del remo nosotros acá en nuestro país. La selección chilena femenina de hockey césped va a viajar mañana a Ámsterdam, Países Bajos, para competir en el Mundial de la Especialidad. Va a disputar su segundo Mundial de la historia y además segundo de manera consecutiva. Actualmente Chile está en el puesto 13 del ranking. Va a debutar el día 15 de este mes frente a la selección local, que es la número 1 del mundo. Imagínense, debuta y le toca nada menos que al number 1. Después va a enfrentar a Australia, el 8 del mundo, Japón, 15 del mundo. Todo esto en el marco del Grupo A. Recordemos que las Diablas llegan después de clasificar en el premundial que se disputó acá en la zona, acá en el país, donde vencieron a Australia y a Japón, que van a ser rivales en el grupo. En cuanto al Mundial Femenino de Voleibol Sub-17, 24 equipos compiten repartidos en 4 grupos y en el A está Chile con República Checa, Tailandia, Estados Unidos, Egipto y Turquía. Los 4 mejores de cada zona avanzarán hacia las etapas de eliminación directa por el título, naturalmente. Y el debut de Chile en este importantísimo torneo internacional, mundial, que se está jugando en nuestro país, será mañana frente a República Checa desde las 8 de la noche. Pasado mañana será Tailandia, el sábado jugará contra Estados Unidos, el lunes de la próxima semana ante Egipto y cerrará la fase de grupos frente a Turquía el martes de la próxima semana. Y en cuanto a la Copa Sudamericana de Voleibol masculino, que se está disputando en Cochabamba, en Bolivia, vamos a estar atentos también porque este torneo clasifica a los 4 primeros al Campeonato Sudamericano de Río de Janeiro, que se va a disputar en septiembre. Y en esa instancia, en ese campeonato, el primero irá a los Juegos Olímpicos de Los Ángeles, pero el campeón de la Copa Sudamericana va a clasificar automáticamente en esta copa que se está disputando ahora, automáticamente a los Juegos Panamericanos de Lima 2027. ¿Cómo le fue a Chile hoy? Superó a Perú por 3-0. Sí, 20, iba a decir Bolivia, Bolivia juega mañana. A Perú, 3-0, 25-15, 25-16 y 25-16. Mañana será contra Bolivia a partir de las 6 de la tarde y va a cerrar la fase de grupos contra Argentina el viernes desde las 8:30 de la noche. Nosotros nos vamos a mantener muy muy atentos acá para conocer las alternativas del partido de Coquimbo y San Marcos de Arica, que ya comenzaron a jugar, están en 8 minutos del primer tiempo empatando sin goles, e Iquique, que recibe a Limache en 7 minutos del primer tiempo y también están empatando a 0. 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

Buenas noches, noches buenas. Son las 20:44. ¿Cómo les va? Miércoles 5 de agosto. Estamos viviendo agosto en pleno y nos situamos a esta mitad de semana. Más 5699-278-78. El WhatsApp, fotografías, videos, audios, textos, conversación también. Un gusto también conversar con los auditores, que siempre nos están comentando distintas situaciones. Algunas se las contamos al aire, otras por supuesto quedan ahí en el ámbito interno. Siempre un gusto conversar con ustedes a través de esa plataforma, porque ustedes están en distintos lugares y nos van contando situaciones que ocurren en su casa, en su barrio, en su sector donde usted vive, por donde va transitando. Y esa información, esos datos, esos reportes son muy útiles para poder en alguna instancia solucionar problemas. Sí, porque a veces hay problemas que los damos a conocer al aire con el fin de que tengan algún tipo de solución. Y a veces ocurre rápido, así que eso es lo importante. La gracia, por supuesto, de todos estos reportes que ustedes habitualmente nos están haciendo a través del WhatsApp de la radio. Línea gratuita, siempre también disponible para cualquier emergencia. El 800-726-726. Todos los días tiene su gracia, ¿no? Sí, todos los días pasan cosas, todos los días hay noticias y las que han sucedido, de las que le hemos estado contando en el desarrollo de este miércoles, usted lo puede encontrar todo en biobiochile.cl. Sí, lo que le contamos en Radiograma, lo que le contamos en BioBio Deportes, están en biobiochile.cl. Hay harta información, hay harto artículo que usted puede revisar en la página de la radio, de todo lo que está ocurriendo en la región del Biobío, también en nuestro país, por supuesto, en el mundo, de todo tipo de ámbitos. Sí, información del deporte, la información de lo que pasa en el ámbito tecnológico, la información de lo político. Bueno, hay mucho, variopinto ahí de informaciones, por supuesto, que usted puede encontrar en la página de la radio. Y nos lee, y nos puede seguir, y también nos puede escuchar en biobiochile.cl, en nuestra aplicación. 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Plataformas, redes sociales, siempre con el fin de que usted se mantenga muy bien informado. Son las

Escuchamos a Roberto, Roberto auditor de la radio, con su reporte desde Lenga. Es una situación que está en desarrollo. También lo estábamos confirmando en el mapa de afectación de CGE, que muestra este corte en el sector de Lenga, pero también en parte de en la extensión de lo que es la península de Hualpén, incluido, por ejemplo, para ser más preciso, Ramuncho, por ejemplo, Caleta Chome, y todo el acceso. Ya por lo menos se pueden ver ahí en rojo, sin energía, son por un lado, porque hay distintos cortes ahí, 72 servicios afectados en el camino, por ejemplo, hacia Caleta Chome, a Ramuncho, y por el lado de Caleta Lenga hay una afectación de 125 servicios afectados, ¿ya? Así que eso nos están contando a través del WhatsApp de la radio nuestros auditores. ¿Qué nos dice por acá? Hay reportes también que nos dicen Alex, buenas noches, se cortó la luz en el cerro Monte Redondo, en la comuna de Talcahuano. Hay viento, miren, nos dice que hay harto viento, ¿eh? Rachas de 50 kilómetros aproximadamente, viento sur. Alex, bueno, la midió ahí, o a lo mejor tiene algún medidor, lo calculó, ya muy bien, pero eso se hace sentir. Es que sabe que yo le encuentro toda la razón, porque en el transitar a la radio se notaba, había viento, incluso en el centro de Concepción. Así que nos imaginamos ahí en la parte alta de Talcahuano, donde, bueno, como nos decía nuestro auditor, hay un corte que también se ve, un corte bien específico, sí, en este sector. Son 97 servicios, tiene una hora estimada de reposición a la 1:30. Así que son algunos de los reportes que nos están llegando a través del WhatsApp de la radio. Así que gracias por reportarnos, por contarnos, por estar pendiente, y vamos a estar, por supuesto, atento a lo que vaya pasando ahí respecto a estos cortes de energía eléctrica. Tanto vamos a hablar de la península de Hualpén, Caleta Lenga, Ramuncho, también Chome, pero por otro lado también en los cerros de Talcahuano, que son cortes distintos, eso sí, ¿eh? Hay que, y son localizados, son más específicos, que están ahí en desarrollo. Seguimos avanzando en esta noche, son las 20:53 minutos.

0: 20:56 en la radio en este miércoles 5 de agosto. Estamos pendientes de distintas situaciones que están en desarrollo. Nos decían que hay taco ahí en San Pedro de la Paz hace 3 horas. ¿Qué habrá pasado? Nos dicen, no avanza nada. Joana, gracias Joana, que nos comenta sobre esta situación del tránsito también, que se suma a la situación de estos cortes de energía eléctrica ahí en la península de Hualpén, en Talcahuano. También está esta situación del tránsito ahí en desarrollo. En Pedro Aguirre Cerda se visualiza un accidente ya ahí en dirección San Pedro Coronel, ya en por lo menos lo que se visualiza en el mapa, en Google Maps, ya el mapa del tránsito en aquel punto, un accidente en el ingreso desde el puente Juan Pablo, o pasadito, el puente Juan Pablo II, ya se ve en rojo todo ese tramo, así que nos imaginamos que esa situación se refiere a la situación de tránsito, se refiere a puede estar relacionada con eso, precisamente lo que nos está diciendo esta auditora. No avanza nada. Gracias, Joana. Nos puede ir reportando también si va, por supuesto, avanzando, y en ese avanzar se da cuenta que se debe, ya, porque está ahí, está parada, nos dice, ya bastante rato en esta congestión. Juan Pablo nos dice por acá, hola amigos, para variar, las Pataguas sin luz. ¿Dónde quedan las Pataguas? Ah, esto es, ni hablar del camino, intransitable. Demoró 20 minutos en recorrer 4 kilómetros. Juan Pablo no escribe a través del WhatsApp de la radio. Son los reportes que estamos, por supuesto, comentando, leyendo, dando a conocer de estas situaciones que están pasando en el Gran Concepción. Son las 20, siga junto a nosotros, son las 20:57.
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0: 9 de la noche en punto, comenzamos las noticias del informador en Bío Bío la radio. Vamos a quedarnos a esta hora con la cadena nacional del presidente José Antonio Kast.
1: Saben mejor que nadie que el país enfrenta momentos difíciles. Como gobierno también lo sabemos y no solamente estamos preocupados, sino que ocupados en la búsqueda de soluciones con un solo objetivo, que los chilenos puedan vivir tranquilos. Ayer hemos dado un paso gigantesco hacia un mejor futuro para todos. El Congreso Nacional, luego de 4 meses de análisis, debate democrático y aporte de los distintos sectores, ha aprobado y despachado la Ley de Reconstrucción Nacional y Desarrollo Económico y Social. Esta reforma es uno de los cuerpos legislativos más importantes que se haya aprobado en los últimos 30 años. Abre una nueva etapa para el progreso de Chile, que traerá más inversión, más crecimiento y más trabajo para los chilenos. Quiero agradecer a todos los diputados y senadores, independiente de su color político, por haber contribuido a sacar adelante este proyecto tan significativo para nuestro país. Hoy quiero hablarles de algo mucho más grande que una ley, mucho más importante. Quiero hablarles del Chile que estamos construyendo entre todos. Un Chile con más empleo, donde el esfuerzo del trabajador vuelva a ser reconocido y premiado. Un Chile con más progreso, donde las pequeñas y medianas empresas puedan crecer y desarrollarse. Un Chile con más inversión, donde tengamos proyectos en exceso, deje de existir la burocracia y el Estado supervise y haga cumplir la ley. Un Chile que busca algo tan simple, pero tan poderoso, que es mejorarle la vida a cada chileno. Gracias a esta ley que presentamos en Lirquén, entre las cenizas que dejaron los incendios de Bío Bío, los chilenos podemos mirar con optimismo y esperanza hacia el futuro. Lo podrán hacer las miles de familias que sufrieron con los incendios en Bío Bío, en Ñuble, en Valparaíso, que ahora contarán con los fondos necesarios para continuar con la reconstrucción. Lo podrán hacer también los más de 900.000 personas que buscan empleo y que ahora, gracias al crecimiento y la inversión, podrán tener más oportunidades. Y asimismo lo harán cientos de empresarios, emprendedores e inversionistas que estaban

esperando el momento para volver a confiar en Chile y comprometerse con una economía más competitiva, reglas claras y regulaciones menos complejas que permitan generar empleo y valor. Por eso libera de IVA durante 12 meses a las viviendas nuevas para que 100.000 familias que lo necesitan puedan acceder a un hogar. Por eso exime de contribuciones a los mayores de 65 años en un acto de profunda justicia tributaria con aquellos que trabajaron toda su vida para envejecer en su casa propia. Por eso pone urgencia a los permisos que demoran la inversión y obliga al Estado a asumir sus errores en lugar de traspasárselo al emprendedor. Estamos convencidos que ahora le toca a los chilenos y que su esfuerzo tendrá recompensas. Quien madruga para trabajar desde temprano, quien arriesga sus ahorros para abrir un negocio, quien estudia de noche para salir adelante, quienes emprenden y arriesgan su patrimonio, tienen derecho a que el país no les ponga más obstáculos, sino que genere más oportunidades. Luego de más de 10 años de estancamiento, con un gasto estatal desbordado y una deuda pública en niveles históricos, llegó la hora de dejar de administrar la mediocridad y recuperar la grandeza de un país que volverá, con el aporte de todos, a ser un modelo para Latinoamérica y un orgullo para todos los chilenos. Miramos con atención y sin triunfalismo la cifra que el Banco Central entregó hace dos días, el IMASEC de junio. Creció en un 2,4%, rompiendo 5 meses seguidos de caída. Un mes no hace tendencia. Es el primer paso de un camino más largo que nos permite volver a crecer, a invertir y a soñar en grande otra vez. Quiero invitar a la oposición a sumarse al desafío que tenemos todos los chilenos de volver a crecer y generar empleos. Especialmente a quienes se oponen a todo y que siguen reivindicando políticas que fracasaron, generando más pobreza y vulnerabilidad. Los chilenos se cansaron de retroceder, quieren avanzar y progresar de verdad. Y ese es el camino para que Chile vuelva a crecer. Estimados compatriotas, el crecimiento no tiene sentido si una madre no puede caminar tranquila por la calle sin temor a que la asalten. Vivir sin miedo es un derecho humano y es una de las primeras y más importantes obligaciones que tiene que cumplir cualquier Estado. Durante mucho tiempo pensamos la seguridad de la nación mirando hacia afuera de nuestras fronteras. Hoy sabemos que la amenaza más grande que enfrenta Chile crece dentro de nuestra patria. Recibimos un país que promediaba más de 1.000 homicidios al año, 218.000 robos violentos solo el año pasado y un aumento de más de 300% en el contrabando en una década. Más de 10 organizaciones del crimen organizado transnacionales operando en nuestro territorio. 8 de cada 10 chilenos que ya no se sentían seguros en su propio barrio. Ese no es el Chile que conocíamos y no es el Chile con que este gobierno se va a conformar. Por eso, el Ministerio de Seguridad Pública se ha puesto al mando de un plan operativo ordenado en 3 ejes. Prevención, recuperación del control territorial y fortalecimiento institucional. Los resultados, aunque preliminares, ya empiezan a materializarse. Al 26 de julio, los homicidios bajaron en un 18,7%, 112 víctimas menos que hace un año. Los secuestros confirmados por la PDI cayeron un 45%. Los robos violentos disminuyeron en más de 7.000 casos. Los ingresos irregulares por nuestras fronteras cayeron en 86,5%. La violencia en la macrozona sur bajó un 18,8% y la incautación de drogas aumentó en un 60%. Detrás de cada uno de estos enormes avances en números hay una familia que hoy está más tranquila, un emprendedor
que puede trabajar en paz y comunidades que recuperan una mejor calidad de vida. Hoy damos un paso adicional para recuperar la seguridad en nuestro país, que marcará un antes y un después, tal como nos comprometimos en campaña. Vamos a perseguir, capturar, juzgar y condenar a todos los que buscan destruir nuestra sociedad. Seremos implacables. No habrá excusas ni treguas. Primero, perseguir sin descanso. Vamos a mantener el despliegue policial permanente en los 50 barrios más críticos del país, con copamiento, patrullaje, tecnología en cada uno de ellos. Nuestras 7 áreas de gestión no persiguen delitos aislados, persiguen organizaciones completas en su liderazgo, en su territorio y en su dinero. Vamos a perseguir a los que dirigen una banda, a sus ayudantes, encubridores, cómplices y testaferros uno por uno. Nadie se va a esconder detrás de un menor de edad, de un abogado o de un domicilio falso. Segundo, capturar sin excusas. Vamos a ampliar el plazo de flagrancia de 12 a 24 horas para que la policía tenga el tiempo que necesita para detener a los culpables. Vamos a ampliar la retención migratoria ilegal y la capacidad de expulsión efectiva de quien no tiene derecho a estar en Chile. Vamos a identificar y perseguir a los prófugos de la justicia que llevan mucho tiempo al margen de la ley. Y vamos a seguir reforzando el control de nuestras fronteras con zanjas, drones y monitoreo tecnológico permanente para que nadie entre a Chile por donde no corresponde. Tercero, juzgar con todo el peso de la ley. El carabinero, el policía, el gendarme o integrante de alguna de las ramas de las Fuerzas Armadas que actúe en legítima defensa defendiendo su vida o la de un tercero, no va a ser tratado por la ley como si fuera un delincuente. Una barricada, un vehículo cruzado en una calle o un obstáculo intentando bloquear la calle de manera ilegal podrá ser un delito. Y quien reclute a un niño para que dispare, para que transporte droga o para que vigile en una esquina, va a enfrentar todo el peso de la ley agravado y sin atenuantes. Cuarto, condenar sin beneficios. Vamos a enviar al Congreso Nacional una reforma constitucional que consagre sin ambigüedad que proteger la seguridad de las personas es un deber del Estado y que nos permitirá tener un marco de acción mucho más amplio y herramientas más efectivas para combatir el crimen. Pertenecer a una organización criminal va a ser por sí solo un delito con penas agravadas. El narcotraficante que sigue dando órdenes desde la cárcel se va a someter a un régimen penitenciario especial que se lo impida. Y los bienes del crimen organizado van a ser decomisados y destruidos por una nueva agencia del Estado sin excusas ni demoras. El mensaje es claro y directo. Los chilenos van a recuperar su libertad y los delincuentes y narcotraficantes la perderán para siempre. Por primera vez, el Estado va a decir en su propia Constitución que proteger a su gente no es una opción más, sino una obligación. Será un mandato que ningún gobierno de ningún color podrá desconocer. Chile ha enfrentado a lo largo de su historia momentos que exigieron decisiones a la altura de las circunstancias. Son más de 30 proyectos, algunos que ya están en el Congreso y que corresponden a mociones parlamentarias, y otros que presentaremos en los próximos días que van a cambiar la forma en que enfrentamos al crimen organizado en Chile. He instruido al ministro de Seguridad, Martín Arrau, para que junto al Congreso saquen adelante esta agenda contra el crimen organizado y el terrorismo ACOT en el menor tiempo posible. Si para generar condiciones que nos permitan reactivar la economía nos tomamos 4 meses, espero que antes de Navidad aprobemos todas las herramientas que nos permitan recuperar nuestra libertad de manos de los delincuentes.
Los invito

0: pensar estas semanas en esos niños que hoy juegan en nuestras plazas y que en 20 años más van a tener que decidir si se quedan en su patria o si se van a ir a otro país a buscar lo que aquí no encontraron. Queremos un Chile donde caminar de noche no sea un acto de valentía y donde el esfuerzo otra vez tenga su recompensa. Estimados compatriotas, han sido semanas desafiantes para Chile enfrentando los temporales. Gracias a la preparación, la anticipación y la colaboración del gobierno, gobernadores, alcaldes, policías, fuerzas armadas, bomberos y la sociedad civil, logramos mitigar sus efectos y auxiliar a quienes más lo necesitaban. Los invito a seguir en alerta y a estar preparados para enfrentar las inclemencias de este duro invierno sin olvidar que después de la tormenta siempre sale el sol. Como gobierno reiteramos nuestro compromiso de que todos los recursos estarán disponibles para ayudar a nuestros compatriotas damnificados por los temporales. Sé que todos los días hay ruido, hay polémicas, contingencias, titulares que sirven de poco y que se olvidan a la semana siguiente. Nuestro gobierno no se va a dejar confundir por ese ruido. La agenda de los chilenos es la seguridad en su barrio, es el sueldo de fin de mes, es la posibilidad de progresar con esfuerzo propio. Y esa agenda, la agenda de ustedes, es la agenda de nuestro gobierno. Cuando alguien les diga que estamos distraídos con otras cosas, sepan que no es cierto. Estamos donde ustedes nos pusieron, trabajando para resolver lo que a ustedes les quita el sueño. Toda la fuerza de este gobierno se concentrará donde más se necesita, protegiendo a los chilenos inocentes y persiguiendo a los delincuentes y narcotraficantes que tienen capturadas nuestras calles. Sabemos que estas decisiones tienen consecuencias y que habrá algunos que querrán oponerse a nuestra agenda de seguridad. A todos ellos les decimos que no hay marcha atrás. Seguridad, economía y empleo son los tres ejes de este gobierno y en los tres vamos en la misma dirección en la que va el país. Chile quiere creer, Chile quiere crecer, Chile quiere vivir en paz. Y nuestro gobierno, con la misma determinación con la que logró aprobar la Ley de Reconstrucción Nacional y con la que busca lograr aprobar esta reforma de seguridad, no se va a desviar de su curso. Muchos dirán, una vez más, que aprobar esta ley será difícil. ¿Generará debate? Sí, pero es todo por el bien de Chile. Muchas gracias, muy buenas noches y que Dios bendiga a nuestra patria.
1: Se ha dirigido al país el presidente de la República, José Antonio Kast, en cadena nacional para todo el país.
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3: Nos vamos a quedar con las reacciones precisamente de esta cadena nacional del presidente José Antonio Kast. A esta hora Tomás Mochatti en Radio Bío Bío de Santiago habla con Arturo Barrios, secretario general del Partido Socialista. Escuchemos.
4: No, dice el gobierno que va a enviar una reforma constitucional destinada a establecer expresamente la protección de la seguridad como deber del Estado. Yo creo que a razón de eso trata de salir del desplome en la encuesta que está este gobierno. Esa es mi primera impresión.
5: Dice el presidente que esto va a marcar un antes y un después. Sabemos que era uno de los principales ejes también de su campaña presidencial y en la cual se estaba bastante al debe. Tomando en cuenta las propuestas que él ha anunciado, ¿le parece que son con del peso suficiente para marcar este cambio?
4: Yo creo que este gobierno prometió que todo iba a cambiar en Chile de la noche a la mañana. Después dijo que había una emergencia, después dijo que había una quiebra, después dijo que era una metáfora. Entonces, yo la verdad que en esta circunstancia creo que el presidente lo que trata es de salir de su situación de desmedro, de apoyo ciudadano. No sé si tenga la posibilidad de aquello, porque usted sabe que en los ámbitos laborales la situación como está es de un desempleo en alza, donde no hay una... O sea, yo no sé si la polifuncionalidad, el tratar de desviar el artículo 161 que tiene que ver por del Código del Trabajo, el sacar a la gente de los empleos por razones de la empresa, sino que ensanchar aquello, o el tema del mes por año, o el tema de las 52 horas, eso va a traer un empleo más. Más bien, lo que va a haber una precarización y una flexibilización, lo que hemos dicho nosotros. Ahora, creo yo que es el intento de justamente lo que señalan, que es marcar una inflexión, a mi entender débil, porque no se comprende la situación desde el punto de vista del protagonismo, más bien de la conducción presidencial, que uno la ve un tanto ausente, con una agenda legislativa bastante débil, y que han apostado a este tema de la mega reforma tributaria, que tampoco trae un resultado inmediato. Estas cosas la gente no quiere esperar, los vecinos y las vecinas tienen problemas para finalizar el mes. Entonces, yo creo que no hay una sustantiva mirada desde el punto de vista del gobierno de provocar esa inflexión

0: un punto de prensa que da Martín Arrau.
1: Sí, Tomás, acá en la comuna estación central.
0: Lugar, te escuchamos, Jaime.
1: El ministro de Seguridad. Sí, lo escuchamos.
2: En este tipo de acciones, pero lo que anunció el presidente efectivamente es una respuesta muy contundente por parte del Estado, que va con un paquete legislativo y con una reforma constitucional que va a poder permitirnos ponerle el nombre a los grupos del crimen organizado y terroristas, y nos va a permitir presentar propuestas de ley que tipifiquen la mera pertenencia a estos grupos criminales organizados y terroristas. Nos va a permitir agilizar y tener más herramientas para incautar rápidamente los bienes, para pegarles donde más les duele, que es el dinero. Nos va a permitir tener regímenes penitenciarios especializados mucho más duros para el crimen organizado. Estamos siguiendo la experiencia que tuvo Italia y muchos otros países que fueron exitosos en combatir al crimen organizado. Este flagelo que controla y administra no solamente el tráfico de droga, la prostitución, la extorsión, el tráfico de armas, el contrabando, que controla hoy día y que busca controlar parte de nuestro territorio, ha permeado en instituciones, como lo hemos visto, a través de la corrupción. Hoy día acá no hay medias tintas. Es avanzar con una medida.

0: día se constituyó la comisión mixta. Esta semana la legítima defensa privilegiada, ley Naín 2.0, pasó de la Cámara de Diputados al Senado. Vamos avanzando con muchos proyectos que le hemos puesto urgencia, discusión inmediata. La reforma constitucional hemos estimado que es necesaria, porque acá lo que queremos hacer es de nivel, de una profundidad que requiere habilitación constitucional. Por nosotros no lo habríamos hecho, pero es necesario, como por ejemplo, tener un listado concreto de las organizaciones criminales y terroristas y poder tener una vía más ágil para combatirlas. Es por eso que vamos a ir avanzando en paralelo en un copamiento legislativo, usando términos que usamos en este tipo de operativos, para ir avanzando poco a poco, día a día, con un trabajo legislativo muy intenso. Y yo espero que en las próximas semanas ya empecemos a ver los primeros egresos de nuevas leyes, junto con una discusión contundente del presupuesto y de mejoras a Carabineros de Chile, a la Policía de Investigaciones y Gendarmería de Chile, que son leyes que están en tramitación o que estaremos ingresando en las próximas semanas.
1: ¿Se contempla Fuerza Armada en las calles por ahora?
0: Fuerza Armada es un gran aporte, lo hemos dicho. Ellos nos están aportando en la frontera, nos están aportando en la macrozona sur, en las ciudades, en las rutas. Y sin duda que el avance del plan y del proyecto de ley de infraestructura crítica, de la regla de uso de la fuerza, que también la aplica, y estamos analizando algunas modificaciones de los estados de excepción constitucional también, para que el aporte de las Fuerzas Armadas pueda ser mayor, pero también entregarle a las Fuerzas Armadas, en caso que lo requiera el país, en estado de excepción, tengan la herramienta y la protección jurídica necesaria, porque lo que no queremos es que personal policial y militar, en cumplimiento de su deber, estén después siendo perseguidos por la justicia, y por eso tenemos que darle el respaldo jurídico necesario.
2: ¿Pero se va a materializar este quinto estado de excepción de estos trascendidos que daban cuenta?
0: Estamos analizando efectivamente un nuevo estado de excepción constitucional, la reforma constitucional que contempla varias novedades va a ser ingresada en las próximas semanas. Estamos hoy día, tuvimos una intensa agenda en el Congreso, conversando con senadores y diputados, tomando su parecer, porque esto tiene que ser una respuesta contundente del oficialismo, no solamente del gobierno. Ese es nuestro compromiso, para que la discusión de esta sea lo más ágil posible y marque una línea entre quienes están a favor de lograr este cambio de posición del Estado para enfrentar el crimen organizado, la tranquilidad en nuestras calles, y quienes quieren mantener este estatus quo que nos llevó a la triste cifra del 2022 de tener a más de 1.330 compatriotas asesinados. No podemos repetir efectivamente esos escenarios y tenemos que seguir mejorando las cifras, y esto requiere de cambios legales profundos.
3: Ministro, ¿cómo van las cifras en cuanto a la detención de esta denominada banda organizada, bandas de gran connotación social? ¿Han aumentado las detenciones de estos delincuentes? ¿Han
0: bajado? Y que me iba a preguntar por las detenciones en este operativo, que también van muy bien. Más de una decena en la comisaría, y el bus que está ahí atrás ya está lleno. Agradecer la labor de funcionarios municipales y sobre todo Policía de Investigación y Carabineros en estos operativos. Estamos haciendo un trabajo con prófugos que no se publicita y no conviene hacerlo, muy interesante. Tenemos identificados los prófugos más violentos, más peligrosos, y estamos deteniendo uno por uno. Ustedes han podido ver cómo en la macrozona sur, que hemos tenido un foco especial, semana a semana han ido cayendo prófugos por homicidio.
4: Palabras del ministro de Seguridad en torno y tras este anuncio que realizó el presidente de la República acá en la comuna de Estación Central, Tomás Claudia.
5: Sería bueno preguntarle al ministro si es posible. ¿Por qué tiene que modificar la Constitución? O sea, ¿por qué normas que quiere dictar ahora serían inconstitucionales y por eso tiene que modificar la Constitución? ¿Será posible?
4: Sí. Vamos, seguimos escuchando.
0: Pase con nuestra agenda de contra el crimen organizado y terrorismo. Dar la señal de que se acabó la impunidad, se acabó un Estado pasivo que trata de enfrentarlo con las mismas leyes de siempre. Queremos hacer un cambio radical, y eso es lo que ha enunciado hoy el presidente, y que día a día iremos dando más detalle por la magnitud de lo que significa.
6: Ministro, preguntarle respecto a un secuestro que se registró el día sábado en la comuna de Providencia, unos sujetos que por la fuerza lo toman a este hombre, lo suben al auto. ¿Hay alguna denuncia? ¿Se tiene alguna información respecto al paradero de esta persona?
0: Como usted bien dice, es un hecho algo confuso, que está en investigación, y por lo tanto no puede haber muchos antecedentes más, y espera que avance la investigación.
6: Pero no está encontrado, no lo han encontrado.
0: Porque tenemos que estar en materia de investigación. No estoy al último detalle de cada uno de los casos que hay en este país, pero lo que yo supe, al menos en el minuto de preguntar, es que está en investigación.
4: Así que con respecto a los anuncios que realiza el presidente, ¿qué normas son inconstitucionales y que se deben cambiar directamente?
0: Cuando usted quiere tener mayor habilitación para las organizaciones criminales de crimen organizado y terrorismo, que esas personas, por ejemplo, tengan una pena por el solo hecho de pertenecer a esto, que es un ejemplo que se usó en otros países para enfrentar de manera muy exitosa. Cuando usted quiere incautarle los bienes de manera anticipada, para que, como la ley Rico que se usó en Estados Unidos y otras de manera muy exitosa contra el crimen organizado, usted quiere tener un régimen penitenciario diferenciado, robusto, que sea inexpugnable necesita una habilitación constitucional según los análisis que nosotros tenemos. Y por eso, dentro de otras normas que vamos a

0: presentar, es tan importante tener este listado como país, donde digamos quiénes son las organizaciones criminales y terroristas que vamos a perseguir, pero con normas especiales. Esa es la señal a esas personas, que los vamos a perseguir y que se acabó la impunidad en este país con normas de rango constitucional y legal ad hoc para estas organizaciones de crimen organizado y terrorismo que hoy día perforan nuestras fronteras, controlan nuestras cárceles y controlan el terrorismo y el territorio y el delito que ahí se conoce.
1: Muchas gracias, ministro.
2: Ahí está Tomás. Entonces, medidas especiales, como escuchamos, identificar a estas organizaciones criminales para tenerlas claramente e ir directamente en contra de ellos.
3: Muchas gracias, Jaime. Y vamos ahora a tomar contacto con el secretario general de la Unión Demócrata Independiente de la UDI, Juan Antonio Coloma. Muy buenas noches.
4: Hola Tomás, ¿cómo estás? Muy buenas noches, muchas gracias por el contacto y muy contento por lo que ha sido la cadena nacional recientemente anunciada por el presidente. Creo que es robusta, es potente y una señal clara de que la prioridad uno en nuestro país va a ser enfrentar el crimen organizado, el narcotráfico y la inseguridad que tiene atemorizado a tantos compatriotas a lo largo de nuestro país.
5: Buenas noches, Claudia Salas por acá. Bueno, lo vemos conforme, se habla de reformas constitucionales, también de una serie de otras medidas, algunas que ya están en el Congreso y otras que se van a ir ingresando, dice el presidente optimista, antes de Navidad, y que tienen que ver con el crimen organizado, con una modificación del régimen penitenciario, sobre todo para los narcotraficantes que siguen operando desde las cárceles, pero sobre todo dice, y que a mí me llamó la atención esta parte, el presidente, que hay una necesidad de reforma constitucional para que por primera vez la Constitución diga que es un deber del Estado dar la seguridad a los ciudadanos.
4: Cuando uno escucha esa declaración del presidente, lo que ve es que el tema de la seguridad ciudadana se va a convertir en el tema más relevante de su gestión. Lo decía también, las tres prioridades del gobierno son seguridad, economía y empleo. Y dentro de ellas la seguridad es la prioridad número uno de todos los chilenos. Y tal como lo decía recién el ministro Arrau cuando lo escuchábamos en el punto de prensa, hay temas que tienen que tener el rango constitucional para evitar que después puedan ser impugnados en el Tribunal Constitucional, legítimamente si es que no existe norma constitucional. Y entre esos, por ejemplo, para mí tiene especial relevancia la posibilidad de poner regímenes especiales de funcionamiento dentro de las cárceles para que el crimen organizado no siga operando al interior de las cárceles de nuestro país, o cómo podemos avanzar en incautar los bienes de los narcotraficantes. Y otra cosa que es muy relevante es poder entender que se va a crear el delito del solo pertenecer a una banda, un grupo de crimen organizado. Esto ha ocurrido en otros países con muy buenos resultados. Entonces, creemos que esto va a permitir elevar a rango constitucional los temas de seguridad, va a poner, en primer lugar las normas en materia de seguridad y va a permitir fortalecer. Nosotros esperamos estas 35...

0: track bajo el gobierno anterior, donde gente de la oposición que hoy gobierna votaron en favor de estos proyectos y que por lo tanto fue una especie de colegislación entre gobierno y oposición, y se dictaron una enorme cantidad de leyes. Y no se ven mucho los resultados. Sí, han caído los homicidios, pero ¿va a dar resultados de verdad, en serio? ¿Este es un problema de leyes, un problema de gestión, de decisión, de inteligencia, de capacidad, de otro tipo de capacidades? No hemos acostumbrado a estas leyes. Hay una ley que prohíbe los casinos ilegales. Hay una sentencia de la Corte Suprema. Siguen los casinos iguales y además el ministro le cobra impuestos y además están financiando medios de comunicación y financian el fútbol. Y todo el mundo mira esto con extrañeza. ¿De verdad es un problema de leyes, en serio?
1: Yo creo que es un problema de dos temas. Hay un tema de legislación y hay un tema de gestión. Es evidente que existe también un tema de gestión en materia de cómo enfrentar el crimen organizado y el narcotráfico. Estos meses han habido disminuciones en homicidios, en secuestros, en robos violentos, aumento en importante materia de incautación de drogas. Esto es gestión, pero también hay temas donde se requiere leyes. Por ejemplo, para poder aislar completamente a los cabecillas de los grupos narcos, se requieren regímenes especiales de tratamiento de ellos al interior de las cárceles. Cuando hablamos de la posibilidad de incautar de forma distinta, más veloz y con mayor repercusión los bienes de los crímenes organizados, se requiere modificación legal. Así como también se requiere un apoyo político, que este gobierno lo está haciendo, para poder dotar a las policías de la capacidad y de la fortaleza para poder salir a enfrentarlo. Creo que son temas de leyes, sí, son temas de gestión, sí, y también creo que hay un tema donde la ciudadanía, que es la opinión pública en esto, para estos efectos, está completamente jugada y comprometida con avanzar en este tipo de leyes. Y también creo que es leyes y gestión. Aquí no existen las balas de plata, sí existen los trabajos donde se incorpora el Ejecutivo, el Legislativo, espero también el Poder Judicial se comprometa con esta agenda, es la única fórmula. No existen las balas de plata, sí existe la capacidad de ir avanzando Ejecutivo, Legislativo y Judicial en un mismo camino, y es lo que espero pueda enfocar estas 35 proyectos de ley que ha anunciado el Ejecutivo el día de hoy.
2: Y justamente, la idea es que se avance, y por eso la respuesta respecto a la tramitación, que a veces es tan lenta y uno se pregunta, ¿es necesario el proyecto de ley y la reforma constitucional? En fin, ahora, tomando en cuenta todas estas medidas, porque hoy día había bastante optimismo,

0: Creo que hay un tema que es muy relevante, que si logramos sacar diagnóstico ideológico excesivo del debate, vamos a poder avanzar entre todos en materia de seguridad, y tengo la esperanza que hayan parlamentarios que en el pasado votaban estas leyes en contra, que se allanen a poder aprobarla, o al menos esperamos a no entorpecerla. Y ahí va a ser parte también de la expertise de Jorge Alessandri, de la presidencia de la Cámara, y de los presidentes de comisión, de poder agilizar al máximo la tramitación de estos proyectos.
1: Diputado, ¿qué espera usted de la gestión? Y le hago esta pregunta porque usted sabe que hace algunos días la Contraloría dijo que en la aduana de Iquique revisaban el 1.47% de la carga, o sea, entre el 0 y el 1.47 es nada, podríamos mandarlos a todos para la casa. Y yo no escuché nada, que hubiese pasado algo, que el gobierno hubiese reaccionado. Usted sabe que está lleno de puertos donde no hay ninguna vigilancia después de las 5 de la tarde, porque se va la gente de aduana y la policía marítima no puede actuar junto con la gente de aduana, y esto sucede todos los días y yo no he visto ninguna reacción. Hay algunos escáneres, se escanea muy poco.

0: no hay balas de plata. Sabemos que en aduana, en gendarmería, hay problemas gravísimos, hay problemas graves en materia de destrucción de la droga una vez que es incautada, hay problemas graves con los bienes que se incautan en los pasos no habilitados. O sea, la agenda legislativa, que es lo que el presidente pide apoyar hoy día, es fundamental, pero tan fundamental o más relevante que eso es el tema de materia de gestión. Y nosotros sabemos, se lo hemos planteado al ministro, y sabemos que son prioridad número uno, que por muchas, si le sacamos todas las leyes y la gestión sigue igual, van a haber cambios insignificantes. En cambio, si logramos mejorar la gestión en conjunto con las leyes, vamos a tener cambios de verdad. Y este es el principal compromiso del Ejecutivo, y estamos esperanzados en que hayan cambios profundos y rápidos dentro de los próximos meses, no solamente en materia legislativa, sino que también en materia de gestión.
1: Muchas gracias, diputado.
2: Parte entonces de las reacciones que se están dando posteriormente a esta cadena nacional del presidente José Antonio Kast, que duró cerca de 17 minutos y que, bueno, se refirió a la situación de la aprobación de la mega reforma en el aspecto económico, pero además se dio a conocer, por supuesto, los pasos a seguir en torno al tema de seguridad, donde se realizaron una serie de anuncios, y nos vamos a mantener, por supuesto, muy pendientes respecto a las reacciones, por supuesto, que van a existir durante esta noche, durante los próximos días, en relación a todo lo anunciado en esta cadena nacional.
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0: Muy bien. Nosotros decíamos, ¿cómo? Bueno, no respondió al tiro, nos envía acá. Así que, bueno, es que sabe que más temprano nos decía que habían rachas de 50 kilómetros por hora. Así que nosotros nos preguntamos acá, ¿cómo mide? Bueno, tiene un medidor, precisamente. Así que nos ha ido actualizando incluso. Hay rachas constantes de 12, nos dice, y también viento de promedio de 12, pero que ha registrado también rachas al avanzar estos últimos 40 minutos de 27 kilómetros por hora. Ahora, más temprano, eso de las 9, nos dijo... habían rachas de 50 kilómetros por hora. En situación del tiempo que va, del viento que va, por supuesto, cambiando. Así que gracias por contarnos y reportarnos también y clarificarnos la duda que teníamos, por supuesto, respecto a cómo hacía la medición. Son situaciones ahí que están en desarrollo a esta hora que estamos comentando a través de Bio Bio la radio. Son las 9:49 minutos.
1: La

9:52 minutos en la radio. Les acompañamos con información, con datos que son importantes, que tienen que ver, por supuesto, con distintas situaciones que nos van afectando para bien o para mal. Por supuesto, como esto que hemos hablado harto desde que se dio a conocer a la actualización ahí del sistema del sistema de pago del transporte público en el Gran Concepción, que se han ido haciendo distintos anuncios en el último tiempo, y uno de ellos tiene que ver con la entrega de estas tarjetas para lo que va a ser este nuevo sistema de pago electrónico para el transporte público. Entre el 15 de agosto y el 15 de octubre se van a entregar gratuitamente más de 21.000 tarjetas destinadas a personas mayores, quienes podrán utilizarlas para acceder a los beneficios tarifarios del nuevo sistema, que va a tener una etapa, por supuesto, de

de prueba, pero que todo esto que se está dando a conocer es el paso a paso, por supuesto, para llegar a concretar, por supuesto, ya oficialmente todo esto. Los detalles, fueron abordados en una reunión que incluyó ahí el ministerio de esta cartera, que es la cartera de Transporte y Telecomunicaciones, junto a los distintos alcaldes y los equipos municipales de las distintas comunas, en este caso el Gran Concepción. Sí, porque cuando hablamos del Gran Concepción nos referimos a Concepción, San Pedro de la Paz, Hualqui, Santa Juana, Penco, Hualpen, Talca, Huano, Chiguayante y Tomé. Así que representantes de estas distintas comunas participaron en una reunión. La implementación de este sistema, de este nuevo sistema, va a permitir pagar de manera electrónica, por medio electrónico, reemplazando de manera gradual, por eso decimos que esto es un proceso que va a durar un tiempo y donde se va a reemplazar el pago con dinero, en efectivo, en los buses, ¿ya? La marcha blanca va a comenzar durante, comenzaría porque está condicional ahí, en el mes de noviembre, y se proyecta que el sistema esté completamente operativo en febrero del 2027. Así que igual esto, si bien falta todavía, pero medianamente, un plazo de mediano plazo, así que esto es pronto, así que de aquí al verano esto debería estar 100% funcionando. Así que para que se esté informando, por supuesto, en relación a ir obteniendo ahí, por supuesto, su tarjetita para el pago electrónico, que se van a entregar 21.000 para, en este caso, los adultos mayores, y va a ser la nueva forma de moverse en el transporte público del Gran Concepción. 5 minutos faltan, sí, para las 10 de la noche. Ya llega el informador.

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2: 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En Bio Bio, una nueva hora. 10 de la noche.
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4: Comenzamos las noticias del Informador en Bio Bio, la radio. Nos vamos hasta la provincia de Bio Bio, donde en algunas comunas como la de Nacimiento y Santa Bárbara hay preocupación debido al aumento de los cauces de los ríos Bio Bio, Taboleo y Nicodehue. Los detalles junto a Mario Tapia.
5: Durante esta noche ha también aflorado la preocupación y también la alerta en Nacimiento y Santa Bárbara debido al crecimiento de cauces del río Bío Bío, tanto en la comuna de Santa Bárbara precordillerana como también en Nacimiento. Además, en Nacimiento está la alerta por el crecimiento de cauces del río Taboleo y el río Nicodahue, otros dos ríos importantes de esta comuna que han aumentado su cauce durante esta tarde y noche y que mantienen en alerta a las autoridades y a las comunidades cercanas a estos sectores, sectores ribereños. Se ha indicado que en los próximos minutos se dará a conocer un aviso SAE. No es una alerta SAE de evacuación, sino que un aviso SAE para que la comunidad siga atenta durante la noche al curso de los acontecimientos respecto al cauce de aguas del río Bío Bío en Santa Bárbara y también al cauce de los ríos Taboleo, Vergara, además el río Nicodahue y Bío Bío en la comuna de Nacimiento. Bío Bío, la radio.
4: Las lluvias se dieron el puente Las Corrientes en un sector rural de Los Sauces. Los detalles junto a Vladimir Sáez desde Radio Bío Bío de Angol.
6: Continúan los inconvenientes en la zona producto del sistema frontal de lluvias. En el transcurso de la tarde de la jornada de este día miércoles se daba cuenta que el puente en el sector Las Corrientes, que va hacia el sector Nininco, comuna de Los Sauces, que está a un par de kilómetros

0: este puente en Angol, Bio Bio, la radio.
1: En otras informaciones, el ministro de las Expreses, José García Rubinot, participa del lanzamiento de

0: que la gran misión que tiene ahora el oficialismo es construir un país más próspero, con justicia y equidad territorial, para lo cual fijó como prioridades derrotar la delincuencia, el crimen organizado, el terrorismo, el subdesarrollo y la pobreza, además, por cierto, de generar más empleo. Finalmente, en sus palabras, llamó a que el proceso de cara a los 40 años del partido permita renovar la esperanza, la tarea y el compromiso de Renovación Nacional con todo el país. Desde Renovación Nacional, Bío Bío, la radio.
1: El senador Rodolfo Carter llamó al gobierno a entregar indultos a carabineros condenados en el marco del estallido social. Sebastián Catalán nos cuenta.
2: Así es, porque el senador independiente cercano a Republicanos, Rodolfo Carter, defendió la propuesta de indultar a funcionarios de Carabineros y de las Fuerzas Armadas condenados por hechos ocurridos durante el estallido social. El parlamentario sostuvo que el país recurrió a los uniformados para recuperar el orden, pero que parte de la clase política los abandonó. Carter afirmó que policías y militares fueron expuestos a agresiones, cuestionamientos y también procesos judiciales por cumplir, bien digo, instrucciones del Estado. A su juicio, algunas condenas deben redivisarse considerando las circunstancias en que actuaron los funcionarios y los criterios que fueron utilizados en otros beneficios otorgados por razones humanitarias, bien digo. El senador aclaró que quienes hayan cometido delitos deben asumir responsabilidades, pero insistió en que existen casos

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Son las 10 de la noche con 10 minutos en BioBio, la radio. 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Bueno, hemos estado pendiente al sistema frontal, a los distintos sistemas frontales, a las distintas situaciones que están afectando al centro sur de nuestro país. Carahue, que hemos estado contando, por supuesto, respecto al tema de las inundaciones. Algunas zonas, como el invierno, porque tiene inundaciones por un lado, pero también en algunas zonas

de Carahue, la región de la Araucanía, han registrado caída de nieve durante esta jornada. Ya un fenómeno que llegó ahí a lo que es la cordillera, lo que se le conoce como la cordillera de la costa, que según las noticias que le hemos estado contando, por supuesto, a través de la radio, tenemos algunas imágenes que usted también puede revisar.

que está en desarrollo. Estamos muy pendientes, por supuesto, abrazamos, saludamos a las familias, a las distintas personas que se han visto afectados. Esto siempre lo recalcamos porque está el factor humano de personas que lo han estado pasando realmente mal por estas situaciones, de estas consecuencias que tiene, por supuesto, el invierno, el aumento de caudal de los ríos, esto que ha generado inundaciones en distintos puntos donde se salen ríos y que inundan casas, que es una de las situaciones, y que afecta, por supuesto, a la calidad de vida de las personas que están ahí, por supuesto, muy, pero muy complicado. Así que les enviamos un gran saludo de mucho ánimo y esperemos que la situación se vaya calmando en las próximas semanas. Son las 22 horas con 13 minutos.

que han sucedido durante esta jornada que tienen consecuencias. Bueno, una tiene que ver con lo que ha pasado ahí en el Corto Laja. Lluvia, estrago, un socavón que se registró en plena línea férrea. Esto es la comuna de Hualqui, a metros de la estación Talca-Máguida. Y hay información respecto al funcionamiento de lo que va a estar sucediendo particularmente mañana en el tren Laja-Talcahuano, en la región del Biobío, en la cercanía ahí de la estación Talca-Máguida, los trabajos que se están realizando, por supuesto, para poder restablecer el tráfico ferroviario en el servicio de pasajeros, ¿ya? ¿De qué manera va a funcionar, según lo que ha comunicado EFE en este caso? Salidas con buses desde Laja directo a Concepción en los horarios. Esto es muy importante entonces para quienes nos escuchan en la provincia de Biobío, en la comuna de Laja, que van a tener que moverse en bus mañana, ¿ya? Desde Laja a Concepción, 6:38, a las 6:38, a las 10:55, 10:55 de la mañana, a las 14:15, a las 20:30, ¿ya? Salida con buses desde Concepción directo a Laja en los horarios, ya quienes se mueven desde Concepción a Laja, ya a las 7:30, a las 8:29, a las 12:23 y a las 21:23. ¿Qué es lo que sucede con las salidas del tren desde el mercado de Talcahuano hacia Talca-Máguida? Ya ahí está la situación en la cercanía de esta estación, así que va a funcionar ahí. Bueno, van a haber salidas de trenes desde Talcahuano, desde el mercado de Talcahuano, desde la estación de mercado de Talcahuano, a las 7:01, a las 8:01, a las 11:55, a las 16:30, esto sí, desde el de las 4:30 de la tarde, desde la estación Arenal hasta Talca-Máguida, a las 20:44 hasta Talca-Máguida, ya en la situación viceversa ahí, por supuesto, de Talca-Máguida a Hualqui hacia mercado de Talcahuano, a las 6:18, a las 8 desde Hualqui, a las 11:39, a las 14:59, a las 21:14. Así que revisamos esta información porque sabemos que el Corto Laja, que une Talcahuano, que pasa por Talcahuano, pasa por Hualpén, por Concepción, Chiguayante, también Hualqui, llega a San Rosendo y Laja, son una serie de comunas que moviliza mucha gente. Sabemos que para todas esas personas es muy importante, por supuesto, tener esta información, y sabemos que hay harta audiencia de la radio que tenemos ahí, por supuesto, Laja, San Rosendo, Hualqui, Chiguayante, por supuesto, claro, está ahí en general en la región del Biobío, y debido a esta situación ahí que interrumpe el tránsito normal del Corto Laja. Oye, a propósito, como dato turístico, ¿no? Si usted nunca ha hecho el Corto Laja y anda, quiere darse una vueltecita en algún momento por Concepción, es un bonito paseo, ¿no? Ir desde Concepción a Laja, San Rosendo, y recorrer, por supuesto, toda aquella zona. Otro día podemos hablar de eso, pero a propósito de todo esto. Son las 22:20.

0: hacia Talcahuano. Eso, gracias. Saludos.
1: Gracias por sus reportes a través del WhatsApp de la radio, que son importantes para quienes nos escuchan en la región del Biobío. Situaciones que están ahí en completo desarrollo en la interportuaria que une Penco con Talcahuano, este accidente, así que tomar alguna vía alternativa, como bien lo decía nuestro auditor. 22:24 en la radio, hay fútbol en desarrollo, está la Copa Chile. Ayer le decíamos un partido, ayer hubo dos o tres partidos, hoy día hay una buena cantidad que se han disputado y otros que están en desarrollo. Santiago Wanderers, que cayó por 4-0 frente a la Unión La Calera, eso fue más temprano. La Universidad de Chile se impuso por la cuenta mínima a Unión San Felipe. Está la fase de grupo, ya, y hasta ahora está terminando los, hay dos partidos que están terminando, hay el de Coquimbo frente a San Marcos. Coquimbo se está imponiendo por la cuenta mínima y Iquique está ahí imponiéndose por 3-1 a Deportes Limache. 3-1 ese partido, entonces 90 minutos, ambos están casi terminando. Oye, Limache que terminó con un jugador menos, así que eso está casi terminando. Ahora, ¿cuál es la noticia del día? La noticia de la semana, la noticia del deporte de las últimas semanas, y va a seguir siendo harto hitos para adelante en la presentación ya de manera oficial de Ociña en Colo Colo. Tuvo un momento estelar durante este miércoles ahí en el Estadio Monumental, en casa. 25 aproximadamente, sobre 25.000 hinchas que llegaron hasta Macul para darle la bienvenida oficial al arquero de Cabo Verde. Que claro, se dio esa situación, que se anunció, pasó los días como que no llegó y que hubo un poquito de incertidumbre, y al final llegó, ¿ya? Oye, ha generado tanta expectativa que hubo hasta seguimiento ahí del vuelo, po. Imagínense, gente que lo fue a recibir al aeropuerto, distintos exámenes, presentación, y esto es lo oficial. Bueno, se preparó un espectáculo para presentar al portero que deslumbró en este último mundial. Fue una figura importante el último mundial que está en nuestro país. Y va, sigue generando expectación en esta jornada, que incluyó presentaciones musicales. Estuvo ahí Garras de Amor, estuvo Forest, Juan Sativo también. En el, fue un eventazo. A las 19:27 y tras apagarse, apagaron las luces en el recinto Albo, Bocini apareció en la cancha de David Arellano y recibió una ovación inmediata. ¿Ya? Así que tenemos una nota ahí en biobiochile.cl con todos los detalles. Está el link también, por supuesto, que le puede dar ahí a la presentación, lo que fue parte de la transmisión. Una transmisión ahí de parte Colo Colo que duró más de 2 horas y que demuestra ahí, por supuesto, además todo lo que estuvo sucediendo en Macul con todos los detalles. Y ahora empieza todo lo interesante, ¿no? lo interesante que hay que verlo en la cancha, ¿no? Sí. Oye, vamos en los distintos partidos que, por supuesto, en los campeonatos, la Liga Primera, se va recorriendo distintos lugares del país donde esté, ¿no? Ahí va a haber mucho interés de la gente, precisamente, en ver en acción, ya, en la cancha, a Bocini. Así que dentro del apartado de Liga Primera va a estar ahí, po, tema, Bocini, por harto rato. Así que vamos a estar pendientes. 22:27.

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4: Se ha activado una alerta SAE preventiva en la comuna de Santa Bárbara, producto de la crecida del río Bío Bío. Los detalles es junto a Esteban Sepúlveda desde Radio Bío Bío de Los Ángeles.
5: Esta noche, la Unidad Regional de Alerta Temprana de Senapred en Bío Bío ha declarado una alerta temprana, una alerta SAE, para la comuna de Santa Bárbara. Según informó el jefe de esta unidad, Diego Zulueta, esto ha sido en coordinación con el municipio de Santa Bárbara. Este mensaje, dijo, es de carácter preventivo. No hemos realizado hasta el momento proceso de evacuación en la ribera del río Bío Bío. Es probable, dijo, que durante el transcurso de la noche distintas comunas soliciten esta medida de que está en evaluación en terreno en este minuto, ya que el personal se encuentra realizando justamente este monitoreo en conjunto con los distintos equipos municipales de emergencia de las entidades edilicias en coordinación con la Dirección General de Aguas, quienes mantienen el monitoreo permanente, dijo, de los caudales ríos y esteros de la región del Bío Bío. A su vez, se refuerza el llamado a la comunidad en caso de activarse procesos de evacuación en las distintas comunas de la región del Bío Bío. Si se concretase, se debe realizar de manera ordenada, manteniendo siempre la calma y usando la mochila de emergencia. Y en lo posible, dijo, es que las personas puedan evacuar con sus mascotas. Pero reiteramos que esta es una alerta SAE preventiva que se ha activado esta noche para la comuna de Santa Bárbara debido a la crecida del río Bío Bío. 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

22:36, 10:36 en Bio Bio la radio. Sabe que se viene una instancia bien importante en nuestro país. Es un mundial, ¿ya? Un mundial de hockey. Y ahí las diablas van a tener nuestra selección de hockey césped femenino. Es un mundial de hockey femenino, hockey césped femenino, que se va a realizar en nuestro país, que está pronto a comenzar, queda poco, porque esto se va a disputar entre el 15 y el 30 de agosto, y por supuesto vamos a estar muy pendiente a todo lo que esté pasando ya en esta selección, en este mundial de hockey femenino que se va a disputar, por supuesto, que se va a disputar próximamente, ¿ya? Donde tenemos esta participación. Y bueno, y por otro lado está este mundial de hockey femenino, es sub-17, ¿ya? Que va a estar por supuesto pronto a realizarse, ¿ya? Así que vamos a estar muy, muy, muy, muy, muy pendientes. Y paralelo a esa instancia mundialera que se viene, por supuesto, hay otras instancias que tienen que ver con lo mismo, ¿ya? Esto que también tiene que ver con otra de las categorías de las diablas, que van a estar participando en otra instancia, en otra copa, una segunda participación, es la Copa del Mundo, que se va a afrontar precisamente en Países Bajos, también en Bélgica, ¿ya? Y hay una convicción importante en ese sentido, histórica, una campaña en relación a y comparativamente a lo que se realizó en el 2022, donde el cuadro nacional de hockey césped femenino alcanzó los octavos de final y finalizó en aquella instancia en el puesto número 13, ¿ya? Una experiencia mundialista donde el equipo dirigido por Cristóbal Rodríguez, vamos a seguir buscando ahí consolidarse, conseguir mejores posiciones que las instancias planetarias anteriores. Los rivales van a ser en ese sentido Países Bajos, Australia, también Japón, ¿ya? Hay una entrevista en BioBioChile.cl, por supuesto, en el diálogo en torno a las principales figuras de las diablas que apuntaron respecto al objetivo en esta cita mayor, ya en esta cita mayor que hablan, por supuesto, de una consideración de crecimiento sostenido que han ido teniendo. En ese sentido, ahí está la capacidad.

Oye, 22 con 43 minutos. Bueno, y como las Diablas van a participar en este Mundial de Hockey Césped Femenino próximamente a realizarse en esta Copa del Mundo en Países Bajos y también en Bélgica, que esto va a comenzar próximamente, también durante estos días de agosto también hay una cita mundialista en nuestro país, que es un campeonato mundial femenino, también femenino, de voleibol, precisamente. Que otra instancia mundialera, bueno, una de hockey césped femenino que se realiza fuera del país y otra que tiene que ver con voleibol, que se va a estar realizando en Santiago, en los Andes y también en San Felipe. Así que les comentábamos hace un par de días precisamente de esta instancia, que también se realizan ahora en agosto, ¿ya? Así que es importante también ahí diferenciar y clarificar cada una de ellas que están en desarrollo, ¿eh? Instancias representativas de distintas categorías, de distintos deportes también. Una que se realiza en nuestro país, este Campeonato Mundial Femenino U17 de voleibol, Santiago, también los Andes y San Felipe, y por otro lado, cómo se están preparando a partir del 16 de agosto las Diablas para participar ahí de este Mundial en Países Bajos y también en Bélgica. Así que interesante instancia deportiva, por supuesto, que sean también lo importante que a la representación chilena en la competencia que sea le vaya muy bien, le vaya espectacular. Así que las mejores vibras ahí, por supuesto, al avance del deporte nacional, que es muy, muy, muy, muy, muy, muy importante destacarlo también, porque bueno, ahí hay un esfuerzo, hay un trabajo de mucho tiempo, ¿ya? Que requiere también trabajo, requiere mucha preparación, que es muy, por supuesto, relevante para cualquier actividad deportiva. Ahora, claro, usted me dirá, para cualquier cosa que uno realice

La vida, sí, claro que sí, para cualquier cosa que usted realice en la vida requiere precisamente, requiere estudio, requiere trabajo, requiere dedicación y muchas veces, bueno, estas personas que tanto hombres como mujeres que participan en distintas disciplinas suelen ser un ejemplo también, pues, de dedicación para lo que son las nuevas generaciones. Y claro, está de repente el fútbol que nos ha dado un poco de tristeza el último tiempo, digamos, las distintas instancias de nuestra selección chilena, pero claro, están estas otras ramas deportivas que son muy interesantes en ese sentido, los avances que van teniendo, por supuesto. También lo estamos haciendo el seguimiento correspondiente, por supuesto, para írselos contando a través de la radio. En las buenas y en las malas, como se dice, también, que también hay todo lo interesante de esto de saber ganar, pero también en la instancia saber perder, que también es importante. Son las 22, ya con 46 minutos.

22:50 minutos en Bio Bio la radio. Gracias por contarnos distintas situaciones a través del WhatsApp de la radio que hemos estado revisando durante la noche. Buenas noches. Hay información respecto a un accidente en la ruta del Itata, donde hubo un accidente precisamente donde nos reportaban auditores. Carlos nos pregunta. Es en la interportuaria que une Penco con Talcahuano, ya en la región del Bio Bio. Así que maneja con mucha precaución a quienes transitan por aquel lugar, ya, y a tomar vía alternativa, porque lo destacábamos precisamente porque un auditor nos contaba de esa situación. Estamos en todo el sur, sí, acompañándoles a través de la radio, a través de toda la red sur de Bio Bio. Nos escriben desde Antuco, zona cordillerana. Está nevando. Nos envían una fotografía porque, ¿sabes qué? Hay un auditor ahí y nos dice: estoy escuchando la radio en estos minutos, estoy en faena. Y la nieve está pegando cada vez más. Y nos envía una fotografía. Así que esto fue pasadito a las 22:10. Nos envió la fotografía. Estábamos conversando precisamente con este auditor que nos escucha, que está ahí, sí, a través de Radio Bio Bio de Los Ángeles. Nos está escuchando, nos escribe por acá y nos cuenta que está pegando fuerte, nos dice. Está pegando fuerte ahí la nieve a esta hora. Así, literal, ¿eh? La nieve está pegando cada vez más. Así que se ve la fotito ahí, por supuesto. La niña que está cayendo, que es lo que hemos estado comentando, por supuesto, también Iván Betancur, no, reportaba desde Radio Bio Bio de Lonquimay, por supuesto, la situación que está ocurriendo ahí en esa zona cordillerana de la región de la Araucanía, y también, por otro lado, en lo que ha pasado en la cordillera de la costa. Ya lo decíamos, en la cercanía ahí, lo que corresponde a la comuna de Carahue, donde también se registraron nevazones durante esta jornada. Ya esperamos que tengan una buena noche. Ya ahí foto, en este caso, que van dando muestra de esta situación de la nieve en distintos puntos del centro sur de nuestro país, en la cordillera de la costa por un lado, y por supuesto en la cordillera propiamente tal, en la parte cordillerana, ya que en la cordillera de los Andes, para ser más específico respecto a lo que ha estado pasando en la situación climática, en la situación también del tiempo. Incluso esta situación ahí en Lonquimay que hacíamos mención, esta situación climática, por supuesto, hizo suspender las clases en los colegios municipales de Lonquimay durante esta jornada. Se lo comentábamos, por supuesto, durante la tarde. Y claro, hay harta nieve, ¿ah? Así que, bueno, esperamos que vaya, estamos en pleno invierno todavía, si esto va a continuar. Así que gracias a ustedes por irnos reportando distintos puntos, distintas situaciones que están sucediendo y en desarrollo. 10 de la noche con 53 minutos.

0: 22:57 minutos en Bio la radio. Bueno, una de las situaciones que causó preocupación en Los Ángeles, el deporte del estero Quilque, que cruza en pleno centro de esta ciudad de la provincia de Biobío. Hay hartos registros que dejó esta situación durante esta jornada. Ahora, no es primera vez, si uno recuerda años anteriores, hay distintas situaciones relacionadas con el estero Quilque en Los Ángeles. Ya hay auditores también que nos han estado preguntando, nos han estado reportando. Se lo cortábamos, por supuesto, oportunamente. Tenemos una nota también ahí en biobiochile.cl en relación a este tema. Los videos que dan muestra, por supuesto, la situación ahí en el centro de Los Ángeles. En el centro de Los Ángeles, por donde atraviesa este estero, que es un estero chiquitito que pasa por medio de Los Ángeles. Y bueno, dio esta. Creció y se salió. Desborde. Siga con nosotros, 22:58, ya llega el informador.
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6: Muy buenas noches, bienvenidos y bienvenidas al Informador de las 23 horas. El grupo Meyer y Casinos Dreams solicitaron suspender el proceso de licitación del Casino Municipal de Viña del Mar. Fabián Corrotea, de Radio Bio Bio, la región de Valparaíso, nos amplía.
7: Mediante un escrito ante el Tribunal de Defensa de la Libre Competencia, el grupo Meyer se sumó a la empresa Dreams en cuanto al proceso licitatorio del Casino Municipal de Viña del Mar, en donde enfatizan la necesidad de que se suspenda el proceso hasta que se resuelvan las dudas que fueron presentadas por parte de la empresa Inversiones Marina del Sol. Una cuestión que se va a resolver en el próximo mes de septiembre, específicamente el día 9 de dicho mes. Sin embargo, el proceso de licitación continúa y el próximo martes, 11 de agosto, se abrirá la opción para que ingresen las ofertas justamente que van a competir por las administraciones del Casino Municipal de Viña del Mar. Argumentan falta de garantías y también falta de certezas en cuanto a las bases técnicas. Por lo mismo, entonces, Dreams y Grupo Meyer se han sumado a la necesidad de suspender el proceso licitatorio, cuestión en donde ya el tribunal se refirió el pasado 28 de julio, en donde descartó la suspensión de este proceso. En la región de Valparaíso, Bio Bio, la radio.
6: Seis detenidos dejó un operativo realizado por carabineros.

0: mañana afrontan el respectivo control de formalización.
1: Gracias, Jaime. Se modificarán los horarios del Biotren en el Gran Concepción a raíz de un socavón. Carlos Morales, de Radio Bio Bio en Concepción, nos amplía.
2: Luego de los poco más de 30 milímetros de lluvia caída en el Gran Concepción, se produjo un socavón en la comuna de Hualqui a la altura de la estación Talcamávida del Biotren. Situación que ha generado un corte en la vía férrea, tanto para trenes de carga como de pasajeros durante esta jornada. Es por ello que F Biotren ha informado que durante la jornada de mañana habrá modificaciones en los servicios de pasajeros. Habrán buses desde Laja directo a Concepción durante la mañana, 2 en la mañana y 2 en la tarde, y también desde Concepción directo a Laja, también 2 en la mañana y 2 servicios por la tarde. Las salidas de tren desde Mercado de Talcahuano hacia Talcamávida habrá 3 horarios en la mañana y 2 en la tarde, y en viceversa desde Talcamávida hacia Hualqui, hacia Mercado Talcahuano, habrá 3 en la mañana y 2 en la tarde. El itinerario completo lo puede revisar a través de la página web de la radio biobiochile.cl. En Concepción, Bio Bio, la radio.
1: 23 horas con 4 minutos, hasta acá la revisión de las noticias. Gracias por informarse con nosotros y sigan compañía de la radio. En una hora más, una nueva revisión de noticias en Radiograma Nocturno. Que estén bien. Buenas noches.
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0: amigos de siempre en Bio Bio Unplugged. 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
1: ¡Ya vamos corriendo! ¡Allá va, allá va, allá va, allá va!
0: ¡Bravo! Los mismos de siempre en Bio Bio Unplugged. 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

0: Sí, todos los queremos. Y lo importante el amor propio, así que los felicito. Nos escriben desde Melipilla que está lloviendo. Se supone que de hecho esta madrugada vamos a tener precipitaciones, sí, pero solo en la madrugada y después chao pescado.
1: Y viento
0: de hasta 40 kilómetros por hora.
2: Y en la región de O'Higgins hasta 80 kilómetros.
0: No, sí. Chuta, ojalá que no quede la embarrada.
2: Hay una alerta temprana.
3: De hecho, vamos a llegar allá y el viento
0: nos va a devolver. Pero vuelven mañana.
2: Sí, vamos a volver en la mañana.
0: Hacemos un doblete, ¿qué tanto?
3: Eso me gustó.
0: ¿Cierto que sí? Oye, mira, cachen esto, mira qué topísimo. Aquí estudiando waterpolo, escuchando, lo más que hay, y escuchando los invitados de lujo y la Bio. Profe Tongo Díaz dice, qué buena onda.
2: Bueno, profe.
0: Saludos. Qué buena onda. Oye, arroba lo mismo de siempre punto oficial para que los vayan a seguir además en Instagram. Y porque ahí además van poniendo cuáles son los shows que tienen para que no se los puedan perder. Ahora, yo me imagino que si bien estamos un poco ansiosos, yo sé que falta harto para el 18, pero uno quiere pensar que está a la vuelta de la esquina, que ahí ya es como su temporada full, ¿o no?
3: Así es. Viene cargada de noticias y de cositas donde vamos a estar en varios lugares este año. Nos toca harta peguita, gracias.
0: Sí. Qué bueno. Y eso ya, las fondas y todas esas cosas, ¿desde cuándo se empieza a agendar?
2: Ya está agendado.
3: Tenemos casi todo listo.
0: Ya está listo. Sí. ¿Y dónde van a estar? ¿O no se puede saber?
2: Sí, vamos a estar en San Francisco.
3: Algunas partes que se puede saber y otras todavía no.
4: Vamos a estar en Peumo también, en Parral,
2: Parongo,
4: Parque O'Higgins.
0: ¿Van a estar en la fonda del Parque O'Higgins?
2: ¿En Barnechea?
0: Ah, sí, pues también hay una fonda pituca en la Vane. No, pero es buena, así que yo he ido a tomar a esa fonda. ¡A tomar! Quise decir a tomar desayuno. No, de verdad, porque hacían pautas de prensa para los periodistas, que los periodistas si nos dicen hay comida, vamos felices. Y hacían esos desayunos costumbristas. Entonces uno iba con los colegas, claro, hacía el móvil y después tomaba desayuno, sopaipillas con Pedro y todas esas cosas ricas, que da lo mismo que sea a las 8 de la mañana, uno se las come feliz.
2: Sí, oye, te vamos a regalar un vasito para que tú puedas beber agüita.
0: Este vaso tiene más pinta de terremoto que de agüita.
2: No.
0: Los somos mismos de siempre, qué lindo, muchas gracias. Obvio que los vamos a promocionar y para el 18 este va a ser mi vaso oficial.
4: Eso es. Oye, contamos lo de los chicos.
5: Contemos.
2: Sí, contemos. Pero primero, yo quiero mandarle un saludo a nuestro equipo de trabajo.
0: Eso. Perfecto,
2: porque
0: me encanta.
2: Están pendientes ahí los chicos, a cada uno del equipo de trabajo, a nuestro audiovisualista, al iluminador, a nuestro sonidista, a nuestro roadie, a nuestro diseñador. La verdad es que estamos muy contentos con el tremendo equipo. Quiero mandar un saludo a Bastián, a Carlitos González, a Roberto, a Kichan, a Francisco, a Claudio, a Boris, a Matías, que también ha colaborado con nosotros, a Bastián, a Roberto. Y ahí estamos.
4: O sea, somos seis músicos y
0: tremendo equipo. Se pasan. Mira, dicen, los mejores, su humildad los hace ser grandes. Los queremos, Conita y Gaby.
2: Chiquillos. Y también saludar a mis compañeros de trabajo, que yo sé que me están escuchando. Le dije que le iba a saludar a la Dideco por completa de Coltauco.
0: Y te están viendo por el Bio TV. Obvio, todo el mundo ve Bio Bio TV.
2: Los vecinos también.
4: Y todo el amor también a nuestra familia, a mi esposa que me está escuchando.
2: Por supuesto, a toda la familia.
0: Ya aproveche, saludo para mi mami, aprovechen este minuto.
3: Un saludo a todos los niños, los quiero mucho. Es importante, nosotros lo mismo de siempre. Es importante saludar a nuestros amigos y a la gente que está detrás de nosotros, porque nosotros somos más que un grupo, somos una familia. Nosotros desde que nos iniciamos siempre hemos compartido, y eso es lo que nos ha llevado a llegar hasta el momento donde estamos. Costó al principio, después se nos hizo fácil, después se volvió a ponerse difícil. Pero el amor por nuestra familia, el apoyo incondicional que hemos tenido de nuestra familia, nuestras señoras, nuestras hijas, nuestros hijos, que nos han apañado en todo, en nuestras primeras vacaciones que pasamos con lo mismo de siempre, integrantes que han pasado, como Luis Rivas, como
2: el Leo Herrera,
3: el Alonso Geria, han hecho grande este grupo. Mm. Y todo mi respeto y mi cariño a toda nuestra familia, y al equipo que hoy en día está trabajando con nosotros.
0: Porque está el esfuerzo de las familias, pero también, claro, el apañarlos, el comprender que los horarios son complejos, que ustedes además se ausentan de la casa porque tienen que ir a trabajar, porque se mueven.

0: siempre se envió Beyond Black, una canción que le dedicamos a Eduardo Illanes, un querido auditor. Hola Claudia, que es genial ver a los mismos de siempre difundiendo la música nacional. Se ven alegres, lo son, claramente, y transmiten buena onda. Espero que les vaya muy bien en todos sus eventos. Si pudieran incluir alguna tonada de las clásicas, se los agradecería. Escribe Osvaldo de Santiago.
1: Claro, pues.
2: ¿Quieres escucharlo?
0: Sí, pues.
1: Ya, pues.
3: Esto dice más o menos así.

0: el regalo para mi hijo.
1: Muy bien, felicitaciones. Recordemos que para el 18 van a estar en todas partes, incluso la fonda del Parque O'Higgins.
2: Exacto.
1: Y que su próxima presentación es...
3: Calle Larga.
1: Calle Larga, este sábado a las...
3: Nosotros vamos a estar a eso de la...

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1: 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Estamos con nuestro querido Pato Addo y también con Amy Winehouse en los estudios de Radio Bio Bio, Francia Valdés, que trae un tributo precioso. Ya te vamos a estar escuchando, por supuesto. ¿Cómo estás, Pato?
2: Muy bien, Claudia. Un gusto saludarte a ti y a todas.

0: por qué estas chicas, por qué estas reinas del pop denominadas las chicas rebeldes, en cierta forma tienen una vida tan corta? Nos entregan no solamente un legado musical, sino que un legado de lucha, ¿cierto? Un legado de rebeldía.
1: Como el Club de las 27, como, o de los 27. Exactamente.
0: Como el Club de los 27. ¿Qué tienen en común todas estas artistas? Todas las que voy a nombrar, tengo un ranking, ¿cierto? Todas desafiaron las expectativas de cómo debía comportarse una estrella femenina.
1: Ya.
0: Todas eso, en distintos momentos y estilos, impusieron cada una una imagen propia, escribieron y defendieron sus mensajes de independencia, rompieron reglas sociales y musicales, influyeron en generaciones posteriores de cantantes. Estábamos hablando recién, se escuchaba a la Mon Laferte y decíamos, escucha, que tiene de Amy Winehouse, Mon Laferte, y que tiene de Cecilia.
2: Cecilia también.
0: Tiene mucho de Cecilia.
2: Sí, es una fusión, ¿cierto?, perfecta en cuanto a ella.
0: Y también transformaron la rebeldía en parte esencial de su identidad artística. Es decir, la gente se los perdonó todo. No solo se destacan por la música, sino que también se desafían normas culturales, musicales de la industria. Y voy a partir, como vamos a partir suavecito, en los 80 la todo más piola. Pero una mujer que fue como de las primeras rebeldes fue Cyndi Lauper. Así que si el DJ me pone un poquito, si alguien no conoce a Cyndi Lauper, ¿cierto? Fue la primera mujer en mostrar que podía ser extravagante, divertida y poderosa sin seguir los cánones tradicionales. Eso fue al tiro Cyndi Lauper, ¿cierto? Convirtió una canción en un himno de independencia femenina, todos la conocen, ¿cierto? Y de los años 80 ha sido una ferviente activa defensora de los derechos de las mujeres de la comunidad LGTBQ+, ¿cierto? Con esta canción que estamos escuchando, Girl, You Wanna Have Fun, se convierte en un himno de autonomía femenina, defendiendo a las mujeres, tenían derecho a vivir su vida en libertad tal y como lo hacía el hombre. Estamos hablando de los años 80, ¿cierto? Hoy día parece algo que ya está suscrito, pero en los años 80...
1: Decir que las mujeres solo queremos pasarlo bien y está perfecto.
0: Está perfecto, ¿cierto?
1: Sí.
0: Y también fíjate que es una de las artistas más activas en la defensa de la comunidad LGTBQ+, ¿cierto? Ella tiene, además de muchos premios, muchas nominaciones, incluso tiene muchos premios que tienen que ver con la cosa social, ¿cierto? Los derechos humanos, ¿cierto? Tiene una fundación, tiene como tres fundaciones, True Color 2007, True Color 2008 y una casa llamada True Color, que justamente para encontrarle hogar a toda esta gente que tiene problemas con su familia por su sexualidad. O sea, ella, sin ser tan un poco de la comunidad, ella tiene una empatía tremenda sobre esto y sobre todo anclado en el rol de la mujer en los 80. Por eso es que la Cyndi toda la vida hasta el día de hoy, súper punky, súper se teñía el pelo. Había algo más, había otro mensaje que estaba entregando la Cyndi. Te das cuenta que a diferencia de Madonna, que jugaba con otra cosa estereotipo, ella jugaba con algo más desgarbado, más de color, ¿cierto? Más descuidado.
2: Y encuentro que siempre, bueno, fue súper guerrera desde un comienzo. Y ahí le pasó algo muy curioso en 1977 y estuvo a punto de perder su voz.

0: la prevención del VIH, SIDA durante los años más duros de la epidemia, la Madonna fue la que se puso ahí. ¿Se acuerdan que incluso también pasó un video cuando le da un beso a un cura de color también?
1: Ay, ¿verdad?
0: ¿Sí, te acordás también? Sí, o sea, siempre Madonna en los videos retaba, iba un poco más allá en la sexualidad, un poco más allá en los términos de lo que representaba la iglesia y también en la libertad. Por eso es que yo creo que Madonna, siendo un poquito más estudiada, ¿cierto?, en el look como que Cyndi Lauper, representa para nosotros de esos años. Si nosotros tenemos algo de rebelde, los que nacimos, voy a decir, en dictadura, porque yo soy hijo de la dictadura, ¿cierto?, nací en 72, tiene que ver con esta música que llegaba.
1: Y no, y en este caso también la ropa, el pelo, el cintillo, el corsé con estos como cosas cónicas de Jean-Paul Gaultier, que hasta el día de hoy se imitan de repente las pasarelas. En fin, tremenda Madonna.
0: Tremenda moda. Madonna.
1: Y ahora sí, vamos a escuchar, antes de seguir con nuestro ranking, a Amy Winehouse.
0: Y va a estar este sábado.
1: Y que por ahora está en los estudios de Bio Bio. Vamos.
0: ¿Cuál cantamos?
1: Back to Black. Back to Black, qué buena canción.

0: Amy Winehouse. Bueno,
1: muchas gracias.
0: Pero estaba muy contento Francia Valdés, que va a tener su performance en la peluquería francesa en compañía 2789, creo yo.
2: Así es.
0: Así es, Santiago. Sí. Bueno, estamos haciendo un ranking.
2: Un ranking. Las chicas rebeldes de la música.
0: Exactamente.
2: Siempre hay chicas porfiadas. Uh-huh. Pero hay que decir que el ser humano de por sí es rebelde. Por eso que en este caso estas figuras, así como Amy, desataron un fervor que hasta el día de hoy se sigue teniendo y que básicamente no solamente está firmado en lo musical o lo estético, sino que también en esa bandera, ¿cierto?, de la rebeldía. Total. Que todos tenemos un poquito adentro. Janis Joplin. Hay mucha gente, a lo mejor ustedes ya no conocen, los chicos de allá del lado de la pecera. ¿Conocerán a Janis Joplin? Fíjate que fueron, sí, las primeras mujeres. ¿Lo conocen?
3: Sí, está bien.
1: Obvio.
2: Una de las primeras mujeres en dominar el escenario de rock con la misma intensidad de un hombre. Actitud desafiante, estilo de vida libre, una interpretación visceral, ¿cierto? La transforman en un símbolo de rebeldía y autenticidad. Se abrió paso en un mundo que en ese entonces era dominado, súper dominado por los hombres. Sí. O sea, hablemos del rock en los años 70, súper, sí, súper testosterona, y se convirtió en una de las grandes mujeres de rock psicodélico, símbolo femenino de la contracultura. Fue la primera mujer blanca considerada una gran estrella de rock. Ella también rechazó los estándares de belleza femenino y privilegió la autenticidad sobre la apariencia. Eso era como que muchos la alegaban, oye, estoy súper bien, pero peínate un poco, y ella no quería.
0: Sí, no era muy femenina, era mucho más masculina en su estilo, era, pero eso era masculina. Lo que llamaba la atención. Yo siento que iba a la par con su voz.
2: Así es. Fíjate que en el primer año de instituto ella se tiñe de inmediato el pelo naranja y se junta con todas las pandillas radicales adolescentes, rechazaba el racismo y se le acusaba de ser amiga de los negros. Así era la Janis Joplin cuando estudiaba, ¿cierto? Por supuesto, a los 16 años, muy joven, empieza a manifestar su cercanía y amor por la música y empieza a frecuentar bares.

0: ¿cierto? Todo lo que parte en los bares termina un poco en los bares, ¿cierto? Sí. Donde se escuchaba música, mucha música negra, y comenzó a cantar a los 17 años, el año 63, cuando llega a San Francisco, viene su primer contacto con la droga, ¿cierto? Se sumió en un estado de abandono tremendo. Le pasaron cosas muy fomes también a esta chica, a esta cantante, porque tuvo muchos problemas, tuvo una infancia, una adolescencia muy marcada, ¿cierto? Por su inseguridad y por un sentimiento de soledad. Sé que Janis Joplin decía que le hacía el amor a 25.000 personas cuando actuaba, pero después llegaba a su casa y estaba sola. Eso era un poco lo que ella acusaba, ¿cierto? Decía que consumía para un poco huir del agobio de la fama, porque las giras era como tremenda. Ella era, bueno, hay un, su último concierto, los últimos que están en Gusto, ¿cierto? Que es tremendo cuando ella canta. Sin embargo, toda esa cosa que tenía como bajo el escenario era muy turbia, era muy distinta a lo que ella, era su música.
1: Y le generaba ansiedad, porque obviamente que tienen la tremenda presión detrás de las discográficas, de los fanáticos, y que claro, ella tenía un tremendo talento, pero y eso va aparejado con las consecuencias que no siempre son buenas, los fanáticos, y que todos esperan algo de ti.
2: Muy similar a Amy, igual.
1: Sí, bueno.
2: Personas muy solitarias, muy talentosas,
0: claro,
2: pero muy solitarias.
1: Y súper manejada en el caso de Amy por el papá, entonces como que claro, te sientes como bien coartada.
0: Hay mucho de eso, hay mucho de eso. Y en el caso de Amy también, que su historia de vida es tan fuerte que la transformó a sus letras. Y eso un poco era como, wow, ella nos está contando en donde está atrapada. O sea, Rehab, que es su canción, por la canción más escuchada del año 2007, tengo entendido. O sea, habla justamente de su problema, ¿no?
1: Y que el papá la obligaba a ir a rehab, y que ella se quería quedar en su casa con Ray, y que no la molestaran más.
0: Era un poco la historia.
2: Todas las canciones, en verdad, cuentan parte de su historia. Son momentos en su vida que la lleva a la música.
0: Oye, ¿y sabéis que en el caso de estamos hablando de esta cantante, la Janis Joplin, ella vuelve, trata de volver en los 70 a su lugar, un poco a tener una especie de reboot a donde ella nació, en Port Arthur, y fíjate que fue pésimamente recibida, incluso por sus padres.
1: ¿Por qué?
0: Incluso la mamá le dijo que ojalá nunca hubiesen nacido. Eso era un poco lo que... Esa era la relación que tenía familiar, ¿cierto? La Janis Joplin con su familia, por supuesto, porque...
1: ¿Por qué? ¿Por la rebeldía?
0: Por la rebeldía,
1: por el tema de las drogas.
0: Por el trato de las drogas, por el no cuidado de su vida, porque claro, uno puede aceptar esa rebeldía, pero claramente estamos hablando de una época donde no era tan penalizado consumir.
1: Ahora, ¿habrán intentado ayudarla antes de...
0: No sé.
1: De exiliarla de la familia?
0: No sé si hubo algún plan de rehabilitación, por lo menos en los escritos no aparece. Lo que sí, que la droga que tenía en su cuerpo al minuto de encontrarse muerta era demasiado pura, o sea, una persona que nunca... había estado un poco en rehabilitación, pero se mandó este atracón nuevamente, ¿cierto? Cuando uno pierde, se supone, ¿cierto? La voluntad. Y así fue encontrada grabando su último disco. Ella no pudo llegar a la grabación final porque fue encontrada con una cajetilla de cigarro en una mano, con dinero en la otra. Y en su escrito dijo que había dejado $600,000, $600 para que sus amigos hicieran una gran fiesta para su funeral. O sea, hasta el final de sus tiempos, en sus escritos post-mortem, ella dijo y dejó ese dinero para que sus amigos hicieran un carrete, dicho un buen chileno, para celebrar,
1: o sea,
0: que se había ido a este mundo.
1: La tenía clara que
0: con
1: ese estilo de vida era poco lo que iba a durar.
0: Sí. Como corta, ¿no?
1: Sí.
0: Y ahí un poco volvemos a entrar, bueno, hay muchos, ¿cierto? Kurt Cobain, Jimi Hendrix, el tema de los 27. Tú sabes que Amy Winehouse, cuando tenía 24 años, en una entrevista, dijo que temía morir a los 27. Y ella murió a los 27 también.
1: Sí.
0: ¿Cierto?
2: Yo creo que tanto Janis Joplin como Amy Winehouse tenían en común poco apoyo de la familia, una inseguridad que venía desde antes, porque yo las veo a las dos y su apariencia es muy llamativa, muy lejano a su naturalidad. Y eso tiene que ver con que buscaban una forma de...
0: Una coraza.
2: Exactamente. Junto con su voz. Y finalmente estas dos personas mueren rodeadas finalmente de sus amigos y no de sus familias.
1: Sí.
2: Finalmente sus amigos se vuelven su real familia.
1: La familia que uno elige.
2: Exactamente.
1: Mira, el club de los 27, los miembros más conocidos son Brian Jones, fundador de los Rollings, que fue encontrado ahogado en su piscina. Jimi Hendrix, el 70, que murió por broncoaspiración. Janis Joplin, con esta sobredosis. Jim Morrison, el 71, líder de The Doors, que también lo encontraron muerto en su tina en París. Kurt Cobain, que dicen que se quitó la vida. Sí, yo no sé, hay teorías conspirativas, pero sí.
2: Sí.
1: Y bueno, Amy Winehouse, que qué terrible, porque ¿sabéis qué me pasa con el club de los 27?

0: Dollhouse, que se va a estar presentando este sábado 8 de agosto en la peluquería francesa Francia Valdés. Hay que comprar entradas en Passline, ¿es cierto?
1: En Passline. También la pueden encontrar ahí en Kitsch Oficial. Se meten al Instagram de Kitsch Oficial o al Instagram de la peluquería. Ahí está claramente cómo acceder a la entrada, que le lleva cover y fiesta, porque así el show
0: lleva
1: parte
0: cover,
1: a la...
0: Claro,
1: el show parte a las 10 de la noche. La gente puede cenar, comer algo. Después del show, bailable hasta las 2, 3 de la mañana. Es lo que siempre sucede con el show de Francia en la peluquería. Sé que nos queda poco. Sí. Tengo un par de menciones honrosas, pero no quiero dejar de nombrar a Sinéad O'Connor.
0: Te iba a decir que, ¿cierto? Porque yo pensé que se había acabado y bueno, y nos quedan dos minutos, sí, pero yo poquito. Te quería decir, hay que dedicar un capítulo para Sinéad O'Connor.
1: Sí, yo creo que deberíamos hacer un especial de Sinéad O'Connor, sobre todo de ese hecho tan importante que marcó su carrera cuando el Saturday Night Live rompe, ¿cierto? Esta fotografía del Papa, acusando un poco lo que estaba pasando en la iglesia. Sí. Y creo que después ella como que pidió perdón, pero después en otra entrevista dijo que no pidió tanto perdón porque lo que estaba pasando estaba pasando. Sí. A los años nos dimos cuenta que estaba pasando de todo.
0: Sí, de todo.
1: ¿Cierto?
0: No, y además que él había sufrido que tuvo el tema del hijo, suicidio, o sea, no.
1: Sí, claro. Su cabeza rapada.
0: Rapada que también decía mucho.
1: Decía mucho y también un poco lo que tenía Janis Joplin, como que, voy a decirlo bien chileno, como que se afeaban. Un poco, porque no querían ese canon de belleza.
0: Ahora,
1: yo la vi en
0: Sinéad O'Connor, se veía espectacular.
1: Hermosa. Sí, claro. Sí, claro.
2: Tan linda. Así.
1: Sí, cierto.
0: Increíble.
1: Sí. Yo me acuerdo que la vi en Amnistía acá en el año 1900, se me cayó el carnet, pero. En 89 tiene que haber sido Amnistía, Sinéad O'Connor en el máximo peak de su carrera. Pero bueno, hay que decir que las cosas que son rebeldes nos gustan, sí. Nos encantan, sobre todo si viene del lado del arte. Por eso que dije, para no dejar guachita a la Amy Winehouse, dije, pongamos más chicas rebeldes de la música. Hoy día nos convoca la Amy.
0: Sí.
1: De verdad que es un show digno de ver. Tú cierras los ojos y ni siquiera con la Francia hay que cerrarlo. Hay pocos casos, yo siempre lo digo, también siempre digo al George Michael, que
0: sí,
1: igual.
0: Sí,
1: tú los miras, claro, los escuchas y... te hace viajar y está ahí en tu frente.
0: Así
1: un
0: que
1: espectáculo muy cuidado.
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3: Hoy un besito a todos, a los que nos acompañan en esta noche. Gracias por el apoyo. Y bueno, espero que nos encontremos todos por allá.
1: Oye, y la Francia va a cantar cosas de ella también, Francia. Ojo.
0: Ah, va a cantar. Genial, va a estar buenísimo.
3: Sí, tengo un single que ya está sonando, un Movinó. Así es que va a ser un regalito que vamos a entregar en la peluquería francesa este 8.
0: Va a estar total.
3: De agosto, sí.
0: Ahí tienen que estar. Nos despedimos a las 23:53 con música de Bon Jovi. Nos reencontramos mañana a las 8:30 de la noche, hoy en la radio.

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2: El presidente de la República, José Antonio Kast, anunció una mega reforma en materia de seguridad, marcando el inicio de una nueva fase de su gestión. En la Comisión de Derechos Humanos, el ministro de Justicia, Fernando Rabat, y el director del Instituto Nacional de Derechos Humanos, Jerko Ljubetich, protagonizaron su primer encuentro tras los cuestionamientos que el secretario de Estado realizó al organismo. Después de superar la Comisión de Hacienda, la sala de la Cámara de Diputados debatirá el próximo lunes los tres vetos presidenciales relacionados con el plan de reconstrucción. Tras una serie de críticas, el gobierno dio pie atrás y revirtió la polémica decisión que postergaba la conducción de corredores de transporte público en el Gran Concepción. Afirmando que se encuentra tranquila y preparada, la ex ministra de la Corte Suprema, Ángela Vivanco,

0: de la Copa Chile.
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0: ¿Cómo están? Muy buenos días. Bienvenidos a la revisión de las noticias en Radiograma. Saludamos a quienes nos escuchan a través de las 43 estaciones de Biobío, la radio, y a quienes también nos ven a través de la televisión digital de libre recepción. Los invitamos a interactuar con nosotros a través de nuestro número de WhatsApp al más 569-9207888, número que usted ya puede ver en pantalla, o también nos puede llamar a nuestra línea directa, que es gratuita, desde cualquier teléfono celular, desde cualquier teléfono de red fija al 800-810-810. Vamos a las noticias. Desde este momento les ofrecemos información independiente.
2: 12 de la noche, 7 minutos.
0: En cadena nacional, el presidente José Antonio Kast presentó más de 30 proyectos, parte de la agenda contra el crimen organizado y el terrorismo, lo anterior dando inicio a una nueva etapa de su gobierno. La información es de Bárbara Payán.
3: En cadena nacional, el presidente José Antonio Kast anunció una

0: 11 de la noche, 9 minutos.
1: La oposición cuestionó lo anunciado por el presidente Kast en materia de seguridad, lamentando que no se haya hablado del levantamiento del secreto bancario. El Partido de la Gente, en tanto, advirtió que revisará proyecto por proyecto, pero valoró la presentación de medidas concretas. El informe es de Sebastián Catalán.
2: Luego de la cadena nacional, la oposición activó una ofensiva contra lo anunciado por el presidente José Antonio Kast en materia de seguridad. La diputada Tatania Urrutia del Frente Amplio cuestionó la ausencia de medidas para combatir el financiamiento del crimen organizado. Por su parte, la senadora del Partido Comunista, Daniela Serrano, acusó que el plan favorece a los sectores de mayores ingresos y no enfrenta las redes delictuales. Desde la misma bancada, el diputado Bernardo Salinas criticó la falta de un plan estratégico y de financiamiento para las iniciativas.
3: Preocupa que si realmente busca cambiar la forma en enfrentar el crimen organizado, no se haya mencionado una sola medida sobre el control de armas.
4: Lo que no dice el presidente de la República es que este mal llamado proyecto de reconstrucción nacional destruye las arcas fiscales.
5: Y una vez más el gobierno intenta y cree volver a engañar a la gente, cree que esta vez le van a creer.
2: Una postura distinta manifestó el diputado del PDG, Juan Marcelo Valenzuela. Si bien recordó que anteriormente había cuestionado la falta de estrategia integral, ahora valoró que el Ejecutivo presentara un paquete concreto de proyectos y adelantó disposición para discutir aquellas medidas que fortalezcan la seguridad y respeten el Estado de Derecho.
6: Hoy podemos decir que recién vemos un paquete de medidas concretos sobre el cual discutir y legislar. Ahora, esto no puede quedarse en una buena puesta en escena nomás. Vamos a revisar proyecto por proyecto.
2: En el Congreso se espera que el debate se concentre principalmente en el alcance y la efectividad de la denominada mega reforma en seguridad.
1: Con el objetivo de acelerar los indultos a uniformados condenados por causas vinculadas al estallido social, parlamentarios oficialistas y del Partido Nacional Libertario anunciaron la creación de una bancada en el Senado. Los detalles los tiene Francisca Cárez.
7: Con una ofensiva coordinada en el Congreso, la derecha volvió a presionar al presidente José Antonio Kast para avanzar en los indultos a uniformados condenados por hechos ocurridos durante el estallido social. La estrategia incluyó una carta firmada por 60 diputados de derecha y el PDG para solicitar al mandatario que otorgue indultos particulares y la conformación en el Senado de una bancada que busca impulsar un indulto general. Pero la ofensiva terminó elevando el tono del debate político, tras la aprobación en la Cámara de Diputados de una

0: para iniciar una investigación penal. El proyecto antipelotazo fue presentado por primera vez en 2023 por los entonces diputados de Renovación Nacional Miguel Mellado y José Miguel Castro. Sobre este, el exdirector de Gendarmería, Cristian Alvear, aseguró que esta es una problemática que viene de hace años y que, si bien valora la sanción, no es suficiente una ley como para ponerle fin a esta práctica de manera automática.
1: Es una problemática que tienen en los sistemas penitenciarios recurrentes. Vemos que estas medidas sí ayudan, pero no son una respuesta suficiente para el fenómeno que estamos enfrentando.
0: La ley contempla penas que van desde los 61 días hasta los 3 años de presidio. Sin embargo, el castigo aumentará si el objeto lanzado compromete la seguridad del penal, pone en riesgo la integridad de las personas, facilita la fuga de un interno o involucra a algún trabajador del servicio.
2: 12 de la noche, 14 minutos.
3: La Comisión de Constitución del Senado recibió del Ejecutivo la presentación del paquete de indicaciones que modifican el proyecto de responsabilidad penal adolescente, definiendo además su calendario de votaciones. Gonzalo Holguín tiene toda la información.
4: El gobierno presentó un paquete de indicaciones y se definió un cronograma de tramitación para el proyecto que modifica la ley de responsabilidad penal adolescente en discusión en la Comisión de Constitución del Senado. El ministro de Justicia, Fernando Rabat, también dijo que se habilitarán dependencias especiales de Gendarmería de Chile para menores de edad infractores de ley mayores de 17 años y 6 meses.
5: Lo que estamos planteando es la necesidad de reconocer la reincidencia. Cuando los comete un joven tengan una penalidad mayor, aumentar los casos de régimen cerrado, que un joven mayor de 17 años y 6 meses cumpla la pena en una sección especial en una dependencia de Gendarmería de Chile.
4: La senadora del Partido Comunista, Claudia Pascual, planteó que el Ejecutivo debe aclarar si el proyecto tiene informe financiero. Dice que solo mirando las propuestas se ve un endurecimiento claro de penas y medidas cautelares que aumentarán la población penal, por lo que se necesitan recursos.
6: ¿Va a tener informe financiero las indicaciones? ¿Van a promover una presión sobre el régimen actual? ¿Hasta endureciendo el ámbito de las penas? ¿Van a tener más jóvenes en un régimen cerrado? Se necesita un informe financiero.
4: Son más de 50 las indicaciones que comenzarán a debatirse y votarse la próxima semana, acompañado de la última ronda de audiencias en la comisión. Proyectan que durante el mes de agosto se concrete el despacho sala de la propuesta.
2: 12 de la noche, 15 minutos. 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
3: La Comisión de Hacienda de la Cámara de Diputados ya aprobó los 3 vetos ingresados al Plan de Reconstrucción Nacional. Hoy se conocerá la admisibilidad de los 3 requerimientos presentados por la oposición ante el Tribunal Constitucional. Cristóbal López nos cuenta.
8: La Comisión de Hacienda de la Cámara de Diputados aprobó la primera de las 4 votaciones de los vetos ingresados por el gobierno al Plan de Reconstrucción Nacional. Las normas a las que apuntan son el fin del anatocismo, el olvido financiero y el pago a 30 días a las pymes. Con 10 votos a favor, contando con el apoyo del Partido de la Gente y la Democracia Cristiana, y solo 3 votos en contra, las supresiones avanzaron y deberán ser discutidas el próximo lunes en la sala de la Cámara de Diputados. La sesión contó con la presencia de representantes de las pymes, el gobierno y también entidades financieras como la Comisión para el Mercado Financiero y el Banco Central. Tras la votación, el viceministro de Economía y Minería, Daniel Mas, afirmó que la norma del pago a 30 días de las pymes afectaría de sobremanera en aquellos rubros que, por sus mismas características, no se pueden adecuar a ese plazo.
9: Hay algunos rubros que en particular necesitan más tiempo. Estoy pensando en el rubro ganadero, en el mundo agrícola. Son condiciones especiales. El mundo, por ejemplo, de toda la prestación de servicio a los escolares, que tiene algunos meses que no operan, son con características especiales que no se pueden generalizar en un pago de 30 días.
8: De cara a lo que pueda dirimir el Tribunal Constitucional hoy, los ánimos son positivos en ambos bandos. El Ejecutivo cree que no se van a modificar las normas que fueron llevadas por la oposición, que también piensa que sus impugnaciones serán admitidas y darán resultados.
2: 12 de la noche, 17 minutos.
3: No dio pie atrás a la decisión del Ministerio de Hacienda de no financiar la ejecución de 3 proyectos relacionados a corredores de transporte público en el Gran Concepción, luego de críticas al jefe de la cartera, Jorge Quirós, incluso desde el mismo oficialismo. Óscar Valenzuela, desde Radio Bio Bio en Concepción, nos cuenta más.
10: Las críticas fueron transversales luego que se conociera que el ministro de Hacienda, Jorge Quirós, paralizara 3 proyectos relacionados a la construcción de corredores de transporte público en la región del Biobío, entre ellos la Ruta 160, el Camino a Penco y la autopista Concepción-Talcahuano, con un costo de $400 millones. Tanto fueron las críticas que el alcalde de Concepción, Héctor Muñoz, quien tiene una especial cercanía con el presidente José Antonio Kast, llegó hasta La Moneda para entrevistarse con el ministro del Interior,

0: Claudio Alvarado, a la salida, el jefe comunal aseguró que los proyectos se realizarán.
1: Y hay un solo gerente. Eso obviamente genera alguna análisis por parte del gobierno, pero lo que queda claro es que la obra va a seguir arriba, sigue arriba en su ejecución.
0: El delegado presidencial en el Biobío, Julio Nativia, reforzó las declaraciones del alcalde y aseguró en voz del gobierno que los proyectos se van a ejecutar en los mismos plazos originales y que solo habrá una revisión de los costos y la forma de financiamiento. Respecto sobre si el presidente José Antonio Kast sabía de esta decisión de Hacienda, consultado el alcalde de Concepción, Héctor Muñoz, dijo que es necesario mejorar la comunicación con el Ejecutivo y los ministerios. Por lo mismo, se anunció la visita del viceministro de Transporte y Obras Públicas, Luis de Grange, para dar garantías respecto a la concreción de los corredores.
2: 12 de la noche, 19 minutos.
3: Más dudas que certezas dejó la suspensión temporal del proyecto Andes Norte de Codelco. La medida mantiene a más de 3.000 trabajadores a la espera de definiciones sobre sus empleos, mientras los contratistas exigen mayor información. Los detalles los tiene Vanessa Gajardo.
4: El gobierno salió a respaldar la decisión de Codelco de suspender temporalmente las actividades del proyecto Andes Norte en la división del Teniente. Hablamos de más de 3.000 trabajadores que esperan respuestas y acusan haberse enterado por la prensa. La Confederación de Trabajadores del Cobre, organización que agrupa las y los trabajadores subcontratados de la minería, solicitaron una reunión a la gerencia de la división, pero también a nivel nacional. Si bien reconocen como principio irrenunciable la seguridad, dicen que una decisión tan importante como esta debe tomarse con responsabilidad y protegiendo el empleo. La vocera de la Coordinadora de Trabajadores de la Minería y presidenta de la Confederación, Ana Lamas, dice que hay distintas vías que pueden garantizar el resguardo de los puestos de trabajo.
5: Codelco tiene que asumir esto con responsabilidad, pero que esto no implique despidos. Se pueden haber reubicaciones, que tienen que haber procesos de recompensión laboral, transición justa que permita proteger el empleo, pero también proteger el tema de la familia.
4: Sin embargo, voces al interior de la estatal señalaron a la radio que durante los últimos días han sostenido conversaciones con los sindicatos. Pero desde la contraparte explicaron que ha sido con los sindicatos Rol A y Rol B, que son de planta de Codelco, no los sindicatos de contratistas.
2: 12 de la noche, 20 minutos. 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
3: Para los auditores que nos han enviado el siguiente registro visual, un video que muestra un incendio que está afectando a esta hora una vivienda, al menos una vivienda está afectada completamente en llamas. Esto en la comuna de Hualqui. Esto es el sector de Camino el Águila y Los Naranjos. Incendio de vivienda con peligro de propagación a viviendas colindantes. Bomberos ha declarado una tercera alarma de incendio. Bomberos Chiguayante de esa zona va en camino hacia este lugar con medida de apoyo. Entonces se declara una tercera alarma de incendio. Esto está en pleno desarrollo. Estamos viendo imágenes a través de BioBio TV donde se logra ver a bomberos y intentando lanzar agua desde diferentes partes para poder aplacar estas llamas que están afectando a una vivienda. Esto está en pleno desarrollo. Reiteramos, comuna de Hualqui, ahí en la región del Biobío, Camino del Águila y Los Naranjos, incendio en vivienda con peligro de propagación a viviendas colindantes. Bomberos ha declarado la tercera alarma de incendio en Hualqui, información que está en pleno desarrollo.
2: 12 de la noche, 22 minutos.
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3: Banco declaró por primera vez ante los fiscales de la trama muñeca bielorrusa en la antesala del cierre de la investigación. El informe es de Marcela Rojas.
7: La exministra de la Corte Suprema, Ángela Vivanco, prestó su primera declaración como imputada ante la Fiscalía en la investigación por la trama bielorrusa. La diligencia solicitada por su defensa y realizada en dependencias del OS-7 de Carabineros se extendió por varias horas y va a continuar esta jornada. A la salida, Vivanco aseguró que pudo entregar su versión de los hechos y explicó que las preguntas estuvieron centradas en la tramitación de la causa. Además, evitó referirse a eventuales responsabilidades de terceros, insistiendo en que su declaración se enfocó exclusivamente en su participación en la investigación.
8: No, yo no me pronuncio sobre eso. Yo vine a declarar sobre mí, sobre la participación que yo he tenido en este tema. No me han pedido ni voy a dar opiniones sobre delitos o conductas de otros. Mire, a mí todo este proceso me ha quebrantado mucho la salud y estoy en tratamiento y la verdad es que los permisos que he pedido los he pedido justamente para poder ir al médico y ver a mi madre.
7: Desde la Fiscalía, el persecutor Andreas Kutsch indicó que la diligencia se desarrolló con normalidad y recordó que corresponde al ejercicio del derecho que tiene toda persona imputada a entregar su versión. La

0: La investigación continuará esta jornada y el Ministerio Público mantiene su calendario para realizar medidas cautelares el 13 de agosto y discutir el futuro de la causa el próximo 22 de septiembre.
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3: 12 de la noche, 24 minutos.
4: La Casa Blanca negó un supuesto desacuerdo entre el presidente de los Estados Unidos, Donald Trump, y su secretario de Defensa, hablamos de Pete Hegseth, por preocupaciones sobre el agotamiento de las municiones utilizadas en la guerra con Irán, después de que el diario The Washington Post publicara una exclusiva sobre el tema. La secretaria de prensa de la Cámara Blanca, Karoline Leavitt, aseguró en su cuenta de X que el supuesto enfrentamiento entre el mandatario y Hegseth en Camp David, la residencia presidencial de descanso en Maryland, eso literalmente dice nunca sucedió. La reacción de Leavitt se produjo horas después de que el Washington Post informara, citando a funcionarios presentes en una reunión celebrada el viernes pasado, que Trump había expresado su frustración por no haber sido informado oportunamente sobre una preocupante escasez de municiones en Oriente Medio. Y los rebeldes hutíes del Yemen afirmaron haber alcanzado con un misil balístico al petrolero saudí Daisy en el Golfo de Adén, lo que obligó al buque a retroceder en el segundo ataque de esta jornada, reivindicado por los insurgentes yemeníes contra la navegación vinculada a Arabia Saudí. El portavoz militar de los hutíes, Haya Sarea, aseguró en un comunicado que el ataque fue efectuado en cumplimiento de la decisión de prohibir la navegación marítima al enemigo saudí y afirmó que el misil balístico logró su objetivo alcanzando el barco y lo obligó a dar vuelta. Hasta el momento se desconoce el alcance de los daños al buque, si bien la entidad de la Marina Británica Operaciones Marítimas Comerciales dijo anteriormente en una alerta que recibió un informe de un incidente a unas 95 millas náuticas al suroeste de Adén, donde se reportó una fuerte explosión cerca de este barco.
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3: 12 de la noche, 27 minutos.
4: Más de 20.000 hinchas de Colo-Colo acudieron al Estadio Monumental para darle la bienvenida al portero Cabo.

0: Felipe en el comienzo del partido a través de Nicolás Fernández, en un mix de titulares y suplentes que colocó Fernando Gago. El cuadro azul deberá enfrentar ahora en octavos a Everton y el estratega se refirió al nivel mostrado por uno de los nuevos jugadores de su equipo, el delantero argentino Gonzalo Reina.
1: Todavía está en el proceso de adaptación a un nuevo país, a ponerlo bien desde lo físico, y eso es lo que vamos a tratar de buscar con Gonzalo, de que tratar de llevarlo a su máximo nivel, independientemente de los minutos, si juega o no juega. Creo que es un futbolista que tiene muchas condiciones para seguir creciendo y trabajaremos por eso.
0: Joaquín Rojas, con solo 16 años y 4 meses, marcó su primer gol con Coquimbo Unido a la victoria frente a San Marcos de Arica en el Sánchez Rumoroso, que lo deja clasificado como primero de su grupo a los octavos de final de esta Copa Chile, instancia a la que va a enfrentar a Cobreloa. Deportes Iquique, que superó a Deportes Limache, clasificó como segundo y ahora deberá medirse ante Deportes Antofagasta en la fase final. En otro orden de cosas, la selección femenina de hockey sobre césped viaja durante esta mañana a Países Bajos para participar del Mundial, debutando con las locales, que son las mejores del planeta. En diálogo con Bio Bio, la radio, el head coach de las Diablas, Cristóbal Rodríguez, aseguró que el partido clave en busca de la clasificación será el segundo frente a Japón.
2: Creo que nuestro partido más importante del grupo es Japón, que es el segundo partido, porque ya teniendo los resultados anteriores, llegamos a afrontar un tercer partido de una manera ya conocida. Entonces, si nosotros llegásemos a ganarle a Japón, hay muchas opciones de o pasar a jugar entre los 8 primeros o entre el 11 y el 12, que son objetivos tangibles.
0: Al cierre, fue debut y despedida de Alejandro Tabilo en el torneo Master 1000 de tenis de Montreal, en Canadá, luego de caer por un inapelable 6-4 y 7-6 frente al polaco Hubert Hurkacz.
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5: Hasta acá la revisión de las noticias en Radiograma. Los dejamos invitados para que continúen en la sintonía de Bio Bio, la radio. Ya llega el trasnoche hasta las 6 de la mañana. Recuerde que acá ahora nos volvemos a reencontrar con las noticias en El Informador. Todos los detalles ya están en nuestro sitio web biobiochile.cl. Gracias por estar ahí, que tengan todos una excelente jornada.
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5: ¿Cómo están? Qué gusto saludarles. Bienvenidos al trasnoche de la radio de este día jueves 6 de agosto. Auditores y auditoras, bienvenidos a este programa. Bienvenidos a un nuevo espacio, un nuevo capítulo de este trasnoche que recién comienza y que los va a estar acompañando hasta las 6 de la madrugada. Hasta las 6 de la mañana vamos a estar con entrevistas, con música, con la información, con la compañía de siempre en este programa que no para, ¿eh? Todos los días hay trasnoche. Todos los días, todas las madrugadas, usted va a prender la radio y se va a tomar con alguien al aire. Eso no lo dude, no lo dude. Y en cualquier horario de la radio, de hecho. En cualquier horario en que usted escuche Bio Bio, va a escuchar a alguien que esté en vivo

0: como corresponde, programación en vivo durante todos los días. Quiero saludar a quien nos acompaña también a través de nuestra plataforma digital. Estamos en biobiochile.cl, estamos en BioBioTV también, biobiotv.cl, nuestra plataforma digital. Estamos también en las diferentes cable operadores, porque no tan solo estamos en la televisión digital de Libre Recepción, estamos en Entel, estamos en Movistar, estamos en un montón de lados. La verdad, excusa para no ver el trasnoche, no podría haber, porque en realidad estamos en todos lados. Insisto, y si no tiene cable y solamente nos ve por su teléfono o por donde sea, es BioBioTV o bbtv.cl y va a poder ver automáticamente todos los programas, todos. 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Quiero que saludemos a quien me acompaña en la puesta en el aire. Va a venir a saludar seguramente el señor William Rebolledo, Lord William, en la puesta en el aire, y que viene a saludar a su público. Venga a saludar al público, la gente lo está esperando. La gente lo espera para que diga hola, para que diga hola, para que salude. Ya viene con su caminar rápido. Ya viene, iba a decir hola. Hola, William.
1: No, yo no digo así.
0: ¿Cómo dice usted?
1: Yo digo buenas noches.
0: Ah, buenas noches, William.
1: Buenas noches, don Mario.
0: Buenas noches.
1: ¿Cómo está usted?
0: ¿Cómo está usted?
1: Yo estoy de pie, ¿y usted?
0: Sentado.
1: Ya, muy bien.
0: Oye, muchas gracias.
1: No, por nada.
0: Por favor, su reverencia.
1: Ya.
0: Ahí está. William Rebolledo, que saluda a su público.
1: Que nos vaya bien.
0: Oiga, hoy tenemos en un ratito música nacional y después de las dos tenemos a...
1: Buenas noches y tras noches.
0: Claro. Carlos Barría de Cato. Se ríe nomás. Bueno, Carlos Barría seguramente nos va a estar escuchando ahí, se va a reír un rato. Buenas noches, esta noche, ya viene un ratito más. Hoy, hablando de las diferentes islas, va a estar hablando de Isla Mocha, va a estar de las Islas Santa María, las Islas Quiriquina y la Isla Mocha. Vamos a estar hablando sobre esto. Va a ser un recorrido por estos tres lugares emblemáticos, que guardan relatos de navegantes, leyendas y valiosos episodios de historia. Así que vamos a estar con eso un ratito más. Ya, ¿está Vicente por ahí o no? ¿Vino Vicente Aguilar o se quedó bailando cueca con los muchachos afuera cuando llegó hace un rato? Ya, ahí está, Vicente Aguilar con nosotros acá en el estudio. Vicente, bicho, ¿cómo estás?
2: ¿Cómo está, Marito? Qué gusto saludarlo, saludar a Abuelito también, a quienes nos escuchan, nos ven a esta hora. Escuché Isla Mocha.
0: Sí, pues, hoy día tenemos un capítulo donde vamos a hablar de Isla Mocha.
2: Usted sabe que está al frente a mis tierras, ¿no? 34 kilómetros de Tirúa.
0: ¿Usted conoce Isla Mocha?
2: Sí, señor, tuve la oportunidad de ir el año 2019.
0: ¿Ya? ¿Qué tal?
2: Estuve 7 horas.
0: ¿Ya?
2: No, estuve más. Preciosa, me faltó tiempo. Y dije, pasó que un amigo pescador... mi amigo Enrique Pérez, a quien lo saludo.
0: Dale.
2: Con su padre, que tenía bote en ese tiempo, el tío Quique, iban a La Corvina, me acuerdo. Entonces me dijo, bicho, porque yo lo máximo como pescador fue ir al río, tirar redes, eso, pero al mar no. Oye, ¿quieres ir con nosotros? Porque nosotros llegamos a la isla y después estamos todo el día afuera y tú puedes recorrer en el día. Y después nos vamos en la mañana... De vuelta a Tirúa en el bote y todo. Yo feliz. Recorrí la reserva natural, que es un bosque precioso, de bosque nativo, algunos árboles que son, diría yo que autóctonos.
0: Sí.
2: ¿Cierto? Está. Hay un ave, no me acuerdo si es la Fiorelita, voy a buscar bien el nombre, que también es solo de Isla Mocha. Hay varias cositas preciosas, ¿no? Una isla hermosa, el faro que está...
0: La Fardela Blanca.
2: Fardela, esa es.
0: Fardela Blanca, ahí está.
2: La Fardela Blanca, estaba más perdido con el nombre. No, pero hermoso, así que qué bueno que van a tocar ese tema ahí con don Carlos Barría.
0: Sí, acá ya le están diciendo que es el Rick Harrison chileno.
2: ¿Quién?
0: A Carlos Barría. ¿Usted conoce a Rick? ¡Uy, cuidado! El del precio de la historia. Creo que voy a llamar a un... ¿Cachado cómo hablan esos?
2: Y la risa. Chum Lee.
0: Sí, dice...
2: No lo sé, Rick.
0: O dice, ¡uy! Vamos a ir a... Voy a llamar a un... Cuando dice, voy a llamar a un experto.
2: Un experto. Y la risa.

0: Hoy te sale bien, ¿eh? Te
1: voy a llamar bien. A un experto para que nos traiga. No sé cuánto podría cobrarte. $4,000.
0: No, es bueno.
1: Muy bueno.
0: Mira, acá Alex Mendoza por Isla Mocha, frente a Tiro, hermoso lugar donde pasé parte de mi vida.
1: ¿Cómo llego yo a Isla Mocha, por ejemplo, si quiero ir desde acá de Santiago?
0: Ese es un tema que siempre causa controversia, porque va variando. Hace algunos años uno podía llegar hasta Tirúa y en el aeródromo de Tirúa tomaba una avioneta, pero hubo muchos accidentes en algún periodo, lo que significó que bajara, ¿cierto? Bajaran los viajes en avioneta y se trasladara todo hasta Lebu, hasta la capital provincial de la provincia de Arauco. Y ahí ya se puede tomar un avión un poco más robusto, un poco más grande que... tienen prioridad los habitantes de la isla, pero también se puede coordinar para hacer turismo. Y lo que no es oficial, que no sé si estará bien que lo diga, no, pero se utiliza todavía, son estas lanchas grandes.
1: ¿Ya?
0: Que transportan a la gente, se demoran un poco más. Mira, no me voy a animar a cuánto se demoran desde Lebu, pero desde Tirúa la avioneta se demoraba 15 minutos.
1: Ya.
0: Así que quizás de Lebu pueden ser unos poquito más de media hora. Porque es mayor la distancia. Pero la Isla Mocha pertenece jurisdiccionalmente a Lebu, a Tirúa.
1: Oiga, ¿usted sabe que se comprometió el día de ayer o antes de ayer?
0: Antes de ayer.
1: Antes de ayer se comprometió a un dato. ¿Lo tiene?
0: Lo tengo, pero debo confesar que...
1: ¿Tienes que chequear algo más?
0: No, yo diría que chequeé harto y no hay algo oficial. Es sobre lo que estábamos conversando el otro día.
1: Ya, ¿está chequeado o no está chequeado?
0: Está chequeado. Está chequeado. Sí, está chequeado.
1: Pues cuéntelo sin ninguna duda.
0: ¿Qué sucede? Vamos a quienes no estaban.
1: Estuvimos conversando sobre... para darle contexto.
0: Sí,
1: estuvimos conversando con sobre los juegos de mesa.
0: Así es.
1: Y llegó un momento en el que estuvimos charlando acerca del bachillerato. Stop, algunos le llaman.
0: Tutti Frutti también.
1: Tutti Frutti. Bueno, hay varios nombres. Y hay una zona en la región del Biobío, específicamente en Concepción.
0: En Concepción.
1: Donde le dicen
0: autopencil.
1: Autopencil.
0: Sí, señor.
1: Ya.
0: Y eso es lo que yo estuve buscando. ¿Por qué el autopencil? Ahí un auditor, me acuerdo, que dijo, es por out
1: of pencil. Pencil.
0: Después, claro, era lógico, como ya, fuera los lápices. Dejémoslo, de alguna forma.
1: Claro.
0: Pero ahí estuve buscando y la, podríamos decir, la frase que iría con eso sería out the pencil, no out of pencil.
1: Out,
0: sería
1: the pencil.
0: Out the pencil, como fuera el lápiz. Y luego, lo más preciso en inglés sería put your pencils down o pencils down.
1: Ya.
0: Yeah. Abajo los lápices.
1: Claro.
0: O dejen abajo los lápices.
1: O sea, en el fondo fue degradando, fue tomando como... fue una derivación en inglés, digamos.
0: ¿Pero por qué?
1: A ver.
0: Ese es el problema.
1: Ya.
0: No lo tenemos. Lo busqué. Incluso llegué hasta algún... ¿cómo se llaman los profesores cuando hacen la...
1: ¿etimología?
0: No. La organización de sus clases, como la programación.
1: Ya.
0: Llegué a una programación. No, tiene otro nombre. Cuando hacen, por ejemplo, nosotros manejamos las pautas, ¿cierto? Hacemos las pautas de los programas.
1: Sí.
0: Ahí alguien me podría decir, no me acuerdo cuál es el nombre. Pero ellos hacían actividades de este autopencil. Entonces,
1: ¿una planificación?
0: Una planificación. La planificación de los profesores, por ejemplo, había una del año 2002 como una fotocopia. Y esa decía una actividad de autopencil con los alumnos del colegio tanto en Concepción.
1: Mira.
0: Entonces es algo que no es hace poco, sino que ya más de 20 años que se va, allá se lleva como autopencil.
1: Me gustó.
0: No es stop ni bachillerato. Pero no hay ninguna fuente oficial de por qué le llaman así. Pero yo te puedo decir, y también me confirmaron ahí por interno, que en Conce es autopencil. Y tú les dices al stop y es como, ¿a qué? Pero así nos pasa a nosotros cuando el autopencil, ¿por qué? Pero
1: claro.
0: Sería de out de pencil.
1: Ya, o fuera sea, el lápiz. En el fondo, en el Biobío se utiliza esa acepción.
0: Pues yo diría en el Gran Concepción.
1: En el Gran Concepción.
0: Sí, porque yo que soy de la provincia de Arauco y también de la provincia de Malleco, a veces, ahí en Purén, planificación será, sí señor, así es. No se utiliza autopencil.
1: No, yo el stop, nomás el stop.
0: No, bachillerato. Y claro, buscando el autopencil, también salió que en algunos sectores le decían el tutti frutti.
1: Ya. Bueno.
0: ¿Qué le parece?

Así que quedé al debe con eso, con tener la etimología clara, precisa, pero no hay información. Y busqué harto, ¿eh? Incluso llegué a esa planificación, imagínate, de la

0: Claro, sí, lo sé. Ah.
1: ¿Lo saben?
0: Sí, por la abuela.
1: Sí, pues. Sí. Bozziña, el otro día estaban preguntando.
0: De nuevo.
1: Bozziña. Yo le digo Bozziña porque Bozziña. Todos dicen Bozziña. Entonces yo le quiero Bozziña.
0: Bozziña.
1: Como sí. Arrastrando un poquito la S.
0: Permiso, 25.000
1: personas. 25.000
0: personas,
1: wow. Llegaron al Estadio Monumental a ver a Bozziña.
0: Quiero atento, ¿eh?
1: El caboverdiano. Sí. A ver si es lo mismo que. Bueno, lo que pasa es que Bozziña entiendo que significa abuelita.
0: Sí, eso es lo que se maneja.
1: Abuelita o cercano a abuelos. Y él decía que cuando era muy niño, él no se crió con sus padres. Su padre estaba en el ejército y su madre trabajaba todo el día. A él lo criaron los abuelos. Entonces, cuando jugaba fútbol, decían, ya anda a quejarte con tu abuelo, anda a reclamarle a tu abuelo. Y de cariño quedó Bozziña, por abuelitos.
0: Como que uno le dijeran el abuelito.
1: Ahí. Exactamente, porque era muy cercano a su abuelo.
0: Qué lindo, sí.
1: Bozziña, linda historia la de Bozziña.
0: Yo te puedo contar que desperté en un momento y dije, uy, verdad que en la presentación. En algún momento pensé en ir. Nosotros siempre conversamos que somos colocolinos.
1: Sí, sí.
0: Pero dije, no.
1: Mucha gente.
0: Hay que estar listo para el trasnoche después. Y puse en YouTube la transmisión y tiene aura. Muy humilde, se ve una persona como transparente, decía las cosas. Por ejemplo, le preguntaron como, ¿qué le dirías a los niños? ¿No? Que se esfuercen, nunca dejen sus sueños de lado, y de una forma muy transparente se veía.
1: Hay un tema con Bozziña, muy bonito. Hay un tema con Bozziña, Vicente, que hay una cosa que se ha dicho en los medios de comunicación, o se dice que es un electricista, que juega fútbol, eso es falso, ¿eh?
0: Ah, claro.
1: Él ejerció como electricista, pero es un jugador de fútbol profesional, ¿no? Sí. No. O sea, para jugar un mundial, no es que, ¿no es cierto, William? No es como llegar y decir, ya vamos a ir a jugar al mundial. No, tiene que haber todo un trabajo. Él tuvo contrato como profesional y todo, no. O sea,
0: es un jugador
1: ejerció porque en algunos momentos de su carrera, entiendo que la plata que le pagaban en donde estuvo jugando no alcanzaba. Entonces, tenía que ejercer de otra forma. Sí. Pero no es que haya sido, porque hoy día se habla mucho de que lo habían llamado, que prácticamente se habían puesto de acuerdo en el Cabo Verde como para ir a jugar. Y la verdad que hay varios jugadores de Cabo Verde que juegan.
0: Sí, como por ejemplo, no me recuerdo si fue en Cabo Verde o en nuestro Curazao. ¿Sí? Alguien que por Facebook como que llegó hasta la selección.
1: Sí, claro.
0: Pero son jugadores profesionales, ellos se dedican a eso. Bueno, quizás no en las categorías que estamos acostumbrados, o de la misma forma, con las mismas instalaciones, pero se dedican a eso, son jugadores profesionales. Así que de eso no hay que tener duda, de que es una persona preparada, que ya con 40 años tiene un recorrido largo en el fútbol, y también participó de varias clasificatorias, estuvo a punto también en alguna otra edición de haber participado con Cabo Verde en el Mundial, entonces claro. Es un jugador que tiene trayectoria.
1: Mira, Francisco nos está llamando desde Concepción con información. Francisco, buenos días.
2: Hola, buenos días.
1: A ver, ¿qué pasó, Francisco?
2: Mario, mira, estoy llamando, yo lo escucho todas las noches. Y mira, me voy en camino desde Coronel hacia Concepción.
1: Ya.
2: Ya a la altura del cruce La Mora. Hay unas vacas que están pastando en la orilla de la ruta 160.
1: ¿Ya?
2: Ya, yo acabo de pasar por ahí, las vacas yo creo en cualquier momento van a cruzar a la ruta, y por la velocidad que circulan los vehículos por ahí, yo creo que puede haber algún accidente.
1: Ya, volvamos a reiterar el lugar donde tú has visto esta situación, para quienes están a esta hora transitando. Volvamos a reiterarlo.
2: Ya, es desde Coronel hacia Concepción, ¿ya?, a la altura del cruce La Mora.
1: Ya, Coronel Concepción, cruce La Mora. Ya, esta es la ruta 160, digamos.
2: Ruta 160.
1: Ya, cruce La Mora. Ya, y ¿viste por ahí algún vehículo de emergencia o algo, no?
2: No, nada.
1: Ya. Bien. Ya, hay que estar atentos entonces, ruta 160 de Coronel hacia Concepción, cerca del túnel
2: Cruce La Mora.
1: La Mora, ya, lo tengo anotado aquí. Bien.
2: Claro, mira, es cercano más o menos donde está el centro del Sename que hay por ahí.
1: Ah, ya, entiendo. Sí, acá lo estoy viendo en el Maps. Bien, ya. Bueno, cualquier situación tú nos vas contando, ¿ah? ¿Vale?
2: Ya, pues, que tengas buena noche.
1: Vale, un abrazo. Gracias.
2: Un abrazo, chao.
1: Ya, bien. A ver, atento a los auditores que están ahí conectados hasta ahora con nosotros. A través del WhatsApp, nos dicen que hay

0: mucha lluvia en Machalí. Gracias, Patricio y Maggi, nos está escribiendo hasta ahora. ¿Qué más tenemos? Hola, Mario.
1: Lloviendo a la antigua, dice. Sí.
0: Playa Ancha también, bastante lluvia. Empezó a llover en el casco histórico, bastante viento, nos escribe hasta ahora Chico Bauer. ¿Hay más WhatsApp, no, Vicente?
1: Sí, señor. Buenas noches desde San Joaquín, está buenas lloviendo noches, esta noche. Y las rachas de viento están fuertes. Por acá, buenas noches, Claudia de la Florida, fuertes vientos en estos momentos. Eso es como lo que más se repite, ¿ah? ¿Eh? El harto viento. Buenas noches, sí, acá en el puerto de San Antonio también llueve muy fuerte. Manolo, techito negro en labores nocturnas, dice. Se largó la lluvia, una foto desde Viña. Ah, sí, grande. Grande es un parabrisas, ahí bastante, bastante mojado. Buenas noches, escribe Francisco para reportar mucho viento y lluvia en Cerrillos. Muchas gracias, Francisco. Lo de las vacas no es novedad, ocurre normalmente y hay veces que por el lado del parque industrial han pasado a la carretera, lo cual es muy peligroso. El problema es que no hay responsables de ello. Eso es, hay que tener mucho cuidado con aquello y también hacer el llamado a las autoridades de, porque por más que uno converse con estas personas que son dueños de animales, también hay que cerrar de alguna forma los perímetros de sí. las carreteras, porque bueno, sabemos, puede ser hasta un perro, pero es algo muy complicado chocar con un animal de estas proporciones, ¿cierto? En este caso, alguna vaca. Es muy, muy, muy, muy complicado.
0: En la Florida también nos dice Rodrigo que está lloviendo bastante. Bueno, se espera. Yo estaba revisando acá. A ver, voy a revisar el pronóstico del tiempo. Porque...
1: En Talagante también llueve a la antigua, nos dice Sofía. Saludos, Sofía. Buenas noches, Saúl. Por acá mucha lluvia con viento en el bosque. Yo creo que voy a ir a monitorear cómo está el viento.
0: Sí, dicen que está lloviendo bastante.
1: Viene preparado hoy.
0: ¿Viniste preparado?
1: Sí, con mi ¿Botas linterna, de señor. Man. No, con mi linterna y mis zapatos outdoor.
0: Outdoor. Ya bien. Cubierto y lluvia con viento entre 25 y 40 kilómetros por hora. Está pronosticado para Santiago, en el centro de Santiago. Así que es muy probable que, claro, que esto se dé durante la madrugada. Ahora estoy revisando acá y dice que debiese finalizar un poquito antes de las 6 de la mañana. Así que vamos a tener una madrugada con bastante lluvia.
1: Sí, eso estaba pronosticado, Mario, que solo en la madrugada.
0: Sí.
1: En el día no.
0: Oye, lo último que quería preguntarte,
1: sí,
0: es, tú estuviste el día de ayer en el incendio que ocurrió en Quilicura. ¿Qué se supo finalmente de lo que se estaba quemando? Tú estuviste reportando eso, estuviste conversando, insistiendo. Fue difícil.
1: De manera, sí. Sí, es que de verdad el trabajo que estaban realizando anoche, primero lo que pudimos... Ya en la vocería que esperábamos, ¿cierto?, durante las primeras horas, que fue eso de las 8:30, por ahí, ya daban cuenta de que cuando llegaron, confirmaron lo que nosotros estábamos conversando durante la noche, que cuando llega bomberos no estaban estas bitácoras, ¿cierto?, estos papeles que deberían tener, indicar qué productos químicos están almacenados en cada lugar. Y sin eso, el bombero no puede actuar o no sabe si puede utilizar agua, si tiene que usar algún polvo químico, cómo actuar ante este incendio. Por lo tanto, eso fue lo primero que complicó el combate del incendio, y luego es que no había prevencionista de riesgo. Por último, para confirmar de palabra, ya que no estaba este documento, de ¿qué productos se manejan en esa planta?
0: Claro, que se está quemando.
1: Sí, en esa empresa. Entonces eso fue lo más complicado, pero tampoco hubo alguna comunicación que dijera concretamente esto es lo que se estaba quemando, es lo que pudimos averiguar nosotros, ácido fumárico, cierto, amoníaco que estaba dentro de la página de lo que informaba esta empresa, más que nada. Eso es lo que se pudo manejar.
0: Es que yo creo que si no se sabe lo que se está quemando, es difícil poderle contrarrestar, porque al final dicen, yo revisaba una ambigüedad y decía, se está quemando un lugar donde hay plásticos y químicos.
1: Exacto.
0: Pero la cantidad de químicos que existen es un montón.
1: Fábrica entonces, de pinturas, se decía.
0: Claro, entonces decía, no, se está quemando unos químicos, pero bueno, pero... ¿Qué químicos? Sí.
1: Sí.
0: Bueno, lo bueno es que no se generó al menos ningún... A ver, no sabemos tampoco daño en general, porque hay personas que no pudieron descansar en la noche, estaban bien preocupadas, decían, oiga, ¿sabe que me desperté por el olor?
1: Claro, los auditores
0: no me dejó dormir.
1: Mira, y eso no sé, me llamó la atención a mí, porque, por ejemplo, los auditores nos decían que el olor estaba muy fuerte, Camino Lampa, Colina también, más hacia el sector norte, pero estando ahí no se sentía... O no había un ardor, por ejemplo, en los ojos o en la nariz. Pero yo siento, y lo que conversábamos también, es que la columna de humo era muy alta.

0: y el viento se lo llevaba en altura. Por lo tanto, quienes estábamos ahí en ese perímetro, que se cerró de 800 metros a la redonda, por una posible explosión de esas bombonas, que ya con la luz del día pudimos ver que eran muchas bombonas de gas, que estaban ahí también estos, podríamos decir, como cilindros gigantes que contenían algunos ácidos y otros químicos. Era muy complejo lo que estaba tratando ayer Bomberos.
1: Bueno, por lo menos ya esa cosa ha amainado, es una buena noticia. Y bueno, con la lluvia ahora seguramente los puntos que siempre quedan ahí, puntos calientes, van a seguramente bajar la temperatura. Nos dicen que en Campiche, en Puchuncaví, en Viña del Mar, muchísima lluvia y bastante viento. Vamos a estar monitoreando eso, ¿te parece, Vicente?
0: Sí, totalmente.
1: Ya pues.
0: Porque se puede provocar algo con el viento, así que a tener precaución también quienes estén ahí afuera trabajando, ¿cierto? Con la lluvia, el viento. Pueden llevar algunas caídas de árboles, ¿por qué no? Así que a tener precaución con aquello también los automovilistas.
1: Ya, bien, Vicente. Oye, hay buenas noticias. ¿Te acuerdas, antes que nos vayamos a la música, se acuerda que Chile va a jugar con Bahamas y Estados Unidos el básquetbol?
0: Me había contado usted, Marito.
1: Ya, se confirmó y por fin le pegaron a una, porque en realidad el básquetbol regresa a la televisión abierta.
0: Ah, qué bien. Bien.
1: Si no hubiesen transmitido este partido, ya no hay nada que hacer con él.
0: Tú me decías, ¿a cuántos partidos? ¿Son cuatro que vienen?
1: No, son varios. Juegan hasta enero de 2027, son...
0: ¿Pero ganando dos?
1: Sí, tienen que ganar dos o tres, tienen que llegar a una cierta cantidad de puntos para poder clasificar al Mundial.
0: Qué bien.
1: Está difícil porque juegan primero hay un partido con Bahamas, el 22 de este mes, que es a las 7 de la tarde en el Parque Estadio Nacional, en el Centro de Deportes
0: Colectivos.
1: Sí, ahí. Ese es como el amistoso, y luego se juega el partido con Estados Unidos, que va a ser primera vez después de más de 60 años que se juega, entiendo que son más de 60, pero voy a buscar el dato. Se juega Chile-Estados Unidos, que es el proceso FIBA, básicamente el
0: ya como
1: proceso
0: las clasificatorias, por decirlo.
1: Clasificatorio. Es el 27 de agosto a las 19:10 horas en el edificio de los Deportes Colectivos, y se confirma que va a ser transmitido por DirecTV y TVN, la señal abierta.
0: Ya, muy bien. Muy bien, entonces. Oye,
1: por fin le pegaron una. Perdón que lo digas
0: a forma. No, pero está bien. Sí, te iba a decir que en 2004 en Atenas alguien nos enseñó que nada es imposible.
1: Sí.
0: Ni una. Así que mientras hay esperanza, esperemos estar en el Mundial.
1: Como dijo Diego Torres, color esperanza.
0: Eso. Bien.
1: Gracias, Vicente.
0: Que esté muy bien.
1: Nos cortamos un ratito.
0: Retomamos
1: más,
0: en cualquier más. Momento.
1: William, momento de comenzar el trasnoche de la radio. Nos quedan minutitos y escucharemos a esta hora. Iniciando esta noche. Vamos con Journey. Anyone who wants it, en vivo.

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2: Buenos días, bienvenidos al Informador. Dorothy Pérez expuso ante la Comisión Investigadora una serie de irregularidades detectadas por la Contraloría en el ingreso de niños migrantes al país. Los detalles los tiene Gabriela Piña.
3: La Contralora Dorothy Pérez expuso ante la Comisión Investigadora de la Cámara una serie de irregularidades detectadas en el ingreso de menores extranjeros al país, entre ellas fallas de coordinación, deficiencias en los controles y problemas de seguimiento por parte del Servicio Nacional de Migraciones, la PDI y la Subsecretaría de la Niñez. Además, advirtió que las falencias identificadas no se limitaron a los 64 casos denunciados inicialmente, sino que abarcaron el universo de menores revisado durante la auditoría. Pérez también informó que la Contraloría remitió antecedentes al Ministerio Público por eventuales delitos, incluyendo el caso de un vuelo charter proveniente de Haití que habría ingresado en 2025 sin listado de pasajeros, vulnerando la ley de migraciones. Asimismo, cuestionó la respuesta entregada por la DGAC durante la fiscalización.
4: La Contraloría, como les digo, hizo las consultas tanto a la DGAC, a la PDI y al Servicio de Migraciones sobre este vuelo. La DGAC, a diferencia de lo que informó en su oportunidad el director acá, de que no se le había consultado sobre esta materia, la Contraloría lo consultó, tiene los correos, los puede entregar a la Comisión.
3: La Comisión Investigadora tiene un plazo de 60 días para emitir su informe desde su constitución el 22 de julio, por lo que deberá entregar sus conclusiones antes del 1 de octubre.
2: La justicia dictó veredicto condenatorio contra José Pablo Peñafiel Osandón, conocido como el depredador sexual de mujeres sordas, tras ser declarado culpable por delitos de violación y abuso sexual en contra de 8 víctimas. Los detalles los tiene Javier Pardo.
5: El séptimo tribunal oral en lo penal de Santiago dictó el veredicto condenatorio contra José Pablo Peñafiel Osandón, conocido como el depredador sexual de mujeres sordas. Si bien Peñafiel enfrentaba 13 cargos por delitos de violación y abuso sexual cometidos entre 2009 y 2022, la justicia lo condenó de manera unánime por 8 delitos, entre ellos 2 contra menores de edad y una violación reiterada en contra de una mujer adulta. Durante la lectura del veredicto, el magistrado detalló el modus operandi del denominado violador de la imprenta, quien seleccionaba a sus víctimas entre jóvenes no oyentes que participaban en una asociación de personas sordas. Tras conocerlas, Peñafiel, quien también presenta discapacidad auditiva, las invitaba a una imprenta familiar ubicada en Santiago Centro, donde posteriormente las agredía sexualmente. La fiscal de la Fiscalía de Violencia de Género Oriente, Francisca Rivera, dijo que el Ministerio Público está solicitando la pena de presidio perpetuo simple.
6: Solicitamos una pena de presidio perpetuo simple. Esta es una pena, cierto, que es de por vida, pero que puede acceder a beneficios después de un tiempo.
5: La sentencia quedó fijada para el próximo miércoles 19 de agosto, instancia en que el tribunal dará a conocer la pena que deberá cumplir José Pablo Peñafiel.
2: El incendio forestal desatado desde el último lunes en el santuario histórico de Machu Picchu, al suroeste de Perú, ha afectado principalmente a 1,5 hectáreas de bosque primario, virgen o nativo, a la altura del kilómetro 100.

0: 107,4 de la vía de acceso al centro poblado y es combatido por brigadas especializadas, según informado el Ministerio Peruano del Ambiente. El Servicio Nacional de Áreas Naturales Protegidas por el Estado, dependiente del citado ministerio, precisó que las brigadas ejecutan las labores de combate directo en un escenario de alta dificultad, con pendientes cercanas al 70%, caída de rocas y desprendimiento de troncos. Una evaluación técnica determinó que se trata de un incendio de tipo mixto, es decir, superficial y subterráneo, en la base del Cerro Poques, dentro del área del Santuario Machu Picchu, en un área natural protegida que conserva uno de los ecosistemas más importantes del país y forma parte del patrimonio mundial. Además de las brigadas que integran 15 guardaparques, en este caso 8 trabajadores de la municipalidad y 6 integrantes de la empresa de transporte hacia la ciudadela, participan de esta situación. Estamos hablando de este sitio arqueológico que se ubica a más de 2.400 metros sobre el nivel del mar en la zona selvática del Cusco, que recibe desde junio pasado 5.600 visitantes diarios en una situación que está en pleno desarrollo. Estamos hablando de 1,5 hectáreas de bosque que afectan a Machu Picchu. 1:05 a.m. hasta ahora en Concepción, 6 grados de temperatura, está despejado, humedad del 91%. En Santiago, 10 grados de temperatura, hay llovizna, lluvia moderada en esta zona de la región metropolitana, humedad del 82%.
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0: Estamos disfrutando de la música de Maestros, que está con nosotros el día de hoy. Estos muchachos que, bueno, desde hace poquito ya se encuentra disponible en todas las plataformas digitales. El primer disco de esta banda, que representa el puntapié inicial, el inicio de esta agrupación, el formato de larga duración, que ya está disponible para este proyecto que está gestado en la Patagonia por varios músicos, entre ellos también ex integrantes de Villa Cariño y de otros proyectos. Ahí les vamos a estar preguntando por ellos. Y lo que está sonando hasta ahora es exclusivo para Radio Bio Bio, porque no ha salido a ningún lado. Una Pero Rica se llama esta canción. Estamos viendo también imágenes a través de Bio Bio TV de este proyecto, que tiene de todo un poco, ¿eh? Tiene un poco de cumbia, el sonido más patagón con el acordeón. Hay de todo, la verdad, y nos acompañan acá en el estudio de la radio, porque vamos a tener música nacional, porque obviamente hay que hacer música. Estamos con Bruno Dinamarca, que está a la izquierda ahí, baterista de esta banda. Estamos con Ignacio Quintupurray en el acordeón también. Hola. Y Felipe Catilef, voz y bajo de la radio. ¿Cómo están, muchachos? Bienvenidos.
1: Bien, muchas gracias, Mario, por la invitación. Estamos muy felices.
0: Oye, ¿de dónde salió el nombre de Maestros?
1: Oh, qué buena.

0: Buena pregunta.
1: Buena pregunta, hace un año, no, en enero, del año pasado. Sí, salió. Maestro,
0: teníamos
1: el indicado.
0: Teníamos las canciones, teníamos los integrantes, el proyecto más o menos armado, y no teníamos el nombre, po. Entonces empezamos ya a tirar líneas así de nombres. Y es difícil ponerle un nombre a una banda porque te casáis con eso, y cuando ya empezáis a sacar contenido, redes sociales,
2: claro,
0: música, ya tenéis que tener eso. Entonces estábamos como conversando y yo le digo a los cabros, oye, ¿por qué no le llamamos Maestro? Y todos así, guajaja, cagados de la risa, porque allá en la Patagonia, y bueno, y acá igual se da,
2: sí,
0: de que todos se maestrean.
2: Buena, entonces, maestro.
0: Hola, maestro.
2: Sí,
0: ¿cómo estás?
2: Sí,
0: usted?
2: Un clásico.
0: Y allá los músicos están pegados con eso de hace 20 años. Sí, todos se maestrean y es como maestros para allá, para acá. Entonces ahí nos reímos un rato y después dijimos, ay, igual podríamos ponerle maestro.
1: Algo hizo clic en la mente y aceptamos la propuesta aquí del maestro.
2: Del maestro. Nosotros igual yo le digo harto a William, si no, Willy, yo le digo el maestro William Rebolledo.
0: Claro.
2: Como yo soy del sur, maestro, también, soy de Punta Arenas, ya todo el mundo maestro. Oh.
0: Sí,
2: chao, pues, maestro, vale. Claro. ¿Y desde dónde se conocen ustedes, muchachos, Bruno? ¿Se conocen todos ahí desde el mismo sector o...?
3: Bueno, los cabros son de Coyhaique, como dijeron, pero yo conozco a Catri porque nos topamos en otra banda que tocamos juntos. Ahí nos conocimos, nos hicimos amigos y después decidimos armar este proyecto de cumbia, y ahí yo conocí a Nachito y al Ángel, que es el otro integrante que falta.
1: Que es el que tiene plata, que está de vacaciones.
2: ¡Ah! ¿Está de vacaciones?
1: Sí, no, ese siempre se toma vacaciones. Brasil, claro, capilla de mármol.
0: Cambio uno ahí en el estudio encerrado.
2: Ya, bien. Oye, cuéntame una cosa. También, bueno, ustedes se conocen ya hace harto rato porque vienen de la misma zona. Cuéntame de qué se trata el sonido de Maestro, porque en el fondo es un sonido de cumbia, pero también tiene su propia identidad.
1: Sí, bueno, Maestro es la combinación de estas cuatro cabezas en un proyecto, esta locura que tenemos, porque cada uno tiene influencias muy distintas. Por ejemplo, Catri es profesor de la universidad y es un eximio bajista de jazz. Bruno es otro eximio de la batería y toca gospel increíble, hace clase. Ahí vamos, bueno, si siguen el perfil pueden tomar clases con el maestro.
3: Así que, gracias por la broma, amigo.
1: Y yo, folclore patagón, siempre he estado muy ligado a la Patagonia. Bueno, desde muy chico comencé, desde los 5 años, y con Ángel también, pues. Ángel es como una rocola, lo que le pidas te canta, de salsa, balada.
0: Impresionante.
1: Y sí, y bueno, Maestro es el la unión de todos esos gustos musicales. Somos un ejemplo de que no porque nos guste de repente cierto tipo de música no podemos hacer música bailable para la gente, para que la disfrute.
2: ¿Y quiénes son los referentes de ustedes, o cuáles son en el...? Porque no quiero hablar de ustedes cuando se meten al estudio, porque entiendo que ustedes tienen un estudio, ¿no?
0: Sonido Patagón.
2: Sonido Patagón. Eso le ustedes, me imagino que también buscaron la forma de diferenciarse de hacer su propia cosa, ¿no?
0: Sí, pero bien inconsciente. O sea, fue como que se fue dando como por los aportes de cada uno en las maquetas. Sí. Ya Bruno grabó esta batería y de repente sacaba unos trucos así de gospel, por ejemplo. O no sé, en mi caso, alguna frase media yacera, puede ser como en el bajo, etcétera, con los cuatro. Entonces como que se ha ido dando natural, y nosotros con Ignacio tenemos el estudio y ahí hemos producido de todo. Entonces ahí como que te va ampliando la oreja también. Nos gusta mucho la música en general. No tenemos como ese prejuicio de que una música es mejor que otra. Es como muy amplio. Hemos grabado desde trap, pasando por folclore, cumbia, chamamé. Cosas más instrumentales, más ligadas al jazz también. Hemos hecho proyectos en la Patagonia con artistas locales de allá. Tenemos en nuestro estudio el 70% de las producciones son de músicos de Coyhaique y de los alrededores.
2: Qué bueno eso, porque en el fondo también descentralizar la música está bueno. Independientemente que hay muchos que tienen que venirse a Santiago igual, ¿no? Sigue siendo muy difícil, ¿no?
1: Sí, sigue siendo sumamente difícil. Y estando acá en Santiago, o sea, si es difícil estando afuera de Santiago, en Santiago también es sumamente difícil, es la competencia máxima acá.
2: Claro.
1: Pero lo que tratamos de conseguir, yo creo, con todos los cabros, es traer el talento de provincia a que lo conozca todo Chile, ojalá.
2: Eso es bueno. Oye, queremos escucharlo. ¿Podemos hacer alguna cosita, no?
0: Ya, pues.

0: Puesto. Aprovechemos y después seguimos conversando. Estamos con los muchachos. Pónganse cómodos, ¿no, chiquillos?
1: Me lesioné. Ay, ah.
0: Estamos con los maestros. A esta hora acá los pueden seguir, arroba maestros, pero ojo que la O es una X. Maestros, guión bajo oficial, que están con nosotros acá en el Trasnoche de la Radio. ¿Qué nos van a presentar, muchachos?
2: Vamos a tocar una canción que es la del video que está saliendo en pantalla, que se llama Olvidona, para todas las olvidonas.
0: Bien, vamos con Olvidonas, estamos con los maestros acá en el Trasnoche de la Radio, aquí en Bio Bio. Vamos, con ustedes quieran. Vamos.

0: Espectacular. Hoy estamos con los muchachos de Maestros. Cortito, pero oye, que me gusta eso de la instrumentalización que tienes con la... a mí siempre me ha llamado la atención lo difícil que es tocar acordeón, porque... ¿Cuánto pesa un acordeón?
1: No, traje el nivelito.
0: Ya.
1: Pero... No, tengo una que pesa como 13 kilos.
0: Ya.
1: Esta de estar en los... A ver, el tanteo, unos 6. Ah, no, pero esta es como 7 kilos más o menos.
0: Ya.
1: Pero este es una excepción. O sea, en realidad... Hay más chicas también, pero las más grandes pesan mucho.
0: Entiendo que la mayoría de los acordeonistas parten desde muy niños, ¿no? La gran mayoría, ¿no?
1: Igual conozco gente que ha partido más, pero igual, yo, o sea, por mi parte, mi experiencia propia, empecé desde los 5 años.
0: Ya.
1: Y un poquito menos, entonces, ahí en la casa, instruyendo, al final era como un juego más que nada. Así que también agradecido de que mi familia me apoye en todo y desde muy pequeño siempre me inculcó a hacer música.
0: Oye, ¿cuáles son Bruno, ¿cuáles son los digamos, la ustedes estuvieron, entiendo, dominados a los premios...
2: Mundo Cumbia,
0: que es un premio relativamente... No es tan antiguo, pero es un premio que viene agrupando como a la gente que viene del mundo de la cumbia, con diferentes sonidos, algunos más ligados a la música tropical ranchera... ¿cómo se ven ustedes en un par de tiempo más? Porque este es el primer disco que ya está disponible, pero me imagino que hay ganas de hacer más cosas.
3: Sí, nosotros nos vemos tocando y generando cada vez más música, cada vez más canciones. Nosotros vamos a seguir con esto, aunque tengamos todo en contra, y hasta que no la peguemos vamos a seguir componiendo temas, haciendo lo que nos guste y tratando de sacar adelante el proyecto. Así que se vienen muchos más discos, muchos más singles, y nosotros vamos a seguir hasta que empiece a rendir frutos todo el trabajo, que ya lo ha ido haciendo igual.
0: Sí, claro.
3: Así que...
2: Claro, y los Mundo Cumbia fue como una sorpresa para nosotros. De hecho, yo mirando el celu como de las redes, de repente caché, empecé a revisar y ahí aparecía Maestro. Y empecé a llamar a los cabros y hoy estamos nominados a Mejor Artista Nuevo.
1: Como a las 7 de la mañana, Maestro. Aló, aló.
2: ¿Qué? Así como impresionado igual, porque llevamos poquito tiempo. ¿Cuántos temas?
1: Ahí,
2: como 2 arriba.
1: Eso fue en octubre y nosotros empezamos en agosto.

0: Esto por los más famosos, gente emergente también. Fue una premiación súper bacán, pues, una alfombra roja.
1: Nos vestimos por primera vez de gala.
2: Gala.
0: Sí.
2: Oye, ¿y qué les decía la gente con la que pudieron conversar? ¿Conocían el proyecto?
0: No mayormente, pero estaba la instancia como para pa
2: Para
0: conocerlo, más
2: generar
0: que
2: esa
0: nada.
2: red.
0: Claro, igual uno como que no sabe cómo actuar de repente en esas situaciones, pues como que no sabe si pedirle la foto o decirle, no sé, escucha nuestro proyecto, colaboremos, como que te atrapáis un poco,
2: Claro.
0: ¿cachai? Y llevamos tan poquito tiempo, 3 meses arriba. Entonces, como que yo creo que ahora sería distinto, igual, como
2: Oye,
0: relacionarnos.
2: ¿con qué músico le gustaría colaborar?
1: Yo creo que, por mi parte, con todo. O sea, en realidad, sea urbano, sea.
2: Mira, ¿por qué te pregunto eso? Porque hay algunas personas o agrupaciones que toman la decisión de colaborar para poder llegar a más gente y otros que colaboran porque realmente les gusta esa música,
0: Exacto,
2: digamos.
0: son las dos
2: Está como
0: formas.
2: esas dos formas, ¿no? Como hagamos esto por una cuestión de tirar para arriba y otra es como, bueno, este es con el artista que siempre me ha gustado colaborar. ¿Hay alguno por ahí?
1: Bueno, ya hemos colaborado con dos chicas, con Nina La Que Brilla y con Moreiza. Y la verdad es que ha sido por como la cercanía, porque igual trabajamos con ella, con Nina en este caso.
0: Claro, Moreiza fue, le escribimos, nos gustó cómo
1: Moreiza fue a
0: cantaba.
1: través de los premios Mundo Cumbia.
0: Sí, ahí
1: ahí
0: nos.
1: hicimos la conexión.
2: Bien.
0: Claro, ella estaba ahí también.
2: ¿Y hay algún otro músico que les guste, quizás que no haga cumbia, por ejemplo, y llevarlo usted al...?
0: Mira, en mi caso particular, yo soy súper cebollero para la música, sí, me encanta la música, las baladas. Yo era el típico estudiante en el liceo que cantaba en todos los actos.
2: Ya.
0: Me sé todos los temas Sin Bandera, así,
2: Camila,
0: todo.
2: toda esa onda.
0: De esa onda, un rey, que sí que estaba sonando en esa época. Yo tengo 37, en el liceo sonaba eso. Y entonces como que no me cierro, de repente no encantaría, a mí por lo menos me encantaría, no sé, Andrés de León, baladistas así que son los más secos, o no sé, Cumbiero, Santa Feria, nos gusta harto, El Bloque,
2: El bloque 8.
0: sí, como Tortuga, hay harto.
1: En realidad todo tan.
2: Hay una pregunta que me es bien recurrente y que me gusta hacérsela a todos los músicos, que es primero la letra o la instrumentalización.
0: Varía. De repente llegan las canciones completas, con armonía, todo. De repente está la pura idea.
2: Es que como todos ustedes son músicos, digamos, de carrera o son profes, quizá hay como una fórmula, ¿o no? ¿Hay fórmula?
3: Es como por el día.
2: Ya, un día es como una
3: ¿Cómo
2: fórmula,
3: te
2: así vamos.
3: levantaste?
0: Sí. O sea, en nuestro caso ha sido como así, bien variado, ¿no? Como que no tenemos una fórmula, digamos. De repente están los acordes nomás. De repente hay una melodía. De repente está la letra o la pura premisa nomás de una letra, no sé, por Olvidona. Yo tenía dando vueltas esa cuestión de Olvidona hace rato y un día nos sentamos con Ignacio, ya.
1: Terminemos la canción.
2: Y se da mucho eso de terminar rápido la canción porque hay otra máxima en la producción musical que se da mucho que las canciones no se terminan, sino que como que se abandonan. Se dejan nomás porque.
0: No, y claro que hay
2: ¿Es
0: varias.
2: así o no? Porque nunca dicen que nunca se termina una canción porque siempre le encuentra algún detalle, pero es como
0: Sí,
2: ya, terminemos la
0: hay que
2: porque.
0: saber soltar. Lo mismo con las mezclas, porque Ignacio hace las mezclas podría estar mezclando un tema, yo creo, caleta. Ahora ya lo suelta.
1: Sí, me pasó con que este proyecto ha sido Contigo Aprendo. Entonces, Te Marchas, el primer single que lanzamos tuvo como 10 revisiones entre todos.
0: Sí. Versión 10.
1: Y ya este fue una nomás, el que se viene ahora.
2: Bueno,
0: Sí.
2: ustedes también, aquí falta también uno de los
1: Ángel,
2: integrantes.
1: Ángel.
2: Él le suma, ¿qué le suma? ¿Le suma guitarra eléctrica? ¿Qué le suma?
0: Mira, Ángel es multiinstrumentista. Lo que le pongáis toca bajo, toca poquito acordeón, piano, toca mortal, así es salsero,
3: Y
0: canta
3: canta.
0: hermoso también. Él hace los coros, toca la guitarra y graba los sintes.
2: Ya.
0: ¿Cachai? Y también compone.
3: Él ha hecho los videoclips también.
1: Ah,
0: Y
1: sí,
0: el
1: es
0: audiovisual.
1: audiovisual. Es el gran, por eso lo contratamos. Ah, no.
2: Claro, y la persona
0: Era
2: está
0: la mula,
2: sacando.
0: ¿no?
2: Es difícil, güey, porque hay que preocuparse ahora del TikTok, del Instagram, si
1: Sí,
2: no está.
1: eso lo llevamos ahora los cuatro férreamente, porque es un trabajo arduo. Como que no es tan diverso y encuentro tan difícil también, que nosotros no somos TikTokeros. Que es difícil designar como a cierta buena persona y cargarle todo el chancho. O
2: Claro.
1: sea, en el fondo distribuir el trabajo, y ya que somos cuatro, es mejor distribuirlo y de repente decir, ya, oye, podía hacer esto,
2: Claro.
1: Y sí, bueno, siempre está el casco blanco, que es maestro. Y, él es quien dirige todo.
2: El verdadero maestro.
0: Sí, oye, en un

0: Si fuera como más así, ya Bruno, porfa, ve las redes tú solo casi. O después el Ángel entró y al final ahora estamos los cuatro.
1: Ya bien.
0: Claro, y
2: Es que mucha pega,
0: pues, sí.
2: Mucha pega de estar creando, de no sé, llegar a un punto de. Somos cuatro, tenemos que empezar a hacer contenido, tenemos que juntarnos los cuatro para que la gente empiece, pero después ya empezamos a ver que ya no era posible tampoco todos los días porque cada uno tiene sus trabajos, etcétera. Entonces. Así se avanza.
1: Igual eso es como una paradoja porque en el fondo quizás hace muchos años atrás, claro, no estaban las redes sociales, estaban las discográficas que hacían toda esa pega y la música era más difícil de conseguir en el sentido que era o formato físico o descargas, pero era muy, yo me acuerdo unas cosas medio extrañas ahí, me acuerdo del Ares.
0: Te bajaban
1: unos videos medio extraños. pero ahora con la facilidad con la que hay, de que cualquier persona los puede estar escuchando, no sé, en China, en México, lo que sea, y de hecho ustedes pueden ver desde dónde lo escuchan, pero también se suma la diferencia que hay que cautivar a más gente ahora, como si no estás en redes sociales está como difícil la
2: claro,
1: cosa.
2: La jungla.
0: Sí, pues como un arma de doble filo igual.
1: Exacto.
0: Pero está, lo vemos vaso medio lleno, como bien. Que está la opción de que en algún momento
1: te vea
0: alguien. Sí, está bueno. Hay que aprovechar las redes nomás.
1: Bien, sí. ¿Podemos hacer otra cosita más o no?
0: Ya.
1: Una más, hagamos una más, porque hay otra gente ahí que lo está saludando. Pónganse cómodos nomás, muchachos. 1:31 a.m, estamos con los muchachos de Maestros acá en Bio Bio, la radio, que están presentando su nuevo material, el Plan Maestro, una propuesta de cumbia con sabor patagónico. ¿Qué nos van a presentar, muchachos?
0: Vamos a cantar el primer single que se llama Te Marchas.
1: Vamos, Te Marchas, están maestros acá con nosotros aquí en Bio Bio, la radio.
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0: Espectacular, estamos con los maestros acá en el Trasnoche de la Radio, 1:33. Bueno, aprovechen a enviarle un abrazo a los que los están escuchando. Me imagino que sus redes sociales están todas activas, listas para recibir a más seguidores.
1: Sí, pues, muchos saludos. Con nuestra música traemos un poquito de la Patagonia para todos ustedes con mucho cariño. Síganos en las redes y estamos promocionando una canción que va a salir el 13 de agosto.
2: Huepa.
0: Y que la vamos a tener acá en exclusiva. Porque...
1: En exclusiva por Bio Bio.
2: La versión completa. Ojalá se haya exportado bien, ¿no?
0: Oye, ¿de qué se trata esta canción que vamos a escuchar en un ratito?
2: ¿Te acuerdas cuando estábamos hablando de la composición que andábamos con un concepto?
0: ¿Sí?
2: Ese concepto estuvo alrededor de 2 años en nuestra mente.
0: Ya.
2: Es que empezamos con una pero rica. En la Patagonia hay un personaje que... es mala influencia, entonces siempre dice vamos a tomar una pero rica y con esa te hace caer y no es una.
0: Nunca una.
1: Tomemos una pero rica.
0: Una pero rica, claro.
2: Y no, esa una termina en Bio Bio.
0: En la radio a la 1:30 de la mañana.
2: ¿No te das cuenta cómo terminás en la radio?
0: Claro.
2: Te salías a tomar una y terminaste en la radio.
0: Ya.
2: No, pero esta canción se trata de la jarana de Coyhaique, de... La tratamos de pensar como en lo que vivimos allá, de cuando salimos, cuando tocábamos también en las noches allá. Así que es una canción que le da un poco la vuelta también al disco, porque es algo más alegre, más. Lo otro era muy cortavena, muy.
0: Cebollero.
2: Muy cebollero. Esto también tiene su parte cebollera con tintes, pero. Siempre está una pero rica, salgamos a tomar una pero rica.
0: Oye, y tú hablas de la jarana en Coyhaique, ¿qué tiene Coyhaique que...?
1: Es muy particular lo que pasa allá, es decir, no sé, son pocos, yo conozco pocos locales, como el Quilantal, donde la banda toque de 12 a 4 de la mañana, pero banda en vivo. Así como que descansan, se toman una chelita, hacen recambio de repente, llega un musical, sí. Se sube al escenario, pero funciona así la cuestión, pues tienen banda ahí. Entonces todos bailan. De hecho, en la letra de la canción nombramos al Quila.
0: Ya. El Quila es el lugar.
1: Quilantal.
0: Este lugar.
3: Yo quiero ser testigo de eso. Yo nunca había visto algo así. Así como que cada tema que empezaba, no, la gente se paraba así a bailar.
1: Claro.
3: Emocionada así.
1: Y son tremendos músicos. Sí, tocan súper bien.
0: Sí, o sea, local de música en vivo, digamos.
1: Sí.
0: Que quizás en la capital no hay.
1: No, yo te diría que no. Y tantas horas, sí. Claro, y la canción también tiene conceptos, por ejemplo, ñipa. Que no sé si en Punta Arenas lo ocupan, ñipa cuando tú eres como mañoso cuando te curáis, así como jugoso.
2: El curado cargante, Claro,
0: claro. Tengo varios amigos.
2: Varios ñipa.
0: Sí, ñipa. Hay varios. Ahora. Qué bueno. Qué bueno que me diste ese dato, ¿eh? Lo voy a guardar.
1: Ñipa.
2: Ñipa. Así se utiliza.
1: Claro, el chilote. Ese,
0: claro.
1: Es
0: sí.
1: Como que es muy para dirigir a esa zona.
0: Oye, ¿qué les dice la gente de...? Porque tú no eres de Aysén, tú eres de...
3: De Quinta de Tilcoco.
0: Ah, mira, la sexta región. Sí. Mira, o sea, están todos de fuera de Santiago. O sea, hay una visión distinta igual que un poco de imprimirlo un poco en los lugares donde ustedes son, ¿no?
2: Exacto.
3: Sí.
2: Todo el rato. ¿No es cierto, maestro?
3: Gracias.
2: Ya está Patagón. Ya sí. Toma vino en Bogotá.
0: Ah, bien.
1: Hay varias veces
0: para allá. Fernet y todo
2: eso.
0: Están
2: esos. Todo lo que... No, y asado al palo, un experto.
0: ¿Sí?
2: Se coloca la boina... Bombacha.
1: Pues eligieron más costa,
3: ¿no? Vino con bota, cebador de mate.
0: ¿Todo? Ah, mira.
2: No, sí, lo hemos...
0: Patagonizado.
2: No, sí,
0: y eso también, ¿ustedes quieren cómo llevar eso? ¿O quizá va a ser una parte de la banda? ¿O ustedes creen que el sonido como Patagón va a ser como la...?
1: Mira, es que el show es súper variado igual. Ahora estamos armando el show de septiembre. Estamos ahí cerrando algunas fechas para las fiestas. Y tiene de todo, po. Las dos camisas, como te decíamos, fuera de cámara.
0: Claro.
1: Desde las dos camisas, pasando por cuecas también, porque este maestro se peina con el acordeón. Entonces, toca chamamé también, el maestro del chamamé.
2: Sí, ¿no? Y chamamé también lo intentamos involucrar en el show, como trayendo un poco de la Patagonia. De...
0: ¿Y chamamé como el toro, como esa, o no?
2: Chamamé de lo que
0: quieras,
2: maestro.
0: A ver, ¿podemos hacer un chamamecito, no?
3: Sí, ahora voy a mostrar que estoy patagón.
0: Y con zapucayo, ¿no?
1: Se fue el
2: zapucay más caro
1: está de vacaciones.
0: Oye, me gustó porque fíjate que hace unos días estuve en el Festival de la Patagonia, en Punta Arena, y hubo mucho chamamé. De hecho, una de las canciones que estuvo que estuvo dentro de la seleccionada, era un chamamé. Y harta gente está conociendo. Bueno, ustedes también trabajan con Luciano Aguad, ¿no?
1: Sí, sí, sí, sí.
0: Él está haciendo como este chamamé medio urbano, está dándole esa cosa. Está bueno eso.
1: Sí, y hay varias bandas ya formándose acá, está el Trío Certero también. Ah, mira. Son una chica súper buena.
0: ¿Están haciendo solo chamamé?
1: Ellos hacen de todo igual, tocan chacarera, tocan cueca, pero se están metiendo harto en el chamamé y son secas.
0: Ya. ¿Qué chamamé no puede recetar? Maestra, acá está.
2: ¿Qué kilómetro?
0: Ah,
2: no, pero quería el toro del maestro.
0: Sí, a ver, el toro lo tenemos, ¿no? Bien, no, qué bueno, dale, vamos.

0: Espectacular. Oye, qué buena, qué buena, qué buena. Esta se la sabían de nuevo, que es un clásico de la Patagonia.
1: No, no, no.
2: Sí, es que Nachito tiene un repertorio
0: el todo, oye, increíble. Que bueno, harta gente acá feliz de escucharlo, porque también le trae una... Dice, me iba a acostar, pero ahora con esto me quedé hasta la hora de Luis acá, espectacular. Alguna gente de Villarrica lo está saludando.
1: Oh, muchas saludos por Villarrica.
0: Dice, falta el puro chamamé, y justo ahí estábamos partiendo del chamamé, maravilloso.
1: Oh, ahí estamos.
2: Le tenemos de todo.
0: Se van a estar presentando en algún lado el 18, ¿no?
2: Estamos cerrando fechas para el 18, pero ahora tenemos una fecha. A ver, ¿dónde tenemos?
0: No, dale, búscalo con.
1: Prontamente tenemos el 21, que es una fiesta privada.
2: Sí.
1: Y tenemos el 28 y 4 en San Roque.
2: Pero el 28 en Café Jardín de Gente.
1: Sí, Café Jardín de Gente.
2: A esa la vamos a invitar a la gente. Entonces, sí. Estamos en el Café Jardín de Gente.
0: ¿Ya?
2: Es un café que está ubicado en la Plaza Manuel Rodríguez, ahí en Metro República. Por ahí es un café bien bonito que tiene música en vivo. Vamos a tocar el show completo, el que vamos a presentar en septiembre. Bonito. Eso es el 28.
1: Eso, disculpa que te interrumpa, eso sí, es celebrando el primer año de vida del grupo. Así ya. Que va a ser algo bien íntimo. Y si nos quieren acompañar, va a haber chamamé, va a haber de todo, así que...
0: Hoy, y va a haber una pero rica también.
2: También, pues.
1: Una
2: pero rica, perro.
0: Oye, qué bueno que hayan podido venir. Le agradezco que hayan podido tener su tiempo también para venir en la madrugada. Seguramente mucha gente los va a seguir. Ahí está en el generador de caracteres, arroba maestro-oficial. La O tiene que reemplazarla por una X. Es maestro.
3: La reemplaza igual.
0: Trox.
2: Sí, igual si se escriben maestros oficial, sale igual.
1: Ya tenemos nuestro ticket, así que tranquilo.
0: Sí. Bien. Oye, bueno, presenten ustedes mismos, Willy, la tenemos, ¿no? La tenemos lista. Haga la invitación, ahí está la cámara, ese que parece un robot de Arturito. Haga la invitación, muchachos, para escuchar una pero rica y también para que lo sigan en sus redes sociales.
2: Bueno, primero que todo, gracias, Mario, por la invitación. Estamos contentísimos de estar acá, lo pasamos re bien. Y invitamos a la gente a escuchar nuestro nuevo single en exclusiva por Bío Bío, ya que sale el 13 de agosto. Una
1: pero rica.

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auditores y auditoras, haciendo estas noches de la radio, junto a cada uno de ustedes. Y voy a leer algunos mensajes que nos llegan a través del WhatsApp. Hay varios WhatsApp. Se me habían caído un poco los audífonos acá. Ya, a ver, más 569-9207888. Oye, cómo se nota que está lloviendo en la capital. Buenas noches, aquí Pegaltas, noche desde Quinta Normal, harta lluvia. Hola, me encantaron los maestros, tiene un toque una pero rica los Vázquez. Sí, suenan muy bien los muchachos. Llueve torrencial en Rancagua, Leonardo, lloviendo en Papá.

en el litoral norte de la región de Valparaíso. Saludos, buen programa, Albert. Hola amigos, en estos momentos llueve muy fuerte con viento en la zona de Maipú, sector La Farfana. Yay Yay también con viento moderado. Felicidades también a los chicos desde Yumbo, Hualpén, escuchando Bio Bio. Saludos desde Concepción, ahí está Marcial. Gracias, Marcial.

Dicen que se dejó la Bárbara. Ahí está, se dejó la barba, se ve muy encachado, mi amigo Israel. Feliz cumpleaños, Israel. Pásalo bien con tu familia, con Verónica, con tus padres, con tu familia. Disfruta mucho de esa linda familia que tienes. Saluda a Verónica, una gran amiga del trasnoche. ¿Llegó Carlos Barriga? Alias El Ilegal. No voy a decir por qué. No es nada malo en todo caso. Le llaman 00007. El agente secreto. Anda de incógnito en la calle ahora Carlos Barriga, porque si no lo saludan en todos lados. Dicen que tiene pinta como de alcalde. Anda saludando a todo el mundo. Saluda a todo el mundo. Sí, sí, ya voy por acá. Es como un alcalde, claro, es como un alcalde de una comuna donde todo el mundo se conoce. Es como una comuna rural. Él saluda a todo el mundo, va, consume solo producto local, anda ahí los restaurantes dando vueltas. Carlos Barriga está con nosotros en un ratito más, pasadita a las 2. Hola, desde San Felipe, esperando la lluvia, si es que llueve también. Hola Mario, ¿cómo estás? Fernando, acá en La Ligua, está lloviendo ahora en estos momentos. Gracias Fernando, saludos a La Ligua. En Viña del Mar, mucha lluvia. En La Pintana también, el paradero 35 de Santa Rosa, dice Ricardo, también está lloviendo. Comuna de Chaitén, Antonio está conectado con nosotros, qué bonito lugar. Cheto Chávez, ahí está, El Ilegal. Carlos Barriga, saludos. Hola, mi cumpleaños 6, 64 años de regalo, son aporte de amigos, estuve sin trabajo 3.

0: siempre con usted. Oiga, la señora Betty, me contaron por ahí que está estudiando. Está estudiando, creo que administración de empresas, y está yendo a clases prácticamente todos los días, así que le mando un abrazo, estoy muy contento por usted, y también muy contento por todas las personas que, a pesar de la edad que tengan, yo no hablo nunca de personas viejas, ni mucho menos, a mí no me parece eso que esté bien, sino más bien personas que están más experimentadas en la vida. Nunca hay una hora para volver a estudiar. Nunca hay una hora para volver a estudiar y poder cumplir los sueños de ser una persona profesional. De verdad que hay mucha gente, uno ve a cada día a personas que ya son padres de familia, e incluso que son abuelos algunos, o ya incluso personas que ya están retirados de su trabajo formal y que han decidido dedicarse su tiempo libre o su jubilación a estudiar, a seguir estudiando. Y eso se ve, pero de verdad que se ve más de lo que usted cree. Y eso es muy bueno, hay que celebrarlo. Y ojalá que mucha gente más estudie a la hora que sea. ¿O no, William? La gente que estudie a la hora que quiera. Háganlo porque no se va a arrepentir. Es una buena. Además que comparte con gente de otras edades. Comienza a sentir que la vida tiene una nueva motivación. Eso está bueno. Bien, vamos a seguir avanzando, auditores. Nos dice que está muy fuerte el agua. Nos está escribiendo ahí Vicente Aguilar, que está dando vueltas por la región metropolitana. Dice que está muy fuerte la lluvia. Dicen en Saladillo comenzó a nevar, dice acá Luis Lascano. Gracias, Luis. Se largó a cántaro en el casco histórico. Saludos. Ah, mira acá, Omar de Maipú dice saludo a Carlitos Barría, que es como el alcalde de Sucupira. Dice que saluda a todo el mundo. Ya. Vamos a ir a la pausa, 1:00 a.m. con casi, 59 minutos. Ya vamos a ir a la pausa, vienen las noticias, ya volvemos.
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0: 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En Bio Bio, una nueva hora. 2 de la mañana.
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2: Buenos días, bienvenidos al Informador. Afirmando que la responsabilidad de denunciar no era suya, sino de los funcionarios que descubrieron un cultivo de marihuana, la alcaldesa de la comuna de La Cruz, Filomena Navia, se desentendió de la acusación en su contra. Constanza Peña, desde Radio Bio Bio en Valparaíso, nos cuenta.
3: Todavía no existe constancia pública de una denuncia formal ante el Ministerio Público sobre el hallazgo de una plantación de marihuana, de la que la alcaldesa de La Cruz tuvo conocimiento en enero. En una conversación filtrada, uno de los funcionarios que la detectó en un sobrevuelo con un dron le reporta la situación a la alcaldesa, quien lo increpa e incluso le indica no hacer nada con dicha información. La jefa comunal Filomena Navia afirmó a Radio Observador que el deber de denunciar no sería de ella, pese a haber sido informada del caso. También anunció un sumario y acciones legales, aunque contra quienes filtraron y masificaron la conversación.
4: Que sabía perfectamente que ante la situación que estaba ocurriendo, lo que correspondía era que hicieran la denuncia sin hacer todo esto que se hizo en su momento, sin ni siquiera pedirme la autorización a mí.
3: Este miércoles, la Contraloría General confirmó que tomó conocimiento de una situación que podría constituir irregularidades administrativas respecto del cumplimiento de la obligación funcionaria de denunciar hechos que pudieran revestir caracteres de delitos. Pese a los continuos requerimientos de la radio, la municipalidad no accedió a prestar su declaración. En la región de Valparaíso, Bio Bio, la radio.
2: En cadena nacional, el presidente José Antonio Kast presentó más de 30 proyectos, parte de la agenda contra el crimen organizado y el terrorismo, lo anterior dando inicio a una nueva etapa de su gobierno. Bárbara Payal nos cuenta.
5: En cadena nacional, el presidente José Antonio Kast anunció una mega agenda de seguridad que marcará una nueva etapa de su gobierno tras la aprobación de la Ley de Reconstrucción Nacional. El plan contempla más de 30 proyectos contra el crimen organizado y el terrorismo, entre ellos ampliar la flagrancia a 24 horas, endurecer las expulsiones de migrantes irregulares y una reforma constitucional para consagrar

0: la seguridad pública como deber del Estado.
1: Vamos a enviar al Congreso Nacional una reforma constitucional que consagre sin ambigüedad que proteger la seguridad de las personas es un deber del Estado y que nos permitirá tener un marco de acción mucho más amplio.
0: En la derecha hubo reacciones divididas. El diputado de Renovación Nacional, Diego Chalper, valoró el tono del mandatario, mientras que su par de libertarios, Paulina Muñoz, se manifestó decepcionada.
2: Lo que es una estrategia concreta, una agenda legislativa, de política pública, de acción de persecución penal y criminal.
3: Escuché más de lo mismo, cosas que ya se han dicho en el día a día y que hemos discutido hasta que nos hemos cansado.
0: El mandatario encargó al ministro Martín Arrau liderar la tramitación de la agenda y llamó al Congreso a aprobar este paquete de medidas antes de Navidad.
4: La provincia oriental china de Zhejiang evacuó preventivamente a más de 10.000 habitantes de alguna de sus islas ante la aproximación del tifón Dolphin, que se dirige hacia el mar de China Oriental y llevó a las autoridades a activar medidas marítimas de precaución. Dolphin, que es el 13º tifón de la temporada según la nomenclatura china, se sitúa a las 5 horas local de este jueves a unos 1.360 kilómetros al este de la localidad costera de Wenshu, con vientos máximos de 42 metros por segundo, informó el Centro Meteorológico Nacional. El organismo prevé que el sistema, calificado como tifón fuerte, avance hacia el oeste entre 15 y 20 kilómetros por hora, con una intensidad estable o ligeramente mayor. Según la previsión oficial, Dolphin cruzará el viernes 7 de agosto las islas de Ryukyu y entrará después en el mar de China Oriental, desde donde se aproximará de forma gradual a la costa este de China. 2 de la mañana con 4 minutos hasta ahora en la ciudad de Valdivia. 2 grados de temperatura, está despejado con una humedad del 93%. En Santiago hay lluvia y precipitaciones en esta zona de la región metropolitana. Humedad del 87%, 9 grados de temperatura.
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2: Bueno, es momento de comenzar un nuevo episodio más de la historia con un personaje a esta altura del programa. A esta altura, un hombre que... que ya le han puesto más sobrenombre que cualquier cosa. Carlos Barría de Casa Sarta con nosotros. Carlos, ¿cómo estás?
3: Hola, hola. Buenas noches, estas noches.
2: ¿Cómo estás,
3: señor? Que me agarren palo. Claro.
2: ¿Cómo estás, Carlos, querido?
3: Bien, bien. Uy, lloviendo se la descargó.
2: Me dijeron que se largó con todo.
3: Sí, dicen que hacer cortito y apretadito, sí.
2: Bueno, tú estás ahí medio nervioso porque te esperabas la lluvia hoy, ¿no?
3: Sí, no, sí sabía que llover, o sea...
2: ¿Habías tomado tus precauciones?
3: Estaba tomando... Todas las precauciones que se pueden tomar hechas, pero bueno, con la lluvia nunca se sabe. Lo que pasa es que va a ser corta, pero muy intensa. Se supone que mañana ya en la mañana ya no va a haber lluvia.
2: Claro. Oye, bueno, ¿cómo estuvo tu semana?
3: Bien, con semana invernal, lenta, no sé. Hay gente que se deprime con tantos días porque llevamos hartos días nublados. Yo te diré, serán dos semanas. Entre lluvia y nublado, el sol se ha visto poco y nada. Pero yo, como buen sureño, lo prefiero así, a ese sol del verano tan a plomo.
2: Ya, bien, por lo menos ha ido mejorando un poco, porque el otro día dicen que había mucho frío.
3: Es que, ¿sabes qué? Yo no he sentido frío, frío no he hecho. Yo creo que van a ir los fríos una vez que pase todo esto. Ya ha estado lloviendo con la temperatura.

0: Temperatura 10 grados, 12 grados, no ha bajado la temperatura de 6 grados.
1: ¿Qué cosas buenas te han llegado a casa a hacer?
0: Ha llegado harto libro, me llegan todos los días libros, pero hemos estado recibiendo harto libro, por ejemplo, la Revolución 1891, tuve acceso a una muy bonita colección, ha llegado harto del primer periodo de Chile hasta 1950, harto libro. Pues lo mío es historia, es política, yo disfruto esos libros. Y hay libros que me han llegado que no conocía, que son ediciones muy pequeñas, que de pronto se hacían 300, 500 libros y son difíciles de contar. Me he sorprendido con algunos títulos.
1: Mira, y eso llega, ¿cómo llegan esos libros?
0: Por distintos lados, mira, por datos más que nada. Y también hay yo conozco muchos recicladores, entonces que retiran papel y entre ellos vienen libros, y antes de llevarlo, en vez de venderlo al kilo, como generalmente, cuando encuentran cosas que pueden ser interesantes, me las llevan a la tienda. Entonces todos los días llega gente, o me llaman, básicamente gente que va falleciendo, o gente que el grueso que se va cambiando de casa a departamento, o en los canjes de casa, siempre significa achicar espacios.
1: ¿Cuál es la colección más grande que tuviste en Casa Sar?
0: ¿Colección
1: de revistas o libros, por ejemplo?
0: No, yo creo que la revista Estadio ha sido la más grande que yo he tenido. La tuve completa. Son 2041 números. Acuérdate que la revista Estadio fue de 1941 a 1982.
1: ¿Tuviste desde el número 1
0: sí,
1: o desde el 0?
0: La tuve completa. 2041 números que eran 158 tomos. O sea, ocupaban una pared completa. Esa ha sido, si bien no es la revista más larga duración en Chile, yo creo que la de más larga data fue la revista Zigzag, que partió en 1905 hasta fines de los 60. Pero la Estadio probablemente era más masiva, porque hubo un tiempo en que, contemporáneo al Mundial de 1962, la revista Estadio prácticamente llegaba a todos los hogares, tenía un tiraje de sobre 100.000 ejemplares semanales. Imagínate, claro, no existía la televisión.
1: Claro, claro.
0: Porque a partir del Mundial de España 82, la televisión mató a la revista Estadio o decayó. De sobre 100.000 ejemplares bajó a 10.000.
1: ¿Y esa la tuviste completa?
0: Sí, la tuve completa.
1: ¿Y eso cuánto estamos hablando? ¿De varios millones de pesos?
0: La revista Estadio vale alrededor de, depende del estado. Aquí tenía la garantía que estaba empestado en un puro tipo de empaste, porque generalmente las encuentra, como son tantas décadas, las encuentra en distintos tipos de empaste, vale como entre 3 y 4 millones y medio completa, siendo las más valiosas, obviamente las primeras, que eran en blanco y negro, 1941, y las del Mundial de 62, que la componen como 10 revistas, esas son icónicas y son buscadas tanto en Chile como te las piden de fuera, del extranjero, todo lo que tenga que ver con el Mundial, y después los otros Mundiales, pues el del 74, el 78, pues la hacían especiales.
1: O sea, desde el 62, pasando por Inglaterra 66.
0: Exactamente, exactamente, eran las más buscadas, aparte que contenía, y ahí se va viendo la evolución del deporte chileno en esta revista, igual que en la Sport, que es más antigua. O sea, cómo el fútbol fue anulando poco a poco a todos los otros deportes. Antes los otros deportes ocupaban, hablemos de los años 40, los 50, el 60% de la revista era ocupado por el box, por el atletismo. Sí, pues
1: yo recuerdo que tú en un momento hiciste un video en tus redes sociales sobre los sports.
0: Sí.
1: Que era, aparentemente era la mejor revista que se había hecho, o la más sofisticada, la que tenía mejor calidad, mejor reporteo.
0: Sí, 1923 a 1932, Los Sports, una revista con una excelente fotografía, excelente calidad de la hoja del papel en que fue hecha y la calidad de la fotografía, a pesar de que una revista antigua, no tiene nada que envidiarle a cualquier revista que se esté o que se haya publicado recientemente. Sí, la revista
1: Los Sports.
0: Fue una revista que duró no tanto, pero de muy buena calidad. Después fue reemplazada por la Estadio, que la Estadio fue la que más duró en cuanto a deportes.
1: Claro, pero lo de sport tenía de todo, o sea, había...
0: De todo, lo que yo te comentaba. O sea, había automovilismo, se le daba importancia a la jabalina, al atletismo general.
1: Revistas deportivas igual, ¿no?
0: Algo de polo, sí.
1: Me refiero a la revista como de estos grandes eventos donde las personas hacían ejercicio en...
0: revistas gimnásticas. Eso. Claro, se le da mucho. O sea, mira, si con el tiempo se fue poniendo la cuestión como el fútbol acaparó demasiado, yo creo, más allá de lo la señora FIFA y todo, está bien, ¿entiendes? Pero antes había una gama más amplia de deportes, tanto amateur, y la cobertura de la revista implicaba el tenis.

0: el waterpolo, el boxeo era mucho más, más importante que el fútbol en los años 20, 30, 40, incluso
1: canotaje,
0: en los 50.
1: Había canotaje, había...
0: canotaje, waterpolo, atletismo, se le daba la maratón, los eventos atléticos llevaban público. Habían otros deportes que llevaban público, incluso el automovilismo, las motos. Antes, en los años 30 el automovilismo, en el tiempo o un poco más adelante las vizcachas, qué sé yo, eran deportes que traían ahora, todo lo monopoliza el fútbol y quizás en regiones hacia el sur el básquetbol un poco, pero los otros deportes casi se han extinguido, me llama harto la atención.
1: Es verdad lo que tú mencionas. Uh-huh. Oye, bueno, hoy día nos trae otro capítulo de historia de las islas de Chile. Estas islas que fueron seleccionadas por los auditores, además.
0: Exactamente. Son estábamos tres con islas. Un ciclo, claro. Vamos a hablar hoy día de tres islas que están frente a la costa del Biobío, que son tres islas que fueron muy importantes, o sea, siguen siendo importantes, pero respecto a lo que lo fueron en siglos anteriores, que son la isla Quiriquina, la isla Santa María y la isla Mocha. Delante te escuché hablando con Bicho sobre la isla Mocha que está frente a Tirúa. Mira, estas tres islas marcaron toda una época porque fueron muy importantes desde que llegaron los españoles en el siglo XVI. ¿Por qué tenían importancia? Porque era el centro donde recalaban todos los buques que iban hacia el norte o daban la vuelta por el estrecho. Forzosamente se reabastecían en estas islas. Porque no existían las carreteras, o sea, la conexión, la carretera que teníamos era el mar. Y todo el movimiento comercial, militar o de toda índole tenía que pasar por las costas del Pacífico. Y estas islas se abastecían de víveres, de agua, eran puntos de referencia, eran faros, eran refugios, fueron cárceles, tienen una amplia... cumplir una amplia gama de funciones.
1: Mira, estamos viendo algunas imágenes del canal de YouTube de José Arturo Párez Lamas, que habla de Mocha Island, un paraíso escondido, que es un documental que está gratuito en YouTube. Lo invito a revisarlo. Está muy entretenido, lo tuve la oportunidad de verlo, por eso lo he traído para generar eso. Se llama Mocha Island, un paraíso escondido, de José Arturo Párez Lamas. Ese es un documental donde hay vecinos del lugar. Lo pueden ver ahí de forma gratuita. Y ahí está, mira, está ese lugar.
0: La isla Mocha.
1: Donde hay fuego en el agua.
0: Sale, sí, es que es toda esa zona.
1: Mira, te propongo algo.
0: Dime.
1: Antes de que partamos con este recorrido de la isla Mocha, la isla Quiriquina y la isla Santa María, cuéntale a la gente que nos traje el día de hoy, porque nos trajiste regalos.
0: Sí, como todas las semanas, hoy traje un regalo, y traje el mismo para regiones como para Santiago.
1: Ya, viniste hoy día generoso.
0: Vine generoso, traje lo mismo, pero sabes que para mi gusto, como cercano a la historia, es de lo mejor que hay para iniciarse o como texto de consulta. Es un manual de historia que es bien voluminoso, Manual de Historia de Chile, que ha marcado generaciones. El manual de Frías Valenzuela, que muchas generaciones han estudiado con él. Este viene desde los inicios, desde el Chile primitivo, llega hasta 1973. Y este manual se sigue usando en todos los colegios no en todos, de acuerdo al reglamento de cada colegio, pero se sigue usando. Es muy sintético, es fácil de usar, fácil de encontrar. Te muestra una historia no tan basada en los números o en las fechas, sino que te deja una claridad de cómo ha sido la evolución histórica y política de Chile.
1: Mira, está muy bueno porque además es de estos libros que tiene... Si usted solo nos está escuchando, solo para que se imagine, sus páginas... Bueno, es un libro que ya es bastante antiguo, digamos, libro de... Este debe ser del año...
0: No, es que se sigue reimprimiendo. Lo que pasa es que se ha ido actualizando en cuanto a...
1: Te digo, mira, este es del 90.
0: Sí.
1: Y estos libros estos son de Zigzag, ¿no?
0: Somos de Zigzag, exactamente.
1: Este libro en particular, yo tuve uno de estos hace muchos años y te debo decir que es extremadamente completo.
0: Sí.
1: O sea, hay muchas cosas. Quizás no con la profundidad... total, porque por ejemplo aquí aparece, habla de los araucanos, habla del culto de los antepasados, da un contexto bien interesante.
0: Claro, claro y resumido.
1: Y es bien sucinto, o sea, en el sentido que habla de los piratas, por ejemplo.

0: automáticamente va hablando acerca de, por ejemplo, acá hay un capítulo, Lisperger y la Quiltrala, habla de todo.
1: No, sí, habla de todo, sí. Es un muy buen resumen, tal como lo dice, manual de la historia de Chile, trae cuadros sinópticos que te aclaran todos los periodos políticos, te hace cuadros sobre la guerra del Pacífico, es ilustrado, tiene hartas ilustraciones, no es un texto muy avanzado para eruditos, pero si tú quieres profundizar en algún tema de los que te menciona, porque están todos, tienes que recurrir a un texto más especializado. Claro. Pero este, para tener una panorámica de la historia militar, política de Chile, es ideal. De hecho, se sigue prefiriendo y se sigue usando. A la par como anteriormente se usó a Ricardo Krebs, ahora se usa a Francisco Frías Valenzuela.
0: Me gusta este libro también, Carlos, porque es un libro además que si bien es del año 90, son estos libros que están bien hechos, como... No se le va a salir una página.
1: Es que no ha cambiado. Los textos que el año pasado se volvieron a editar, zigzag, claro que actualizado hasta el 2010. Va la actualización en este momento. Es lo único que cambia. Para atrás la historia no la va a cambiar y como manual tampoco cambia.
0: Tenemos tu número de... Bueno, tenemos tu ahora, Instagram. Ahí está.
1: Claro. A las personas interesadas, tanto de regiones como de Santiago, en este libro, solamente tienen que justificar... ¿Por qué lo quieren? ¿Por qué les interesa tener este manual de la historia de Chile? Puede ser para ustedes, como puede ser para algún sobrino, algún nieto, algún hijo, o inquietud propia. Es una buena justificación y vamos a regalar uno para regiones que lo vamos a mandar a costo de Casa Sar a través de Starken, y otro para Santiago que lo tienen que retirar en nuestra tienda en Condel 1653 en el barrio Italia. Participen, díganos por qué, y mañana en la mañana nosotros vamos a adjudicar. Les vuelvo a pedir a veces disculpas a algunos auditores porque...

0: es como, por ejemplo, el viernes ya va a estar saliendo a regiones a la persona que se la adjudica.
1: ¿Tu WhatsApp?
0: Mi WhatsApp es el más 56 977 48 92 44.
1: Ya, hay los auditores que quieran participar, que de pronto no tengan Instagram o no, o solo tengan WhatsApp, yo les estoy enviando los datos de Carlos para que puedan participar por este libro, que la verdad está muy bonito. Además que, insisto, es un libro que está muy bien construido y que tiene de todo, la verdad, y tiene además imágenes. Y lo otro, que la lectura es bien rápida, porque no es sí. tan académico, es un libro...
0: Pero eso ha permanecido en el tiempo, porque es un libro no erudito, no tan especializado, pero que te deja claridad en todo lo que ha pasado, en la fecha que tú quieras. Quieres saber de 1930, abrirla en esa década, 1940 o lo quieras. Ahora, te toma todos los aspectos, que es lo otro importante, el aspecto político, el aspecto económico, el aspecto militar. Entonces cubre toda la historia de Chile.
1: Bien, te propongo algo. Escuchemos algo de música. A la vuelta de la pausa, vamos con la historia de...
0: Tres Islas.
1: Las Tres Islas. ¿Cuál te gustó más a ti?
0: Mira, la que tiene más historia para mi gusto es la Isla Mocha.
1: Ya, esa es la que
0: La Isla Mocha, claro, tiene más historia, tiene más, más poblada, tiene más, más mística, para mi gusto.
1: Bien.
0: Aparte de Chiloé, por supuesto.
1: Bueno, Chiloé, que tiene todo. Usted no puede dejar de lado su Isla Grande, Chile.
0: No, obvio que no.
1: Si no, ya lo estaban llamando desde Castro, ya lo estaban llamando hasta. Ya. Vamos a escuchar algo de música. Estamos con Carlos Barría haciendo este episodio con las islas de Chile hoy, con Isla Mocha, Isla Quiriquina y la Isla Santa María. Escucharemos ahora a las Spice Girls con Wannabe. 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
1: 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Revisamos lo que está pasando en el trasnoche con Mario Álvarez.
3: Escucharemos a Inti-Illimani, La calle de la desilusión.

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2: Estamos de vuelta, estamos con Carlos Barría de Casa Sar. Recién estábamos conversando sobre la historia de las islas. Maestro, ¿con cuál quiere partir usted?
3: Yo creo que la más, o sea, no le vamos a restar importancia a ninguna, pero la que tiene más resonancia o más atención a su vez es la Isla Mocha, que queda
2: imágenes.
3: Frente a Tirúa, la isla del Bicho. Bicho la conoce, vive frente a Tirúa, está frente a 34 kilómetros de Tirúa, está la Isla Mocha, que es bastante extensa, ¿eh? Si mide aproximadamente 15, son 48 kilómetros cuadrados. Mide 15 kilómetros, o sea, no deja de ser. Tiene, no sé si la ventaja trae turismo, porque es una reserva nacional. También hay en un 45% de la isla está administrada por CONAF. Aquí se preservan, es raro, pero hay peumos, hay alerces, hay una flora y una fauna endémica. No en la escala que hay en Juan Fernández, pero hay bastantes, está en estudio incluso ahora, en esta reserva forestal, que son 2.000 hectáreas, ¿eh? Que no deja de ser 2.000 hectáreas, es harto terreno. No es parque nacional, es reserva forestal o reserva nacional. Aquí también hay algunos tipos de pájaros, delante lo escuché hablando, y de aves que son endémicos de esta zona. Bueno, eso es uno de los recursos que tiene. Esta isla vive básicamente de la pesca. La gente que ahí deben ser alrededor de 2.000 habitantes, no más, les queda bastante alejado, están bastante aislados, y la situación de aislamiento de esta isla es bastante... precaria es su situación, porque cuesta cruzar de a la isla, puede tomar dos, depende del clima. Pero es, tiene una situación de aislamiento. La vía más rápida es la aérea, cuando el tiempo son 15 minutos volando de Tirúa allá, pero las condiciones para aterrizar en la isla y para despegar de la misma isla no son buenas. Entonces han habido varios accidentes de aviación, es riesgoso volar, esa es la verdad. Y en otro tipo de embarcación no se sabe cuánto te va a demorar. Ahora, desde Lebus están haciendo los transportes, aunque Tirúa queda más cerca, por una mayor seguridad. Pero la isla tiene este problema, el aislamiento. Entonces hay veces que la gente allá, por ejemplo, tiene la pesca o tiene los productos del mar para comercializarlo y cuesta sacarlo. Tienen que esperar que mejore el clima, tienen que esperar y de repente abusan con ellos de los precios, les pagan lo que quieren. Ellos tienen que juntar suficiente producto como para irlo a vender al continente.
2: Ahora, de manera histórica, Carlos, la Isla Mocha también se une a los pueblos originarios, a los naturales de la zona.
3: Mira, hay harto que hablar al respecto.
2: Entiendo que...

0: había mucho lafkenche en esa zona.
1: Esa zona es mapuche, es lafkenche. De hecho, la isla era considerada religiosa o era un sentido espiritual para los mapuches. Los mapuches realizaban aquí ceremonias. Desde tiempos inmemoriales, desde que ahí recuerdo, esta isla estuvo bajo dominio de los lafkenches. De hecho, hay descubrimientos arqueológicos que esta isla también estaría relacionada, o está probado que estuvo relacionado con los polinésicos. Aquí se han encontrado vestigios de ADN y de cráneos de polinesios. Los polinesios estamos re lejos de Isla de Pascua, del norte.
0: Está todo, eso todo tiene que ver con la teoría del poblamiento americano, ¿no?
1: Sí, o sea, tiene que ver con la teoría del poblamiento americano. Está probado de que hay vestigios en ADN y en algunos tipos de gallinas, por ejemplo, que llegaron a esta isla y de esta isla pasaron al continente. No es que hayan establecido colonias, probablemente fueron. ¿Sabes qué? Curiosamente, durante los fenómenos del Niño, cuando cambiaban de repente algunas corrientes, posiblemente algunos polinésicos llegaron a esta isla. Está probado que llegaron a la isla Mocha, hay restos o hay evidencia que llegaron polinésicos, pero no colonizarles, sino probablemente perdidos.
0: O claro, los llevó
1: algunas corrientes lo arrastraron hacia allá y de ahí pasaron al continente sin establecer una colonia o sin dejar de rastro permanente. Pero sí está probado en el ADN. Ahora, esta isla, como las otras dos, que es la Quiriquina y Santa María, como te decía, eran militarmente importantes, porque acá todos los buques que pasaban, recuerda que no existían.
0: Ahora estamos con la Quiriquina, ¿no?
1: Con la Quiriquina, bueno, las tres en especial fueron puntos de reabastecimiento. Acuérdate que no existía el Canal de Panamá y todos los barcos tenían que dar la vuelta por el Estrecho Magallanes. Posteriormente, probablemente después de dar vuelta al estrecho y cruzar el Golfo de Penas, regalaban en Chiloé en algunos casos y en otros llegaban a esta isla, que era paso obligado. Entonces acá se abastecían de agua, se abastecían de algunos alimentos, y en esta época era comercialmente muy activo toda esta zona, porque de acá salían y en la misma zona las expediciones balleneras, que eran muy importantes en el siglo XVII y en el siglo XVIII. La caza de ballena era fundamental. Acuérdate que a través del aceite o de la manteca de la ballena se iluminaba en ciudades completas. Era esencial la caza de ballena porque aportaban el aceite para múltiples funciones, pero básicamente se usaba como combustible. Aparte, como farmacéutico, tenía varios usos la ballena, y aquí salían balleneros norteamericanos, franceses, ingleses, chilenos. Incluso aquí hubo una familia chilena, la familia Macaya, que se hizo fuerte explotando, cazando ballenas en esta zona, que había abundancia, y cazando ballenas a la antigua. O sea, se acercaban a la ballena y con arpón la arponeaban a mano. Después la dejaban morir y después la llevaban. Ahora, esta planta ballenera me sorprendió. Operó hasta 1983. 1983, o sea, no hace tanto. Ellos trasladaron sus faenas, que estaban fundamentalmente en la isla Mocha, la trasladaron después acerca de Talcahuano. Y ahí siguieron operando con esta industria de la ballena. Ahora, estas tres islas eran visitadas por balleneros. En tiempos de los españoles, tenían miedo, o sea, era efectivo que corsarios, pasaron todos los corsarios, hasta Drake. Drake fue herido en esta isla en un combate que tuvo con los lafkenches. En algunos casos les prestaban ayuda a los lafkenches, en otros los combatían a los que llevaban. Los españoles consideraron de tal peligro que pasaran corsarios, que decidieron despoblar la isla, y la despoblaron a sangre y fuego. Sacaron a la población indígena, que superaba el millar de indígenas, y los llevaron acerca de Talcahuano, en un valle Mocha le llamaron. Y durante 160 años, por una orden, digamos, de carácter militar, esta isla fue despoblada, para que no usaran ella como base para atacar al continente.
0: O sea, en el fondo, como para proteger a los corsarios.
1: No para proteger, para que no les prestaran alimento, para que no les prestaran ayuda a los corsarios, para que no lo usaran como al estar los indios les prestaban ayuda.
0: Ah, claro, o sea, en el fondo para que no pasaran por ahí.
1: No recalaran en la isla, preferían tenerla despoblada a que hubieran habitantes nativos.
0: Ahora, eso es la

0: La Mocha, otra de las islas que hoy día nos compete.
1: La Quiriquina.
0: La Quiriquina, que hoy día es muy conocida por el destacamento de la Armada que está allí.
1: O sea, es.
0: La Infantería Marina.
1: Es administrada por la Armada, está la Escuela de Grumetes ahí. Es administrada completamente por la Armada desde muchos años atrás. La isla Quiriquina, aquí desde muy. Desde el principio del siglo XX se empezaron a adiestrar los marinos. Anteriormente también se hizo, pero en esta isla ya hay una escuela de grumete bastante grande, y por aquí pasan todos los que quieren ser marinos de la Armada, tienen que pasar por esta isla. Tiene dependencia bastante grande, es una isla que mide 11 kilómetros, bastante montañosa, ha tenido. Mira, fue una de las partes que más sufrió para el terremoto del 2010. Esta isla se levantó 1,8 metros. O sea, cambió su fisonomía y fue toda la base, igual que Juan Fernández, toda la parte costera de la isla fue destruida por el maremoto.
0: Cambió.
1: Cambió la fisonomía de la isla, la costa, todo cambió en esto para el terremoto del 2010.
0: ¿Y cuándo comienza la historia de la isla Quiriquina conocida por nuestro país, Carlos?
1: No, la isla Quiriquina también fue descubierta por los primeros navegantes españoles. Fue avistada, o sea, todos los que daban vuelta por el estrecho Magallanes y navegaban hacia el norte, hacia Valparaíso o hacia el Callao, pasaban por esta isla. Entonces son islas de 1543, 1577, el mismo Hernando Magallanes pasó por acá. O sea, siempre eran islas de paso. No es que la hayan descubierta, estaban en el paso obligado prácticamente de todas las navegaciones de esta época.
0: Oye, esta isla también entiendo. Tiene un pasado oscuro, fuerte con la época de la dictadura, ¿no?
1: Sí, esta isla fue usada como prisión política por la Armada. Hubieron alrededor de 1,000 detenidos en esta isla que fueron liberados. Se ocupó desde el golpe de Estado hasta 1974. No tanto tiempo, 2 años. Después fueron evacuados, distintos salieron al exilio, pero fue ocupado y está consignado en el informe Reti, está confirmado en un informe de la Cruz Roja que pasaron. Incluso está inventariado la cantidad. Concentraron muchos extranjeros que tomaron detenidos en Concepción. Todos los presos políticos de Concepción terminaron en esta isla.
0: Ahora, otra de las islas que también tenemos, aprovechando el tiempo, Carlos, es la isla Santa María, que es una isla que estamos viendo en imágenes.
1: ¿Sí?
0: Estamos hablando de una isla también muy bonita porque es un paraje mucho más lejano.
1: Sí.
0: La isla Santa María, estamos viendo imágenes muy, muy, muy bonitas.
1: Esta isla está en el Golfo de Arauco. Está a 29, está frente a Lota, a Coronel. Está a 29 kilómetros de esta isla. No tiene mucha relevancia más que la pesquera y una agricultura. Tiene 2.000 habitantes, una agricultura de subsistencia y básicamente la pesca. La pesca y lo que es en cierta medida alga también sale en esta isla. Mide 11,5 por 6,5 kilómetros, que no es menor, ¿eh? Si tú calculas la distancia, 11,5 kilómetros, buena distancia, por 6,5. Tiene 2 o 3 poblados que están más o menos distantes entre ellos. Pero tiene no tiene el turismo, sino que tiene una situación de subsistencia solamente. Nadie va a conocer turísticamente la isla Santa María, a no ser que algún científico que ande buscando algo raro. No así la isla Mocha. La isla Mocha tiene una mayor exposición al turismo y vive en cierta manera al turismo. Y la isla Quiriquina, ni hablar, o sea, es propiedad de la Armada y ahí no entra nadie que no tenga permiso de
0: o sea,
1: de
0: entre, la entre las dos, las más turísticas, digamos, es la isla Santa María y la isla Mocha, digamos.
1: Exactamente. La isla Santa María y la isla también son islas que fueron recurrir siempre a la historia, porque todos los corsarios, todos los piratas y todos los navegantes de los siglos XVI, XVII, XVIII pasaron por esta isla. Entonces se han tejido una serie de historias, y igual que en Juan Fernández, posibles tesoros que enterrados, pero no, aquí no hay nada real. No así en Juan Fernández, que hay ya más plano, hay más asidero respecto a los tesoros. Ahora, sí, en esta isla lo que hay son muchos naufragios. Hay alrededor, entre las tres, alrededor de 100 naufragios probados en esta zona. Y hay un naufragio en especial que se hundió con oro, una embarcación española, que se ha buscado, pero no hay mayores registros. Y a esta altura este fue

0: un siglo XVII, o sea, difícilmente se va a encontrar algo.
1: Entiendo que esta antiguamente se llamaba Isla de Tralca.
0: Isla de Tralca, y por el Mahubundún se le llamaba así. Estas tres islas fueron territorio lafkenche, y todavía lo siguen reivindicando. Fueron habitadas, estaban a la par, claro que eran más. Los lafkenche eran un poco más dóciles, un poco más manejables que los araucanos que estaban en el continente. Por eso tuvieron cercanía con los ingleses, con los franceses, con los balleneros que pasaban por ahí. Comerciaban con ellos. En cambio, los mapuches de tierra firme no había caso. Ahí ya era mucho más difícil establecer algún tipo de contacto.
1: Mira, estaba revisando acá. Bueno, está obviamente... estamos hablando de la isla Santa María, que hoy día está protegida además por el Ministerio. Entiendo que hay una cuenca ahí que está siendo protegida por el Ministerio de Medio Ambiente.
0: Sí.
1: Obviamente pertenece a la comuna de Coronel, ahí en la provincia de Concepción.
0: Administrativamente, aunque está frente a Tirúa.
1: Sí. Entiendo que también hay mucha... fue base de una industria ballenera, porque todo lo que tú mencionas participó en esa zona. Y lo otro, que tiene una rica biodiversidad marina, o sea, hay muchos animales que solamente aparecen en ese lugar.
0: Exactamente, esta isla tiene mucha fauna y flora endémicas, que está alto, ahí está en estudio, sí, son islas que no han sido científicamente muy estudiadas, apenas comercialmente sí fueron muy explotadas, como te digo, o sea, fundamentalmente estas tres, y la mocha, las balleneras.
1: Alejandro nos está diciendo, hola, bio, preguntar al profe por la isla San Félix y San Ambrosio.
0: Sí, esas islas ya están deshabitadas, la Armada, pero no tienen nada que ver con esta zona, están mucho más al norte. Son más cercanas, digamos, a la isla de Pascua, no tienen mayor... Podemos tocar, hablar sobre ellas, pero no tienen una relevancia...
1: Claro, mira, están ahí, estas forman el archipiélago de las Islas Desventuradas, así le llaman.
0: Las Desventuradas, exactamente.
1: Yo las estudié así en el colegio.
0: Las Desventuradas.
1: 850 kilómetros de la costa de la región de Atacama, o sea, bastante...
0: Sí, están mucho más al norte, están más cercanas a Isla de Pascua.
1: Hay un aeródromo ahí en San Félix,
0: sí.
1: Bien pequeño, y pertenecen a la comuna de Valparaíso, fíjate.
0: Claro, y está re lejos Valparaíso, están más cerca o frente, igual que la Isla de Pascua, a Caldera. Es más cercano ahí que... Pero son islas donde económicamente no hay turismo porque están demasiado como aislados y no hay mucho que ver. La langosta. Van a buscar, y anteriormente iban a cazar de lobos marinos, porque habían lobos de piel fina, lobos de dos pelos que le llamaban, pero ya no, eso no se usa. O sea, a ti te pillan cazando un lobo.
1: Ahora, entiendo que la isla Mocha es conocida también por ser el hogar de la Mocha Dick, o el...
0: ¿Moby Dick?
1: El denominado Moby Dick, que sí. Fue después de estas... Herman Melville hizo la
0: novela en 1852, que narra la historia de una ballena blanca. Bueno, estos son puertos, ya hablemos que son puertos balleneros, entonces hay mucha mitología al respecto, sobre todo en el siglo XIX, entonces hay la historia de que un capitán se topó con una, en esta zona, con una ballena de gran porte blanca, albina, una ballena albina, y esta ballena le cercenó una pierna y quedó cojo, y él tomó como obsesión darle caza a esta ballena. Y la estuvo buscando y persiguiendo y se encontraba con ella y tenía como una lucha, pero arrastró a toda su tripulación con esto. Eso, de eso con el capitán Ahab. De eso consta la historia del libro, de la obsesión de este capitán por vencer, por vengar, que le había cortado una pierna, pero al final, voy a hacer un spoiler, arrastró a la muerte a toda su tripulación.
1: Claro.
0: Al único que no fue el que contó la historia posteriormente.
1: Exactamente.
0: Pero ya había perdido el horizonte comercial de cazar ballenas, sino lo único que quería era atrapar y darle muerte a esta ballena blanca, la Moby Dick. Mochi Dick se le llamaba. Esta historia se escribió primero en inglés, en Estados Unidos, en Nueva York.
1: Después se llevó al cine.
0: Después se llevó al cine, ¿no? Y tiene versiones chilenas ahora. Bastante interesante la historia. Si pueden leer o ver sobre Moby Dick, es una historia bastante apasionante porque trata de la obsesión humana tras un fin.
1: La venganza.
0: La venganza. Claro. Y la obsesión por... ¿Y cómo arrastró, queriendo o sin querer, a personas que no tenían nada que ver con la obsesión de este capitán Ahab a la muerte?
1: Oye, Carlos, gracias por haber estado con nosotros el día de hoy. Haz la invitación para que la gente te siga en tus redes sociales y que, por supuesto, siga a Casa Sar.
0: Y los libros que vamos a regalar.
1: Exactamente.
0: Sí, es el manual de Francisco Frías Valenzuela. 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Comprendemos que no todos tienen Instagram. El WhatsApp es el 977-489244. 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
1: Eso. Oiga, dicen acá Estrellita, William, le das las felicitaciones. Estrellita a la frente porque le habló el micrófono todo el programa.
0: Uy, ya, me sacó un 7.
1: Se sacó un 7. Buenas noches, esta noche.
0: Buenas noches, esta noche. Chao.
1: 2:57, seguimos avanzando en Bio Bio.
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2: Buenos días, bienvenidos al Informador. La oposición cuestionó lo anunciado por el presidente Kast en materia de seguridad, lamentando que no se haya hablado del levantamiento del secreto bancario. Los detalles los tiene Sebastián Catrán.
3: Luego de la cadena nacional, la oposición activó una ofensiva contra lo anunciado por el presidente José Antonio Kast en materia de seguridad. La diputada Tatania Urrutia del Frente Amplio cuestionó la ausencia de medidas para combatir el financiamiento del crimen organizado. Por su parte, la senadora del Partido Comunista Daniela Serrano acusó que el plan favorece a los sectores de mayores ingresos y no enfrenta las redes delictuales. Desde la misma bancada, el diputado Bernardo Salinas criticó la falta de un plan estratégico y de financiamiento para las iniciativas.
4: Preocupa que si realmente busca cambiar la forma en enfrentar el crimen organizado, no se haya mencionado una sola medida sobre el control de armas.
5: Lo que no dice el presidente de la República es que este mal llamado proyecto de reconstrucción nacional destruye las arcas fiscales.
6: Y una vez más el gobierno intenta y cree volver a engañar a la gente, cree que esta vez le van a creer.
3: Una postura distinta manifestó el diputado del PDG, Juan Marcelo Valenzuela. Si bien recordó que anteriormente había cuestionado la falta de estrategia integral, ahora valoró que el Ejecutivo presentara un paquete concreto de proyectos y adelantó disposición para discutir aquellas medidas que fortalezcan la seguridad y respeten el Estado de Derecho.
7: Hoy podemos decir que recién vemos un paquete de medidas concretos sobre el cual discutir y legislar. Ahora, esto no puede quedarse en una buena puesta en escena nomás. Vamos a revisar proyecto por proyecto.
3: En el Congreso se espera que el debate se concentre principalmente en el alcance y la efectividad de la denominada mega reforma en seguridad.
2: Vamos a tomar contacto inmediato con nuestra unidad móvil. Vicente Aguilar, información policial.
8: Sí, información desde la comuna de Puente Alto, donde al menos 5 sujetos ingresaron hasta una casa ubicada en Pasaje Los Geranios, donde pasada la medianoche descansaba un grupo familiar de 3 personas, quienes fueron intimidadas violentamente por estos 5 sujetos que ingresan hasta su hogar, sustraen al menos 200,000 pesos en efectivo, 3 teléfonos celulares y también las llaves de este domicilio. Luego de intimidar a esta familia, de robar estas especies, ellos en la huida disparan al menos 3 veces al aire para poder intimidar a estas víctimas, ¿cierto? Y también a los vecinos, quienes estaban llamando a carabineros, quienes llegaron rápidamente hasta este lugar. Tras huir de este pasaje, ellos abordan 2 furgones blancos donde comienzan su huida en dirección desconocida. Por ahora trabaja la Brigada de Robos de la Policía de Investigaciones en el lugar. Cualquier novedad, cualquier información, tomamos contacto rápidamente. 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
2: Con el objetivo de acelerar los indultos a uniformados condenados por causas vinculadas al estallido social, parlamentarios oficialistas y del Partido Nacional Libertario anunciaron la creación de una bancada en el Senado. Francisca Cárez nos cuenta.
9: Con una ofensiva coordinada en el Congreso, la derecha volvió a presionar al presidente José Antonio Kast para avanzar en los indultos a uniformados condenados por hechos ocurridos durante el estallido social. La estrategia incluyó una carta firmada por 60 diputados de derecha y el PDG para solicitar al mandatario que otorgue indultos particulares y la conformación en el Senado de una bancada que busca impulsar un indulto general. Pero la ofensiva terminó elevando el tono del debate político. Tras la aprobación en la Cámara de Diputados de una resolución que pide al presidente conceder un indulto al ex capitán de carabineros Patricio Maturana, condenado por dejar ciega a la hoy senadora Fabiola Campillay, la parlamentaria independiente protagonizó un duro enfrentamiento con su par de Renovación Nacional, Camila Flores, en un intercambio que terminó marcado por descalificaciones personales.
10: Y espero, presidente, total, por favor, que indulte lo antes posible al capitán Patricio Maturana,
11: no
10: a quien he tenido.
11: Necesitan más que médicos por lo que le pasó por Novet. Necesita un psiquiatra.
9: Con la ofensiva desplegada en ambas cámaras, la presión sobre el presidente José Antonio Kast continúa aumentando. Sin embargo, el ministro de Justicia, Fernando Rabat, reiteró que las solicitudes serán analizadas de manera individual.
2: El gobierno de Costa Rica anunció este miércoles una investigación contra más de un centenar de policías tras la filtración de un informe de inteligencia que los vincula con narcotraficantes. Un documento interno de la Dirección de Inteligencia y Análisis

0: Criminal del Ministerio de Seguridad Pública de Costa Rica identificó a 116 policías que supuestamente estarían ligados a bandas de tráfico de drogas, trata de migrantes y contrabando de alcohol. No vamos a tolerar ninguna corrupción de los cuerpos policiales, señaló la presidenta de Costa Rica, Laura Fernández, en una rueda de prensa en la que se anunció esta pesquisa. El informe, divulgado el martes por el diario local La Nación, había sido entregado el pasado 14 de abril a dos funcionarios del anterior presidente Rodrigo Chávez. Fernández asumió el poder en mayo con el respaldo de Chávez, quien ahora es su ministro de Hacienda. 3 de la mañana con 6 minutos, hasta ahora en la ciudad de Arica, en el norte de nuestro país, 18 grados de temperatura, está parcialmente nublado con una humedad del 79%. En Santiago, 9 grados de temperatura y precipitaciones, lluvia en esta zona, una humedad del 89%.
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0: Escucharemos a Daisley Brothers con That Lady. 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

nos puede mandar su video grabado con su celular, auditores, no hay ningún problema, donde nos muestren cómo está la situación ahora. Nos dicen que hay muchísima lluvia en algunos sectores, pese a que se tenía el pronóstico de que esto debiese durar solamente un par de horas. Parece que la cosa no está tan así. Y hay vecinos que están preocupados porque, obvio, la ciudad no está hecha para la lluvia. Es la realidad. ¿Para qué vamos a decir una cosa si usted lo conoce? Usted conoce perfectamente que esta ciudad, la posibilidad de que soporte una lluvia. Bueno, lo vimos en el sistema frontal anterior, que hubo sectores que sí soportaron bastante bien, pero cuando son eventos muy extremos, en el sentido de que es muchísima lluvia en poco rato, en poco tiempo, obviamente la cosa es distinta. Y el viento, que es otra situación que también es preocupante, porque bueno, el viento puede generar que se caiga algún poste, algún árbol que no está bien, ¿no? De hecho, vamos a revisar el video que nos traslada uno de nuestros auditores. A ver si de pronto podemos escuchar el audio, Wilito. Ahí está, a ver. Bueno, eso es comuna de Cerrillos, ¿ah? Comuna de Cerrillos. Lo trae uno de nuestros auditores. Marcia. Aparentemente se parece a la Villa México este lugar, ¿no? Estos Cerrillos, y bueno, se logra ver que está lloviendo, pero que hay bastante viento, ¿eh? Se mueven los árboles, usted lo escucha también el sonido aquí a través de la radio. ¿Ya? Nos pueden seguir mandando sus videos, en todo caso. No hay ningún problema. Ustedes nos van contando ahí cómo se va precipitando, o sea, se va dando la precipitación acá en la región metropolitana, o en la región de Valparaíso, o en otra zona del país, en el sur también. No hay ningún problema. Bien, queremos saludar a quienes hacen posible este programa, auditores. Como siempre, es bueno hacerlo. 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Si se sigue en la Villa México, te estamos viendo. Aún llueve con fuerza, nos escribe Marcia. Sigue lloviendo. Acá en Melipilla y Talagante, entre Melipilla y Talagante, dice, llueve muy fuerte. Yo trabajo en transporte, dice, y la tiran con balde, mucho viento. Creo que debe ir a Maipú y Santiago ahora, todo calmado por acá. Ahí está Alexis, como el Niño Maravilla. El Niño Maravilla, qué brillo. ¿Dónde se irá a jugar el Niño Maravilla, William? No saben dónde se va a ir, ¿eh? Dicen que... Bueno, el otro día, hay algunos medios digitales, ahí que... Dicen... Alexis Maravilla vuelve a Londres, vuelve a Inglaterra, pero claro, no, pero viene la explicación, dice vuelve a Londres, claro, porque fue de vacaciones, si esa era la bajada de la nota, obvio que volvió, pues si fue de vacaciones. Bueno, esta gente decía, no, pero ya está. En todo caso, yo creo que Alexis Sánchez es un buen elemento para cualquier equipo chileno e incluso sudamericano, ¿eh? Lo que pasa es que la alta competencia en Europa, la cosa es distinta y... Ha ido cambiando las posiciones, William. Hoy día se juega mucho con este puntero que es como rápido, como Lamine Yamal, con Michael Olise, que son jugadores que son muy rápidos, como Mbappé o como Haaland. La cosa cambió un poco. Ahora ya no está ese jugador que juega al medio paradito ahí, como de 10, ya no. Como dice Roberto Vallejos, el profesor Roberto Vallejos, siempre dice que ahora son todos atletas. O sea, el que no corre hoy día, William, no juega ya. Eso es verdad. Ya, bien, dice acá empezó a llover en San Felipe, sector 21 de mayo, mucha agua en Las Condes. Nos manda más mensajes Álvaro, gracias Álvaro. Bueno, la gente se habrá preparado para la lluvia, ¿no? Porque... hay algunos auditores que, claro, se preparan para la lluvia, quitar las hojas,

0: Esa es una cuestión que
1: yo recomiendo hacer. Cuando pueda hacerlo, hágalo, porque de verdad que después bueno, sus vecinos se lo van a agradecer, pero usted va a tener menos posibilidades de que el alcantarillado tenga problemas. Hay lugares que lamentablemente se nota que no lo deshojan hace mucho tiempo. Saludos, Mario, que descanse bien. No puedo dormir bien escuchando la lluvia. Admiro su trabajo, que Dios los proteja. Gracias, Pedro, te mandamos un abrazo. Bueno, la lluvia siempre hay algunos que les encanta dormir con la lluvia de fondo. Hola, Mario. La lluvia se anunció desde más o menos de tipo 11 y disminuyendo hacia las 6 de la mañana. No solo un par de horas, como le ganan algunos, dice acá. Ah, bueno, pero yo creo que entre las 5 y las 6 debiese acabar la lluvia. Quilicura llueve a cántaros, viento solo al principio. Pedro está conectado con nosotros. Hola, Bio Bio, ¿cómo están? Llueve hace una hora intensamente en Los Vilos, dice, precaución al conducir, nos escribe Raimundo Cortés. Gracias, Raimundo. Estamos viendo ahí las imágenes que nos traen ustedes, auditores. Gracias. Nos mandan sus videos, sus fotos. Hola, en la Florida llueve muy fuerte. Muy fuerte llueve en la Florida. Mira, acá nos está diciendo Vicente. No. Vicente despacha dentro del auto nomás. No se va a mojar. ¿Por qué sí? Pues sí. ¿O no, Willy? Él es de azúcar, además no puede transmitir. Sí, pues si no se transforma ahí en. No se preocupe, ¿eh? Despache donde pueda nomás, mi estimado Vicente. Ya está con nosotros. Dice Mario, ¿qué hora duermes? Bueno, durante el día, pues. Lo siento, Willito, todos tenemos con. Al igual que nuestro amigo Buenas Noches, Tres Noches, dormimos durante el día. Dormimos durante el día. En dos tandas. Yo al menos tengo ahí mi fórmula ya aprobada por un profesional de la salud. Tengo mi técnica, sí, pues. Si no, la cosa no. Imagínese, uno pasar de largo, no. Hay toda una técnica ahí. Quizás los que trabajan de noche me van a entender. Que al principio no cuesta tanto, pero después, a medida que va pasando el tiempo, Willy, uno se acostumbra, pero hay que tener voluntad. Hay que tener voluntad y hay que tener voluntad para poder dormir, pues sí. No, hay que tener voluntad para programarse bien, porque hay algunos que duermen una pura tanda, otros dos, a otros les cuesta un poco más y pasan de largo hasta el mediodía. No, la verdad, yo tengo mi forma y de poder descansar. Esa es la verdad. Hola, dice acá, yo arriendo hace 5 años y todos los años se vive en mi casa, hacen solución parche, ahora se lleva la habitación de mi hija. Ya no sé qué hacer, nos escribe Sol. Saludos también, el sector aeropuerto nos está mandando un mensaje ahí, Francisco, nuestro amigo que es transportista, es un hombre que tiene su taxi ejecutivo, que tiene su flota y que va camino al aeropuerto. Ahí está, nos mandan algunos mensajes desde el aeropuerto. Él va camino a Pudahuel y está con bastante lluvia. Lo vamos a ver ahora al tiro en Bio Bio TV. Ahí está, ese es el video de Francisco, mira. Tenemos un poco de audio, ¿no? A ver, escuchemos. Ahí está. No, este es otro móvil. A ver. Francisco, nuestro querido Francisco. A ver, escuchemos.
2: ¿Cómo estáis, Mario? ¿Cómo están mis
1: escuchadores?
2: Por acá su móvil, techito amarillo 666 Raucher. Oye, Mario, he andado por diferentes lugares y lloviendo como en todos lados, pero en algunos lados mucha acumulación de agua ahí. Precaución, ahí la ruta 68, alguna parte ahí también, lado izquierdo ahí, pista rápida, acumulación ahí. Pero de momento mantiene todo el cenador, ando aquí por el costado del Parque O'Higgins y está todo impecable. Cualquier novedad en la noche te aviso al tiro. Saludos.
1: Gracias, ahí está el móvil Raucher conectado con nosotros. Mira, ahí está, ahora vamos a ver el video de Francisco. Ahí está el video de Francisco, ¿eh? Ahí está. Ahí está. O sea, está escuchando la radio, Francisco. Se escucha ahí su vehículo, cómo va. Tiene buen auto, Francisco, ¿ah? Dice que tiene un Tesla. Casi maneja solo el auto. ¿Cómo ha cambiado la cosa, ¿eh? Hay algunos vehículos ahora que se estacionan hasta solo, increíble. Hola, Independencia, a la altura de 800, saliendo el agua a los alcantarillados. Mira, a la altura de 800,

Independencia Altura 800, siendo el agua de los alcantarillados, Manuel Trejo, que este chito amarillo que hasta ahora también nos manda un video, ya lo vamos a ver a través de Bio Bio TV. Ve si la ciudad aguanta, pero hay lugares que cae un poquito de agua.

0: Ahí está. Ahora lo vamos a tener. Mira, abuelito, ahí está. ¿Qué tal? Ahí está, a ver, escuchemos.
1: Hay algunos que verlo.
0: Aquí tenemos ahí está, está escuchando la radio. Pero ahí se logra ver, ¿eh? Independencia a la altura de el 800. Ahí está. Gracias a todos los que nos están enviando sus mensajes, a sus videos, desde Los Barnechea, está lloviendo muy fuerte con viento acá. Dice, hola Mario, yo trabajo desde los 20 años de noche, el hombre no te deja dormir de una, no se puede. Te acompañamos, no podemos dormir, dice Marcia. Hola, Javier, ruta 5, la altura de Freire, camino a Talca, no llueve nada por allá. No está lloviendo por allá. Hola Mario, acá en Osorno 2 grados, el agua dio paso al frío. Claro pues, es verdad, es verdad. Se dejó la lluvia y empezó el frío. Es así. ¿Qué más tenemos? Nos estaba preguntando acá desde Maipú, Aliro Azúcar, ¿cómo es la cosa esta de dormir? Nada, yo duermo dos veces. Yo duermo en la mañana lo más que puedo, tempranito, llegando a la casa, y después, pasado el mediodía, el almuerzo, hago mi vida normal, y después antes iría a la radio. Sí o sí hay que tener un momento, ¿no, Wilito? Un momento para descansar, unas dos o tres horitas antes de la radio. Así lo hago yo. Duermo en la mañana, a veces más, a veces menos, hago mis cosas, varias cosas que hago aparte de la casa, qué sé yo, las labores del hogar, porque el hogar no puede descansar, pues si uno también tiene que hacer cosas y no se van a hacer solas, pues si no es nada un hogar Tesla, que la cosa se mueve solo, no, pues sí, hay que hacer de todo. Y en la tarde, tarde-noche, más bien, duermo un ratito aprovechando que está oscuro para dormir un ratito antes de venir a la radio. Así lo hacemos. Obviamente, insisto, cada uno tiene que tener su fórmula, porque esto está conversado con alguien profesional, porque tampoco la idea es decirle cuál es la que más se acomoda a usted, pero la idea es dormir. El doctor John Ewer, que es de neurociencia de la Universidad del Paraíso, él una vez me hizo una rutina, fíjate, que se ha utilizado mucho en la minería, que es extender la noche para que el cuerpo, cuando usted llegue en la mañana, siga pensando que es de noche y así poder dormir más plácidamente. Obviamente en el verano es muy difícil porque hay lugares donde ya temprano, a las 6 de la mañana, ya hay luz, pero en la época digamos que usted sale a las 8 de la mañana o a las 7 de la mañana va saliendo de su casa, utilizar unos lentes oscuros cuando se vaya temprano, y ojalá que cuando llegue a su casa esté todo más o menos apagado, o sea, cuando llegue esté todo oscuro, eso le permite como extender la noche. Entonces su cuerpo piensa que todavía es de noche, pese a que... Ahora, me contaba el doctor John Ewer, en conversación con hace un tiempo atrás, que el truco es intentar no ver la luz del sol en la mañana temprano, porque... La luz es tan fuerte, independientemente que no... Es tan fuerte la luz del sol que el cuerpo ya biológicamente sabe que está de día. Entonces ahí le cuesta un poquito más enganchar con el sueño. Es extender la noche. Por eso que hoy día él dice, bueno, están las blackout, utilizar también estos antifaz para poder dormir. También algunos, los que tienen algunos problemas con el ruido, utilizar tapones. Pero la idea es extender la noche. Eso lo están utilizando, entiendo, hace harto tiempo. Para poder dormir bien. Yo les recomiendo eso, extender la noche, porque ustedes, auditores, al igual que yo, a mí me encanta el trasnoche, me encanta el lugar donde trabajo, entonces hay que cambiar la forma, y los que nos están escuchando de pronto trabajan de noche, bueno, extienda la noche, la mañana, aunque suene medio extraño, compres una antiparra de estas clásicas que venden por todos lados, que son bastante baratas, y váyase con la antiparra. Tratar de no llegar a la luz solar, y cuando llegue a casa, que esté todo apagado, se tome un tecito, algo, y a descansar. Es una recomendación que les doy personalmente. No, obviamente, si pueden consultarlo con un médico, evidentemente mejor, pero esta es una persona que se dedica a esto y que ha sido, de hecho, de los defensores o de los mayores críticos del cambio de hora. Siempre todos los años se ríe porque lo llamamos siempre en la misma época, Willy. Dice, todos los años me llaman en la misma época. Quizá la próxima semana podríamos tener ahí una conversación con Don John Ewer. Sería bueno. Nunca está de más los datos. Bien. Ya, vamos a estar en breve con... Ya vamos a estar de vuelta con... Vamos a ir a la pausa. A la vuelta vamos a estar con Vicente Aguilar, que ha estado siguiendo un caso en la comuna de Puente Alto con un robo. que tiene toda una historia, hay toda

0: una trama, toda una narrativa ahí que nos va a contar Vicente, que ha estado desde temprano en ese sitio. Vamos a la pausa, Willy, ya volvemos.
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0: Estamos haciendo el trasnoche de la radio, estamos teniendo algunos problemas con BioBio TV, ya vamos a volver con eso, ya vamos a volver a BioBio TV, estamos teniendo algunos problemas, tuvimos recién un microcorte, ¿eh? Hay que ser honesto en lo que ha pasado, tuvimos un pequeño corte de muy breve, duró prácticamente un segundo, no fue muy pequeño, pero obviamente significó que nos bajara un poco la tensión. Esto tiene que ver con la, cómo se comporta Santiago con la... con todo lo que tiene que ver con la lluvia. Además que es las gotas que caen, pero además ahí caen un par de gotas y empieza el diluvio. Claro, nos vamos a la vez. Pero hay un tema, quizás no en la radio, pero sí nos avisan que acá en Providencia recién hubo como una baja de tensión. Y hay que decir que en la avenida Andrés Bello están haciendo una refacción de... entiendo que es de la empresa Enel. Están haciendo una refacción completa hacia Las Condes, hacia la zona cordillerana, que tiene que ver precisamente con lo que yo les mencionaba, con están haciendo algunas obras para mantener todo el tema eléctrico. Estas obras las vienen haciendo hace rato, pero ahora ya hicieron una conexión un poco más. Es distinta, es una obra que se va a mantener por lo menos durante todo este año, aparentemente. De hecho, hay un desvío cercano aquí a la radio, en Antonio Vélez, hay un desvío. Ya vamos a volver en BioBio TV, por si acaso, auditores, ¿eh? Ya vamos a volver. Más 569-9207-888, ya vamos a estar también con Vicente Aguilar, con nuestra unidad móvil, que nos va a traer información de lo que ha estado pasando en la comuna de Puente Alto. Hay una situación bien complicada que estuvo ocurriendo allí con un robo a un local, a una casa donde habrían participado varias personas, varios delincuentes. Hay todo un tema, hay toda una historia. Ya vamos a volver con él. De hecho, ya lo veo en pantalla. Ya volvimos con BioBio TV. Te vemos, Vicente. Estás con nosotros hasta ahora. Vicente, buenos días.
1: ¿Cómo están? Buenos días. Sí, Mario, gran lluvia está cayendo en la región metropolitana, ¿eh? Llama mucho la atención. Estuvimos ahí abajo un ratito poco y se sintió bastante el agua. Mira, en este momento me encuentro en la comuna de Puente Alto.

0: donde dábamos cuenta de este hecho, un robo con violencia que afectó a una familia de al menos tres personas, quienes estaban descansando a eso de la medianoche, cuando seis personas, nos confirmó la policía de investigaciones, seis personas ingresan violentamente, fuerzan ventana que podemos ver en BioBio TV, imágenes también, una ventana que se encuentra al lado de la puerta principal, fuerzan esta ventana, la rompen y por ahí ingresan con armas de fuego, sustraen alrededor de 200 mil pesos en efectivo, también teléfonos celulares, y llama la atención esto porque sustraen las llaves de la casa. Eso es un hecho que no se da, no es tan usual, y claro, eso también agrava un poco la preocupación de esta familia de saber que estos desconocidos, quienes ingresaron violentamente a su casa, tengan las llaves de su casa. Es algo bastante preocupante. La policía de investigaciones entonces confirmaba que serían seis personas, aparentemente todos adultos chilenos, por como hablaron, ¿cierto?, por las amenazas, eso lo señalaban las víctimas. Pasemos a escuchar al inspector Eduardo Isla Gutiérrez de la Brigada de Robo Sur, quien dio más antecedentes sobre este robo.
1: Bueno, por solicitud del Ministerio Público, personal de la Brigada Investigadora de Robo Metropolitana Sur, nos encontramos realizando la diligencia investigativa por el delito de robo con intimidación, modalidad turbazo, ocurrido en horas de la noche al interior de un domicilio ubicado en la comuna Puente Alto. En relación a modo operandi, aproximadamente seis sujetos ingresan fracturando uno de los ventanales y una vez dentro, utilizando armas de fuego, intimidan al núcleo familiar, logrando sustraer diversas especies. Sin embargo, debido al actuar de vecinos, principalmente por gritos, los sujetos desisten de lo que estaban realizando y huyen del lugar.
2: ¿Logran sustraer especies de la vivienda de igual manera?
1: Sí, efectivamente logran sustraer especies, especies personales principalmente, y dinero en efectivo.
2: ¿Hay un avalúo preliminar de esto?
1: El avalúo es aproximadamente de 1.500.000 pesos.
2: Respecto a esta situación, también los vecinos denuncian de que se habían escuchado disparos a la huida de los delincuentes.
1: Correcto, los sujetos al momento de huir efectúan tres disparos, los cuales son al aire, no impactan en ninguna persona y no hay lesionado.
3: ¿Algún integrante de la familia, inspector, sufre algún daño por algún golpe producto de estos delincuentes?
1: No, como mencioné recientemente, no hay ningún lesionado, corresponde a un delito de robo con intimidación. El núcleo familiar solo fue intimidado con armas de fuego, pero no hay lesiones por parte de alguno.
2: ¿Se ha podido levantar algún tipo de registro audiovisual que cuente la huida de estos delincuentes?
1: Sí, efectivamente, existen registros audiovisuales, principalmente de la llegada y de la huida de los sujetos. Y de igual manera nos encontramos trabajando con personal del Laboratorio de Criminalística Central de nuestra institución con la finalidad de levantar la evidencia necesaria dentro del sitio del suceso.
3: ¿Qué se deja ahí sobre estos sujetos? ¿Seis?
1: Sí, hasta el momento lo que podemos informar hasta el momento que corresponde a una banda criminal de aproximadamente seis sujetos. Sin embargo, mayor antecedentes son materia de investigación.
2: ¿Se movilizaron en un vehículo?
1: En dos, para ser más precisos.
3: Perfecto. ¿Serían adultos menores de edad?
1: Serían adultos de nacionalidad chilena, pero como mencioné anteriormente, mayor antecedente no podemos entregar por el momento ya que es materia de investigación.
0: Claro, ahí también daba cuenta el inspector sobre la huida de estas personas, de estos seis sujetos, aparentemente adultos de nacionalidad chilena, quienes ingresan, fuerzan la entrada, ingresan a través de una ventana que rompen y ahí intimidan con armas de fuego a estas tres personas, a este núcleo familiar compuesto por un padre, una madre, también la hija de este, la hija mayor, señalaban, de este matrimonio, ¿cierto? Sería un hombre de 56 años que no tendría antecedentes policiales, el dueño de casa, entonces se trataría de un robo, ahí como decía, al menos 1.5 millones en el avalúo total, pero sí 200 mil pesos en efectivo es lo que roban estas personas. Llama la atención la violencia con la que ingresan y también cómo se van. Huyen en al menos dos furgones de color blanco, ¿cierto?, en dirección desconocida, es lo que también tiene que dilucidar la brigada de robos, hacia dónde huyen. Hay cámaras de seguridad, no en esta casa, sino en la de los vecinos, y ellos, cuando ya se dan cuenta de este robo, acuden en ayuda de sus vecinos y estas personas disparan al menos 3 veces al aire, que eso también es muy, muy peligroso porque es un sector residencial, un sector que, como yo les decía, esta familia estaba descansando, ya descansando para este próximo día, ¿cierto? Después de una jornada laboral,

0: estudios, ¿cierto? Y descansaban, y ahí ingresan estas personas, al menos 6 personas que huyen con este avalúo de 1,5 millones de pesos y efectuando estos 3 disparos, Mario, muy, muy peligroso el actuar de estas personas.
1: Claro, ahora las diligencias están puestas en ubicar a estos sujetos, en ubicar a los vehículos, hacer el empadronamiento para saber hacia dónde se dirigieron.
0: Sí, claro. Pero como les decía, hay pocas cámaras de seguridad. Hay una cámara de seguridad en la casa aledaña, ¿cierto?, de vecinos, pero apuntando hacia el ingreso de esa misma casa, no hasta claro. El ingreso o por donde se habría visto el actuar de estas personas. Por lo mismo, hay que ya estar buscando cámaras en diferentes avenidas. Por ejemplo, acá estamos muy cerca de Avenida Ejército Libertador, también Avenida Eizaguirre. ¿Por dónde podrían haber huido? Ya se sabe que son 2 furgones blancos. Hay imágenes, hay registro de estos vehículos, así que ya sería un poco más fácil el actuar en cuanto a seguir el rumbo de estas personas que huyen después de haber intimidado, de haber hecho este turbazo a una familia que descansaba. Muy, muy complejo lo que vivió esta familia, este núcleo familiar de 3 personas.
1: Claro, ahí va a tener que trabajar. Tú decías que está... ¿quién está a cargo de las diligencias, perdón?
0: La Brigada de Robos. Ya. Brigada de Robos Sur de la Policía de Investigación.
1: Claro, la PDI va a tener que ir a hacer, tú decías, ese compendio, va a tener que hacer un trabajo bien minucioso de poder buscar una cámara que les dé una hora y de acuerdo a esa hora comenzar a echar atrás el reloj, ¿no? Y ver hacia dónde podrían haber habían huido. Oye, cuéntame una cosa, pasando a otro tema, porque bueno, esto ya está en pleno desarrollo, ya nos contaba ahí la Policía de Investigaciones. La lluvia, ¿se ha detenido? ¿No se ha detenido? Te vemos que estás dentro del vehículo porque obviamente hay mucha lluvia. Y tampoco queríamos que te mojes de para qué, no hay necesidad de hacerlo, pero entiendo que no ha parado de llover, incluso algo de viento.
0: Sí, cuando estábamos, ¿cierto?, comenzando el trasnoche, ahí nos comentaban nuestros auditores que mucho, mucho viento. Mira, por acá en Puente Alto, en el sector que estamos, que les comentaba que estamos cerca de intersección de Ejército Libertador con Eizaguirre, en la parte bien al sur, ¿cierto?, de Puente Alto, la región metropolitana, mucha, mucha lluvia. Y en el camino hacia acá, bastantes calles anegadas, cubiertas totalmente de agua, y eso es muy peligroso, como siempre lo decimos, hay que tener cuidado también. Uno no se da cuenta de la profundidad que tienen algunas pozas, ¿cierto? Y por qué no podría provocarse algún problema con el auto, que se detenga. Así que hay que tener cuidado con aquello, y también cuando se desestabilizan los autos y se puede provocar cualquier problema. Pero no para la lluvia, sigue bastante, como dicen por ahí, graneada la lluvia, tupida. Claro. A esta hora en Santiago, Marito.
1: Ya, graneada, claro, acá está diciendo William que si diga graneada.
0: Como el arroz graneado, mucho arroz.
1: Ya.
0: Como los porotos graneados.
1: Ya, está bien.
0: Lo he escuchado por ahí.
1: Me gustó.
0: Oye,
1: está bueno el contexto. A ver.
0: Mira, ahora de vuelta hacia allá, voy a pasar ahí por algunas calles, avenidas principales que usualmente se van colapsando, ¿cierto? No alcanza el agua lluvia a ser recogida por los colectores y se anegan, así que vamos a pasar por ahí a ver cómo está la ruta hacia la zona ya más central de la región metropolitana. Como les decía, estamos en Puente Alto ahora, así que vamos a estar dando cuenta de cómo están las calles de Santiago ahí en la vuelta hacia el centro.
1: Ya, bien, Vicente, te dejamos con eso. Nos dicen que ya no está lloviendo en Pudahuel, ¿eh? Ricardo Canteros nos está escribiendo. Ricardo Canteros, a través del WhatsApp, nos dice: ya no llueve en Pudahuel, ya paró la lluvia en Pudahuel, al menos.
0: ¿Quién sería, si se puede repetir el nombre?
1: Ricardo Canteros, un auditor.
0: Mira, Ricardo Canteros.
1: Sí, Ricardo Canteros, está conectado. Bueno, él nuestro auditor del que estamos conversando, es un auditor que siempre nos escribe y que él además es bajista de una banda.
0: Mira.
1: De hecho, es entendemos, y esto es real, porque de hecho nos contaba Ricardo Canteros que él es muy cercano a Marciano Cantero, ustedes saben, el que era vocalista de Los Enanitos Verdes, que lamentablemente termina falleciendo hace un tiempo atrás. Siempre nos manda mensaje, ¿eh? Él es oriundo de la ciudad de La Plata.

0: en Argentina, ahora vive en Pudahuel, de hecho, Ricardo Canteros, y hasta ahora está trabajando en su... Trabaja aparentemente en un vehículo transportando pasajeros. Sí, ahí no está...
1: Trabaja por las noches igual.
0: Exactamente, Ricardo... Sí, Ricardo Canteros. Nos dice también, hola Mario, Carolina nos dice que el aeropuerto ya no está lloviendo, ¿ves? Ahí en Pudahuel está...

0: lluvia graneada, después el chubasquero. Quizá aquí va a salir ahora.
1: Eso es muy común en chubasquero.
0: Sí. No gustó.
1: O el traje de agua.
0: Claro, el traje de agua, ahí está bien. Ya, Vicente, volvemos contigo en cualquier momento.
1: Antes de irme, Mario, qué comodidad despachar del auto, ¿ah? ¿Eh? Ahí nomás lo voy a...
0: Mira, eso hay que verlo con la jefatura, yo creo, ¿no?
1: No. Sí, no, sí. Es por ahora nomás. Incluso no quería, pero el tema es el teléfono. El teléfono, claro. Es lo que se complica después. No podemos despachar otras informaciones y no es la idea. Hay que estar ahí al pie del cañón con toda la información.
0: Mira, Ricardo Cantero, que está hasta ahora, dice que está en Estación Central ahora y dice que está goteando en Estación Central. O sea, la cosa va mainando a medida que se va acercando al centro.
1: Ah, bien.
0: Ahí está.
1: Bien, ahí vamos entonces a seguir el rastro a nuestro amigo Ricardo.
0: Sí. Bien, pues, ya bicho, vaya nomás. Nos avisa cualquier cosa.
1: Conectamos en cualquier momento. Un abrazo grande, que esté muy bien. Abrigarse.
0: Ya. Gracias, Vicente. Vicente Aguilar, nuestra unidad móvil. Con su... Yo creo que pronto va a tener una sección Vicente Aguilar y su diccionario. O las grandes pensadores con Vicente Aguilar. Yo creo que pronto viene eso acá en el trasnoche. Ya, sus mensajes a través del WhatsApp al más 569-9207-888. Antes, Mauricio nos manda un audio.
2: Hola, amigos de Bio Bio. Acabo de salir del aeropuerto y me vine hacia la quinta región. Llovía mucho, el sector de Curacaví. Empezó a bajar en Casablanca y finalmente ya estoy acá en Concón y no hay lluvia. No hay lluvia. Un dato fake, demasiado indigente en el aeropuerto internacional de Santiago. Esa es la primera cara del país y al menos conté 7 indigentes durmiendo en los pasillos, salida hacia el estacionamiento Patagua. Para que lo comenten ahora que es la noche.
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0: Escucharemos a Fernando Viergo. Esto se llama Agua Luna. Pasadita a las 4 de la mañana les tenemos una sorpresa, ¿eh? Vamos a estar con la música del gran Jorge el Negro Farías en el especial del trasnoche.
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0: 3,58. 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Ya, voy a leer algunos mensajes antes que nos vayamos a la pausa. Dicen acá, hola, Sánchez, Fontecilla con Vaticano, la calle está negada, están sacando agua con motobomba. Esto está ocurriendo hasta ahora, nos está escribiendo un auditor, nos mandó una foto. Esto es la zona de Las Condes, ¿no? Esto es región metropolitana, Vaticano con Mariano Sánchez Fontecilla, en la comuna de Las Condes están sacando el agua porque hay una calle que está completamente negada. Están sacando el agua con motobomba, dice nuestro auditor. Hola Mario, en Cerro Navia no está lloviendo, se escribe Ángel, gracias Ángel. Patricia Peñalolén dice que todavía está lloviendo en esa zona. Hola, yo soy Claudio, en 5 de abril Estación Central dejó de llover también. El Bosque, la Cisterna también está lloviendo. Hola Bio Bio, cayó harta agua acá en el monte hace una hora y ya paró. Saludos, nuestro auditor Alex El Quijote dice, el guardián del patrimonio, mira. Vicente Chubasquero, para el resto del mundo, mira. Vicente Chubasquier, está bueno, está bueno. Ya vamos a la pausa, son las 4 en punto. Ya vienen las noticias, luego nuestro especial en el trasnoche de la radio, no te vayas.
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0: 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En Bio Bio, una nueva hora. 4 de la mañana.
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0: de Renovación Nacional, Miguel Mellado, y José Miguel Castro. Sobre este, el exdirector de Gendarmería, Cristian Alvear, aseguró que esta es una problemática que viene de hace años y que, si bien valora la sanción, no es suficiente una ley como para ponerle fin a esta práctica de manera automática.
1: Es una problemática que tienen en los sistemas penitenciarios recurrentes. Veo que estas medidas sí ayudan, pero no son una respuesta suficiente para el fenómeno que estamos enfrentando.
0: La ley contempla penas que van desde los 61 días hasta los 3 años de presidio. Sin embargo, el castigo aumentará si el objeto lanzado compromete la seguridad del penal, pone en riesgo la integridad de las personas, facilita la fuga de un interno o involucra a algún trabajador del servicio.
2: La Comisión de Constitución del Senado recibió del Ejecutivo la presentación del paquete de indicaciones que modifican el proyecto de responsabilidad penal adolescente, definiendo además su calendario de votaciones. Gonzalo Holguín nos cuenta.
3: El gobierno presentó un paquete de indicaciones y se definió un cronograma de tramitación para el proyecto que modifica la ley de responsabilidad penal adolescente en discusión en la Comisión de Constitución del Senado. El ministro de Justicia, Fernando Rabat, también dijo que se habilitarán dependencias especiales de Gendarmería de Chile para menores de edad infractores de ley mayores de 17 años y 6 meses.
4: Lo que estamos planteando es la necesidad de reconocer la reincidencia. Cuando los comete un joven, tengan una penalidad mayor, aumentar los casos de régimen cerrado y un joven mayor de 17 años y 6 meses cumpla la pena en una sección especial en una dependencia de Gendarmería de Chile.
3: La senadora del Partido Comunista, Claudia Pascual, planteó que el Ejecutivo debe aclarar si el proyecto tiene informe financiero. Dice que solo mirando las propuestas se ve un endurecimiento claro de penas y medidas cautelares que aumentarán la población penal, por lo que se necesitan recursos.
5: ¿Va a tener informe financiero las indicaciones? Van a promover una presión sobre el régimen actual. Hasta endureciendo el ámbito de las penas, van a tener más jóvenes en un régimen cerrado y se necesita un informe financiero.
3: Son más de 50 las indicaciones que comenzarán a debatirse y votarse la próxima semana, acompañado de la última ronda de audiencias en la comisión. Proyectan que durante el mes de agosto se concrete el despacho sala de la propuesta.
2: Vamos a tomar contacto inmediato con nuestra unidad móvil. Vicente Aguilar, hay información policial que ha estado ocurriendo durante esta jornada. Vicente, te escuchamos.
6: Sí, hemos estado informando durante la noche sobre este robo con intimidación que sufre una familia en la comuna de Puente Alto, un robo en modalidad turbazo que es efectuado por 6 personas, lo confirma la Policía de Investigaciones, quienes fuerzan la entrada, intimidan a esta familia con armas de fuego y terminan llevándose alrededor de 1,500,000 en especies, entre ellas dinero en efectivo, teléfonos celulares y también las llaves de este domicilio, lo que preocupa mucho a estas víctimas. Serían entonces 6 personas que huyeron en dirección desconocida en 2 furgones de color blanco y por ahora trabaja la Brigada de Robos Sur de la Policía de Investigaciones para dar con el paradero de estas 6 personas que intimidaron y robaron acá en la comuna de Puente Alto. 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
2: Vamos con noticias del exterior. La FIFA reconoció el miércoles en una reunión de urgencia celebrada en Rabat que cometió errores en su proyecto fallido del FIFA World Former Enterprise, FFE, mediante el cual pretender vender participaciones del Mundial a inversores privados. Se advirtió de que no tolerará ningún ataque a su integridad y de que formará todas las medidas necesarias para defender su reputación. En un comunicado a prensa, el organismo explicó que el Consejo de la FIFA y las federaciones miembros no pretendían que se sintieran excluidas del proceso y admitió que este debería haberse gestionado de otra manera y que también se cometieron errores tras la filtración de la propuesta a los medios de comunicación. Además, en una carta dirigida al Consejo de la FIFA y las federaciones miembros, ofrecieron disculpas por estos errores y se asumió el compromiso de garantizar que no se repitan, para lo que se llevará a cabo una nueva revisión y se presentará nuevamente un informe al Consejo de la FIFA en su próxima reunión. 4:06 a.m. Hasta ahora la ciudad de Puerto Montt, 3 grados de Celsius, 3 grados de temperatura. Está despejado con intervalos nubosos y una humedad del 93%. En Santiago hasta ahora llovizna en algunos sectores. Se mantiene la precipitación en algunos sectores de la capital, eso sí, con tendencia a la baja. 8 grados de temperatura, humedad del 89%.
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Estamos disfrutando de la música del señor Jorge el Negro Farías, uno de los artistas con más identidad de nuestro país. Estamos revisando imágenes a través de BioBio TV, imágenes que muestran un documental llamado Jorge Farías, el documental llamado El Ruiseñor de los Cerros Porteños, que es un documental, un video documental sobre Jorge Farías, que fue lanzado el año 2001, dirigido por Jorge Garrido, Leticia Martínez y René Barriga, que dura prácticamente una hora y un par de minutos más, donde hay, básicamente un video documental sobre Jorge Farías con registros del cantante ejerciendo su oficio en los bares de Valparaíso y hablando en una entrevista, alternada con entrevistas cercanas, locutores radiales y público en general. Este es un documental que además está gratis en internet, ¿eh? Está en YouTube, de hecho ustedes lo pueden buscar, pueden poner Jorge Farías documental, y está a plena disposición, ¿no? Está a plena disposición, se llama El Ruiseñor de los Cerros Porteños. Está muy bueno porque hay pocas, si hay una de las que hay pocas imágenes de él interpretando en vivo, de Jorge Farías. Así que vamos a tener un especial muy interesante, muy entretenido, porque además entiendo que hay sectores donde la lluvia, de cierta forma, también va a ser acariciada por la música de Jorge Farías Villegas. Jorge Farías Villegas nació hace exactamente 82 años, el 6 de agosto de 1944, en el Cerro Alegre de Valparaíso, aunque su infancia y casi toda su vida la vivió un poco más arriba, ahí en el Cerro Cordillera, en el barrio San Francisco, ese laberinto de escaleras y pasajes con el que se identificó hasta el final. El Negro Farías fue porteño de una manera total, nació en los cerros, cantó en los cerros y los cerros terminaron siendo su apodo, el Ruiseñor de los Cerros Porteños. Su escuela artística fue la calle en el sentido más literal. Partió cantando en las ferias, en circos y arriba de las micros, ganándose las monedas con la pura voz. A los 12 años, el 56, ya cantaba en las radios locales de Valparaíso y el 64 dio el salto a ser un músico profesional, haciéndose habitual de las radios Agricultura y Caupolicán. Fue justamente al ganar un concurso de esta última emisora que pudo grabar su primer disco. Del pasillo de la micro al estudio de grabación, solo con su garganta. Los años 60 fueron su reino y su reino era la noche de Valparaíso. El Negro Farías cantaba donde latía la bohemia brava del puerto, el Ronald Bar, el Yaco, la Caverna del Diablo, el Liberty o el American Bar. Nombres que hoy son un patrimonio emocional porteño. Bares de marineros, estibadores y noctámbulos, donde este hombre de eternos anteojos oscuros, que no se sacaba ni de noche, desgranaba boleros y valses peruanos con una voz sentida que hacía llorar hasta los más duros. Y ahí está la clave, porque Farías nunca perteneció a la industria de la disco o de los discos, ni la discoteca, ni mucho menos a la promoción ni a la televisión. Su fama se construyó de mesa en mesa, de bar en bar, por puro cariño popular. Era el cantor del pueblo, en el sentido más antiguo, el que le canta a la gente donde está la gente. Y ese repertorio de Farías entró una canción que cambiaría todo, La Joya del Pacífico, el vals del compositor Víctor Acosta, que era hasta

entonces una canción de difusión limitada. El 66, Farías la grabó por primera vez. Y atención con el detalle, que parece broma, pero el lado la grabó como lado B de un single encabezado por otro tema, No vuelvas más. El himno eterno de Valparaíso entró en la historia por la puerta trasera de un disco. Fue el negro Farías el primero en grabarlo y popularizar esta canción antes que nadie. Recién en el 69 la grabaría el gran Lucho Barrios, el peruano que la convirtió en éxito internacional y cuyo nombre quedó pegado en ella para siempre. Pero la versión fundacional, la porteña, la del cerro, es la del negro. Y los porteños nunca lo olvidaron. Vamos a escuchar a los auditores con La joya del Pacífico y luego Arrepentida. Póngase cómodo, póngase cómoda, que aquí comienza un viaje por la historia de aquellos cerros, por la historia del hombre que no se quitaba nunca las gafas, por la historia de Jorge el Negro Farías.

Estamos disfrutando de la música del gran Jorge Farías, el negro. Vamos al año 1969. El cine le dio su momento eterno porque Adolf Francia, que era este médico y cineasta porteño, estrenó Valparaíso, mi amor, una de las películas fundamentales del cine chileno, pionera del nuevo cine de los 60, y en una de las escenas clave aparece Jorge Farías, tal como era en la vida real, cantando La joya del Pacífico en el bar Yaco, con sus anteojos oscuros puestos en su ambiente, entre su gente. Esa escena es un documental único, el cantor de los cerros en el bar donde efectivamente cantaba interpretando la canción que él mismo había rescatado, filmado para siempre. Pocas veces el cine chileno capturó algo tan verdadero, ¿eh? Pero la bohemia que lo hizo reír también le pasó la cuenta, porque los problemas con el alcohol truncaron su carrera artística y el hombre que había puesto la voz al himno de Valparaíso fue cayendo en la pobreza. De hecho, en sus últimos años, el negro Farías almorzaba en el comedor solidario de la iglesia La Matriz, en pleno barrio Puerto, y muchas veces debió dormir en el albergue del Ejército de Salvación, sin casa fija, sin pensión de artista, sin una industria que lo respaldara. Mientras tanto, La joya del Pacífico sonaba en todas partes, convertida en patrimonio nacional. La canción era gigante, su primer cantor, invisible. Murió en Valparaíso el 21 de abril del 2007, a los 62 años. El puerto entero lo lloró y entonces ocurrió lo que suele ocurrir en estas historias. El reconocimiento llegó después. En abril de 2008, a un año de su muerte, se inauguró una estatua en su honor en la Plaza Chaurren, en el corazón del barrio Puerto, en su territorio. En 2021 fue reemplazada por una nueva de bronce macizo con una placa conmemorativa. Y ahí está el dato, porque Jorge Farías es el único músico con una estatua en Valparaíso. No está Lucho Barrios, que hizo Mundial la canción, el negro, el de las micros, el del Yaco, el del comedor de La Matriz. Cada año, en el aniversario de su muerte, cientos de porteños se reúnen en la Plaza Chaurren a recordarlo con boleros y folclor. Organizado además por el Club de Amigos del Negro Farías, existe además un festival con su nombre. El cariño, como dijo la presidenta del club en uno de esos homenajes, sigue intacto, porque él era de ahí, del puerto, y del puerto no se fue nunca. Hoy habría cumplido 82 años este niño que cantaba en las micros del puerto, el que rescató del olvido un vals que hoy es el himno de una ciudad patrimonio de la humanidad, el que quedó inmortalizado en una película fundamental del cine chileno, el que murió pobre y sin techo propio, y el que hoy tiene la única estatua de músico que existe en Valparaíso, mirando a la Plaza Chaurren con sus anteojos oscuros de bronce. Es la historia del negro Farías, es la historia de la canción popular chilena en estado puro, la gloria y el abandono, el cariño de la gente y la indiferencia de los que reparten los premios. Feliz cumpleaños, Ruiseñor. Los cerros siguen cantando contigo. Y vamos a seguir celebrándolo con El gran tirano y luego Amigos del ayer, otros dos éxitos. Estamos en un recital imperdible de Jorge el Negro Farías en Biobío.

Por acá, ya después de una jornada de trabajo, como siempre retornando a casa, escuchando la Bio Bio, con la mejor música del puerto. Qué grato, qué rico. Descansadito para la casita y escuchando estos clásicos que nos está trayendo también el bloque depresivo con el Macha. Y hace como 2 meses más o menos fui a Valparaíso a una picaca y por ahí no me acuerdo cómo se llama, pero esa que queda entre medio de los cerros, que es algo así como la Isla de la Fantasía, y había

0: un viejito chico que conmemoraba todos estos temas. Gracias, Bío Bío. Buen turno. Hasta luego.
1: Sí, pues, está hablando de la Isla de la Fantasía, que es un sector que está ahí en Cornelio Guzmán 710, ahí en Valpo, en Valparaíso. Es un espacio ahí donde, es un lugar donde se hace, bueno, el corazón de la música porteña, la Isla de la Fantasía. Es un lugar muy, muy, muy, yo diría que es de los sectores más clásicos para ir a disfrutar de la música porteña. Está ahí en el Cerro Juan de Dios, en el sector de La Loma, al final de la calle del Callejón Cornelio Núñez, o Guzmán. Bueno, Cornelio Núñez, diría yo en todo caso. Cornelio Guzmán 710, ese es el lugar en particular, pero hay algunos que le cambian el nombre, qué sé yo. Bueno, la Isla de la Fantasía, está ahí en Cerro San Juan de Dios, sector de La Loma. Nos vamos a estar conectando, vamos a seguir porque nos quedan dos canciones más de Jorge Farías, pero queremos saber cómo va la situación de la lluvia aquí en Santiago, y en otras partes también, pero entendemos que ya estaría amainando, pero hay sectores que se volvieron a negar. De hecho, Vicente Aguilar ya nos va a estar contando sobre eso. Entendemos que en Gran Avenida la cuestión ahí se puso bien complicada, como de costumbre, lastimosamente. Ahí pasado el paradero 35, por ahí. Creo que por ahí ya la cosa parece una verdadera piscina. Ya vamos a estar con él. Por mientras sigo leyendo sus mensajes. Dice, gracias Bío Bío por recordar estos clásicos. Dice igual que el local Los Porteños es mortal idea para ir a comer mariscos. Ahí está Matías también, que nos escribe. El Rincón de la Guitarra en Valparaíso, dice José Ulloa. Mira, varios lugares, ¿ah? ¿Eh? Ya, estamos con Vicente. Vicente, ya estamos contigo. Parece que se largó la lluvia y se volvió a inundar el mismo lugar de siempre, ¿no?
2: Sí, señor. Otra vez, Gran Avenida, siempre Gran Avenida. Acá, mira, la verdad es que cuando pasé por primera vez estaba bastante más anegado, bastante más complicado. Les voy a contar que estoy en Gran Avenida con General Corner. Esto es... A ver, cercano al... No me recuerdo. Pero estamos cerca del paradero 30, 31, por ahí, General Corner con Gran Avenida. Pueden ver a través de Bio Bio TV cómo está, ¿cierto? El agua ha estado bajando el nivel, ya paró la lluvia. A eso de las 4 de la madrugada, justo a las 4 de la madrugada, ya paró la lluvia. Mira, ahí viene un vehículo, veamos... A bastante velocidad para las pozas que hay. Pasa muy fuerte, muy muy fuerte, mira. Ahí pueden ver. Ese es el llamado que quiero hacerles. ¿Cuál es el llamado, dirá usted? Estamos acá en plena Gran Avenida. Es muy complicado cuando uno está en los paraderos, está esperando, está transitando por las veredas y pasan los vehículos a toda velocidad. Sabemos lo complicado que es. Yo creo que a todos nos ha pasado alguna vez... que estamos, ¿cierto?, en la vereda, estamos en un paradero y los vehículos no bajan la velocidad y nos mojan todo el día, ¿cierto? Quien va al trabajo, quien va a estudiar, termina mojado. Mira cómo pasó esa micro, a gran velocidad. Los vehículos mayores igual, los buses del transporte público, camiones, sabemos que sus neumáticos evacúan o lanzan más agua, así que... El llamado a que puedan pasar más despacio, sobre todo acá en Gran Avenida, también lo que les decía anteriormente cuando estábamos en Puente Alto, ahí en Avenida Ejército Libertador, estaba bastante anegado en varios tramos, así que ese es el llamado a que puedan tener cuidado también nuestros peatones a salir ahí con algún calzado que resista, ¿cierto?, el agua para no mojarse, no humedecer. Sabemos lo difícil que es estar toda una jornada con los pies mojados y todo eso, así que está bajando el nivel del agua, sí, ya no sigue lloviendo, pero hay que tener cuidado, mira.
1: Oye, pero ese cree que...
2: Ahí se ve, Mario.
1: Oye, pero parece que va... Cree que ya está...
2: ¿Rápido y Furioso?
1: Sí, está corriendo no sé, el gran premio de las millas de Le Mans. sí. Oye, estás en el paradero 30.
2: ¿En el 30?
1: Sí.
2: Sí. Se me fue ahí el...
1: Sí, no,
2: el
1: pero...
2: número, justo. Pero General Corner con Gran Avenida. Como les decía, yo venía de Puente Alto y pasé hacia acá porque es usual que este sector esté siempre anegado, tenga agua en las intersecciones, en este caso General Corner con Gran Avenida. Estaba también ahí en el paradero 35, que siempre es bien preocupante, pero particularmente ahora estaba con un nivel bajo. Así que los colectores de agua lluvia se nota que han hecho un muy buen trabajo, o los destaparon, ¿cierto?, durante el sistema frontal anterior, porque pudimos ver que de verdad estuvieron muy colapsados en aquella ocasión, ya hace casi dos semanas. Pero nuevamente el llamado a que pasen con precaución, no como los que están pasando en este momento, que lo están haciendo a gran velocidad y lanzando agua, así que a tener cuidado con las personas que ya en algunas horas más, algunos minutos más, ya comienzan a llegar, ¿cierto?, a los paraderos. Lo que sí es realidad, y nadie puede discutirlo, es que ya paró la lluvia, por lo menos acá en la comuna del Bosque, ¿cierto? Estamos cerca de del límite de la comuna del Bosque con La Cisterna, ya no está lloviendo. A eso de las 4 de la mañana también nos comentaban que en Pudahuel, en el aeropuerto, ya no estaba lloviendo y ha ido amainando, como tú decías, ya este sistema frontal que azotó muy fuerte durante la noche a la región metropolitana.
1: Sí, hay algunos conductores que creen que están en las 24 horas de Le Mans porque no paran por ningún motivo, o están en las 500 millas de Indianápolis, porque mira.
2: ¿Lo viste? Sí,
1: claro, porque no hay nadie ahora, pero de todas formas igual, pues está en una mala práctica. No.

0: está funcionando bien, no hay ningún problema con la electricidad.
1: Sí, mira, no he tenido ningún problema en algún semáforo en ese trayecto que estuve haciendo desde Puente Alto hasta acá la comuna del Bosque, que venimos ahí por Américo Vespucio, bajamos por Gran Avenida hasta este tramo. Ningún problema en los semáforos hasta ahora. También el llamado a que nuestros auditores puedan comunicarnos aquello. Siempre es importante poder comunicarlo. Él pasó acá un automovilista, ¿cierto? Una velocidad razonable para cómo está el agua acá.
0: Claro, porque te vio grabando. Sí.
1: No, pero no pensemos eso. Pensemos que el hombre tenía el criterio, ¿cierto? Que sí. Siempre hace lo mismo. Esperemos.
0: Bien. Bueno, Vicente, gracias por el completo informe, ¿eh? Por todo lo que has estado recorriendo también durante esta jornada. Volvemos contigo en cualquier momento. Gracias. Buen día.
1: Sí, cualquier novedad conectamos rápidamente, Mario. Un abrazo grande.
0: Gracias, que estés muy gracias. Bien. Vicente Aguilar con la imagen en vivo, ahí la imagen desde Gran Avenida, Paradero 30 y con General Corner. Oye, pero ahí se parecía... ¿Qué pasó recién? ¿Pasó recién Verstappen? Igual. Ya. Bien, vamos a seguir avanzando, ¿les parece? 4:40. Vamos a la última parte de nuestro especial, ¿les parece? Con el gran Negro Farías. Vamos.
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0: Mira, acá nos están llegando algunos mensajes. Dice, hola Mario, buen día. La Isla de la Fantasía, la famosa Quinta de los Núñez, una tradicional quinta de recreo. Ahí está. Acá nos escribe, buenas noches Mario y todos los auditores de la Bio Bio. Qué buenas canciones, me traen muchos recuerdos. Una vez que era un pequeño muchacho y llegó a nuestra mesa el famoso Molinón, el de las parrilladas en el Parque Italia, aquí en Valparaíso, el gran Jorge Farías, y nos cantó el Bazar de los Juguetes y quedó para siempre en mí ese momento especial que no muchos tuvieron la oportunidad de pasar en la vida. Nos escribe Carlos Aguirre. Mira, qué bonito. Hola, nos escribe Patricia. Dice, hola, buenos días. Gracias por este lindo homenaje al gran Jorge Farías, el ruiseñor porteño. Me encanta. Tengo 83 años. Patricia Valdés, desde Nueva Aurora, ahí en Viña del Mar. Saludos, Patricia. Gracias por estar con nosotros. Buenas noches. Saludos desde Coyhaique, terminando el turno con los colegas a pura escarcha por estos lados, pero buena música. Gracias, auditores. Lindo recuerdo, dice acá, del pasado de Chile, me hace recordar las canciones de nuestro Felipe Pirela en Venezuela, dice acá un auditor, Franklin, conectado hasta ahora con nosotros. Gracias, auditores. Mira, ahí nos mandó una foto muy bonita, Patricia, en la Plaza Echaurren, con el Negro Farías. Está al lado, posando ahí al lado de él. Mira, qué bonito. Qué bueno verlos, contentos por este tremendo artista con quien vamos a despedir ahora este especial. Está de cumpleaños, ¿ah? Así que lo vamos a seguir disfrutando. Nos iremos con Oro y Cobre y luego No Vuelvas Más. Usted no se vaya, ¿eh? Usted sí vuelva, pero iremos con la música del gran Negro Farías acá en el trasnoche de la radio.

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hay un corte en Calera Tango, en Camino Lonquén, norte Calera Tango, sin luz. Héctor, fiel auditor y televidente de Bío Bío, dice, no pasa nada, consejero, no pasa absolutamente nada. Bueno, es que hay algunos lugares donde, hay que esperar ahí. Hay que esperar un milagro para un mensaje ahí que llegue. Las contestadoras, los bots de WhatsApp. Sí, pues. La cosa no... Ha bajado mucho el servicio al cliente, ¿no? Sí, ha bajado bastante, ¿no? Hoy día marque uno para esto. Te marca uno. Después, bueno, ahora debe marcar dos. Si es que quiere conversar con alguien, marque dos. Y mientras tanto te pone una musiquita y dice, nuestros ejecutivos están trabajando. Y ya te responderán. Esta llamada podría ser grabada. Ahora, marque el 5. Esta llamada es muy importante para nosotros, pero te vamos a atender en 3 horas más. Déjanos tu número y te llamamos. Eso es lo único que falta ahora, ¿no? Aprieta 1 y deja tu número y te llamamos. Claro, después te llaman hasta por si acaso, ¿no? Hay unos números ahí que te llaman todos los días ofreciéndote acá. Y de ahí están los otros que... Los delincuentes que andan mandando mensajes que... usted debe pagar el tag y no, uno no tiene ni auto. Más de alguno cae, ¿eh? En todo caso. Yo lo que recomiendo, auditor, nunca abra, desconfíe. Desconfianza plena en los mensajes de texto. Desconfianza plena. No abra ningún link de un mensaje de texto. Hay otros que dice canjea tus puntos de benzina, canjealo acá, y resulta que en este link. Y ahí incluso en algún momento, William, hackearon una página que era igual a la del Banco Estado. Era exactamente igual. Lo que pasa es que uno revisaba en el navegador y claro, tenía varias letras cambiadas. Decía Branco Estado. No, en serio, te lo digo. Empieza la sofisticación en la estafa. Bueno, haga eso, le recomiendo. Desconfianza plena, total, en los SMS. Porque si alguien necesita hablar con usted, lo va a llamar o le va a mandar un WhatsApp o lo que sea. O generalmente lo van a llamar, pero no. Servicio de mensajería texto, yo no le creo nada. Menos si le están pidiendo un tag y no tiene auto. Ya, vamos a la pausa, ¿les parece? Que mira, que hay un auditor, dice. Y después termina con la famosa encuesta. Claro, después hay que...

0: del Ministerio de Hacienda de dio pie atrás, más bien, a la decisión del Ministerio de Hacienda de no financiar la ejecución de 3 proyectos relacionados a corredores de transporte público en el Gran Concepción, luego de las críticas al jefe de la cartera, Jorge Quirós, incluso desde el mismo oficialismo. Óscar Valenzuela, desde Radio Bio Bio en Concepción, nos informa más.
1: Las críticas fueron transversales luego que se conociera que el ministro de Hacienda, Jorge Quirós, paralizara 3 proyectos relacionados a la construcción de corredores de transporte público en la región del Biobío, entre ellos la ruta 160, el camino a Penco y la autopista Concepción-Talcahuano, con un costo de $400 millones. Tanto fueron las críticas que el alcalde de Concepción, Héctor Muñoz, quien tiene una especial cercanía con el presidente José Antonio Kass, llegó hasta La Moneda para entrevistarse con el ministro del Interior, Claudio Alvarado. A la salida, el jefe comunal aseguró que los proyectos se realizarán.
2: Y hay un solo gerente. Eso obviamente genera alguna análisis por parte del gobierno, pero lo que queda claro es que la obra va a seguir arriba, sigue arriba en su ejecución.
1: El delegado presidencial en el Biobío, Julio Nativia, reforzó las declaraciones del alcalde y aseguró en voz del gobierno que los proyectos se van a ejecutar en los mismos plazos originales y que solo habrá una revisión de los costos y la forma de financiamiento. Respecto sobre si el presidente José Antonio Kass sabía de esta decisión de Hacienda, consultado el alcalde de Concepción, Héctor Muñoz, dijo que es necesario mejorar la comunicación con el Ejecutivo y los ministerios. Por lo mismo, se anunció la visita del viceministro de Transporte y Obras Públicas, Luis de Grange, para dar garantías respecto a la concreción de los corredores.
0: Vamos con noticias del exterior. 3 personas murieron en bombardeos nocturnos rusos en Valaklia, una localidad de la región de Kharkov, en el noreste de Ucrania, según anunció este jueves el jefe de la administración militar de la ciudad, Vitaly Karabanov. Un primer ataque impactó una casa particular, escribió el funcionario de la plataforma Telegram. Lamentablemente una mujer murió, dice en este comunicado, dice, se desató un incendio en el lugar del impacto y los equipos de rescate están retirando los escombros. Un segundo bombardeo mató a 2 personas, un hombre y una mujer, cerca de otra vivienda privada, según Karabanov. Más de 4 años después del inicio de la invasión de Ucrania por parte de Rusia en 2022, los ataques se han intensificado a ambos lados del frente, lo que ha provocado un número cada vez mayor de víctimas civiles. Ucrania ha intensificado sus ataques contra Rusia en los territorios ocupados por Moscú, en particular contra instalaciones del gigante ruso del comercio electrónico Worldberries e infraestructuras energéticas. 5:06 a.m. hasta ahora en la ciudad de Valparaíso. 12 grados de temperatura, está despejado con intervalos nubosos y una humedad del 82%. En Santiago, 8 grados de temperatura, hay algunos sectores con llovizna, ya hacia la baja, una humedad del 89%, como decíamos, 8 grados de temperatura.
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1: Cinco de la mañana, 9 minutos.

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1: Cinco de la mañana, 14 minutos.
2: En cadena nacional, el presidente José Antonio Kast anunció una reforma para elevar la seguridad pública a rango constitucional, dando inicio a una nueva etapa de su administración.
3: Vamos a perseguir, capturar, juzgar y condenar a todos los que buscan destruir nuestra sociedad. Seremos implacables. No habrá excusas ni treguas.
2: La Moneda presentará 15 proyectos de ley e introducirá modificaciones a otras 20 iniciativas que ya se están tramitando en el Congreso Nacional.
3: Sé que todos los días hay ruido, hay polémicas, contingencias, titulares que sirven de poco y que se olvidan a la semana siguiente. Nuestro gobierno no se va a dejar confundir por ese ruido.
2: Los partidos oficialistas valoraron los anuncios del jefe de Estado con la llamada Agenda contra el Crimen Organizado y el Terrorismo. Los libertarios, en tanto, se manifestaron decepcionados.
4: La seguridad debe ser prioridad absoluta. El presidente Kast ha presentado una agenda firme para combatir el crimen organizado.
5: Lo felicitamos porque la verdad es que es lo que todos los chilenos esperábamos, pero en realidad es que lo esperábamos desde el día uno.
2: La oposición tomó distancia y lamentó que no se haya incorporado el levantamiento del secreto bancario, al tiempo que el Partido de la Gente anunció una revisión proyecto.

0: Justicia, Fernando Rabat, y el director del Instituto Nacional de Derechos Humanos, Jerko Ljubetich, vivieron su primer cara a cara tras las duras críticas del secretario de Estado a la institución.
1: Nosotros creemos que este instituto debe ser consultivo y por lo tanto no debe tener facultades para interponer querellas criminales.
2: La actividad judicial tiene que ver con la promoción y defensa de los derechos humanos.
0: Luego de sortear el Comité de Hacienda, el próximo lunes, la sala de la Cámara de Diputados discutirá los tres vetos presidenciales sobre el plan de reconstrucción. Esta mañana, además, el Tribunal Constitucional verá la admisibilidad de los requerimientos presentados contra la iniciativa.
3: Y en tal sentido celebramos la aprobación de 10 contra 3.
4: El camino al infierno está pavimentado lleno de buenas intenciones.
5: Tenemos la convicción que el olvido financiero es una norma de justicia.
0: Tras una serie de críticas, el gobierno dio pie atrás y revirtió la polémica decisión que postergaba la construcción de corredores de transporte público en el Gran Concepción.
6: El ministro Quirós no tiene idea lo que es subirse una micro, lo que es pasar 2 horas en un taco desde Lomas Coloradas hasta el centro de Concepción.
7: Los proyectos continúan vigentes, estos se van a ejecutar, se va a realizar una revisión del costo.
0: El expresidente Gabriel Boric se reunió con los principales representantes de las dos listas que aspiran a liderar el Frente Amplio.
8: Lo que ya busca el Frente Amplio es generar liderazgos que se proyecten al futuro.
9: La posibilidad de articular un pacto hacia el futuro, pensando en elecciones municipales y en elecciones de diputados.
0: Asegurando estar tranquila y preparada, la exministra de la Corte Suprema, Ángela Vivanco, declaró por primera vez en el marco de la trama bielorrusa.
10: Mire, a mí todo este proceso me ha quebrantado mucho la salud y estoy en tratamiento y la verdad es que los permisos que he pedido los he pedido justamente para poder ir al médico y ver a mi madre.
0: La justicia condenó al denominado depredador sexual de las mujeres sordas, Juan Pablo Peñafiel, por 8 de los 13 delitos de violación y abuso sexual que le fueron imputados.
11: Solicitamos una pena de presidio perpetuo simple.
12: Con este veredicto condenatorio estamos reivindicando también a las personas sordas.
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14: 5 de la mañana, 19 minutos.

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1: Come on. Vamos con todo. Hay buen ánimo, auditores y auditoras, quienes nos están escuchando. Recién nos escuchábamos a Mon Laferte. Y ustedes se comunican con nosotros a través del WhatsApp del más 569-9200-7888. Condición del aire primero, revisémoslo hasta ahora. Comuna de Osorno, por ejemplo. Vamos a ir desde lo... Bueno, lo que hay alerta en tres zonas. Alerta en Los Ángeles, Concepción Metropolitano y alerta en Chillán y Chillán Viejo. Alerta ambiental en esos tres lugares. El aire se mantiene regular en Osorno y en la región metropolitana. Todavía continuamos con el aire regular en esta zona del país. El aire está bueno, eso sí, en Puerto Montt, Puerto Varas, en Coyhaique, en Valdivia también estará bueno. Lo bueno es Coyhaique porque le ha dado un poco de tregua al... La mala condición del aire en las últimas semanas ha estado pésima, pésima en Coyhaique, ha estado muy mala. Pero ahora en Temuco, para las casas, Valdivia, Puerto Montt y Puerto Varas, Linares, Talca y Maule, Valle Central de la provincia de Curicó y en el Valle Central de O'Higgins, tendremos buena condición del aire para esta jornada de día 6 de agosto, jueves. Y vamos a, ya está casi terminando la semana, una buena noticia. Vamos a revisar el pronóstico del tiempo para el día de hoy, tanto en la mañana como por la tarde. En Punta Arenas, mínima de menos 1, máxima de 3. Nublado y escarcha por la mañana, por la tarde va a estar nublado. Vamos a Coyhaique, mínima de menos 2, máxima de 5. Nublado y helada por la mañana, por la tarde cubierto y aguanieve, con viento entre 40 y 60 kilómetros por hora. En Puerto Montt, mínima de 1 grado, máxima de 9. Nublado y helada por la mañana, por la tarde nublado y chubascos débiles. Atención porque se espera que en Puerto Montt y sus alrededores hoy comience la lluvia. Ya ha estado precipitando algo, pero se espera que esté lloviendo durante toda la tarde el día de hoy, incluso durante el viernes en su totalidad. Así que precaución ahí para lo... Bueno, en todo caso en Puerto Montt, nuestros auditores siempre están en esa zona, están muy acostumbrados a las precipitaciones, a la lluvia. En Ancud, Castro y Quillón, en la isla grande de Chiloé, mínima de 2, máxima de 10 grados. Estará nublado por la mañana, pero por la tarde, lluvia débil en la isla. En Osorno, mínima de 2, máxima de 10 grados. Nublado y helada por la mañana, por la tarde, nublado. Valdivia, mínima de 2, máxima de 9 grados. Nublado por la mañana, por la tarde, nublado y chubascos débiles. En Temuco, mínima de 2, máxima de 10 grados. Y también estará nublado este día jueves. Concepción, nubosidad parcial variando despejado en la mañana, en la tarde despejado, mínima de 5, máxima de 11 grados. En Chillán, mínima de 3, máxima de 13 grados, nubosidad parcial por la mañana, por la tarde completamente despejado en esa zona del país. En Talca, mínima de 5, máxima de 12 grados, nubosidad parcial

despejado. Eso sí, esta madrugada hemos tenido lluvia, cubierto lluvia, con vientos en algunos sectores que han llegado a los 40 kilómetros por hora. Mínima de 7, máxima de 15 grados para la capital. Región de Valparaíso, San Felipe, Los Andes, se esperan chubascos aislados esta mañana. En la tarde, despejado, mínima de 6, máxima de 17 grados. En Valparaíso también hubo precipitaciones, ha estado lloviendo en esa zona esta madrugada, pero debiese cambiar esta mañana a nubosidad parcial. Por la tarde, despejado con viento, entre 25 y 40 kilómetros por hora. Vamos a La Serena, Coquimbo, estará nublado, variando nubosidad parcial en la mañana, en la tarde despejado, mínima de 9, máxima de 17 grados. En Copiapó, nublado, variando nubosidad parcial, variando despejado en la mañana, en la tarde despejado en Copiapó, mínima de 10, máxima de 25 grados. Antofagasta, mínima de 16, máxima de 19, cubierto, variando despejado en la mañana, por la tarde despejado, variando a nublado. En Iquique, mínima de 17, máxima de 20 grados, cubierto en la mañana, en la tarde nubosidad parcial. En Arica, mínima de 18, máxima de 20 grados, cubierto en la mañana, por la tarde nublado, variando a despejado. En la isla de Pascua, mínima de 17, máxima de 20 grados, nublado, ocasionalmente nubosidad parcial y chubascos durante esta jornada, día jueves. En el archipiélago Juan Fernández, estará nublado con viento, que podría llegar a los 40 kilómetros por hora en la mañana. En la tarde, nublado, mínima de 12, máxima de 13 grados. Y en la península Antártica, menos 3, la mínima, máxima de menos 1, cubierto con chubascos aislados de nieve, algo de neblina también.

0: Espérame, por acá lo tengo. 22 de agosto, a las 7 de la tarde, va a estar en señal abierta. ¿Por qué es tan importante que esté en señal abierta? Uno, porque lo van a poder ver en todo el país. Pero lo segundo tiene que ver con que se agotaron todas las entradas. Se agotaron todas las entradas para este partido que se va a estar desarrollando en el Parque Estadio Nacional. Está todo, todo vendido en el edificio de los deportes colectivos del Estadio Nacional. Va a ser transmitido por Televisión Nacional y por DirecTV. El primer partido es contra Bahamas, la selección chilena, comandada por Manu Córdoba. Estará jugando contra este equipo el 22 de agosto a las 8 de la noche. Y 5 días más tarde, el 27 de agosto, después de las 19 horas, en el edificio de los deportes colectivos, Chile enfrenta a un rival histórico, a los Estados Unidos, en esta especie, en esta suerte de clasificatoria FIBA de la Federación Internacional de Básquetbol Asociado para el Mundial de Qatar. Así que es un partido histórico. Entiendo que hace más de medio siglo que no se juega este partido. Va a ser un partido enorme. Se espera que lleguen, obviamente, la selección estadounidense que juega en estas ligas, digamos. No es la selección que juega con los jugadores de NBA, porque en realidad ahí juegan los Juegos Olímpicos. Aquí juegan jugadores que, en definitiva, tienen pasado en la NBA o que están jugando en Europa, pero sin duda son de muy buen nivel. Y va a ser un partido muy complicado para la selección chilena, que tiene a varios jugadores. Tiene a varios jugadores que están en Europa, tiene a varios jugadores que están jugando Euroliga, que están jugando la Liga. Por ejemplo, Felipe Jasse, que es el capitán de este elenco, junto con Sebastián Herrera, alternan la capitanía cuando uno no está y el otro sí. Él juega en los capitanes de la NBA G League, que es la liga de la NBA, la liga de desarrollo de la NBA. Juega en los capitanes de Ciudad de México, que es el único, además, equipo mexicano que participa en esta liga. Y además, y ojo con este dato, Sebastián Herrera, que juega en París Basketball, que hace poquito viene de jugar, bueno, viene de hacer una muy buena temporada en la liga francesa y además en la Euroliga. Ha estado jugando en ese que para muchos es de los mejores campeonatos de básquetbol del mundo. Iremos a la pausa, son las 5 de la mañana con 31 minutos, ya volvemos.
1: De la mañana, 32 minutos.
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4: The Trinity test had been executed in New Mexico. The people from Trinity had arrived in the Marianas.
5: Escuchan ustedes la voz del coronel Paul Tibbets, el piloto del avión que el 6 de agosto de 1945 lanzó la bomba atómica sobre la ciudad japonesa de Hiroshima. El ataque estadounidense que provocó más de 140.000 muertos. Un punto de inflexión para la historia que demostraba que por primera vez la humanidad, a través de la energía atómica, podía autodestruirse. Ese era el potencial que generaba esa energía llevada al terreno de las armas. El año 1945, la Segunda Guerra Mundial estaba llegando a su fin. Alemania ya se había rendido incondicionalmente en el mes de mayo, pero quedaba un frente abierto para las tropas aliadas, y ese frente era Japón, que luchaba de manera irreductible, luchaba de manera suicida. Los aliados le dieron un ultimátum al gobierno de Tokio para que se rindiera. Y ante el rechazo japonés, el presidente de Estados Unidos, Harry Truman, dio la orden de lanzar la bomba atómica sobre

0: mecanismo desconocía. Le tocó a él accionar el mecanismo para liberar a esta bomba, a Little Boy. Firby, quien murió el año 2000, dijo que nunca se había sentido particularmente culpable por su papel en Hiroshima. Nunca me sentí culpable, pero lamento que tanta gente haya muerto por la bomba y odio pensar que algo como esto haya tenido que pasar para poner fin a la guerra, dijo en una de sus últimas entrevistas. La de Hiroshima fue la primera de las únicas dos bombas atómicas usadas en una guerra. Recordemos que tres días después, Estados Unidos lanzó una bomba nuclear, incluso más poderosa, sobre la ciudad de Nagasaki. Esa fue una bomba de plutonio, bautizada como Gordo, que no dio en el blanco, pero tampoco perdonó vidas. Causó cerca de 74.000 muertos. Enseguida, después del lanzamiento de estas dos bombas, el presidente Truman advirtió a Japón que si no se rendía, enfrentaría una lluvia de ruina desde el aire, un eufemismo para advertir de nuevos lanzamientos de bombas atómicas. Entonces, Japón capituló cinco días después de que se lanzara la bomba sobre Nagasaki, con lo que terminaba la Segunda Guerra Mundial. La de Nagasaki, la segunda bomba atómica lanzada sobre Japón, la primera, la de Hiroshima, la que causó al menos 140 muertos, el 6 de agosto de 1945.
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0: 5:45 de la mañana.
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0: Faltan 13 minutos para las 6 de la mañana.
4: Más de 20.000 hinchas de Colo-Colo en el Estadio Monumental se desarrolló la bienvenida al portero caboverdiano Bociña sin tener claridad sobre la fecha del debut de este guardameta. Estas fueron sus palabras de agradecimiento en el centro del campo de juego.
5: Pienso que el más importante es trabajar a cada día para honrar esta camiseta, la historia de Colo-Colo, y espero que el final del campeonato podamos conseguir los objetivos y dar alegría a esa hincha y a ese pueblo maravilloso. ¡Vamos Colo-Colo! ¡Muchas gracias!
4: Universidad de Chile, Unión La Calera, Coquimbo Unido y Deportes Iquique lograron anoche la clasificación a los octavos de final de la Copa Chile. La U derrotó por la cuenta mínima a Unión San Felipe en La Calera y tras el partido el entrenador azul Fernando Gago se refirió al último refuerzo que llegó a su equipo, el volante argentino Tobias Reinhardt.
6: Es un jugador que es muy interesante en lo que venimos llevando el análisis hace bastante tiempo. Nos puede dar todo lo que es la fase de pasar de tener la tenencia de la pelota, de ser agresivo, de llegar a posibilidad de remate. Es un jugador que me interesó mucho desde lo que vengo viendo y creo que nos puede dar mucho.
4: La ministra del Deporte, Natalia Ducó, estuvo presente en la despedida de la selección femenina de hockey sobre césped, que durante esta mañana partirá a Países Bajos para participar del Mundial. En medio de las críticas sobre su gestión, aseguró que tiene toda la confianza del presidente de la República, José Antonio Kast, para continuar en el cargo.
7: Como bien

0: Saben, el cargo de ministro es de exclusiva confianza del presidente y es por eso que yo estaré en el cargo hasta que él lo considere, y es así. Entonces, todas las personas pueden tener distintas opiniones, las cuales son muy respetables y serán escuchadas, las cuales podemos conversar, debatir y respetar todo lo que consideren en tanto mi gestión, pero la única persona que puede opinar y decidir sobre mi permanencia es el presidente de la República, así como la mía, como de todos los ministros.
1: Bueno, el combinado femenino de hockey césped tendrá que enfrentar en su grupo a las locales Países Bajos, Japón y Australia. Con este análisis previo de la capitana de las Diablas, Manuela Urroz.
2: Sí, creo que, bueno, hemos ido preparando el torneo como le gusta a nuestro staff, ir partido a partido. Vamos a partir, valga la redundancia, contra Países Bajos, así que preparando ese. Pero sabemos que también algo histórico sería para Chile pasar de ronda. Tenemos a Australia en el camino, que es un top a nivel mundial, siempre lo ha sido, a pesar de que le ganamos en el último torneo, pero salieron terceras en el mundial pasado. Entonces es un desafío grande, un grupo muy competitivo, y un mundial también te lleva a la máxima exigencia todo el tiempo.
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5: Faltan 9 minutos para las 6 de la mañana.
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1: Faltan 5 minutos para las 6 de la mañana.
2: Ruta 5 Sur entre Buin y Río Claro está con lluvia de diferentes intensidades desde Buin hasta Rancagua, ahí en la sexta región, y no hay información relevante en la ruta. Eso sí, hay que hacer esa salvedad. En el acceso sur a Santiago, en el tramo Lace de Espucio al Paso Superior Angostura, también lluvia de diferentes intensidades en todo este tramo, pero tampoco hay novedades en la calzada.
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2: En cadena nacional, el presidente José Antonio Kast anunció una reforma para elevar la seguridad pública a rango constitucional, dando inicio a una nueva etapa de su administración.
3: Vamos a perseguir, capturar, juzgar y condenar a todos los que buscan destruir nuestra sociedad. Seremos implacables. No habrá excusas ni treguas.
4: La Moneda presentará 15 proyectos de ley e introducirá modificaciones a otras 20 iniciativas que ya se están tramitando en el Congreso Nacional.
3: Sé que todos los días hay ruido, hay polémicas, contingencias, titulares que sirven de poco y que se olvidan a la semana siguiente. Nuestro gobierno no se va a dejar confundir por ese ruido.
2: Los partidos oficialistas valoraron los anuncios del jefe de Estado con la llamada Agenda contra el Crimen Organizado y el Terrorismo. Los libertarios, en tanto, se manifestaron decepcionados.
5: La seguridad debe ser prioridad absoluta. El presidente Kast ha presentado una agenda firme para combatir el crimen organizado.
6: Lo felicitamos porque la verdad es que es lo que todos los chilenos esperábamos, pero en realidad esto lo esperábamos desde el día uno.
4: La oposición tomó distancia, lamentó que no se haya incorporado al levantamiento del secreto bancario, al tiempo que el Partido de la Gente anunció una revisión proyecto por proyecto, dijeron, antes de tomar una postura.
7: No hemos escuchado una voluntad del presidente de la República y menos de sus diputados de seguir la ruta del crimen organizado.
8: Podemos decir que recién vemos un paquete de medidas concretos sobre el cual discutir y legislar.
2: Enrostrándose a un amante y a un yerno delincuente, las senadoras Fabiola Campillay y Camila Flores protagonizaron una tensa discusión por los indultos a uniformados condenados por el estallido social.
9: Cuarto senador, señora. Senadora, necesita más que médico para lo que le pasó con la cabeza. Necesita un psiquiatra.
10: ¿Cómo? ¿Vos lo necesitas más?
9: Ya se le salió la poblacional a la señora de Feria.
10: ¿Qué te parece?
4: En la Comisión de Derechos Humanos, el ministro de Justicia, Fernando Rabat, y el director del Instituto Nacional de Derechos Humanos, Jerko Lubetich, vivieron su primer cara a cara luego de las duras críticas del secretario de Estado a esa institución.
11: Nosotros creemos que este instituto debe ser consultivo y, por lo tanto, no debe tener facultades para interponer querellas criminales.
12: La actividad judicial tiene que ver con la promoción y defensa de los derechos humanos.
2: Luego de sortear el Comité de Hacienda el próximo lunes, la sala de la Cámara de Diputados discutirá los tres vetos presidenciales sobre el plan de reconstrucción.
4: Esta mañana, además, el Tribunal Constitucional verá la admisibilidad de los requerimientos presentados en contra de la iniciativa.
13: Y en tal sentido celebramos la aprobación de 10 contra 3.
14: El camino al infierno está pavimentado lleno de buenas intenciones.
15: Tenemos la convicción que el olvido financiero es una norma de justicia.
2: Tras una serie de críticas, el gobierno dio pie atrás.

0: Blanca negó un supuesto desacuerdo entre el presidente Donald Trump y su secretario de Defensa, Pete Hegseth, por el agotamiento de las municiones utilizadas en la guerra contra Irán.
1: Los rebeldes hutíes del Yemen afirmaron haber alcanzado con un misil balístico al petrolero saudita Daisy en el Golfo de Adén, lo que obligó al buque a retroceder.
0: La Organización Mundial de la Salud afirmó que el brote de ébola en África está superando la capacidad de respuesta para combatirlo.
1: En el deporte, más de 20.000 hinchas de Colo-Colo recibieron al portero caboverdiano Bocinha en el Estadio Monumental.
2: Agradezco de fondo de mi corazón a toda la amabilidad, el apoyo y el cariño de todos los coloquinos del más grande de Chile. ¡Vamos Colo-Colo!
0: Universidad de Chile, en tanto, derrotó por la cuenta mínima a Unión San Felipe y clasificó a los octavos de final de la Copa Chile.
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4: 6:07 a.m.
1: Muy buenos días, bienvenidos a Radiograma. Junto a Catherine Cubillo estamos comienzo a esta edición. Iniciaremos la revisión de noticias relevantes, importantes, ocurridas tanto en Chile como en el mundo las últimas horas. Estaremos hasta las 10 de esta mañana y nuestro compromiso es que usted quede totalmente informado. Le ofrecemos desde ahora información independiente. Catherine, buenos días.
0: ¿Cómo estás, Tomás? Buenos días. Buenos días también a nuestros auditores, a todos quienes ya están con nosotros y van a estar acompañándonos en esta revisión de las noticias. Saludamos siempre hasta ahora a todos ahí en las 43 estaciones de Bio Bio, la radio en todo el país, que ya están conectados para informarse. También, por supuesto, quienes están en la plataforma digital, es biobiochile.cl, y por supuesto, quienes nos escuchan y nos ven a través de Bio Bio TV.
1: Santiago en estos instantes está con el cielo nublado. Estuvo lloviendo durante esta mañana, ligeramente durante la mañana, ya paró, está nublado en estos instantes, la temperatura es de 7,4 grados, la humedad es del 95%, que se espera para hoy en la capital. Se espera un día que va a estar variando a nubosidad parcial, luego variando a despejado, todo esto en la mañana. La tarde va a estar con cielo despejado y se espera una temperatura máxima de 15 grados. En Viña del Mar y Valparaíso estuvo también con lloviznando esta mañana. En estos instantes el cielo está nublado, la temperatura es de 9 grados, la humedad es del 81%. En Viña del Mar y Valparaíso se espera un día que va a estar variando a nubosidad parcial, estaba nublado, variando a nubosidad parcial en la mañana. La tarde va a estar despejada con viento entre 25 y 40 kilómetros por hora y se espera una temperatura máxima de 15 grados. En Concepción, en estos instantes, el cielo está nublado, con algo de lluvia, la temperatura es de 5 grados, la humedad es del 93%. En Concepción se espera un día que va a variar también a nubosidad parcial en la mañana, luego a despejado en la mañana. La tarde va a estar despejada y se espera en Concepción una temperatura máxima de 11 grados. Entonces, solamente esta mañana en Concepción estuvo con chubascos. Mañana vuelve a caer agua en Concepción, mañana va a haber chubascos durante todo el día. Pero hoy va a variar a despejado durante la mañana y en la tarde va a estar despejado en la capital de la región del Biobío.
0: Revisamos la calidad del aire en toda la zona centro y sur del país. Sigue siendo regular acá en la región metropolitana y es también regular más al sur en Osorno. Hay alerta ambiental hoy en Chillán y Chillán Viejo, en Concepción Metropolitano y en Los Ángeles. Hay alerta ambiental, perdón, el aire está bueno en el Valle Central de O'Higgins, en el Valle Central de la provincia de Curicó, en Talca y Maule, en Linares, en Temuco y Padre, en Las Casas, en Valdivia, en Puerto Montt y Puerto Varas y también en Coyhaique, en la región de Aysén. Todas esas zonas están con aire bueno. Acá en la región metropolitana, con este aire regular, rige la restricción vehicular. Ya les comentaba que este es el último mes de vigencia de la restricción vehicular por este año, pero hay que llegar al 31. Ahora estamos recién a 6 de agosto y por lo tanto está vigente la restricción vehicular en toda la provincia de Santiago, más San Bernardo y Puente Alto. 4 y 5 son los dígitos afectos a la restricción hoy. Recuerde que es para autos y motos con sello verde, pero inscritos

0: antes del 1 de septiembre del año 2011.
1: Para vehículos sin sello verde y en el exterior del anillo Américo Espucio, los dígitos son 8901, 8901.
0: Un último dato antes de ir con las noticias. A ver, el tren Rancagua Estación Central está dando cuenta en sus redes sociales de que sus servicios están afectados por un desperfecto eléctrico en la vía. Dicen particularmente que el servicio que tenía salida a las 5:41 desde la estación Hospital se suprimió debido a un desperfecto eléctrico en la vía, y hay auditores que nos estaban avisando además acerca de cómo esto redunda en la cantidad de pasajeros que se reúnen en las estaciones. Nos escribieron de Paine, por ejemplo, para decirnos que estaba repleta esa estación. Lo que dice el tren Rancagua Estación Central es esto que ustedes además ven ahí en BioBio TV. El servicio con salida de las 5:41 desde la estación Hospital se suprimió debido a un desperfecto eléctrico en la vía. Y esa es la información que han entregado hasta ahora. Tenga precaución, si le sirve el dato, tómelo para que tome alguna alternativa. Y si tiene más información, se la agradecemos. Nosotros acá la vamos a estar compartiendo con otros auditores.
1: En Puente Alto, una familia fue víctima de un violento turbazo. 6 desconocidos ingresaron a su domicilio y los intimidaron con armas de fuego.
0: Los involucrados robaron especies avaluadas en 1,500,000 pesos. Y cuando escaparon, dispararon en 3 oportunidades para amedrentar también a los vecinos del sector. Vicente Aguilar con nosotros. Hola, Vicente, buenos días.
2: ¿Cómo están? Muy buenos días. Claro, información que sucedió durante esta lluviosa noche en la región metropolitana, este violento robo que afectó a una familia de la comuna de Puente Alto pasado a la medianoche, a eso de las 12:15. Son 6 personas que ingresan a esta vivienda en el pasaje Los Geranios, mientras un hombre de 56 años junto a su esposa y su hija mayor de edad estaban descansando. Según los antecedentes que pudimos recabar, los desconocidos ingresaron por una ventana que está ubicada a un lado de la puerta principal, como pueden ver en imágenes de BioBio TV. Rompen esta ventana y una vez en el interior, de forma muy violenta, intimidaron a la familia con armas de fuego. El inspector Eduardo Isla, de la Brigada Investigadora de Robos Metropolitana Sur, detalló el actuar de esta banda.
3: 6 sujetos ingresan fracturando uno de los ventanales y una vez dentro, utilizando armas de fuego, intimidan al núcleo familiar, logrando sustraer diversas especies. Sin embargo, debido al actuar de vecinos, entienden de lo que estaban realizando y huyen del lugar.
2: El grupo huyó con diversas especies, con un avalúo preliminar de 1,500,000 pesos, esto entre dinero en efectivo, también teléfonos celulares, y algo que causó especial preocupación en las víctimas en esta familia es que fueron sustraídas también las llaves de su casa, lo que aumenta totalmente la sensación de inseguridad para ellos. La reacción de los vecinos, que tras los ruidos comenzaron a gritar y también alertaron a carabineros rápidamente, obligó a que estas personas, este grupo de 6 involucrados, ¿cierto?, abandonaran rápidamente este domicilio, y quienes, con el fin también de amedrentar, de intimidar a los vecinos, dispararon en 3 oportunidades al aire, hecho que afortunadamente no terminó con personas lesionadas. Luego de estos disparos, este grupo escapa en 2 vehículos que, según información de vecinos, serían 2 furgones blancos. Es la Brigada de Robos Sur de la PDI quienes trabajan para dar con el paradero de estas personas que robaron a estas familias en la comuna de Puente Alto. Lo que les decía también de esta noche lluviosa, a eso cercano, ya a las 12 de la noche comenzó una lluvia que no paró. Nuestros auditores daban cuenta de que había mucho viento y ya a las 4 de la mañana amainó totalmente. Estuvimos en Gran Avenida y en estos puntos que colapsan, ¿cierto? Claro. Que se inundan totalmente entre el paradero 25, el paradero 30 y totalmente anegado. Así que también hacer el llamado a los automovilistas que están hasta ahora que puedan circular con precaución, porque muchas personas están en los paraderos y es muy, muy incómodo estar todo el día con la ropa mojada a raíz de...
1: Pero ya dejó de llover, ¿eh?
2: Sí, sí. Los colectores estaban actuando rápidamente porque, bueno, después de Puente Alto pasamos a Gran Avenida y se notaba que estaba bajando el caudal de agua que estaba en las calles.
1: Muchísimas gracias.
2: Gracias, muy bien.
0: Chao, Vicente.
1: Carabineros detuvo en la comuna de Lo Espejo a 7 personas por el delito de porte de armas y droga.
0: Entre lo incautado, a estas personas se encontraron ampollas con fentanilo.
1: En Lo Prado, otras 3 personas fueron detenidas por tráfico de drogas. Vamos hasta una de nuestras unidades móviles en la región metropolitana.
0: Ya estamos con Rodrigo Pino. Hola, Rodrigo, buenos días.
4: Sí, hola, buenos días. Y partimos en la comuna de Lo Espejo, este resumen policial, con un trabajo desarrollado por personal de Carabineros.

0: De Radio Patrullas en torno a la captura de estas 7 personas que están vinculadas al porte ilegal de armas de fuego y también al tráfico o tenencia de droga. Todo esto se generó en el interior de la población Gil de Castro, que es conocida como el barrio chino, esto es el común Lo Espejo, donde personal policial que transitaba por el lugar se percata de un grupo que estaba manipulando un armamento de fuego. Intentan fiscalizar a estas 7 personas y ellos, al ver la presencia policial, escapan en diversas direcciones. Se logra finalmente dar con el paradero de todos ellos, incluso también ingresar hasta un bloque de departamento producto de la flagrancia donde se había escondido uno de estos imputados, encontrando el interior de esta propiedad no solamente el armamento de fuego el cual estaban manipulando, que estaba habilitado para disparos, sino que también gran cantidad de droga y tal, lo que ustedes señalaban, particularmente ampollas con fentanilo, que es altamente adictivo el uso de estos productos. Se trata de imputados de entre los 18 y los 36 años con antecedentes policiales vinculados a delitos bastante similares, lo que es el porte de armas y también al tráfico de drogas. Escuchemos las palabras del mayor Gastón Gallardo, quien entregó detalles en torno a la captura de estas 7 personas y también a lo que fue incautado por parte de la policía uniformada.
1: A raíz de esto, los sujetos, al ver la presencia policial, huyen en diferentes direcciones, incluyendo al interior del domicilio, logrando la detención de algunos de ellos, un total de 7 detenidos adultos, todos masculinos con antecedentes policiales penales, pero sin antecedentes vigentes, logrando incautar armas de fuego, munición y distintos tipos de drogas, entre ellos ketamina, marihuana, cocaína y también fentanilo.
0: Sí, lo señalábamos, en parte de la droga, aparte de este fentanilo, se encontró marihuana, ketamina, cocaína, pasta base de cocaína y también 101 cajetillas de cigarrillos que están viendo si son de tráfico ilícito de este tipo de productos, además de teléfonos celulares, balanzas digitales y dinero en efectivo que sería parte de la venta de esta droga. Estas 7 personas van a quedar a disposición del Ministerio Público en horas de esta mañana, donde se van a formalizar los cargos en torno a estos ilícitos del porte de armas y también a lo que es la tenencia de droga. Otro hecho bastante similar sí se concretó en la zona norte del capital, sector de la comuna de Lo Prado, donde Carabineros estaba desarrollando diligencias por la denuncia anónima respecto del tráfico ilícito de drogas en al interior de una población. Esto es el sector de las calles Yendegaya con Isla Darwin. Con estos antecedentes, Carabineros logra dar con al menos 3 personas que estaban vinculadas directamente a este ilícito, no solamente capturando estas 3 personas de 38, de 61 y de 26 años, sino que también incautando importante cantidad de droga, lo que tiene relación a lo que es pasta base a granel y también cocaína a granel, además de dinero en efectivo. Un elemento importante cuando Carabineros ingresa a una de las propiedades que estaba siendo investigada y que también estaba siendo manipulada por parte de estos imputados, al interior del baño se encontró una de estas imputadas, esta mujer de 26 años que estaba intentando deshacerse de la droga, lanzándola a través de del baño en el interior de esta vivienda. Estas 3 personas van a quedar también a disposición del Ministerio Público. Se están vinculando también a diversos ilícitos ligados al tráfico, al microtráfico, también al porte ilegal de armas de fuego en la comuna de Lo Prado. 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
2: 6 de la mañana, 18 minutos.
3: Auditores nos indican que desde San Miguel se observa el ingreso de neblina en estos instantes a Santiago. Otros auditores nos dicen que en la comuna de Lo Espejo está cayendo neblina en estos instantes. Hay neblina y por lo tanto tenga precaución porque está ingresando en algunos sectores de la capital neblina en estos momentos, según el reporte de auditores.
4: Carabineros detuvo a uno de los involucrados en el robo con intimidación a un camión repartidor de

0: armamento de fuego. Esto ocurre, como lo decíamos, en los límites de ambas comunas, pero precisamente en el sector de las calles Calderón de la Barca con Francisco de Camargo, donde el chofer que llevaba productos de la empresa PF, fiambrería más que todo, cecinas y jamones, fue abordado por este individuo que lo apuntó con una pistola. No sabemos si esta era de verdad o estaba adaptada para los disparos, era una de fantasía quizás, pero al fin y al cabo le roba el vehículo y lo deja en la calle. Este hombre acude, antes de eso llama a su jefe, a la empresa y también a carabineros, los que logran georreferenciar el camión porque tenía un dispositivo de GPS y lo encuentran finalmente en la comuna del Bosque. Ahí detienen al autor de este hecho violento, este atraco al camión, y finalmente es una persona de 31 años que tenía antecedentes policiales por diferentes delitos asociados a hurto, tenencia ilegal de armas y por supuesto todos estos antecedentes ya fueron entregados al Ministerio Público. Pero quien nos entregó más detalles sobre este hecho fue el mayor Matías Fernández, el mayor de carabineros de la comuna del Bosque, que nos entregó más datos.
1: Se logró recuperar parte de la carga sustraída al interior del inmueble. Asimismo, en Avenida Padre Hurtado con calle La Serena fue detenido un sujeto quien fue reconocido por ambas víctimas como uno de los participantes. La carga sustraída corresponde a barrotes avaluados en aproximadamente 8 millones de pesos. El camión cuenta con un sistema de cámaras cuyos registros serán relevantes.
0: Claro, el registro de cámaras que tiene este camión son relevantes para poder identificar la acción, la hora en lo que esto ocurrió y por supuesto dar veracidad absoluta a la versión de la víctima, que es lo que había relatado a carabineros y que gracias a eso es que logran dar con el paradero entonces del camión y también con esta persona que es la que intimidó al chofer y también al pioneta. Vamos a

0: Afortunadamente Bomberos logró controlar la emergencia. Los vecinos estaban muy preocupados porque dicen que esto ocurrió de madrugada y los despertó el estallido que ocurrió dentro justamente de este recinto comercial. Afortunadamente esto no pasó a mayores. Bomberos logró controlar la emergencia y solicitaron presencia a Enel, que son los que debieran haber realizado los arreglos necesarios entonces para que se pueda primero entender qué es lo que pasó, por qué estalló este tablero eléctrico al interior de este supermercado y por supuesto entregar una solución definitiva al lugar. Es la información policial respecto a eso y nosotros vamos a cambiar rápidamente de tema porque yo lo que les quiero mostrar es lo que decía Tomás recién, no solamente en las comunas de la periferia. Vamos a mostrar en vivo, pero ya teníamos unas grabaciones realizadas acá. Estamos en pleno centro de Santiago y ustedes van a ver cómo, por ejemplo, está entrando la niebla hasta este lugar. Estamos acá en el sector de las calles Lord Cochrane, para que ustedes puedan darse una idea. Allá vamos a hacer un zoom para que también se puedan dar cuenta cómo, también apoyado en las imágenes que hemos grabado, pregrabado, puedan darse cuenta que lo que decían nuestros auditores también se está desarrollando acá en pleno de Santiago. Si giramos la cámara también, vamos a ver el sector de la calle Tarapacá hacia el fondo, hacia el oriente. Ahí también se pueden ver, por ejemplo, los buses y los vehículos, cómo están también con niebla tras esta lluvia que se generó en horas de esta madrugada. Ahora no está lloviendo, el cielo está completamente despejado, se ven las estrellas, de hecho si uno mira hacia el cielo, pero lo que se está viendo hoy esta hora es la niebla que está abordando también parte del centro de acá de la capital. 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
1: 6 de la mañana, 24 minutos.
2: Dos personas vinculadas a un robo registrado en la laguna de Zapallar fueron detenidas tras ser identificadas con elementos destinados a la comisión de delitos. Ahora nos trasladamos hasta una de las unidades móviles de Bio Bio, la región de Valparaíso.
3: Nos informa Lucas Peña. Lucas, buenos días.
4: Hola, ¿qué tal? Muy buenos días. Sí, claro, porque se trata de un procedimiento que se realizó en conjunto entre personal de seguridad municipal de la comuna de Zapallar y personal de carabineros.
2: Todos con elementos destinados a la comisión de delitos. Ahora nos trasladamos hasta una de las unidades móviles de Biobío, la región de Valparaíso.
3: Nos informa Lucas Peña. Lucas, buenos días.
4: Hola, ¿qué tal? Muy buenos días. Sí, claro, porque se trata de un procedimiento que se realizó en conjunto entre personal de seguridad municipal de la comuna de Zapallar y personal de carabineros. Todo esto bajo el contexto de un vehículo que fue identificado por la central de cámaras, donde 12 personas, y como fue indicado previamente, transportaban elementos destinados para la comisión.

de 30 proyectos contra el crimen organizado y el terrorismo, entre ellos ampliar la flagrancia a 24 horas, endurecer las expulsiones de migrantes irregulares y una reforma constitucional para consagrar la seguridad pública.

0: Lo que anunció anoche el presidente José Antonio Kast en materia de seguridad, lamentando que no se haya hablado, dijeron, del levantamiento del secreto bancario.
1: El Partido de la Gente, en tanto, advirtió que revisará proyecto por proyecto, pero valoró la presentación de medidas concretas.
2: Luego de la cadena nacional, la oposición activó una ofensiva contra lo anunciado por el presidente José Antonio Kast en materia de seguridad. La diputada Tatania Urrutia del Frente Amplio cuestionó la ausencia de medidas para combatir el financiamiento del crimen organizado. Por su parte, la senadora del Partido Comunista, Daniela Serrano, acusó que el plan favorece a los sectores de mayores ingresos y no enfrenta las redes delictuales. Desde la misma bancada, el diputado Bernardo Salinas criticó la falta de un plan estratégico y de financiamiento para las iniciativas.
3: Preocupa que, si realmente busca cambiar la forma en enfrentar el crimen organizado, no se haya mencionado una sola medida sobre el control de armas.
4: Lo que no dice el presidente de la República es que este mal llamado proyecto de reconstrucción nacional destruye las arcas fiscales.
5: Y una vez más el gobierno intenta y cree volver a engañar a la gente, cree que esta vez le van a creer.
2: Una postura distinta manifestó el diputado del PDG, Juan Marcelo Valenzuela. Si bien recordó que anteriormente había cuestionado la falta de estrategia integral, ahora valoró que el Ejecutivo presentara un paquete concreto de proyectos y adelantó disposición para discutir aquellas medidas que fortalezcan la seguridad y respeten el Estado de Derecho.
6: Hoy podemos decir que recién vemos un paquete de medidas concreto sobre el cual discutir y legislar. Ahora, esto no puede quedarse en una buena puesta en escena nomás. Vamos a revisar proyecto por proyecto.
2: En el Congreso se espera que el debate se concentre principalmente en el alcance y la efectividad de la denominada mega reforma en seguridad.
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11: 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Seis de la mañana, 31 minutos.
12: Continuamos con la revisión de noticias. Le contamos de inmediato que la Policía de Investigaciones indaga la muerte de un hombre en el sector de Cerro Chuño, quien recibió una descarga eléctrica mientras sustraía cables de cobre. Nos cuenta todos los detalles Andrés Bravo desde Radio Bio Bio en Arica.
13: La Brigada de Homicidios y Peritos del Laboratorio de Criminalística de la Policía de Investigaciones realizan diligencias tendientes a esclarecer el fallecimiento de un hombre de nacionalidad venezolana que fue hallado fallecido en el sector de Cerro Chuño. El sujeto habría estado sustrayendo cable de cobre en los postes de este lugar, en donde habría recibido una descarga eléctrica, falleciendo en el sector. El prefecto Eugenio Herrera, jefe de la Prefectura de la Policía de Investigaciones Arica, entregó detalles de este hecho.
14: A este sujeto que corresponde a un ciudadano de nacionalidad venezolana, ¿ya? Quien en circunstancias que se encontraba sustrayendo cableado de cobre en el sector del Cerro Chuño, como bien dije, recibió una descarga eléctrica, lo que le produjo una caída desde altura, que en definitiva ocasionó, ambas situaciones ocasionaron la muerte de la persona.

0: Recordemos que hace algunos días este sector fue desalojado, son más de 220 viviendas que fueron inhabilitadas por las autoridades y esta persona, este ciudadano venezolano, habría estado realizando la sustracción de cable de cobre en los postes, cayendo desde una gran altura, falleciendo en este lugar. La policía especializada, como decíamos, el equipo especializado de la Policía de Investigaciones continuará realizando las diligencias tendientes a esclarecer este fallecimiento. 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
1: Seis de la mañana, 33 minutos.
2: Y la aprobación de la ley que castiga los denominados pelotazos fue destacada por el gobierno como un nuevo paso para fortalecer la seguridad de las cárceles.

0: Se trata de una práctica más común de lo normal. Solo en Santiago 1 se contabilizan 500 pelotazos en tan solo un mes. En concreto, uno de los principales cambios es que a partir de ahora bastará con acreditar el lanzamiento o el intento del ingreso para iniciar una investigación penal. El ministro de Justicia, Fernando Rabat, aseguró que la medida busca mayor control al interior de los recintos penitenciarios. Y en la misma línea, el subsecretario del Interior, Máximo Pavés, aseguró que esta administración no permitirá prácticas de este tipo.
1: Por lo tanto, se trata de una ley muy relevante, porque lo que va a buscar es lograr el control de los recintos penitenciarios generando una mayor seguridad.
2: No vamos a permitir como gobierno que sigan usando el lanzamiento clandestino de elementos a las cárceles para ingresar drogas.
0: El proyecto antipelotazo fue presentado por primera vez en 2023 por los entonces diputados de Renovación Nacional Miguel Mellado y José Miguel Castro. Sobre este, el exdirector de Gendarmería, Cristian Alvear, aseguró que esta es una problemática que viene de hace años y que si bien valora la sanción, no es suficiente una ley como para ponerle fin a esta práctica de manera automática.
3: Esta es una problemática que tienen en los sistemas penitenciarios recurrentes. Vemos que estas medidas sí ayudan, pero no son una respuesta suficiente para el fenómeno que estamos enfrentando.
0: El docente de la Facultad de Derecho en la Universidad del Desarrollo, Diego Muñoz, aseguró que para erradicar este delito es necesario desarticular la red criminal detrás. A juicio del académico, quien tiene el objeto suele ser la última persona en la cadena.
4: Ya es la última o la parte más baja del eslabón. Lo que tendría que buscarse es poder subir en la cadena y desarticular a la red que se encuentra detrás y que

0: Avanzar en los indultos a uniformados condenados por hechos ocurridos durante el estallido social. El primer paso se dio en la Cámara de Diputados. 60 parlamentarios de Republicanos, el Partido Nacional Libertario, Chile Vamos y el PDG hicieron pública una carta dirigida al mandatario para solicitarle que ejerza su facultad constitucional y otorgue indultos particulares a funcionarios de Carabineros y de las Fuerzas Armadas. A juicio de los firmantes, los uniformados actuaron en un contexto excepcional y corresponde considerar esas circunstancias. Así lo planteó la diputada republicana Valentina Becerra.
1: Queremos dirigirnos a nuestra excelencia, el presidente de la República, para hacerle llegar una solicitud clara, humana, que es que ejerza su facultad constitucional y entregue indulto.
0: La ofensiva continuó en el Senado. Parlamentarios de Chile Vamos, Republicanos, el Partido Nacional Libertario e Independientes presentaron la denominada bancada por el indulto general, con la que buscan impulsar una reforma legal que beneficie a uniformados condenados por causas vinculadas al estallido social. La senadora del Partido Nacional Libertario Vanessa Kaiser defendió la iniciativa y sostuvo que la vía legislativa permitiría resolver todos los casos de una sola vez.
2: El indulto particular no tiene sentido. El gobierno tendría que revisar casi 1,000 casos entre procesados y sentenciados.
0: Sin embargo, el Senado fue el escenario del momento de mayor tensión de la jornada. Tras la aprobación en la Cámara de una resolución que pide al presidente Kast indultar al ex capitán de Carabineros Patricio Maturana, condenado por dejar ciega a la hoy senadora Fabiola Campillay, la parlamentaria independiente protagonizó un duro enfrentamiento con su par de Renovación Nacional, Camila Flores, marcado por una serie de descalificaciones cruzadas.
3: Y espero, presidente, por favor, que indulte lo antes posible al capitán Patricio Maturana, a quien he tenido.
4: Necesita más que el médico por lo que le pasó por no ver. Necesita un psiquiatra.
0: Con la ofensiva desplegada en ambas cámaras, la presión sobre el presidente José Antonio Kast continúa aumentando. Sin embargo, el ministro de Justicia, Fernando Rabat, reiteró que las solicitudes serán analizadas de manera individual.
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15: 6 de la mañana, 41 minutos. Revisamos noticias internacionales. El presidente de Estados

0: Estados Unidos, Donald Trump afirmó que su prioridad es alcanzar un acuerdo diplomático con Irán antes de que ordenar una nueva acción militar. Durante un acto en Las Vegas, Trump aseguró que Washington mantiene contactos con Teherán y sostuvo que prefiere una salida negociada, aunque advirtió que Estados Unidos está preparado para actuar si las conversaciones fracasan. El mandatario reiteró que suspendió una ofensiva de gran escala después de recibir señales de Irán para dialogar. También insistió en que Teherán no podrá desarrollar armas nucleares. Por su parte, el viceministro iraní de Exteriores, Qasem Gharibabadi, confirmó que su país recibió mensajes de Washington sobre una eventual reactivación de los compromisos acordados en junio. Además, señaló que Teherán analiza las comunicaciones para determinar si existen garantías suficientes de que Estados Unidos cumplirá lo acordado y evitará una nueva interrupción del proceso.
1: Los rebeldes hutíes de Yemen aseguraron haber alcanzado con un misil balístico al petrolero saudí Daisy en el Golfo de Adén, obligando al buque a modificar su rumbo. El portavoz militar hutí, Yahya Zarea, afirmó que el ataque forma parte del bloqueo marítimo impuesto contra Arabia Saudita y aseguró que la embarcación fue impactada. La Marina Británica informó de una fuerte explosión cerca de un buque ubicado a unos 175 kilómetros al sureste de Adén. Según el reporte, la tripulación se encuentra a salvo, aunque se desconoce el nivel de daños. Los hutíes advirtieron que continuarán vigilando los movimientos de los petroleros saudíes y que impedirán su paso por el Mar Rojo mientras no se cumplan sus exigencias. Este fue el segundo ataque reivindicado durante la jornada contra una embarcación vinculada a Arabia Saudita, luego de una ofensiva contra el petrolero Wafa frente

0: casos registrados y el de mayor propagación en la historia del país. El director general de la Organización Mundial de la Salud, la OMS, Tedros Adhanom, advirtió que los contagios avanzan más rápido que las medidas de control. La situación se ha agravado por una huelga de trabajadores sanitarios y las dificultades para acceder a comunidades afectadas por el conflicto armado. Los Centros para el Control y Prevención de Enfermedades de África estiman que se necesitan 1.400 millones de dólares para responder a la emergencia y pidieron a otros países y organismos internacionales aumentar sus contribuciones.
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2: Seis de la mañana, 45 minutos.
0: Bien, continuamos ahora con informaciones nacionales. En emergencia agrícola fue declarada la región de la Araucanía por los graves efectos provocados por las inundaciones en terrenos cultivables y también de pastoreo.
3: En la zona ha llovido intensamente, lo que acrecienta el temor de que el agua siga subiendo en los sectores ya afectados, a lo que durante la tarde se sumó una nevada en el sector norte de la comuna. En esa zona está el periodista Carlos Martínez. Carlos, muy buenos días.
4: Hola, buenos días. Una jornada intensa, claramente, la que se vivió en la costa de la Araucanía, con intensas precipitaciones que no...

0: Febrero urbano de Carahue, donde el río Imperial inundó gran cantidad de hectáreas dedicadas precisamente a los cultivos y al pastoreo animales de que son la subsistencia de las familias. Estamos hablando de aves de corral, de cerdos, que se mantienen en cada uno de los predios para luego comercializarlos y con eso poder apoyar la economía familiar. Patricia Paitán, una de las afectadas, cuya domicilio, cuya casa familiar está rodeada por agua, que le obligó a sacar sus animales hacia campos vecinos, precisó lo que están necesitando en este instante en el lugar donde el agua, insistimos, sigue rodeando las casas.
1: Estamos necesitando chancado para los animales, fardo y un poco mercadería, y vela y fósforo que necesitan en estos momentos. Es un golpe duro para nosotros, se lo mojaron el trigo, las papas, los porotos, que no se podían vender, pero con estas inundaciones se perdieron todo. Esperamos que no se olviden de nosotros, que estamos acá, que lo necesitamos, que necesitamos ayuda, no solamente ahora en este momento, es un camino largo.
0: La preocupación de todos los afectados, lo que va a ocurrir después de que baje la intensidad del agua, que deje de llover con la fuerza que lo ha hecho, que no se olviden de cada uno de los integrantes de las 102 familias que en este sector Taife aún, insistimos, están bajo agua, que si bien es cierto ha tenido un leve descenso, de todas maneras impide, como lo hacen normalmente, de sus casas a desarrollar labores incluso fuera de sus propios predios, como es el alimentar los animales. Y una de las medidas que se esperaba, que generó que varias voces se alzaran inmediatamente, la de los alcaldes, la de los afectados, de algunos congresistas, era la situación del apoyo estatal que podía venir mediante una declaración de emergencia agrícola. Esto ocurrió en Carahue una vez que llegó al lugar Francesco Venecián, el subsecretario de Agricultura, quien junto con acompañar a la SOFO en la entrega de 6 toneladas y media de cereales para animales, confirmó que se ha resuelto, en base a los antecedentes aportados por el gobierno regional, el declarar emergencia agrícola.
2: Se evalúa las condiciones climáticas, lluvias, saturación de suelo, productores afectados, es que se toma la decisión de declarar zona de emergencia agrícola a la Araucanía, y eso también nos va a permitir con el gobierno regional levantar recursos adicionales.
0: Esa era la medida más inmediata que se estaba solicitando, y ahora en más se deberá el INDAP lograr contactar a cada uno de los agricultores que están asociados a ese estamento estatal, y los que no deberán ser contactados o contactarse directamente con la Seremía de Agricultura, para lo cual no se descarta que desde el nivel regional se envíe, por ejemplo, al municipio de Carahue o sea el municipio el canal para poder inscribirse y poder llenar una ficha que les va a permitir recibir la ayuda a que hace referencia esta emergencia agrícola en toda la Araucanía. Y es importante insistirlo, porque si bien es cierto, el subsecretario lo anuncia en Carahue, da cobertura a todas las comunas que han estado afectadas, esto es Angol, Tolten, Teodoro Schmidt, entre otras, producto de, insistimos, la crecida de los ríos, que siguen generando problemas a esta hora en toda la zona costa, y ha mantenido la alerta. En el área urbana de Carahue, en tanto, la Villa Estación y la Villa Damas siguen con el problema del agua dentro de sus viviendas, dentro de las calles, de los pasajes, porque esto está exactamente al nivel del río Imperial, que sigue con un cauce altísimo en el sector cercano al icónico puente colgante de Carahue, que comunica hacia Puerto Saavedra. La situación se mantiene, por lo tanto, bajo estricta observación y con la preocupación ahora, como le señalábamos, de que la nieve pueda llegar a sumarse a los problemas que ya están enfrentando los habitantes de esta zona de la provincia de Cautín en la costa. En el caso de Carahue, más de 4.500 son los afectados de todo tipo. Hay 5 albergues habitados, 36 personas han llegado a esos recintos porque todos se resisten en su gran mayoría a salir de sus casas por un tema de seguridad para no perder sus pertenencias, por lo que además Carabineros confirmó que la dotación de carabineros de la escuela de suboficiales que estaba en Angol se traslade a la zona de Carahue para apoyar justamente labores de patrullaje y de resguardo de las pertenencias de quienes están con sus hogares anegados. Durante esta jornada se espera que la lluvia cese, según se ha señalado, pero no por ello la preocupación y el problema que afecta a estos habitantes. 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
3: Faltan 9 minutos para las 7 de la mañana.
4: Bien, los problemas por las inundaciones no solamente han afectado, ¿verdad, Carahue?

0: Suma gran parte ahí de la zona costera de la Araucanía, pero también nos vamos a mover hasta lo que ocurre en la provincia de Malleco, donde hace ya varios días se reportó viviendas completamente llenas de agua. De hecho, el ministro de Vivienda y Urbanismo, Iván Poduje, en su visita a Angol, anunció la reubicación y reconstrucción de tres villas que fueron afectadas por las inundaciones provocadas por este desborde del río Rehue.
1: Bueno, a esto se suma que dos empresarios donaron 4 hectáreas de terreno para el proceso de reconstrucción. Por su parte, los vecinos exigen respuesta ahora del gobierno con recursos para reponer sus enseres destruidos. Tiene más detalles de todo esto quien se encuentra en el lugar, Roberto Neira, en la ciudad de Angol. Roberto, ¿cómo te va? Buen día.
2: Buenos días. Por más de 2 horas se prolongó la reunión entre el ministro de Vivienda y Urbanismo, Iván Poduje, y los representantes de las familias damnificadas por las inundaciones tras el desborde del río Rehue, lo que se desarrolló en la delegación presidencial provincial de Malleco. Al término de esta reunión, la autoridad de gobierno informó que se tomó la decisión de relocalizar a los vecinos de las villas La Arboleda, Santa Teresita y Los Ríos porque se encuentran edificadas en una zona de riesgo.
3: Tenemos claro que Villa Arboleda, Santa Teresita y Los Ríos, que suman alrededor de 400 viviendas, tienen que ser relocalizadas. Están ubicadas en una zona de riesgo, identificada por el plan regulador. Es una zona baja, recurrentemente inundable. Y hablé con esa familia y están conscientes y tranquilas con la idea de que vamos a relocalizar.
2: En este recorrido que hemos hecho por la zona afectada, conversamos con Carolina Labraña, vecina del sector Arboleda, quien dijo que la única salida que tienen es que el gobierno los reubique en una zona donde nunca más tengan que pasar por lo mismo.
4: No sé si la palabra correcta es engañado, pero las soluciones, el apoyo, porque no sacamos nada con volver atrás al pasado, ¿me entiendes? Yo creo que reubicarnos es la mejor solución. No necesitamos otra cosa. Porque yo personalmente y mi vecino de al lado, desde el frente de la Villa Arboleda, no vamos a invertir. Una, porque no hay. Porque no hay recursos. Otra, porque no sacamos nada porque el otro año vamos a estar con lo mismo. Yo principalmente no voy a invertir en mi hogar.
2: En la reunión que sostuvo el ministro con las familias afectadas por las inundaciones, hubo un gesto solidario por parte de empresarios angolinos Francisco Cortesi y Gerardo Cerda, quienes donaron 4 hectáreas para comenzar el proceso de reconstrucción de las casas y luego el traslado de los damnificados. Escuchemos lo que señaló Gerardo Cerda.
5: El solo hecho de haber visto y haber presenciado cuál era la situación de toda la gente que sufrió esta tremenda catástrofe que fue estas intensas lluvias, lo conversamos como amigos, cómo podíamos aportar. Siempre es poco lo que uno aporta. Decidimos de común acuerdo de donar 1 hectárea a cada uno. Cuando asistimos a esta reunión y escuchamos que la necesidad era mayor, él, como es más agrandado que mí, dijo, aumentemos al doble.
2: El jefe de la cartera de Vivienda y Urbanismo, Iván Poduje, luego se trasladó hasta el sector Arboleda, donde conversó con los vecinos damnificados, quienes le exigieron al gobierno que disponga recursos rápidos para que puedan comprar sus enseres que perdieron en estas inundaciones. Porque los afectados saben que este proyecto podría durar en concretarse a lo menos meses o años. Hay familias que lo perdieron prácticamente todo luego que más de 1 metro de agua ingresó a sus hogares, destruyendo cocinas, colchones, refrigeradores, absolutamente todo. Y la pregunta que se hacen es cómo van a vivir en las casas si no tienen dónde dormir, dónde cocinar. Iván Poduje respondió que hará gestiones con el Ministerio de Desarrollo Social para darle una salida a este drama social que están viviendo más de 1,000 personas en la ciudad de Angol. Luego el ministro se trasladó hasta el sector de Rocas 2, donde hubo 35 viviendas anegadas producto del desborde del río Vergara. Hoy las condiciones del tiempo estarán un poco mejor, la lluvia

0: dará una tregua al drama que viven las familias angolinas. En Temuco, Bio Bio, la radio.
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0: pero más bien a casas de familiares. Hasta el lugar concurrió unidades del Cuerpo de Bomberos de Hualqui, Talcamávida y de la comuna de Chiguayante para poder controlar estas llamas, además de, por supuesto, equipos municipales que estuvieron presentes apoyando la emergencia con un camión aljibe, una emergencia, un incendio de gran magnitud que dejó a dos personas fallecidas, una madre y su hijo, ambos adultos, a raíz de este incendio, donde el origen aún es materia de investigación. En Concepción, Biobío, la radio.
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3: En cadena nacional, el presidente José Antonio Kast anunció una reforma para elevar la seguridad pública a rango constitucional.
4: Vamos a perseguir, capturar, juzgar y condenar a todos los que buscan destruir nuestra sociedad. Seremos implacables. No habrá excusas ni treguas.
5: La Moneda presentará 15 proyectos de ley e introducirá modificaciones a otras 20 iniciativas que ya se están tramitando en el Congreso Nacional.
4: Sé que todos los días hay ruido, hay polémicas, contingencias, titulares que sirven de poco y que se olvidan a la semana siguiente. Nuestro gobierno no se va a dejar confundir por ese ruido.
3: Los partidos oficialistas valoraron los anuncios del jefe de Estado. Los libertarios, en tanto, se manifestaron decepcionados.
6: La seguridad debe ser prioridad absoluta. El presidente Kast ha presentado una agenda firme para combatir el crimen organizado.
7: Lo felicitamos porque la verdad es que es lo que todos los chilenos esperábamos, pero en realidad esto lo esperábamos desde el día uno.
5: La oposición tomó distancia y lamentó que no se haya incorporado el levantamiento del secreto bancario. El partido de la gente anunció una revisión proyecto por proyecto.
8: No hemos escuchado una voluntad del presidente de la República y menos de sus diputados de seguir la ruta del crimen organizado.
9: Podemos decir que recién vemos un paquete de medidas concretos sobre el cual discutir y legislar.
3: Enrostrándose a un amante y a un yerno delincuente, la senadora Fabiola Campillay y Camila Flores protagonizaron una tensa discusión.
10: ¿Cuántos senadores, señora? Senadora, necesitan más que el médico para lo que le pasó con Robesa. Necesitan un psiquiatra.
11: ¿Cómo? ¿Qué? ¿Vos lo necesitáis más?
10: Ya se le salió la poblacional a la señora de Feria. ¿Cuántas flores te parece? No, pero...
5: El ministro de Justicia, Fernando Rabat, y el director del INDH, Jerko Ljubetich, vivieron su primer cara a cara tras las duras críticas del secretario de Estado a la institución.
12: Nosotros creemos que este instituto debe ser consultivo y, por lo tanto, no debe tener facultades para interponer querellas criminales.
13: La actividad judicial tiene que ver con la promoción y defensa de los derechos humanos.
3: El lunes, la sala de la Cámara de Diputados discutirá los tres vetos presidenciales sobre el plan de reconstrucción.
5: Esta mañana, además, el Tribunal Constitucional verá la admisibilidad de los requerimientos presentados contra esta iniciativa.
14: Y en tal sentido, celebramos la aprobación de 10 contra 3.
15: El camino al infierno está pavimentado lleno de buenas intenciones.
16: Tenemos la convicción que el olvido financiero es una norma de justicia.
3: El gobierno dio pie atrás y revirtió la polémica decisión que postergaba la construcción de corredores de transporte público en el Gran Concepción.
17: El ministro Quirós no tiene idea lo que es subirse una micro, lo que es pasar 2 horas en un taco desde Lomas Coloradas hasta el centro de Concepción.
18: Los proyectos continúan vigentes, estos se van a ejecutar, se va a realizar una revisión del costo.
5: El expresidente Gabriel Boric se reunió con los principales representantes de las dos listas que aspiran a liderar el Frente Amplio.
3: Asegurando estar tranquila y preparada, la exministra de la Corte Suprema, Ángela Vivanco, declaró por primera vez en el marco de la trama bielorrusa.
19: Mire, a mí todo este proceso me ha quebrantado mucho la salud y estoy en tratamiento y la verdad es que los permisos que he pedido los he pedido justamente para poder ir al médico y ver a mi madre.
5: La justicia condenó

0: Al denominado depredador sexual de mujeres sordas, José Pablo Peñafiel, por 8 de las 13 delitos de violación y abuso sexual que le fueron imputados.
1: Solicitamos una pena de presidio perpetuo simple.
2: Con este veredicto condenatorio estamos reivindicando también a las personas sordas.
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5: 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Siete de la mañana, 7 minutos. Continuamos con la revisión de noticias. El gobierno dio pie atrás a la decisión del Ministerio de Hacienda de no financiar la ejecución de 3 proyectos relacionados a corredores de transporte público en la Gran Concepción, luego de las críticas al jefe de la cartera, Jorge Quirós, incluso desde el mismo oficialismo. Óscar Valenzuela, desde Radio Bio Bio en Concepción, nos cuenta más.
6: Las críticas fueron transversales luego que se conociera que el ministro de Hacienda, Jorge Quirós, paralizara 3 proyectos relacionados a la construcción de corredores de transporte público en la región del Biobío, entre ellos la ruta 160, el camino a Penco y la autopista Concepción-Talcahuano, con un costo de $400 millones. Las críticas llegaron desde alcaldes que incluso representan a la derecha en la zona, entre ellas el jefe comunal de San Pedro de la Paz, Juan Pablo Sperer, quien criticó duramente al titular de Hacienda por su decisión, la que calificó como liviana y hasta grosera.
7: El ministro Quirós no tiene idea lo que es subirse una micro, lo que es pasar 2 horas en un taco desde Lomas Coloradas hasta el centro de Concepción, lo que es que te atropellen a un familiar, lo que es que te choque una micro en la entrada a Boca Sur. Entonces es una liviandad grosera.
6: Tanto fueron las críticas que el alcalde de Concepción, Héctor Muñoz, quien tiene una especial cercanía con el presidente José Antonio Kast, llegó hasta La Moneda para entrevistarse con el ministro del

0: Interior Claudio Alvarado. A la salida, el jefe comunal aseguró que los proyectos se realizarán.
1: Y hay un solo gerente. Eso obviamente genera alguna análisis por parte del gobierno, pero lo que queda claro es que la obra va a seguir arriba. Sigue arriba en su ejecución, en lo que tiene que ver con los plazos, y se busca también otras vías de cómo la obra se concreta.
0: El delegado presidencial en el Biobío, Julio Nativia, reforzó las declaraciones del alcalde y aseguró en voz del gobierno que los proyectos se van a ejecutar en los mismos plazos originales y que solo habrá una revisión de los costos y la forma de financiamiento.
2: Los proyectos continúan vigentes, estos se van a ejecutar, se va a realizar una revisión del costo de estos proyectos y por lo tanto de la modalidad para ejecutar estos proyectos. Sin embargo, es importante señalar que se van a mantener los tiempos de ejecución, el estándar de las obras.
0: Respecto sobre si el presidente José Antonio Kast sabía de esta decisión de Hacienda, consultado el alcalde de Concepción, Héctor Muñoz, dijo que es necesario mejorar la comunicación con el Ejecutivo y los ministerios. Por lo mismo, se anunció la visita del viceministro de Transportes y Obras Públicas, Luis de Grange, para dar garantías respecto a la concreción de los corredores.
3: Siete de la mañana, 9 minutos.
4: Dificultades operativas en la infraestructura aduanera y de control en el lado argentino para transportistas que cruzan por el paso Cardenal Antonio Zamoré, esto en Puyehue, provoca desabastecimiento de algunos productos, en especial alimentos, esto en el extremo sur austral de Chile.
5: Se excusa el notorio deterioro de la infraestructura del paso El Rincón, al otro lado de la cordillera, lo que fue compartido por el intendente de San Carlos de Bariloche. Tiene los detalles de Radio Biobío en Osorno, Eduardo Palacios.
6: En promedio, cerca de 100 camiones emplean diariamente el paso internacional Cardenal Antonio Zamoré, cifra que se duplica cuando permanece cerrado el complejo Los Libertadores en la región de Valparaíso, constituyendo la segunda ruta fronteriza más empleada del país y conecta a Chile no solo con Argentina, sino también con mercados del Mercosur, entre ellos Uruguay, Brasil y Paraguay. Sin embargo, la operación de este corredor resulta clave para el abastecimiento del sur austral, pero durante las últimas semanas se enfrenta a suspensiones por nevadas y cortes de suministro eléctrico en el paso argentino El Rincón, situación advertida por el tesorero de la Unión de Transportistas de Magallanes, Marcelo Núñez, quien alerta sobre pérdidas para el transporte de carga y eventuales efectos en el suministro de frutas y verduras.
7: Sí, ya se comienza a registrar desabastecimiento en Punta Arenas de algunos productos. Y lo principal siempre es la fruta, porque tiene un periodo de vida mucho más corto. Todo lo que es perecedero en tiempo, hay productos de pastelería y pan que duran unos días solamente para el periodo de venta. Entonces hay muchas de esas cosas que se echan a perder en el camino. Y lo otro, bueno, se va desabasteciendo paulatinamente, pero es menos notorio. El movimiento de los camiones demora 4 o 5 días desde Santiago. Entonces es un efecto paulatino que se va registrando ahora.
6: La realidad expuesta por los transportistas del sur austral de Chile fue compartida por el intendente de San Carlos de Bariloche, Walter Cortés, quien en conversación con Radio Biobío mostró preocupación por el deterioro de la infraestructura del sector El Rincón, sumando la afectación en materia turística.
8: Tenemos un ojo crítico ante la situación que hay de abandono en la aduana, ¿no? Esto ha llegado a los oídos del ministro y, bueno, estamos viendo la posibilidad de interceder todos para poder cambiar un poco la fachada de ese lugar, ¿no? Primero, el camino, que tiene bastante pozos, que está bastante roto. Segundo, la playa de estacionamiento, que es de toda de tierra y también está rota. Y después las instalaciones de la aduana en sí, ¿no? Los baños, todo lo que hay que hacer.
6: El intendente de San Carlos de Bariloche remarca la relevancia estratégica de este corredor binacional para el transporte de carga y la conectividad entre Chile y Argentina y plantea avanzar hacia una operación fronteriza durante las 24 horas para facilitar el flujo turístico comercial entre ambos países. 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
3: 7 de la mañana, 12 minutos.
4: Bueno, y el bypass a Castro Chonchi, que había sido habilitado al tránsito hace menos de una semana por el viceministro Luis de Grange, bueno, permanecerá cerrado por tiempo indefinido debido a una emergencia provocada por la intervención ilegal de un cauce. Tiene más detalles desde Radio Bio Bio en Chiloé, Hans Barrus.
9: Esta medida busca resguardar la seguridad de los automovilistas y permitir el trabajo de los equipos desplegados en el kilómetro 4,6. Solo se autorizará el desplazamiento de residentes hacia y desde sus domicilios. Bomberos, personal de vialidad, equipos municipales y trabajadores de ICAFAL-SICOMAC continúan

0: tirando el agua y el lodo acumulados. Las motobombas permitieron disminuir cerca de un metro el nivel del estancamiento, mientras se trabaja en liberar la alcantarilla y reforzar el talud del costado sur. El seremi del MOP en Los Lagos, Jairo Quinteros, informó que se gestiona una declaración de emergencia para sumar maquinaria y otros equipos.
1: Continuamos trabajando para poder restituir a la brevedad posible y a la normalidad el tránsito en esta obra de infraestructura inaugurada hace unos días atrás con el viceministro de Grange y también en pos de la seguridad de los usuarios y los vecinos de la comuna de Castro, Chonchi y también de la provincia de Chiloé.
0: Cabe destacar que la reapertura de esta importante vía dependerá de las evaluaciones técnicas y de que existan condiciones seguras para poder restablecer el tránsito en Chiloé. 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
2: 7 de la mañana, 14 minutos. También le contamos que la Comisión de Evaluación Ambiental rechazó un recurso de invalidación presentado por comunidades indígenas para frenar la construcción de un parque eólico que se pretende emplazar entre las comunas de Paillaco y La Unión, apuntando a posibles impactos ambientales. Nicolás Silva nos cuenta.
3: El proyecto fue ingresado en 2021 al Servicio de Evaluación Ambiental por la empresa Ovejera Sur. Su objetivo es construir y operar un parque de generación de energía eólica con 42 aerogeneradores que permitirá contar con una potencia cercana a los 252 megavatios a través de una línea de transmisión.

0: lideraría un sector que consideran como ancestral, interviniendo cursos de agua que son importantes para el consumo humano y para la agricultura. Además, afirman que las obras provocarían contaminación acústica y visual en un sitio donde habitualmente realizan sus ceremonias. Pese al rechazo de la comisión, las comunidades están analizando presentar nuevas acciones en el Tribunal Ambiental en un nuevo intento para evitar la construcción de este parque eólico. En la región de Los Ríos, Biobío, la radio.
1: 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En Radiograma, el pronóstico del tiempo. 7 de la mañana, 17 minutos.
2: Bien, comenzamos el recorrido entonces en Santiago, región metropolitana, para contarles que a esta hora hay 7 grados y la máxima llegará a 16. Por la mañana, nubosidad parcial y por la tarde, totalmente despejado. Al igual que en Rancagua, donde también estará despejado por la tarde, algunas nubes por la mañana, pero la máxima en Rancagua solamente llegará a los 14 grados. 12 será la máxima para hoy en Talca, hoy jueves 6 de agosto. Nubosidad parcial por la mañana y estará despejado durante la tarde. Continuamos en la región de Ñuble para contarles que en Chillán la máxima para hoy llegará a los 13 grados. También está con nubosidad parcial durante esta mañana y por la tarde estará completamente despejado. Mañana viernes por la tarde vuelven las precipitaciones a gran parte de la región de Ñuble. Nos vamos ahora hasta la región del Biobío. Concepción, durante gran parte del día estará despejado a esta hora, bastante frío, 4 grados, y la máxima llegará solamente a los 11. Para mañana se esperan nuevamente lluvias y con bastante viento en Concepción. Los Ángeles, en tanto, nubosidad parcial por la mañana, completamente cielos despejados por la tarde. La máxima para hoy en Los Ángeles, 11 grados, mientras que en Temuco, en la Araucanía, para el día de hoy se espera nubosidad parcial con una máxima de 10 grados.
3: Sigamos revisando más al sur de nuestro país, la región de Los Ríos, comunas como Valdivia esperan hoy 9 grados como temperatura máxima. Cielo nublado toda la mañana y en la tarde y noche se esperan algunos chubascos, aunque bastante débiles. Hace mucho frío esta hora en Valdivia, solo 1 grado. ¿Qué ocurre también ahí cerca en Panguipulli? Estará nublado con chubascos débiles para la tarde y noche. 7 grados es la máxima para hoy. Revisemos también la región de Los Lagos, la parte norte, Osorno, 2 grados a esta hora. Hay helada en muchos sectores, mucha precaución. En la tarde se espera cielo nublado también en la noche. 10 grados es la máxima para hoy. Más al sur, ahí en Chaitén, se esperan 7 grados como temperatura máxima. Ahí ya hay chubascos débiles, se van a quedar prácticamente toda la jornada. De hecho, en la noche se espera viento entre 40 y 60 kilómetros por hora, acompañado de precipitaciones. ¿Qué ocurre en Quillón? Hay 5 grados esta hora, la máxima se va a elevar solo a 8 grados y también se espera cielo nublado y chubascos débiles durante toda esta jornada. Revisemos lo que ocurre en la región de Aysén. En Puerto Cisnes y Puerto Aysén se espera cielo cubierto con agua y nieve débil. Esto prácticamente todo el día, también ahí en la noche, solo 4 grados como temperatura máxima. En Coyhaique hay 3 grados a esta hora, la máxima se va a elevar a 5 grados. Estará nublado toda la mañana y en la tarde también se esperan precipitaciones de agua, nieve, con viento entre 40 y 60 kilómetros por hora. Finalmente revisemos la región de Magallanes. En Punta Arenas hay 1 grado bajo cero, está nublado y con escarcha. La máxima solo se va a elevar a 3 grados y en la tarde se esperan algunos chubascos aislados solo durante la tarde, porque en la noche habrá cielo nublado.
1: 7 de la mañana, 20 minutos.
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5: Bueno, y continúa la discusión en el Senado del proyecto que patrocina el Ejecutivo y que busca incorporar el contrato por hora como una nueva modalidad al Código del Trabajo. Con suma urgencia, este proyecto permite pactar una cantidad determinada de horas dentro de una relación formal, en un periodo semanal o mensual que no podrá superar 30 horas semanales o 120 horas mensuales. Este miércoles fue el turno de gremios como la Cámara Nacional de Comercio y de la Confederación Nacional de Trabajadores del Comercio, Producción y Servicios, que manifestaron visiones muy distintas entre sí. Mientras, desde el punto de vista de las empresas, el proyecto es perfectible, pero cumple con garantizar flexibilidad laboral, los representantes de los trabajadores, a través de su presidente Juan Francisco Larregla, manifestaron que en la legislación actual estos mecanismos ya existen. Asimismo, apuntaron a otros espacios de discrecionalidad respecto a quién toma las decisiones.
6: Recordemos que se trata de un proyecto reflotado del año 2018 y cuyo escenario laboral ha cambiado mucho desde entonces. Es por eso que el subsecretario del Trabajo, Gustavo Rosende, mostró total apertura a las críticas constructivas y comprometió el ingreso de indicaciones.
5: Debate político se avecina una batalla campal, sobre todo si consideramos que en paralelo el Ejecutivo presentó otra iniciativa que modifica el periodo de cálculo de reducción de la jornada. El senador comunista Daniel Núñez dijo que difícilmente con esta medida se soluciona el problema de la informalidad en Chile.
6: Si el empleador no utiliza todas las horas pactadas, el trabajador tiene derecho a una remuneración por el 75% de dichas horas, todo en un contexto en que el 50% de los trabajadores informales en Chile trabaja part-time y solo un 7,6% es part-time, pero en el sector asalariado formal.
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2: 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Siete de la mañana, 26 minutos.
3: En Concepción fue formalizado Alberto Larraín por una arista del caso Procultura en el Biobío.
4: Bueno, el imputado enfrentó cargos por apropiación indebida, quedando con la medida cautelar de arraigo nacional. Nos cuenta más desde Radio Biobío en Concepción, Verónica Valenzuela.
3: Hasta el juzgado de garantía de Concepción llegó Alberto Larraín para ser formalizado por apropiación indebida de más de 2.500 millones de pesos que recibió la Fundación Procultura en el año 2022 desde el gobierno regional del Biobío. Según los antecedentes expuestos por el fiscal de Antofagasta, Cristian Aguilera, existe evidencia de una coordinación estratégica entre Larraín y la representante legal de la Fundación, María Constanza Gómez, también imputada por el mismo delito, para tomar decisiones en torno

0: propuesta del convenio, que está explicado por muchos factores, algunos de los cuales se vertieron en la audiencia. Hubo un término anticipado de los convenios, en el caso de BioBio fue igual que en otros. Las autoridades de la época vieron que venía el problema de los convenios, pusieron a Procultura en, perdón, lo colocaron en el mismo saco que cualquier otro caso, en circunstancias que estos eran convenios que eran siempre legítimos, y no se terminaron de ejecutar porque se cortaron el flujo de transferencia a Procultura.
1: En la misma línea, el abogado Alejandro Alegría, representante de María Constanza Gómez, señaló el uso del dinero está suficientemente acreditado.
2: Nosotros siempre hemos sostenido que acá no ha existido delito. De alguna forma, la figura que esgrime el Ministerio Público es que acá hay una suerte de distracción, que las transferencias se utilizaron para fines ajenos a los convenios. Nosotros hemos sostenido lo contrario. Creemos que se encuentra suficientemente acreditado aquello durante la investigación.
1: La magistrada Carolina Tello señaló que parte de los dineros no fueron utilizados para materia del convenio. Si bien el Ministerio Público solicitó arresto domiciliario total para Larraín y arresto nocturno para Gómez, la jueza ordenó que cumpla la medida cautelar de arraigo nacional, fijando además un plazo de investigación de 90 días. A su vez, tras la solicitud de la defensa de declarar la incompetencia del juzgado de garantía de Concepción, la jueza estimó conveniente remitir los antecedentes al cuarto juzgado de garantía de Santiago.
3: Siete de la mañana, 29 minutos.
4: Y lo adelantábamos en titulares. Ángela Vivanco declaró por primera vez ante los fiscales de la trama muñeca bielorrusa en la antesala del cierre de la investigación. Marcela Rojas con los detalles.
5: La exministra de la Corte Suprema, Ángela Vivanco, prestó su primera declaración como imputada ante la Fiscalía en la investigación por la trama bielorrusa. La diligencia solicitada por su defensa y realizada en dependencias del OS-7 de Carabineros se extendió por varias horas y va a continuar esta jornada. A la salida, Vivanco aseguró que pudo entregar su versión de los hechos y explicó que las preguntas estuvieron centradas en la tramitación de la causa. Además, evitó referirse a eventuales responsabilidades de terceros, insistiendo en que su declaración se enfocó exclusivamente en su participación en la investigación.
6: No, yo no me pronuncio sobre eso, yo vine a declarar sobre mí, sobre la participación que yo he tenido en este tema, no me han pedido ni voy a dar opiniones sobre delitos o conductas de otros. Mire, a mí todo este proceso me ha quebrantado mucho la salud y estoy en tratamiento y la verdad es que los permisos que he pedido los he pedido justamente para poder ir al médico y ver a mi madre.
5: Desde la Fiscalía, el persecutor Andreas Kutsch indicó que la diligencia se desarrolló con normalidad y recordó que corresponde al ejercicio del derecho que tiene toda persona imputada a entregar su versión. La investigación continuará esta jornada y el Ministerio Público mantiene su calendario para revisar medidas cautelares el 13 de agosto y discutir el futuro de la causa el próximo 22 de septiembre.
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3: Siete de la mañana, 31 minutos.
9: Bien, vamos a continuar con más informaciones, pero antes le contamos información que también nos reportan nuestros auditores a esta hora de la mañana y tiene que ver con la ruta del Itata, que une Concepción con Chillán, las regiones del Biobío y Ñuble, y tiene que ver con una densa niebla que hay a esta hora en esta ruta en ambos sentidos, así que el llamado es a la precaución a los conductores que transitan a esta hora por la ruta del Itata. Bueno, y afirmando que la responsabilidad de denunciar no era suya, sino de los funcionarios que descubrieron un cultivo de marihuana, la alcaldesa de La Cruz, Filomena Navia, se desentendió de la acusación en su contra. Tiene más detalles Constanza Peña de Radio Bio Bio en Valparaíso.
10: Todavía no existe constancia pública de una denuncia formal ante el Ministerio Público sobre el hallazgo de una plantación de marihuana, de la que la alcaldesa de La Cruz tuvo conocimiento en enero. En una conversación filtrada, uno de los funcionarios que la detectó en un sobrevuelo con un dron le reporta la situación a la alcaldesa, quien lo increpa e incluso le indica no hacer nada con dicha información. La jefa comunal Filomena Navia afirmó a Radio Observador que el deber de denunciar no sería de ella, pese a haber sido informada del caso. También anunció un sumario y acciones legales, aunque contra quienes filtraron y masificaron la conversación.
11: Que sabía perfectamente que ante la situación que estaba ocurriendo, lo que correspondía era que hicieran la denuncia sin hacer todo esto que se hizo en su momento, sin ni siquiera pedirme la autorización a mí.
10: Este miércoles, la Contraloría General confirmó

0: que tomó conocimiento de una situación que podría constituir irregularidades administrativas respecto del cumplimiento de la obligación funcionaria de denunciar hechos que pudieran revestir caracteres de delitos. Pese a los continuos requerimientos de la radio, la municipalidad no accedió a prestar su declaración. En la región de Valparaíso, Bío Bío, la radio.
1: Siete de la mañana, 33 minutos.
2: La justicia dictó veredicto condenatorio contra José Pablo Peñafiel Osandón, conocido como el depredador sexual de mujeres sordas, tras ser declarado culpable por delitos de violación y abuso sexual en contra de 8 víctimas. Tiene toda la información Javier Pardo.
3: El séptimo tribunal oral en lo penal de Santiago dictó el veredicto condenatorio contra José Pablo Peñafiel Osandón, conocido como el depredador sexual de mujeres sordas. Si bien Peñafiel enfrentaba 13 cargos por delitos de violación y abuso sexual cometidos entre 2009 y 2022, la justicia lo condenó de manera unánime por 8 delitos, entre ellos 2 contra menores de edad y una violación reiterada en contra de una mujer adulta. Durante la lectura del veredicto, el magistrado detalló el modus operandi del denominado violador de la imprenta, quien seleccionaba a sus víctimas entre jóvenes no oyentes que participaban en una asociación de personas sordas. Tras conocerlas, Peñafiel, quien también presenta discapacidad auditiva, las invitaba a una imprenta familiar ubicada en Santiago Centro, donde posteriormente las agredía sexualmente. La fiscal de la Fiscalía de Violencia de Género Oriente, Francisca Rivera, dijo que el Ministerio Público está solicitando la pena de presidio perpetuo simple.
4: Solicitamos una pena de presidio perpetuo simple. Esta es una pena, cierto, que es de por vida, pero que puede acceder a beneficios después de un tiempo.
3: La sentencia quedó fijada para el próximo miércoles 19 de agosto, instancia en que el tribunal dará a conocer la pena que deberá cumplir José Pablo Peñafiel.
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1: 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Siete de la mañana, 37 minutos.
2: Seguimos revisando noticias. Le contamos ahora que la Comisión de Hacienda de la Cámara de Diputados ya aprobó los tres vetos ingresados al Plan de Reconstrucción Nacional.
3: Bueno, hoy se va a conocer la admisibilidad de los tres requerimientos presentados por la oposición ante el Tribunal Constitucional. Tiene más detalles de esto Cristóbal López.
4: La Comisión de Hacienda de la Cámara de Diputados aprobó la primera de las cuatro votaciones de los vetos ingresados por el gobierno al Plan de Reconstrucción Nacional. Las normas a las que apuntan son el fin del anatocismo, el olvido financiero y el pago a 30 días a las pymes. Con 10 votos a favor, contando con el apoyo del Partido de la Gente y la Democracia Cristiana, y solo 3 votos en contra, las supresiones avanzaron y deberán ser discutidas el próximo lunes en la sala de la Cámara de Diputados. La sesión contó con la presencia de representantes de las pymes, el gobierno y también entidades financieras como la Comisión para el Mercado Financiero y el Banco Central. Tras la votación, el ministro de Economía y Minería, Daniel Mas, afirmó que la norma del pago a 30 días de las pymes afectaría de sobremanera en aquellos rubros que, por sus mismas características, no se pueden adecuar a ese plazo.
5: Hay algunos rubros que en particular necesitan más tiempo. Estoy pensando en el rubro ganadero, en el mundo agrícola. Son condiciones especiales. El mundo, por ejemplo, de toda la prestación de servicio a los escolares, que tienen algunos meses que no operan, son con características especiales que no se pueden generalizar en un pago de 30 días.
4: De cara a lo que pueda dirimir el Tribunal Constitucional hoy, los ánimos son positivos en ambos bandos. El Ejecutivo cree que no se van a modificar las normas que fueron llevadas por la oposición, que también piensa que sus impugnaciones serán admitidas y darán resultados.
1: Siete de la mañana, 38 minutos.
3: Bueno, y las críticas del gobierno al Instituto Nacional de Derechos Humanos se escalaron este miércoles al Congreso, donde el ministro de Justicia, Fernando Rabat, y Jerko Ljubetić, director del organismo, protagonizaron su primer cara a cara.
2: El debate se tensionó por la propuesta que impulsa Rabat para eliminar la facultad del organismo de querellarse penalmente. Tiene los detalles Bárbara Payal.
6: El ministro de Justicia, Fernando Rabat, y el director del Instituto Nacional de Derechos Humanos, Jerko Ljubetić, protagonizaron este miércoles su primer cara a cara desde que el secretario de Estado cuestionó públicamente al organismo en medio de la discusión de la reforma al instituto en la Comisión de Derechos Humanos de la Cámara Baja. Así, la sesión derivó en un debate sobre las atribuciones del INDH y los cambios que el gobierno busca impulsar mediante el anteproyecto que prepara la Subsecretaría de Derechos Humanos. El encuentro se produjo luego de que Rabat afirmara que el instituto tiene tintes de izquierda y anunciara que pretende eliminar la facultad del organismo para presentar querellas. Ante la comisión, Ljubetić rechazó restringir la presentación de querellas y sostuvo que el organismo solo ha sido condenado al pago de costas en 7 oportunidades, lo que a su juicio demuestra que esa atribución se ha ejercido de manera responsable.
7: De más de 6.000 querellas presentadas por el Instituto de Acciones Judiciales presentadas por el Instituto de Historia, solo tenemos 7 casos de condena en costas. La actividad judicial tiene que ver con la promoción y defensa de los derechos humanos.
6: Rabat respondió que esos fallos se reflejan que los tribunales detectaron falta de antecedentes para sostener las acciones judiciales y acusó un mal uso e incluso un abuso de esa facultad en años anteriores.
8: Es que la facultad de querellarse es una anomalía en distintos países del mundo, siendo que entre los años 2019 y 2020 se interpusieron 3.247 querellas criminales y de esas querellas criminales se acogieron solamente 68.
6: En el debate, el diputado socialista Raúl Leiva defendió la necesidad de un organismo que represente a víctimas de abusos del Estado, mientras que su par de RN, Jimeno Sandón, sostuvo que fijar un quórum de 2/3 para presentar querellas y mantener el pago de costas son resguardos suficientes.
9: Alguien tiene que acompañar a la víctima.

0: De un delito que ha sido cometido por un agente del Estado con toda la simetría.
1: Que es suficiente dada la historia que vivimos y con mucho realismo político.
2: El intercambio marcó el primer enfrentamiento público entre ambas autoridades desde que el Ejecutivo transparentó su intención de modificar las atribuciones del Instituto. Discusión que se acrecentará una vez el Ministerio de Justicia ingrese su propia propuesta en la materia.
3: 7:41 a.m. La Cámara de Diputados despachó al Senado el proyecto de ley que busca reformar el sistema de admisión escolar, dejando atrás la famosa tómbola.
4: La oposición critica que esta iniciativa no genera nuevas plazas para la educación y que solo busca restituir que los obtenedores puedan volver a elegir a los alumnos. Nos cuenta de esto Cristóbal López.
5: La Sala de la Cámara de Diputados aprobó este miércoles el proyecto de ley ingresado por el gobierno que busca modificar el sistema de admisión escolar, luego de una larga tramitación en la Comisión de Educación. La iniciativa busca poner fin a la tómbola y establecer una fórmula de elección mutua donde las familias puedan elegir un proyecto educativo y los establecimientos puedan seleccionar a sus estudiantes basándose en aptitudes, rendimiento académico y cercanía territorial. En la sala, la aprobación fue amplia, con 111 votos a favor, con apoyo del PDG, PPD y la Democracia Cristiana, 28 en contra y la abstención del socialista Daniel Manucheri. La ministra de Educación, María Paz Arzola, afirmó que con esta reforma se dejarán atrás años donde el mérito no era reconocido.
6: 10 años en que hemos conocido diversos testimonios de personas, de postulantes a quienes no se les ha reconocido el mérito, de proyectos educativos que se han visto debilitados por no poder tener un sistema o un proceso de admisión que sea coherente con ese proyecto. Y hoy día estamos avanzando en revertir esa situación, en volver a reconocer el mérito.
5: El presidente de la Comisión de Educación de la Cámara de Diputados, el parlamentario de la UDI, Sergio Bobadilla, afirmó que este proyecto responde a las demandas de la inmensa mayoría de los chilenos.
7: Creo que se está dando respuesta a una demanda que han establecido la inmensa mayoría de los chilenos. No podemos aceptar que el Estado decida por los padres y apoderados.
5: En la oposición cuestionan el proyecto, catalogándolo como una contrarreforma, afirmando que no se está invirtiendo en crear nuevos cupos y que el gobierno no se abrió a dialogar. Así lo afirmó la jefa de la bancada comunista e integrante de la Comisión de Educación, Daniela Serrano.
8: Lo único que se está generando acá es que los sostenedores escojan nuevamente a los niños y niñas sin poner un peso. Lamentablemente, este gobierno tramita de manera rápida, no llegó a ningún consenso.
5: El diputado de Renovación Nacional, también integrante de la comisión, Luis Pardo, afirmó que el proyecto busca descentralizar la educación abarcando la realidad de las regiones.
9: Teníamos un sistema centralizado que tomaba decisiones en forma de azar para familias que viven realidades muy distintas. Este es un avance importante.
5: El proyecto ahora deberá continuar su tramitación en el Senado, donde deberá ser analizado por la Comisión de Educación y la Sala.
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0: próximos días.
1: En la derecha valoraron el tono de esta segunda etapa, dicen, que comienza el gobierno, mientras que el Partido Nacional Libertario se mostró decepcionado a propósito. María José de la Barra nos cuenta más. Hola, María José, buenos días.
2: ¿Cómo están? Muy buenos días. Con un discurso de 16 minutos en cadena nacional, el presidente José Antonio Kast dio inicio a una nueva etapa de su gobierno al presentar su mega agenda de seguridad, que se va a convertir en el principal eje del Palacio de la Moneda tras la aprobación de la Ley de Reconstrucción Nacional. Aunque en su alocución comenzó destacando la promulgación de la reforma, subrayando la rebaja de impuestos, el fin a la doble tributación, la exención del IVA por 12 meses para viviendas nuevas y el término de las contribuciones para los adultos mayores de 65 años, también destacó las últimas cifras del IMASEC y el foco, sin duda, pese a esto o a que destacó estos aspectos económicos, estuvo en el paquete que ustedes decían contiene más de 30 iniciativas para enfrentar el crimen organizado y el terrorismo. Desde el Palacio de la Moneda, el mandatario dio cuenta que el país entra en la segunda fase del gobierno de emergencia centrada en recuperar el control de la seguridad en todo el territorio, y hacía eco de esto la mañana de ayer cuando en una actividad en la región de Valparaíso señalaba que sin seguridad no hay crecimiento económico, sin seguridad no hay libertad y sin seguridad no hay nada. Por ende, básicamente se entiende que luego de haber habilitado las condiciones económicas que considera su ejecutivo son necesarias para poder crecer, se tiene que avanzar en esta siguiente etapa, que es lo relativo a la seguridad. El crecimiento no tiene sentido si una madre no puede caminar tranquila por la calle sin temor a que la asalten. Vivir sin miedo es un derecho humano y una de las primeras obligaciones de cualquier Estado, afirmó el presidente en cadena nacional antes de detallar parte de su agenda. El gobierno aseguró que recibió un país con más de 1,000 homicidios al año, un aumento superior al 300% de contrabando en la última década y más de 10 organizaciones de crimen organizado que están operando en nuestro país. Y es por esto que Kast destacó que el Ministerio de Seguridad, que encabeza un plan estructurado en tres ejes: prevención, recuperación del territorio y fortalecimiento de las instituciones, cuyos resultados, aseguró, ya comienzan a reflejarse. Y en esa línea, luego de haber dado distintas cifras que hablan de una disminución de cerca de un 20% en los homicidios, más de un 80% en ingresos irregulares y una disminución sustancial también de los secuestros registrados por la Policía de Investigaciones, dio cuenta de lo que es la agenda contra el crimen organizado y el terrorismo, algo que fue básicamente reducido en las siglas ACOT, que forma parte de lo que sería esta segunda etapa del gobierno, que está integrado por más de 30 proyectos, algunos que ya fueron ingresados al Congreso y otros que van a ser presentados dentro de los próximos días. Unas iniciativas que van a estar guiadas por cuatro principios: perseguir sin descanso, capturar sin excusas, juzgar con todo el peso de la ley y condenar sin beneficios.
3: Seremos implacables. Vamos a mantener el despliegue policial permanente en los 50 barrios más críticos del país. Vamos a perseguir a los que dirigen una banda, a sus ayudantes, encubridores, cómplices y testaferros uno por uno. Nadie se va a esconder detrás de un menor de edad, de un abogado o de un domicilio falso.
2: Entre las principales medidas anunciadas figura la ampliación del plazo de flagrancia de 12 a 24 horas, el aumento del plazo de retención de migrantes irregulares para procesos de expulsión, que pasó de 5, o va a pasar, digo, de 5 días a 180 días, que se van a prorrogar cada 60, con dos posibilidades de prorrogar, para facilitar claramente todo lo que tiene que ver con la expulsión, la tipificación como delito del hecho de formar parte de una organización criminal, la creación de una agencia estatal encargada de decomisar y destruir los bienes del crimen organizado, el reforzamiento del control fronterizo mediante zanjas, drones y monitoreo tecnológico permanente, entre otras. Asimismo, el presidente anunció que los carabineros, policías, gendarmes y miembros de las Fuerzas Armadas que actúen en legítima defensa no van a ser tratados como delincuentes, una medida que a juicio de algunos fue leída en lo que está haciendo la petición de los indultos. Sin embargo, distintos personajes del gobierno, personeros y autoridades señalaron que eso no sería efectivo y que esto tiene que ver con el trato posterior que va a tener la institución y las distintas Fuerzas Armadas y de orden. Quienes actúen como, yo les decía, en legítima defensa no serán tratados como delincuentes. Las barricadas, vehículos atravesados u otros bloqueos ilegales de las calles pasarán a

0: constituir un delito y quienes recluten a menores de edad para poder cometer delitos enfrentarán penas agravantes y sin posibilidad de atenuantes. Eso son parte, ¿no?, de las palabras que dijo ayer el presidente en cadena nacional, y luego informó que el Ejecutivo va a enviar una reforma constitucional para establecer expresamente la protección de la seguridad de las personas como un deber del Estado. Esto con el objetivo de que toda la agenda se despache antes de Navidad.
1: Por primera vez, el Estado va a decir en su propia constitución que proteger a su gente no es una opción más, sino una obligación. Será un mandato que ningún gobierno podrá desconocer. Espero que antes de Navidad aprobemos todas las herramientas que nos permitan recuperar nuestra libertad.
0: Desde el frontis de Estación Central, tras participar de un operativo con carabineros y justo después de la cadena nacional del presidente, comenzó a hablar el ministro de Seguridad, Martín Arrau, quien en un diseño comunicacional que estuvo establecido iba a ser la bajada, el detalle, ¿no? Por lo menos el detalle a priori de algunas de las propuestas o medidas que había anunciado el presidente a grandes rasgos en cadena nacional. El ministro aseguró que la nueva agenda busca terminar con la impunidad y precisó que de las más de 30 iniciativas anunciadas por el presidente Kast, 15 corresponden a proyectos de ley que va a ingresar el Ejecutivo al Congreso dentro de los próximos días.
2: Acá no hay medias tintas, es avanzar una medida contundente como esta o seguir con la desidia. Esta es la respuesta contundente, lo ha dicho el presidente, hay más de 20 proyectos hoy día en trámite, ingresaremos cerca de 15 proyectos en las próximas semanas, poco a poco, y estamos en intensas conversaciones.
0: Las reacciones en el oficialismo fueron varias. La diputada del Partido Republicano, Kiara Barquiesi, valoró que el gobierno dé un paso hacia medidas concretas que permitan enfrentar la delincuencia.
3: Es que Chile no necesita más diagnósticos, necesita decisiones firmes para recuperar el orden y proteger a las familias. Fortalecer las policías, endurecer la persecución del crimen organizado y entregar más herramientas al Estado es el camino correcto. Los delincuentes deben saber que en Chile ya no habrá impunidad.
0: En Renovación Nacional, el diputado Diego Chalper destacó que varias iniciativas que va a levantar la moneda o a las cuales les va a dar urgencia el Palacio de la Moneda corresponden a propuestas impulsadas por parlamentarios de su colectividad que fueron incorporadas en el paquete legislativo, y valoró en esa línea que la estrategia apunta a combatir todas las expresiones del crimen organizado.
4: Presidente Kast, lo que ha dicho fuerte y claro hoy día es que va a haber tolerancia cero contra aquellos que pretendan vulnerar el Estado de Derecho. Nos sentimos profundamente interpretados, sino que además exactamente jugados por esa agenda legislativa y de política pública.
0: Ustedes lo decían, un poco más crítica estuvo la reacción que pudimos encontrar en el Partido Nacional Libertario, donde calificaron los anuncios como más de lo mismo. Reprocharon la ausencia de medidas o gestos concretos hacia exuniformados condenados, en línea de lo que son las pretensiones de poder generar indultos generalizados, valga la redundancia. La diputada Gloria Navellán cuestionó que el gobierno recién ahora acelere su agenda en materia de seguridad.
5: Pero en realidad esto lo esperábamos desde el día uno. Ahora el gobierno aparentemente no pudo caminar y mascar chicle al mismo tiempo. Estamos ansiosos por ver qué proyectos de ley van a presentar, puesto que ya tenemos varios que son mociones parlamentarias.
0: Hay varias actividades durante la jornada de hoy. Ustedes escuchaban en directo una actividad realizada en la Plaza de Armas con el ministro de Seguridad y también con presencia del presidente de la República. Luego, el presidente Kast con el ministro Arrau van a encabezar otra actividad cerca de las 8 de la mañana en la Escuela de Carabineros para presentar el detalle de las distintas iniciativas que se anunciaron ayer por la noche. Y luego, acá en el Palacio de la Moneda, va a haber una reunión entre el ministro Arrau, el presidente y el ministro de Justicia, Fernando Rabat, para revisar también todo lo que ha sido el avance del plan de infraestructura carcelaria, que forma parte de las medidas previas a este anuncio que ya se habían dado a conocer por el Palacio de la Moneda. Una intensa agenda que marca el segundo tiempo, mega reforma económica aprobada. Pasamos a la mega agenda de seguridad. Katy y Tomás.
6: A ver, mira, bajo el gobierno anterior hubo un fast track legislativo en materia de seguridad con una enorme cantidad de leyes. Fueron aprobadas prácticamente sí. Todas, faltó la ley de infraestructura crítica, la ley sobre la RUF, vamos a hablar de eso, la regla de uso de la fuerza, pero se aprobaron un montón de leyes. Ahora viene otro tsunami de leyes. Me hago una pregunta, ¿es solo un problema de leyes o es un problema de gestión? A ver, el tema de las aduanas.

0: aduana funciona en serio un problema de leyes? El hecho de que en la aduana de Iquique solamente se revise el 1.47% de la carga y por lo tanto da lo mismo que haya gente ahí o no, porque si es entre el 1.47 y cero hay nada prácticamente. ¿Es un problema de leyes o de gestión o de deseos, de ganas? A ver, tengo mis dudas. Posiblemente falten algunas leyes, pero ¿es solo esto? ¿Con esto se soluciona? Y lo segundo, ayer se anunció, por ejemplo, que en materia de máquinas de azar habría un proyecto que procurará el cierre de los locales, reducción de las máquinas de azar, de destreza, las que están en los barrios, que en el fondo son mini casinos. Bueno, ¿y cómo se explica eso que frente a las apuestas en línea, donde hay un fallo de la Corte Suprema, resulta que el ministro empieza a cobrar impuestos? ¿Por qué no le cobran impuestos a las máquinas de azar entonces? No estoy diciendo que haya que hacerlo, estoy diciendo la confusión mental que hay en el gobierno, el ministro Quirós de todas maneras, sobre todo este tipo de cosas, porque las políticas tienen que tener una armonía, las normas entre ellas tienen que ser armónicas, porque si no, no es una política, es un caos y una arbitrariedad al mismo tiempo. Entonces, a ver, todas estas leyes después requieren gestión, requieren decisión, requieren seguimiento, metas, objetivos, rendición de cuentas y funcionarios que tengan metas además concretas y metas en serio y no solamente metas para ganar bonos como está ocurriendo hoy día en el Ministerio de Seguridad Pública. ¿Se ve un poco esto de todo lo que estoy diciendo o simplemente un árbol de Pascua más con muchas leyes y muchas luces?
1: Lo que se plantea es que hay aspectos que se pueden destacar de la agenda de seguridad del gobierno anterior. Está la Política Nacional contra el Crimen Organizado, que es algo que decía el ministro Arrau, y también hay otras leyes que ustedes nombraban, Infraestructura Crítica y RUF, que forman parte de los proyectos que están en trámite y a los cuales el Ejecutivo les puso urgencia durante el primer paquete de medidas que se dio a conocer luego de la salida de la exministra Steiner. Lo que ha defendido la gestión del ministro Arrau es que hay que avanzar en gestión, valga la redundancia, en vez de tanto trabajo legislativo, porque ya hay mucho trabajo legislativo y lo que se tiene que hacer es ahora poner y aplicar las leyes. Hay una concepción dentro del gobierno de que hay muchas leyes que en el papel pueden funcionar, pero que a la hora de ponerlas en práctica no generan ningún tipo de resultado porque falta gestión y falta trabajo operativo. En esa línea, el foco del ministro Arrau ha estado, según lo que hemos podido reportear también con el Ministerio de Seguridad en particular, en generar operativos, gestión, trabajo en terreno, despliegue policial y un trabajo mucho más conjunto que en administraciones anteriores entre Carabineros y la PDI. Eso como punto número uno. Respecto a otro tema, el Ministerio de Seguridad y el Gobierno también destacan que dentro de la agenda hay aspectos que cruzan lo operativo, lo de gestión, y lo que tiene relación con lo legislativo. Por ejemplo, el proyecto de ley que debería ampliar el plazo de flagrancia de 12 a 24 horas. ¿Creen que eso permitiría que en la práctica efectivamente el trabajo de las policías pueda ser más efectivo? También hay una propuesta que generaría un cambio en la Ley Orgánica Constitucional de los Estados de Excepción para generar un quinto estado de excepción constitucional que tiene relación con la colaboración entre las Fuerzas Armadas y las policías, reglarlo para poder generar algún tipo de cambio, sobre todo en la macrozona norte, en el tema fronterizo, y en la macrozona sur. Ahí también creen que se ve algo distinto respecto a la gestión que debería estar operando ahora. Y lo otro tiene relación con la migración irregular. Creen que también se cruza lo legislativo con lo operativo cuando se decide ampliar el plazo de retención de migrantes irregulares a 180 días, de 5 a 180, para que no se tenga que liberar a migrantes expulsados que ya fueron capturados, pero que por un plazo simplemente que es muy acotado y no va en línea con la burocracia, no se puede materializar la expulsión. Eso es lo que defienden, que en foco es gestión, pero que también hay leyes que son importantes para que la gestión sea cada vez más efectiva.
2: Y a propósito de los temas que se echan en falta de inmediato, que no solo lo hace la oposición, que uno puede esperar, ¿no?, que de inmediato tengan una batería paralela o algunos temas que hagan falta, pero también lo hacen en algunos del oficialismo, particularmente lo que tiene que ver con otro tipo de delitos, lo que involucra eventualmente al secreto bancario, lo que involucra los delitos de cuello y corbata y otro tipo de delitos que no están incorporados y a los que obviamente falta, a juicio de quienes lo manifiestan, algún tipo de legislación. ¿Eso se deja como un stock en caso de negociación o no forma necesariamente parte de las prioridades?

0: Lo que plantean en el Palacio de la Moneda es que esta es la ACOT, la Agenda contra el Crimen Organizado y el Terrorismo. Okay. Y en esa línea, esos tipos de proyectos podrían quedar fuera o podrían ser objeto de una revisión posterior, porque ahora el foco está en esta agenda que está enfocada netamente en el control de las bandas transnacionales que ya están en nuestro país, y por ende todo lo que está fuera, que de hecho lo escuchábamos, secreto bancario en voces de la oposición, también esta oposición amigable de los libertarios presionando por los indultos a exuniformados que están condenados en distintos procesos. La Moneda dice, sí, ok, podemos revisarlo más adelante, pero en esta agenda que es contra el crimen organizado, no forma parte, queda fuera.
1: Y mira, yo te decía que existe una profusión de leyes. Y yo no sé si todo esto tiene efecto. Se dice que se va a establecer a nivel constitucional el deber del Estado para proporcionar seguridad pública, ¿no es cierto? Eso es, ese es el deber. Pero yo leo el artículo 1 de la Constitución, artículo vigente, y me voy al inciso 1, 2, 3, 4, 5. Inciso 5 del primer artículo, el 1. Dice, es deber del Estado resguardar la seguridad nacional, dar protección a la población y a la familia, etcétera, etcétera. Protección. Ahí está. La protección no es solamente derechos sociales, protección, sino la protección en seguridad. Eso ya está. Digo yo, yo leo la Constitución y yo veo que está. A menos que crea que quieran agregar la palabra seguridad, pero está. Y se está hablando de seguridad, porque no es que se está hablando de otra cosa, dice, es deber del Estado resguardar la seguridad nacional, en ese contexto, dar protección a las familias, a la población y a la familia. Protección. No sé, por eso te digo, yo no sé si faltan leyes, puede ser que falte alguna, pero otro tsunami de leyes cuando ya tuvimos uno y parece que resultó, en parte está disminuyendo los homicidios. Pero yo no sé, yo tengo la impresión que es más bien de gestión. Fíjate que yo ayer en la alocución del presidente de la República no escuché nada acerca de la Zanja del Norte. ¿Cuánto ha avanzado eso? ¿De verdad ha avanzado? ¿Cuánto? ¿Cuánto falta? ¿Tú sabes algo, María José?
0: Solamente para precisar el tema de la reforma constitucional, la Moneda sabe que existe. Que está establecido en la Constitución, pero lo que quieren hacer es un detalle mayor que permita o habilite que gran parte de las propuestas de la Moneda no choquen ni sean declaradas inconstitucionales. Algunos decían que era una forma de poder avanzar en esta agenda de seguridad sin tener que enfrentar tan seguido al Tribunal Constitucional, pensando en la estrategia de la oposición. ¿Qué es lo que se incorporaría dentro de esto? Por ejemplo, no solamente el tema de la seguridad como deber del Estado, sino también la nómina de organizaciones criminales, hablar del delito de pertenencia en algunas oportunidades también, para poder incorporarlo en esta reforma constitucional, hablar de las cárceles diferenciadas en la Constitución. Eso podría también habilitar gran parte de los procesos, incorporar dentro de la Constitución el nuevo estado de excepción de seguridad pública y la incautación de bienes también como un deber del Estado dentro de la protección. Es decir, sería ampliar lo que ya se tiene para poder incorporar algunos aspectos de la seguridad pública relativos al crimen organizado y que habiliten reformas del gobierno sin tener este problema, ¿no?, del Tribunal Constitucional. Esa sería una estrategia que habrían visado y que está dentro del plan. Lo segundo, que tiene relación con la migración, ayer el presidente decía el tema de las zanjas, decía que se va a proteger la frontera con zanjas, con drones, y si bien se ha hablado de porcentajes de construcción y se ha dicho que el ingreso irregular ha disminuido en más de un 80% si lo comparamos con el año anterior, respecto a la política de expulsiones no hay una valoración positiva de parte del oficialismo, porque creen que debería ser mucho más rápido, y dentro de la Moneda lo ven con algo más de cautela, porque dicen, si bien no hemos hecho las expulsiones con la rapidez que probablemente se requería, ya restablecimos relaciones consulares con Venezuela, hay avances en esa línea y tenemos que seguir generando los cambios que habilitan poder generar las expulsiones de manera más rápida, por ejemplo el tema de la retención por 180 días.
1: Mire, si yo no excluyo que no se necesiten leyes, lo que estoy diciendo es que falta aplicar las leyes que hay. O sea, ¿por qué en Chile se escanea en los puertos el 5% de la carga, incluso menos, y en Ecuador es el 100%? ¿Se necesita una ley para eso o comprar los escáneres? ¿Me entiendes que no? Hay cosas que no se entienden. Y por lo tanto, esta profusión de leyes, yo no sé si van a solucionar el tema mientras no haya gestión. O sea, ¿por qué los funcionarios del Ministerio de Seguridad Pública a los 3 meses estaban recibiendo bonos? Porque, según ellos,

0: modernizaron todo, si no han modernizado nada por los tres meses que iban a hacer. Es un chiste.
1: Claro, y cabe la pregunta, porque no son necesariamente excluyentes, ¿no? Por un lado, claro, efectivamente está la necesidad de nuevas leyes para nuevos tipos de delitos o nuevos tipos de organizaciones de los delitos, ¿no? Crimen organizado, terrorismo, en fin, etcétera. Pero por otro lado está también lo que se echa en falta desde el punto de vista de la gestión. A ver, desde el punto de vista de lo que hablamos, pasos fronterizos, aduanas, servicios de impuestos internos, en fin, que tienen roles que en más de una oportunidad han quedado en juicio de si se cumple o no se cumple, eso tiene que ver con gestión. El personal está trabajando, sí. No está trabajando, ¿qué está pasando con esas personas? No solo en esos ámbitos, también hemos hablado de gendarmería, hemos hablado de carabineros, de personal que no necesariamente está cumpliendo con sus funciones. Entonces, claro, por un lado está el anuncio, no entiendo, una cadena nacional, hay bajadas hoy día, ya hacíamos una, hay otra próximamente de parte de la autoridad, pero lo otro también es importante, ¿no? Si se quiere hablar de seguridad en serio, también es importante que todos estén comprometidos con lo mismo y, por ejemplo, hacer que se cumpla la ley con el personal haciendo su trabajo como corresponde.
2: Se echa en falta aduanas, se echa en falta relativo o medidas relativas al tema de los puertos, y también el punto que hacía Tomás al inicio es muy relevante, que es este trato diferenciado entre las lo que tiene que ver con las casas de apuesta, que son ilegales, así lo ha establecido la Corte Suprema, y lo que tiene relación con las máquinas de azar, que son de barrio, ¿no? Son ilegales también, y efectivamente se tiene que avanzar hacia su destrucción y cierre, pero el trato debería ser equitativo y hay que ver efectivamente cómo responden las autoridades a ese tipo de temas que también forman parte de lo que tiene relación con la agenda ya más estricta de la delincuencia, pero que no está incorporado de manera tan explícita y tan detallada como otros aspectos. ¿Por qué no hay tanto detalle respecto al tema de aduanas? ¿Por qué no hay tanto detalle respecto al tema portuario? Van a ser preguntas que ya anotamos para poder realizar a las autoridades en cualquiera de las actividades que hay durante esta jornada.
0: Muchas gracias, María José.
2: Que estén bien.
1: Igual, todo. Chao, Majo. Hasta pronto.
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3: Ocho de la mañana, 10 minutos.
5: Le contamos de inmediato que se confirmó una persona fallecida en un accidente de tránsito que se registró en la comuna de Nacimiento. Tomamos contacto con Mario Tapia desde Radio Bio Bio Los Ángeles.
6: Se ha confirmado que durante esta madrugada una persona falleció a raíz del volcamiento de un vehículo en la ruta Q430 que une Nacimiento con Los Ángeles. En la comuna de Nacimiento, sector El Mirador, se produjo este accidente donde se registró el volcamiento de un vehículo menor a un costado de la vía, por circunstancias que aún Carabineros se investiga durante esta mañana. Este hecho ocurrió cerca de las 4 de la madrugada, según se indicó, en el sector de la ruta Q430, sector Mirador La Suerte. Otras dos personas resultaron lesionadas a raíz de este fatal accidente. 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
7: En cadena nacional, el presidente José Antonio Kast anunció una reforma para elevar la seguridad pública a rango constitucional.
8: Vamos a perseguir, capturar, juzgar y condenar a todos los que buscan destruir nuestra sociedad. Seremos implacables. No habrá excusas ni treguas.
1: La Moneda presentará 15 proyectos de ley e introducirá modificaciones a otras 20 iniciativas que ya se están tramitando en el Congreso Nacional.
8: Sé que todos los días hay ruido, hay polémicas, contingencias, titulares que sirven de poco y que se olvidan a la semana siguiente. Nuestro gobierno no se va a dejar confundir por ese ruido.
7: Los partidos oficialistas valoraron los anuncios del jefe de Estado. Los libertarios, en tanto, se manifestaron decepcionados.
9: La seguridad debe ser prioridad absoluta. El presidente Kast ha presentado una agenda firme para combatir el crimen organizado.
10: Lo felicitamos porque la verdad es que es lo que todos los chilenos esperábamos, pero en realidad esto lo esperábamos desde el día 1.
1: La oposición. oposición tomó distancia y lamentó que no se haya incorporado.

0: el levantamiento del secreto bancario, el Partido de la Gente, por su parte, anunció una revisión proyecto por proyecto.
1: No hemos escuchado una voluntad del presidente de la República y menos de sus diputados de seguir la ruta del crimen organizado.
2: Podemos decir que recién vemos un paquete de medidas concretos sobre el cual discutir y legislar.
3: Enrostrándose a un amante y a un yerno delincuente, los senadores, las senadoras, Fabiola Campillay y Camila Flores protagonizaron una tensa discusión.
4: ¿Cuántos senadores, señora? Senadora, necesitan más que el médico por lo que le pasó por la cabeza. Necesitan un psiquiatra.
5: ¿Necesitan más?
6: Ya se le salió la poblacional a la señora de Feria.
4: ¿Cuántos senadores te parece?
0: El ministro de Justicia, Fernando Rabat, y el director del Instituto Nacional de Derechos Humanos, Jerko Liovetich, vivieron su primer cara a cara luego de las duras críticas del secretario de Estado a la institución.
7: Nosotros creemos que este instituto debe ser consultivo y, por lo tanto, no debe tener facultades para interponer querellas criminales.
8: La actividad judicial tiene que ver con la promoción y defensa de los derechos humanos.
3: La sala de la Cámara de Diputados discutirá los tres vetos presidenciales sobre el plan de reconstrucción.
0: Esta mañana, además, el Tribunal Constitucional verá la admisibilidad de los requerimientos presentados en contra de la iniciativa.
9: Y en tal sentido celebramos la aprobación de 10 contra 3.
10: El camino al infierno está pavimentado lleno de buenas intenciones.
11: Tenemos la convicción que el olvido financiero es una norma de justicia.
3: El gobierno dio pie atrás y revirtió la polémica decisión que postergaba la construcción de corredores de transporte público en el Gran Concepción.
12: El ministro Quirós no tiene idea lo que es subirse una micro, lo que es pasar 2 horas en un taco desde Lomas Coloradas hasta el centro de Concepción.
13: Los proyectos continúan vigentes, estos se van a ejecutar, se va a realizar una revisión del costo.
0: El expresidente Gabriel Boric se reunió con los principales representantes de las dos listas que aspiran a liderar el Frente Amplio.
3: Asegurando estar tranquila y preparada, la exministra de la Corte Suprema, Ángela Vivanco, declaró por primera vez en el marco de la trama bielorrusa.
14: Mire, a mí todo este proceso me ha quebrantado mucho la salud y estoy en tratamiento y la verdad es que los permisos que he pedido los he pedido justamente para poder ir al médico y ver a mi madre.
0: La justicia condenó al denominado depredador sexual de mujeres sordas, José Pablo Peñafiel, por 8 de los 13 delitos de violación y abuso sexual que le fueron imputados.
15: Solicitamos una pena de presidio perpetuo simple.
16: Con este veredicto condenatorio estamos reivindicando también a las personas sordas.
3: En noticias del exterior, Donald Trump aseguró que prefiere una solución negociada con Irán antes de retomar los ataques.
0: La Casa Blanca negó un supuesto desacuerdo entre el presidente Donald Trump y su secretario de Defensa, Pete Hegseth, por el agotamiento de las municiones utilizadas en la guerra con Irán.
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3: Exactamente 8 de la mañana con 17 minutos.
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8: De la mañana, 21 minutos.
9: Bien, estamos de regreso con informaciones locales. A ver, le contamos de una emergencia que sucede a esta hora de la mañana en la comuna de San Pedro de la Paz, específicamente en Longitudinal 1 con Galvarino. En esas calles, en el sector de Michaihue, a esta hora se produce un incendio en un departamento de este blog que se encuentra en este lugar y que, bueno, hasta el momento, según la información preliminar, estaría afectando a 3 inmuebles. Los equipos de emergencia ya están trabajando en el lugar. Repetimos la información: Longitudinal 1 con Galvarino, esto sector Michaihue, incendio en al menos 3 departamentos. Equipos de emergencia ya trabajan en el lugar. También nos ha enviado un audio uno de nuestros auditores a esta hora de la mañana, Eduardo, para contarnos de una situación allí en el sector del puente Perales. Lo escuchamos.
10: Buenos días, Radio Bio Bio. Miren, vengo desde Talcahuano en dirección hacia Concepción y acabo de pasar el puente Perales y es un peligro. En cualquier momento se produce un accidente. El puente Perales, como todos sabemos, quedó a medio de construir. Las autoridades todavía no hacen nada, no tenemos para cuándo. Pero resulta que arriba del puente

0: quedaron unos tableros puestos con un pseudo moldaje, el cual estaba sujetado por unas vigas metálicas. Con los temporales, eso está que se cae. De hecho, hay una viga metálica, un perfil metálico que está colgando y que está a punto de caerse y puede caer encima de un auto. Recordemos lo que pasó en Santiago con una situación muy parecida. Y acá está a punto que se caiga un panel de estructura de madera con un perfil metálico. Así que, por favor, a quien corresponda avisar para que vengan a solucionar eso, porque está que se cae. En cualquier momento se produce un accidente. Así que, buenos días, tengan precaución. Gracias.
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1: Ocho de la mañana, 23 minutos.
3: Bueno, y tras las lluvias de ayer por la tarde en el Gran Concepción, un socavón se registró en plena línea férrea, esto en la comuna de Hualque, a metros de la estación Talca Mávida. La situación mantiene suspendida la circulación de trenes, tanto de carga como de pasajeros. Este hecho fue reportado a la radio mediante un video que muestra un socavón de gran tamaño justo bajo una de las dos líneas férreas del sector. En este registro se aprecia cómo el agua sigue corriendo con peligro de que el deslizamiento continúe expandiéndose. Así fue alertado por el director de Seguridad Pública del municipio de Hualqui, Oscar Sandoval, quien adelantó que EFE ya cuenta con un plan alternativo para la movilidad de los pasajeros.
4: Se constató este socavón, el cual involucra a dos líneas del tren, razón por la cual EFE Sur procedió a suspender los servicios tanto de pasajeros como de carga. Se mantiene activado un plan de contingencia con el objeto de que EFE Sur va a mantener a través de buses el desplazamiento de pasajeros.
3: Bueno, en efecto, a través de sus redes sociales, EFE Sur informó la activación del plan de contingencia para este 6 de agosto, quedando de la siguiente manera. La salida con buses desde Laja directo a Concepción en los horarios, el que ya salió 6 de la mañana con 38 minutos, luego a las 10:55, el de las 14 horas con 15 minutos y 20 horas con 30 minutos. Salida con buses desde Concepción directo a Laja en los horarios de las 7:30 de la mañana, el de las 8 de la mañana con 29 minutos, esto dentro de poco, 12 con 23 y 21 horas con 23 minutos. Y bueno, también las salidas en tren desde el mercado de Talcahuano hacia Talca Mávida en los siguientes horarios: 7 de la mañana con un minuto hasta Talca Mávida, 8 de la mañana con un minuto hasta Talca Mávida, estos ya salieron, 11 de la mañana con 55 minutos, esto hasta Talca Mávida, 16 con 30 desde Arenal hasta Talca Mávida y lo mismo 20 horas con 44 minutos. Y las salidas en tren desde Talca Mávida a Hualqui hacia el mercado talcahuano en los siguientes horarios: 6 de la mañana con 18 minutos, también de las 8 de la mañana. Y los que van a salir dentro del día: 11 con 39, 14 con 59 y 21 horas con 14 minutos.
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3: Bien, ¿qué está pasando en otros puntos del Gran Concepción? Establecemos ya el contacto con Marcela Gallardo. Marcela, ¿cómo estás? Buen día, gusto saludarte.
5: Muy buenos días, Hans, y a todos los que se suman a la sintonía de Radio Bio Bio Concepción. Desde la Unidad Operativa de Control de Tránsito les podemos informar que nuevamente se encuentra apagado el semáforo en la intersección de Blanco Encalada con calle 7 de enero. Ayer estuvo operativo en un tramo de la jornada, pero se volvió a apagar el semáforo de la Plaza del Ancla. El municipio ya se encuentra notificado para las reparaciones en esta jornada. En Concepción también se encuentra apagado el cruce de la avenida Andalien con los Notros. Este cruce también fue reportado y dentro de los equipos de mantenimiento ya se encuentran en ruta. Y precaución en el puente Perales, como bien reportó el auditor, por elementos que podrían caer en las vías de la autopista. Esto ya fue reportado en diferentes equipos de contingencia para realizar las medidas preventivas en materia vial. En cuanto

El estado del tránsito a esta hora en San Pedro de la Paz. Vemos alto tráfico por la avenida Pedro Aguirre Cerda hacia Coronel, desde el paso superior de Alessandri hasta Michaihue. Por el Biobío hay bancos de niebla, precaución por la visibilidad. En materia de tránsito vemos que el puente Juan Pablo II ya presenta alto tráfico hacia Concepción y se extiende por Alessandri hasta el Trébol, mientras que los puentes Industrial, Yacolén y Bicentenario aún registran

0: También disminuyeron los traslados por la ruta 150. Ya en Concepción, por Camilo Henríquez, vemos alto tráfico por Camilo Henríquez entre Baquedano y Andalien. Por Los Carreras, la circulación se concentra en ambos sentidos en el tramo de Prat a Paicaví. En San Martín vemos que el tránsito se ralentiza ya llegando al hospital regional, así como por Janequeo, que tiene alto tráfico desde el hospital hasta Los Carreras. También vemos mayor circulación por Roosevelt hasta Juan Bosco. Y desde Chiguayante a Concepción se mantiene alto tráfico por la Costanera y por Pedro de Valdivia desde Sanders. Esto es lo más destacado que podemos compartir al minuto desde Transporte Informa del Ministerio de Transportes y Telecomunicaciones.
1: 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Ocho de la mañana, 29 minutos.
2: Bueno, y a propósito de este audio que nos enviaba Eduardo, a quien agradecemos también la preocupación, también agradecemos a María Eugenia, quien estaba escuchando la radio, escuchó por supuesto el audio de este auditor y nos envió la fotografía. Y claro, es una estructura que está por todo este puente y de hecho una de ellas, bueno, cedió y está ahí, podríamos decir, colgando, pues se desprendió de la parte superior y está, a ver, más que colgando, quedó sujetada, podríamos decir, por una de las estructuras de fierro que también en cualquier momento podría ceder, porque hay también una especie de barreras que, bueno, no permiten algún tipo de accidente, especialmente cuando había gente trabajando en este lugar, que también está cediendo, así que es una situación muy pero muy peligrosa según la fotografía que nos envía María Eugenia. Esto es en dirección desde Talcahuano hacia Concepción. Agradecemos a María Eugenia, también a Eduardo.
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7: De la mañana, 36 minutos.
8: Bueno, respecto de la situación anterior ahí que le contábamos, respecto del puente Perales, nos informan que el Servio, a través de una cuadrilla de urgencia, va a generar justamente el retiro de esta estructura. Nos comentan que el clima no lo permitía, así que bueno, estaremos también, por supuesto, pendientes de esta situación también durante la mañana. Y los corredores del transporte público para la ruta 160, el camino a Penco y la autopista Concepción-Talcahuano se concretarán. Así han asegurado desde el gobierno, corrigiendo la decisión de no dar visto bueno a estas iniciativas por parte del Ministerio de Hacienda que lidera Jorge Quirós. El delegado presidencial confirmó la presencia del ministro de Obras Públicas para este jueves en la región. Tiene más detalles Oscar Valenzuela.
9: Según las declaraciones del gobernador regional Sergio Yacaman y también del alcalde de Concepción Héctor Muñoz, se habría dado pie atrás a la decisión de no concretar el financiamiento para la construcción de los corredores de transporte público de la ruta 160, camino a Penco y también la autopista Concepción-Talcahuano. Sergio Yacaman, a la salida de la reunión, confirmó que los corredores finalmente se van a concretar, que el gobierno y el Ministerio de Hacienda recularon en su decisión. Tras una reunión con el ministro del Interior, Claudio Alvarado, aseguró que las obras se van a realizar y que incluso mantendrán sus plazos originales.
10: La buena noticia es que las obras no van a paralizarse. O sea, el proceso de ejecución de las obras de los corredores de transporte público de la ruta 150 y 160 se van a ejecutar en los plazos que estaban considerados y con la generación, por lo tanto, en la forma que estaba considerada. Yo creo que eso es una buena noticia para la región.
9: Eso sí, habrá una revisión por parte del gobierno de la concesión y cambiará su forma de financiamiento. Según dijo el gobernador, los corredores de transporte público se financiarán ahora con recursos directos de vialidad a nivel nacional. Por lo mismo y como garantía, pidieron que el ministro de Transporte y Obras Públicas, Luis de Grange, llegue hasta la zona.
10: Y lo que yo le solicité al ministro para darle credibilidad a esta

0: reunión es que se apersone el ministro de Obras Públicas en la reunión que tenemos mañana, todas las fuerzas políticas del Bío-Bío, para contar de primera voz cómo lo van a hacer. No va a ser vía concesión, va a ser a través de la Dirección de Vialidad Nacional.
1: El alcalde de Concepción, Héctor Muñoz, quien es cercano al presidente José Antonio Kast, dijo que es necesario mejorar la comunicación con los ministerios. Esto luego de la polémica e inconsulta decisión del ministro de Hacienda, Jorge Quirós, de no dar visto bueno a los corredores de transporte público.
2: Claramente hay que mejorar las comunicaciones. Eso es lo primero que también señalamos. Yo como alcalde de la capital regional y tengo una cercanía con el gobierno, obviamente uno necesita también tener fluidez en la información. Y eso es lo que planteamos. Y aquí se aclaró algo bien importante.
1: Para evitar las dudas al respecto, el delegado presidencial Julio Nativia confirmó que este jueves visitará la zona el ministro de Transporte y Obras Públicas, Luis de Grange, quien confirmará el financiamiento directo.
3: Y cuyo anuncio oficial se va a realizar mañana en la región del Biobío, para lo cual va a presentarse el viceministro de Transporte y Telecomunicaciones a fin de entregar también los antecedentes técnicos de esta situación y, por supuesto, realizar el anuncio oficial en conjunto con autoridades de la zona.
1: El secretario de Estado debería participar en la reunión que convocó el gobernador regional Sergio Yacamán con alcaldes de la zona y parlamentarios del Biobío. Todo esto a modo de reclamo por la decisión de Hacienda que fue revertida ahora por el gobierno.
4: 8 de la mañana, 40 minutos.
5: Y el gobernador regional aseguró que el plan Más Movilidad seguirá avanzando. Si bien no han realizado sesiones, señaló que los proyectos se están monitoreando. Los corredores del transporte público de las rutas 150, 160 y la autopista Concepción-Talcahuano, cuya construcción estuvo en suspenso, son parte importante del plan Más Movilidad que se inició en 2023 en el gobierno anterior. El plan busca, recordemos, consolidar varias inversiones de conectividad para la región, señaló el ex seremi de Transportes Héctor Silva.
6: El objetivo principal era acelerar las inversiones, inversiones que son largas, que son complejas, proyectos que requieren de mucho tiempo de evaluación. Y la idea era poder acelerarlos muchos de ellos, la mayoría de ellos, algunos se lograron ya concretar, más allá de este, por ejemplo, la ruta Piedemonte.
5: El plan fue traspasado a fines de febrero al gobierno regional y el gobernador Sergio Yacamán aseguró que sigue avanzando.
7: Las demás iniciativas están avanzando y monitoreadas por el jefe de la División de Infraestructura y Transporte. No han habido sesiones, efectivamente, pero sí se sigue avanzando con la cartera de proyectos que está formulada, digamos.
5: El plan también incluye iniciativas como la extensión del biotren a Lota. Bueno, y a propósito de esto último, los alcaldes de Lota, Jaime Vázquez y de Penco, Rodrigo Vera, manifestaron su preocupación por la continuidad

0: Concretas respecto al avance del proyecto Biotren hasta Lirquén. Ese proyecto tenía fecha de inicio de obra el 2029 y entrega el 2031. Yo confío en el liderazgo del gobernador Sergio Yacaman, que pueda liderar la región y poner estos temas a nivel central.
1: Por el momento habrá que esperar, aunque no es posible descartar que puedan existir retrasos o al menos aplazamientos de este anhelado proyecto para Lota y Penco.
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8: Buenos días, muy lindo el clima hoy en Penco, pero igual nos estamos mojando. Hay un río por la rotura de matriz, que es la matriz que siempre se rompe en esta calle Membrillar con O'Higgins, Penco. Tenemos poca presión de agua, pero ahí, no sé si los vecinos de la esquina tendrán. En la esquina, como mostré en el video anterior, está la rotura. Acá reportando desde Membrillar con O'Higgins, Penco, saludos a todos por allá.
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1: Bueno, ayer el precio del dólar subió 2 pesos con 15 centavos al cotizarse a 913 pesos con 15 centavos comprador y 913 pesos con 45 centavos vendedor. El euro, en tanto, cotiza en 1.053 pesos con 36 centavos. La unidad de fomento para hoy está a 40.844 pesos con 79 centavos. Ayer, en tanto, el precio del cobre bajó un 0.19% en la bolsa de metales de Londres al transar en 6 dólares con 42 centavos la libra, mientras que el precio del petróleo Brent subió un 1.15% en Londres y el barril cotiza a 80 dólares con 37 centavos. Además, según lo informado por ENAP, la empresa nacional del petróleo, esta semana no se van a registrar variaciones en los precios de los combustibles.
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2: 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Faltan 11 minutos para las 9 de la mañana.
1: Bien, estamos de regreso para contarles que un hombre fue acribillado a disparos en la comuna de San Pedro de La Paz. Había salido hace solo unas semanas de la cárcel, nos cuenta Camila Elso.
3: Javier Busto Jara, chileno de 37 años, murió luego de ser asesinado en la vía pública cuando se encontraba a bordo de un Mazda CX-5 de color blanco. El hombre fue baleado en diferentes partes de su cuerpo. La capitana Hernández de la Sexta Comisaría de San Pedro de La Paz indicó que el hecho se registró en la intersección de Longitudinal 1 con Galvarino en el sector de Boca Sur.
4: Aproximadamente a las 10 de la noche, donde vecinos alertaron a personal de carabineros de que habían escuchado disparos en la vía pública, y al llegar personal al lugar, esto fue en calle Longitudinal 1 con Galvarino, este sector de Boca Sur. Al llegar personal se percataron que existía un vehículo el cual mantenía diferentes impactos balísticos y en su interior una persona de sexo masculino posada en el conductor.
5: ¿Hay más antecedentes sobre quién sería la víctima?
4: Bueno, se trata de un hombre de 37 años el cual mantenía un gran prontuario policial.
3: El fallecido tenía antecedentes penales por infracción a la ley 20.000 de drogas, apremios ilegítimos, amenazas, porte y consumo, atentado contra la autoridad, lesiones e incluso fue investigado en un momento por un homicidio. Hasta el sitio del suceso llegó el fiscal Matías Arellano detallando el análisis de la escena del crimen, pero además afirmó que la víctima había estado en la cárcel por infracción a la ley de armas.
6: Hay dos puntos relevantes. Primero, un punto que está marcado en la vía pública y otro, el lugar donde se encuentra el vehículo detenido. Es posible, de acuerdo a la dinámica, primero vislumbrar que hubo un movimiento, un desplazamiento de la víctima con sobrevida, falleciendo en donde encontraba finalmente al interior del vehículo. Todos estos antecedentes deben ser corroborados, revisados, no solamente por la policía, sino también por los antecedentes que tengan primero lo que son las grabaciones de seguridad, las declaraciones de algún testigo. El fallecido, de 37 años de edad, chileno, tenía antecedentes penales, recientemente habría recobrado su libertad, se encontraba cumpliendo una condena por un delito de porte de municiones.
3: Los análisis de los peritajes serán clave para establecer las motivaciones. El subprefecto Enrique Guzmán, jefe de la Brigada de Homicidios de la PDI, se refirió al homicidio con arma de fuego, el sexto en lo que va del año en San Pedro de La Paz, el número 46 a nivel regional.
7: Del trabajo de campo realizado por parte de los detectives, se ha podido establecer que la víctima, el día de ayer en 9 de la noche, al transitar en su vehículo, habría sido abordado por sujetos desconocidos, quienes, prevenidos con armas de fuego, le dispararon reiteradas ocasiones, lo que provocó finalmente su fallecimiento en el lugar.
3: Se investiga si el arma homicida es semiautomática, ya que la víctima fue baleada en casi 20 ocasiones.
2: Faltan 8 minutos para las 9 de la mañana.
1: Bueno, y un recurso de reposición ante la Superintendencia de Medio Ambiente presentó una iglesia evangélica de Lota tras ser

0: Sancionada por ruidos molestos con una multa que supera los 8 millones de pesos. La congregación busca que se reduzca la sanción económica. Nos informa de esto José Manuel Lagos.
1: La congregación sancionada corresponde al Centro Cristiano Amor Sin Fronteras, ubicada en barrio Arturo de Luta, donde la Superintendencia de Medio Ambiente aplicó una multa de 10 unidades tributarias anuales, lo que equivale a más de 8,5 millones de pesos, lo anterior tras 11 denuncias por ruidos molestos debido a los cultos realizados por la iglesia, siendo la última denuncia en junio de este año. El proceso sancionatorio comenzó en octubre de 2025, donde los equipos fiscalizadores de la SMA constataron que la emisión de ruido superó en 11 decibeles respecto a la norma. Consultada Yesenia Rifo, secretaria de la iglesia, confirmó la presentación de un recurso de reposición que busca actualizar los antecedentes sobre los trabajos de mitigación, solicitar una multa menor a la cursada por el organismo y que ésta sea destinada a la congregación y no a una persona individual, tal como ocurre en su caso. La cifra de la sanción económica la considera excesiva.
2: Un documento a la SMA, pero lo ingresamos con un día de tardanza. Hicimos dos paredes más de las que ya habían, que habían dos más con diferentes tipos de aislante. Cambiamos la batería, pusimos una puerta nueva y hemos tomado varias medidas para poder mitigar y obviamente reconocemos de que hemos cometido de incumplir ciertas reglas, pero después de que me llegara la denuncia hicimos varias mejoras en la iglesia. La gente fiscalizadora hace su trabajo y contra eso tampoco nosotros no estamos en contra, sino que si lo que esperamos es que sea un poco menos de 8 millones, porque si usted me pregunta ahora, nosotros tenemos alrededor de 4 millones.
1: Cabe señalar que la sanción se dictó ya que la iglesia envió el informe con las mejoras implementadas fuera de plazo. A su vez, consignan que las 11 denuncias provienen del mismo vecino, a quien el pastor le habría cedido parte del terreno que la organización tiene hoy en comodato para la construcción de una vivienda. Cabe señalar que la iglesia multada, ubicada en barrio Arturo de Lota, se construyó antes de la llegada de viviendas del sector hace más de 4 décadas. Consultados desde la Superintendencia de Medio Ambiente, al cierre de la nota no fue posible contar con una respuesta. Por ahora, el procedimiento sancionatorio está en receso mientras se analiza el informe evacuado por la Corporación Eclesiástica.
3: Afirmó que la víctima había...
4: Hola, chiquillos, buenos días. Para...
5: Hay dos puntos.
4: Hacer un alcance, un accidente triple tal vez, por alcance la avenida 160, paralela a la Pedro Aguirre Cerda, de Concepción a Coronel, por así decirlo. Ya eso es pasadito de la oreja que baja del puente Juan Pablo II, para que tengan precaución. El primer semáforo que se ve en el sector de la vía San Pedro, para que tengan precaución los conductores, está complicado ahí el asunto. Se va a generar un taco de proporciones.
3: Los peritajes serán clave.
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10: Bueno, vamos a ampliar la información que le contamos al comienzo de este espacio local de Radiograma respecto de este incendio en la comuna de San Pedro de la Paz, específicamente Michaihue. Nos cuenta más a esta hora desde el lugar Verónica Valenzuela.
11: Sí, nos encontramos en la comuna de San Pedro de la Paz, específicamente en el calle Longitudinal 1 a la altura de 1074, porque a esta hora bomberos de San Pedro de la Paz atienden una emergencia junto con el apoyo del Cuerpo de Bomberos de Concepción por un incendio que afectó a uno de los departamentos de estos bloques. Las personas que estaban al interior fueron evacuadas a raíz de la intensa columna de humo que emanaba desde este departamento. En estos momentos, el personal de bomberos, como ya lo decíamos, con apoyo del Cuerpo de Bomberos de Concepción, están trabajando en el control de la extinción del fuego. Ya se ve que ha disminuido bastante la cantidad de humo presente. Se encuentra también el personal de carabineros atendiendo, apoyando esta emergencia junto a equipos municipales presentes en el sector, situación que por supuesto vamos a estar ampliando en cualquier momento. En el lugar, Bio Bio, la radio.
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10: Tras las lluvias de ayer por la tarde en el Gran Concepción, un socavón se registró en plena línea férrea en Hualqui a metros de la estación Talcamávida. Los corredores del transporte público para la ruta 160, el camino a Penco, la autopista Concepción-Talcahuano, se concretarán, aseguraron desde el gobierno. Un hombre fue acribillado a disparos en la comuna de

0: San Pedro de la Paz. Y un incendio afecta a esta hora departamentos de un bloque en Michaihue, esto en San Pedro de la Paz. Nueve de la mañana, casi con tres minutos, finalizamos esta edición de Radiograma en este día jueves 6 de agosto. Gracias, como siempre, por informarse junto a nosotros. Quédese en nuestra compañía, ya viene toda la información del deporte. Que tenga una muy buena jornada.
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5: Hola, muy buenos días. Copa Chile, se están terminando de jugar los partidos para poder cerrar la fase de grupos y pasar a la siguiente fase, que es la de octavo de final. Ayer Wanderers cayó goleado de local frente a La Calera por 4-0 y San Felipe también perdió de local, claro que no tanto, solo por la cuenta mínima ante Universidad de Chile. Eso por el grupo D. En cuanto al grupo A, Coquimbo hizo sentir la localía, le ganó por 1-0 a San Marcos de Arica e Iquique ganó en casa 3-1 a Limache. Así que solamente faltan los partidos de Colo-Colo, Unión Española y Deportes Recoleta O'Higgins. Estos partidos se van a jugar el miércoles 26, 8:30 de la noche, ambos. Y vamos a conocer ahí ya absolutamente a todo lo... Bueno, Colo-Colo ya está, ¿eh? Colo-Colo ya está, solamente falta saber quién va a acompañar a Colo-Colo en la siguiente fase. ¿Cómo están quedando los cruces de octavos? Coquimbo va a enfrentar a Cobreloa, Católica a Calera, Antofagasta a Iquique, Universidad de Chile se va a medir con Everton, Ñublense con Puerto Montt, Deportes Concepción con Curicó Unido. Solo falta saber el rival de Audax Italiano, probablemente va a ser Colo-Colo, y también el rival de Santa Cruz, que será el segundo del grupo E. Así que estaremos atentos. En cuanto a lo de este fin de semana, nos vamos preparando también, ya estamos a jueves, y pasado mañana Huachipato va a recibir a Everton a las 3 de la tarde en el Estadio Cap por la fecha 18 de la Liga de Primera. El día domingo será el partido en Collao entre el Deportes Concepción y la Universidad de Concepción a las 12:30 del día. Más de 3.000 personas, recuerden ustedes, lo recibieron en el aeropuerto el pasado domingo. Ahora fueron más de 25.000, ahí estaban en el Estadio Monumental, le dieron la bienvenida oficial a Bocinha. Colo-Colo armó una fiesta con varios artistas y obviamente que el plato fuerte de todo era la aparición de Bocinha en la cancha, y eso ocurrió a eso de las 7 y algo de la tarde. Media hora estuvo ahí en el centro de la cancha, rodeado de las copas que ha ganado el equipo, entre ellas obviamente la Copa Libertadores de América, y después de una vuelta olímpica se retiró del estadio, pateó algunos balones, regaló pelotas, en fin. Y ahora

Ahora ya se acabaron las presentaciones, se acabó todo. Habrá que verlo en acción a Bocinha. Veremos si lo pone el técnico y si es que eso ocurre, cómo rinde el arquero caboverdiano, que fue una de las grandes figuras del Mundial. En cuanto al ascenso femenino, se realizó el sorteo de los cuartos de final. Partido de ida el sábado que viene.

0: República Checa, Tailandia, Estados Unidos, Egipto y Turquía. Hoy, 20 horas, Chile, República Checa. Va a comenzar de esa manera el periplo de grupo para la selección nacional. Los cuatro mejores de cada zona avanzarán hacia las etapas de eliminación directa por el título. Es un mundial que se está jugando en nuestro país. Y en la Copa Sudamericana de Voleibol Masculino, en Cochabamba, en Bolivia, donde compiten Argentina, Bolivia, Brasil, Chile, Colombia, Perú, Uruguay y Venezuela, y torneo que clasifica a los cuatro primeros al Campeonato Sudamericano de Río de Janeiro de septiembre, debutó Chile con un triunfo frente a Perú por 3-0, 25-15, 25-16 y 25-16. Hoy, desde las 6 de la tarde, será el segundo partido para el equipo nacional. Enfrentará a Bolivia y mañana cerrará la fase de grupos frente a Argentina. 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
1: Las siguientes personas tienen documentos en nuestros estudios: Rodrigo Rebolledo Quirós, Pamela Morales Arce, Gabriel Muñoz Rivera y Raúl Araya Contreras. Pueden pasar a retirar sus documentos en horas de oficina. 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

frontal. Pero pucha, igual sirve, ¿eh?, para precisamente que bajen los niveles del agua, los caudales de los ríos, de los esteros, de los canales también. Sirve para hacer todo tipo de arreglos, para que aquellas labores que se están realizando para ayudar a los damnificados, también a la gente que ha sido afectada por los temporales, también pueda acelerarse. O sea, un montón de cosas, ¿no?, que nos permite esta ventana sin precipitaciones, sin lluvia y sin viento que estamos viviendo en este momento. Por eso que hay que aplicarse lo más que uno pueda para aprovechar precisamente este momento. A ustedes les deseamos siempre lo mejor, que les vaya muy bien, que nos escriban, claro, que nos llamen también, ¿por qué no? Así que ahí tienen a disposición la línea gratuita 800-726-726, y también tenemos el número del WhatsApp, que es el más 56 99 200 78 78, para que se pongan en contacto con nosotros. Así que aquí estamos, siempre atentos, que les vaya muy bien, que tengan un gran día.

0: A propósito del incendio en la comuna de San Pedro de la Paz, vamos a conocer información con Verónica Valenzuela.
1: Continuamos en la comuna de San Pedro de la Paz, en longitudinal 1, específicamente a la altura del 1074, uno de los bloques afectados, de hecho fue el A5. Vamos a conversar con una de las residentes en el tercer piso que nos relatabas, Camila, cómo se dio esto durante la mañana. Una gran cantidad de humo emanaba desde el primer piso en particular.
2: Sí, lo que pasó fue que como a las 7:15, 7:20 por ahí, empezó escuché mucho ruido. Escuché mucho ruido, que vecinos como que subían, bajaban, sonaban las rejas, todo. Y de pronto yo voy a ver por la ventana, obviamente, qué estaba pasando, y siento como el humo, mucho humo. Tuve que cerrar la ventana y ahí desperté a mi pareja, le dije que había incendio y yo no sabía de dónde provenía porque era humo, no sabía si era al lado, abajo, no tenía idea. Lo que sí, el humo era como muy espeso y no dejaba respirar. Entonces, mi hija obviamente tenía miedo, no quería... Y en ese entonces mi pareja me dijo que teníamos que bajar, obviamente, la tapamos con una frazada, le pusimos un cuello y yo quise abrir la puerta y no quería bajar porque era tanto el humo, y mi pareja me dijo, tenés que bajar, y como que me empujó, pero no así como diciéndome, porque si no nos vamos a morir acá. Y me puso una chaqueta que es impermeable, me la puse en la cara y así tuvimos que bajar, prácticamente él con mi hija en brazos y yo con la casaca en la cara para poder respirar. Sentí abajo como en el segundo piso como que no era demasiado el humo. Y cuando ya bajé, mi abuela me gritaba, Camila, baja. Y habían varios vecinos abajo, porque les pasó lo mismo. Apenas pudieron bajar, porque el humo era demasiado, era una nube gigante de humo.
1: Tenían que evacuar.
2: Teníamos que evacuar, entonces empezamos a gritar a los vecinos, no estaban los vecinos del cuarto, porque ellos son adultos mayores y ellos no bajaban. Nosotros llegamos abajo y lo que hicimos fue llorar, porque más allá de la pérdida de las cosas, yo, a mí no me importaba nada, era como la vida y los vecinos que faltaban. Aquí hay vecinos que tienen muchos gatitos, tienen perritos, también hay harto adulto mayor, y además en el cuarto piso, entonces ellos arriba tienen reja, porque este sector tampoco es muy bueno, entonces tienen reja arriba. Lo bueno es que cuando pudimos bajar, también los bomberos se demoraron mucho, y cuando bajamos nos dimos cuenta que era el primer piso el que estaba siendo afectado. Y ahí ya como a los 10-15 minutos bajaron recién los abuelitos del cuarto piso, pero con el hollín en la cara, así negros, con oxígeno. Y después como de 15 minutos bajaron los otros, sacaron las del primero, que creo que ellos estaban durmiendo. Y también se murieron mascotas, porque venían con los perritos de la vecina del segundo, venían así como moribundos, no los pudieron reanimar. Así que eso fue como lo que pasó.
1: Muchas gracias. Las palabras entonces de Camila, ella vive en el tercer piso, dando cuenta de cómo se dio esta emergencia, ¿verdad?, acá en el bloque A5 del sector Michay, acá en la comuna de San Pedro de la Paz, situación que se sigue atendiendo por personal de emergencia en el lugar. En el lugar. 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

Vamos a seguir atentos a Verónica Valenzuela allá en el sector Michaihue, la comuna de San Pedro de la Paz. Y por, como siempre, también les agradecemos la colaboración a nuestros auditores, a los vecinos, como esta señora que ustedes escuchaban ahí, que estaba relatando de qué manera había ocurrido todo con ese incendio allí en la comuna de San Pedro de la Paz. Son las 9 de la mañana con 24 minutos y te vamos a seguir como siempre acompañando en Bio Bio con las informaciones, con las canciones también y con muchas otras cosas que vamos a ir compartiendo en el transcurso de esta mañana. Y sentimos que poco a poco ha ido pasando el frío, ese frío matinal penetrante que sentíamos más temprano y que, como decíamos, tenía una sensación térmica de unos 3, 4 grados aproximadamente. Ha subido poco, pero ha subido. Ahora tenemos 6 y la sensación térmica es de 7. 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Son las 9 con 25 minutos. 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

0: Hola amigos de Radio Bio Bio, informarles de que en San Pedro de la Paz, en calle Pedro aquí de Cerda, al llegar a Avenida San Pedro, ocurrió un accidente. Acaba de llegar bombero al lugar, así que hay una sola pista habilitada, así que los que puedan tomar alternativa, que lo hagan. Gracias, buenos días.
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A propósito de este accidente de tránsito en Avenida Pedro y Reserva, en San Pedro de la Paz, saliendo del puente Juan Pablo II en dirección a Coronel, ahí estaba trabajando bomberos, tal como nos decía un auditor en el audio que escuchamos hace algunos minutos, pero hay congestión vehicular a esta hora allí. Dos vehículos involucrados en este accidente de tránsito, reiteramos, esto es saliendo del puente Juan Pablo II en dirección a Coronel en la avenida Pedro Aguirre Cerda, congestión vehicular llega hasta la avenida San Pedro aproximadamente. Así que esa es la situación, gracias nuevamente por avisar aquí a los otros conductores, qué sé yo, personas que van circulando, algunos en microbús también, entonces nos ayudan a actualizar la información. Muchísimas gracias por eso. 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Oye, hoy día empieza el Mundial de Voleibol Sub-17, ¿eh? Femenino. Vamos a estar atentos. Tremendo evento deportivo, un mundial aquí en nuestro país. Es de voleibol, es un deporte hermoso que muchos practican acá en nuestra zona. Es probablemente no es el deporte más popular del país, ¿no? Que siempre ha sido, o por lo menos que yo sepa, el fútbol. Y hay otros deportes que también son populares, el básquetbol. Pero el voleibol también es un deporte realmente muy, muy lindo. Y qué bueno que se está desarrollando haciendo un mundial.

0: arriba. Y gracias al rápido actuar de que bomberos de la primera, segunda y tercera compañía de San Pedro La Paz lograron controlar el siniestro. Al momento, la causa basal del incendio es materia de investigación específicamente de bomberos que están comenzando a trabajar en el lugar.
1: Se habla de que estas personas que fueron trasladadas, básicamente sería por la inhalación de humo, ¿verdad?
0: Así es, por inhalación de humo y por lo que conversamos con personal de SAMU, habrían olvidado tomar sus medicamentos para la presión, ambos mantenían presión alta, así que como dije, fueron trasladados de forma preventiva hasta el Salvocaso.
1: Una situación que se generó con vecinos que estaban atacando a una de las personas residentes de el departamento donde se habría originado esta emergencia.
0: Exactamente, los vecinos obviamente atendiendo a la situación estaban bien ofuscados, así que el afectado principal del departamento fue trasladado hasta la sexta comisaría, más que nada para realizar un control de identidad, se podría decir exitoso, y posteriormente ya le vamos a tomar declaración para ver qué cree él que podría haber sido, qué afectó, qué inició el incendio y posteriormente seguir el procedimiento de rigor.
1: ¿Controlada la situación entonces?
0: Controlada la situación.
1: Muchas gracias. Las palabras entonces del subteniente Cristóbal García, dando cuenta de la información que se tiene con respecto a esta emergencia, que por lo demás los vecinos también indicaron, tal como lo hizo Bomberos, que este incendio dejó a 13 mascotas fallecidas en el lugar. 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
11: ¿Cómo están? Buen día, bienvenidos al Informador de las 10 de la mañana. Tenemos información ampliando esto que le contamos muy temprano hoy en Radiograma respecto de un incendio con 2 fallecidos en la comuna de Hualqui. Nos cuenta de esto Camila Elso. Camila.
12: Hola Hans, muy buenos días. Sí, vamos a ampliar esta lamentable información que deja a 2 personas fallecidas. Se trata de una madre y su hijo en un incendio en calle El Águila, en la comuna de Hualqui. Esto en horas de la madrugada, cuando se registra este siniestro al interior de esta vivienda, que terminó también con daños estructurales con las casas colindantes en el sector de El Águila. Comentar también la identidad de las víctimas. Se trata de una mujer de 81 años y un hombre de 35 años, como ya comentábamos, madre e hijo, quienes murieron en este siniestro. Las diligencias quedaron a cargo de la Brigada de Homicidios, de la PDI, también del Servicio Médico Legal, respectivamente también de personal de bomberos, para poder determinar la causa de este siniestro que termina con la vida de 2 personas, una tragedia en la comuna de Hualqui. 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
11: Bien, tenemos información judicial con Fabián Polanco.
13: Acciones legales por los delitos de injurias y calumnias se está analizando Marco Buffi, el productor y organizador de la fiesta de Año Nuevo, en la cual se produjo este grave hecho de violencia, una brutal golpiza que costó la vida a Cristóbal Miranda, hecho por el cual están imputados y privados de libertad actualmente 7 jóvenes, quienes habrían sido responsables de esta golpiza. En los últimos días, los abogados de los padres de la víctima presentaron una ampliación de la querella, extendiéndola a la producción de este evento, Marco Buffi y su hijo, a quienes imputan un cuasi delito de homicidio. Y en ese sentido es que a través de una declaración pública, un comunicado de prensa, Marco Buffi y su hijo Matías señalaron que ante las informaciones difundidas respecto de esta querella es que en conjunto con su equipo legal estiman necesario señalar de que en ningún caso esta

0: De querella tiene que ver con una condena o una responsabilidad penal que ya se haya acreditado. Dice que Marco Boffi desde el día 1 ha estado a disposición y colaborado de forma plena y transparente con la investigación del Ministerio Público, confiando en que las instituciones del sistema de justicia adoptarán sus decisiones sobre la base de los hechos y el derecho y no de la presión mediática. De allí entonces que se señale que las expresiones emitidas a través de los medios de comunicación podrían ser constitutivas de injurias y calumnias por parte de quienes las han expresado, por lo cual se está estudiando y preparando la pronta presentación de acciones legales a fin de resguardar el honor, la reputación y la integridad personal. Esa es entonces la declaración de Marco Boffi como productor de la fiesta de Año Nuevo en el espacio Marina, y en la cual se, reiteramos, se ocurrió esta golpiza que le costó la vida al joven Cristóbal Miranda. 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
1: Vamos a revisar una actualización de los efectos de los sistemas frontales que han afectado a la Araucanía. Nos cuenta de esto Carlos Martínez.
2: Y el Senapred Araucanía confirmó que a esta hora hay más de 24.600 personas afectadas por los sistemas frontales que se han registrado en la Araucanía. Cada uno de los municipios está atendiendo a las familias que están afectadas por inundación de sus viviendas, por caminos cortados que los mantienen con aislamiento y entregando la ayuda de manera paulatina. Esto mientras ha dejado de llover, al menos por hoy, pero sí ha descendido bruscamente la temperatura en gran parte de la región. Esto se acentúa en la zona costera porque además de los terrenos inundados y anegados, en la parte alta de la comuna de la Cordillera de la Costa ha caído nieve que ha generado también algunos inconvenientes en los desplazamientos. Hay caminos cortados, hay aún muchísimas familias que están en condición de aisladas porque no se puede acceder a su domicilio producto de desborde de ríos, de canales o esteros. La comuna de Carahue mantiene a esta hora la afectación por el desborde del río Imperial y del río Damas en el sector bajo. Esto corresponde a la Villa Estación y a la Villa Damas. Los afectados están recibiendo ayuda. Al momento hay solo 80 albergados en la región, pese a esta cifra, reiteramos, de casi 25.000 afectados por los sistemas frontales. 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
1: Gracias por informarse aquí en la radio. Son las 10 de la mañana con 6 minutos.
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Estaba pensando, ¿dónde dejé el lápiz y el cuaderno? Ya lo dejé, pero ya. La edad me tiene, ya no importa, después lo voy a buscar. Lo dejé al otro lado. No hay problema. Ustedes saben que. A propósito de esto, ¿se han dado cuenta que hay personas que dicen, yo sin tal cosa no soy nada? Obviamente que en broma, ¿no? En sentido figurado. Hay gente que dice, ¿dónde dejé, por ejemplo, dónde dejé el celular? Uy, yo sin mi celular no soy nada. Pero antes, cuando no había celulares, era otra cosa, por ejemplo. En el caso mío sigue siendo el lápiz y el papel. Uy, ¿dónde dejé los papeles que andaba trayendo y el lápiz? Sin eso no soy nada. ¿Ah? Doy, qué sé yo. Le regalo un almuerzo a alguien que encuentre el lápiz que me regaló mi tatarabuela. Bueno, imposible que sea tan para atrás la cosa, ¿no? Hasta la abuelita podría ser, hasta la bisabuela, con suerte, ¿no? Pero es así, ¿no? Sí, pues hay gente que se pone neura cuando pierde algo. Seguramente te ha pasado a ti en la casa. O a ti mismo te pasa. De repente pierdes, se te extravía algo en la casa y andáis con toda la neura. Oye, pucha, perdí esta cuestión. ¿Alguien ha visto el llavero mío? Acá está la llave. No, pero el mío, el llavero, ese que tiene el monito, ese que compré cuando fuimos, no sé, pues a Chuchunco. ¿Se acuerdan? Ya, listo. ¿Alguien lo vio? O de repente en la oficina, oye, ¿alguien vio mi lápiz? ¿Quién tomó mi lápiz alguien acá? ¿Cuál es tu lápiz? El lápiz mío, uno que tiene una cosa arriba, que una cosita que le pongo yo ahí precisamente para que no se me pierda y se me perdió. ¿Alguien lo ha visto? Eso ha pasado 55, o no, ¿para qué hablar de los lentes, no? Oye, ¿alguien vio mis lentes? ¿Pero dónde los dejaste? No sé, me levanté, fui al baño y cuando volví no estaba, o los dejé allá. Entonces parte uno para allá y no los encuentra, ¿no? Chuta, no están ahí tampoco. ¿Dónde los habré dejado, hombre, por Dios? Acá están, hombre, que ahí los... Típico, es típico. ¿Son de perder cosas ustedes o no? Siempre en la familia hay alguien más distraído, más volado, como uno dice, que a veces pierde las cosas. 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Ah, y esta es un clásico, este es un clásico. Escuchen. Oye, ¿alguien vio un aro? Es un clásico, ¿no? Oye, ¿habrán visto un aro por ahí? ¿Qué aro? Un aro, es como una perlita chica, que... chiquitita, ¿no? Se me cayó, la típica. Aro, todavía falta para septiembre. Oye, todavía falta para septiembre, ya empezaron algunas publicidades con música folclórica. ¿Tenemos algo así como un par de acorde o no? Nada, ya, pues, todavía no. 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Ahora, una cosa es que uno pierda algo y otra cosa es que te escondan algo. Y ahí sí, de verdad que a veces cuando uno está medio apurado y quiere salir de la casa o qué sé yo, tiene que hacer alguna diligencia, qué sé yo, te esconden las llaves, por ejemplo, o te esconden, qué sé yo, alguna cosa, ¿no? Ahí ya la cuestión toma otro color. ¿Sí o no? Claro. 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A ver qué nos dicen los auditores. Hola, buenos días. El celular, sobre todo cuando se usa audífono inalámbrico, la pantalla se pone negra y se me olvida dónde lo dejo. Es terrible. ¿Quién vio el matamoscas? Esa también es una pregunta que se suele hacer. ¿Qué sería de mi vida si no tuviera vivido? Ah, bueno, la radio, ¿no? Pero en el caso, por ejemplo, que se corte la señal, puede ser, ¿no? Chuta, no hay señal. Quiero escuchar la radio, sí. Antes era... ¿Qué dice? Las llaves.

0: Antes era de ¿por qué ahora ya no son las llaves? Y después, lo chistoso que después uno anda buscando otro artículo y lo, claro, ese es típico, se te pierde algo. Entonces, después ya como que algo que no sea tan importante, ¿no? Que se te perdió y dices, ya, ya lo voy a encontrar. Y de pronto uno sigue buscando o en el momento menos pensado, ¡pum!, encuentra algo que había perdido hacía... Que no era precisamente lo que uno andaba buscando, era otra cosa que ya se había olvidado. Mira lo que encontré acá. Mira dónde estaba esta cuestión. Dice, bueno, a ver, ¿qué más acá? Dice, acá la pelea es por las llaves. Sí, cuando pierdo mi monedero me pongo loca. Loca así como la de Chico Trujillo. Loca, loca, loca, tal cual. Dice, me pongo loca cuando pierdo mi monedero. ¿Qué otra por acá? Experiencias. El auto en el estacionamiento. Ah, sí, pues gente que le pasa. Se van a dejan el auto en un estacionamiento y se van a comprar, o van al médico, o van al gimnasio, o a donde sea. Y cuando vuelven, el estacionamiento es grandote. Dice, ¿dónde lo dejé? ¿Dónde fue que dejé el auto? Esa también es típica. Es típica. El control remoto. Uf, algunos sin el control remoto, de verdad que no la sufren. Y el mensaje de la mamá. Pobre que vaya yo y lo encuentre. Sí, pobre que vaya yo y lo encuentre. Los anillos igualmente se pierden en el momento. ¿Dónde dejaron mi control remoto? El lápiz lo tenía en la oreja. Ah, esa es típica también cuando uno busca los lentes y los tiene puestos. ¿A quién no? Que lance la primera piedra, al que no le ha pasado nunca eso, que tiene los lentes puestos y lo anda buscando. Me incluyo, 50.000 veces. Buen día. Cuando se pierde algo, se pone un vaso boca abajo y muy pronto lo encuentras. Dice Tina. Eso es como una especie de, como de secreto, ¿eh? Secreto milenario. Hola, esta también es típica. Hola, ¿dónde dejé mi celular? ¿Me pueden llamar, por favor? Esa es típica. Es típica, claro, toda la razón. La llave del automóvil, un clásico. ¿Qué más acá? En prensa me sacan los lápices, dice Oscar Valenzuela. Pero Oscar, ¿cómo? Oscar tiene una colección de ya. Cuando uno va al súper y después sale y se olvida dónde estacionó. Y empieza a buscar el auto. Sí, eso es muy común, ¿eh? Y uno parece que es una tontera, pero es muy común. Bueno, que pueda pasar. Porque a veces uno va, deja. ¿Sabes lo que ocurre? Es que a veces uno hace movimientos que son como medio robóticos, ¿no? Como que son. Que uno no se da cuenta, casi de manera inconsciente. Entonces, después, pues, cuando uno sale y empieza a buscar las cosas, no las encuentra. Cuando pierdes los lentes, los tienes puestos. Efectivamente, ¿quién vio mi cuenta Ruth? Como, ¿dónde está la llave? Dice acá otra. Los lentes, y los tengo puestos, o los tengo arriba en la cabeza y los subí. La chancleta, dice acá. Todas las historias que cuentan son muy acertadas. Por eso los auditores que nos están contando cosas acá, sus vivencias que compartimos, porque las vivimos nosotros también. Bueno, ahí está. Gracias por esto, ¿no? Por participar, por ponerse en contacto, por contarnos sus experiencias también. No todo va a ser la noticia pura y dura, ¿no? Que generalmente son malas, ¿no? Son negativas. También nos divertimos un poco compartiendo este tipo de cosas, como los efectos o los resultados de nuestras distracciones. Esos pequeños defectos que a veces nos caracterizan, ¿no? Que más que defecto a veces pasan a ser anécdotas, salvo cuando se presenta una emergencia y uno ha perdido las llaves o alguna cosa y ahí la cosa cambia de color, pero estamos hablando básicamente de cosas que tienen que ver con situaciones más anecdóticas. Bueno, eso es, se perdió el sol en julio, se perdió el sol de verdad, ¿eh? En julio tuvimos más lluvia, fue histórico lo de julio con la lluvia, pero aquí lo tenemos ahora. No estaba tan perdido, da de parranda. 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A lo mejor Popeye es chileno. ¿Cómo se nos pasó el tiempo hablando de esto? 10:23, te seguimos acompañando en Bio Bio.
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Volare, sí, la canción Volare, una de las más reconocidas por el público italiano, cantada por Domenico Modugno, el cantautor, compositor, actor y director italiano que murió en Lampedusa, una isla ubicada frente a Sicilia en el mar Mediterráneo, el 6 de agosto de 1900.

0: 1994. Maravilloso. Domenico Modugno no solo fue cantante, actor, también fue diputado y dirigente del Partido Radical Italiano, que en esa época era un partido radical de verdad, radical, no como otros que llevan su nombre. Es considerado Domenico Modugno el padre de los cantautores italianos y uno de los más prolíficos artistas italianos, tras haber escrito y grabado cerca de 230 canciones, trabajado en más de 45 películas para el cine y la televisión y además en 13 obras teatrales. También Modugno condujo algunos programas televisivos y actuó en numerosas ocasiones en escenarios de todo el mundo. Domenico Modugno ganó 4 veces el Festival de la Canción de San Remo y su canción Nel Blu Dipinto di Blu, en el azul pintado de azul, que todo el mundo la conoce como Volare, se convirtió en la segunda canción italiana más popular del mundo después de O Sole Mio. Había nacido Domenico Modugno el año 1928 en Polignano a Mare, un pequeño pueblito costero de la provincia de Bari. Su padre, Cosimo, era comandante del Cuerpo de Guardias Municipales de San Pietro Vernotico, una localidad cercana. Y Domenico heredó de él una gran pasión por la música y ya siendo muy pequeño aprendió a tocar la guitarra y el acordeón. Insatisfecho con la vida de su pueblo, un pueblo muy pequeño, Modugno a los 19 años se escapó de su casa y se fue a Turín, donde trabajó como obrero en una fábrica de neumáticos. El año 1951, después de terminar el servicio militar, se fue a Roma, donde gracias a una beca pudo entrar a estudiar al Centro Experimental de Cinematografía de Roma y poco después comenzó a aparecer en unas cuantas películas. En paralelo, inició su carrera de cantante. Así, en el año 1958, participó en el Festival de la Prosa en Venecia, en la comedia La Rosa di Solfo. El mismo año participó también en el Festival de la Canción de San Remo con Nel Blu Dipinto di Blu, que ganó obviamente el primer premio y revolucionó la canción italiana, comenzando el auge de ventas récords para Italia, que hasta entonces era una producción y una venta muy baja.
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0: Nel Blu Dipinto di Blu o Volare fue traducido a todos los idiomas y fue la cabeza de las listas de todo el mundo, incluso en Estados Unidos, donde vendió millones de copias y fue galardonada con 2 premios Grammy, uno como la grabación del año y el otro como la canción del año 1958. Un año después, en 1959, participó nuevamente en el Festival de San Remo y de nuevo Domenico Modugno lo ganó, esta vez con la canción Piove, Llueve. También ganó el festival del año 1962 con Adiós, Adiós y el año 1966 con otra canción muy famosa, Dios, cómo te amo.
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0: Fueron también innumerables los otros éxitos de Modugno, aunque no hayan ganado festivales de San Remo, como La distancia es como el viento, Llora el teléfono, Un puntapié a la ciudad, fantástica esa canción.
2: Siempre estoy aquí.
0: Y Cómo has hecho, entre otros. El año 1984, un accidente cerebrovascular le forzó a dejar la actividad artística y entonces se dedicó a la política. Se unió al Partido Radical Italiano y el año 1987 fue elegido diputado por los distritos de Turín, Novara y Vercelli. Y el año 1990 fue elegido consigliere comunale de la ciudad de Agrigento. En una ocasión, de manera honorífica, cuando yo estaba muy enfermo, a Domenico Modugno se le entregó la presidencia del Partido Radical Italiano. Y él dijo: voy a hacer un breve discurso. Y se puso a cantar Volare. Domenico Modugno murió en Lampedusa el 6 de agosto de 1994.
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4: Vamos a conocer de inmediato información con el periodista José Manuel Lagos.
5: Un ataque a disparos se registró en horas de anoche en el sector El Sauco de Coronel, cuando desconocidos a bordo de un furgón blanco realizaron una cantidad aún no determinada de disparos hacia una vivienda y a 2 vehículos que se encontraban en el exterior del inmueble, específicamente en el pasaje en la calle El Clavel del sector El Sauco, aquí en Coronel. cabe señalar que si bien no se registró

0: en el exterior del inmueble. Tampoco hubo personas lesionadas. La víctima declinó en realizar la denuncia correspondiente a Carabineros. Es por ello entonces que la policía uniformada entrega estos antecedentes de oficio, a la ESE, por iniciativa propia al Ministerio Público, donde la Fiscalía instruyó diligencias a la sección de investigaciones policiales de Carabineros. Reiteramos, desconocidos a bordo de un furgón en horas de anoche en la calle El Clavel del sector El Sauco de Coronel, realizaron una cantidad no determinada de disparos hacia una vivienda y a dos vehículos emplazados en el exterior del inmueble, cuya víctima declinó en denunciar ante la policía. En Coronel Radio, ¿qué tal?
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Faltan 18 minutos para las 11 de la mañana. 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La temperatura mínima de hoy fue bien baja comparado con lo que nos ha tocado percibir los últimos días, ¿no? Porque con la lluvia igual puede llover con frío, pero nunca temperaturas tan bajas. Hoy, por ejemplo, fue de 4 grados. Teníamos, recuerden ustedes, de 10, habíamos tenido mínimas de 11, de 9, con el tema de los sistemas frontales, las precipitaciones. Un día tuvimos 8 grados, pero ahora 4, y se registró 12 minutos para las 7 de la mañana. En cuanto a la cantidad de precipitaciones caídas, les podemos contar que tenemos a la fecha un total de 757 milímetros de agua caída, 757 milímetros de agua caída, y esto representa un 10,4% de superávit. El año pasado, imagínense, el año pasado había caído 552,3 milímetros y un año normal 685,4, vamos en 757. ¿Escucharon de fondo la alarma, la sirena de bomberos o no? Son bomberos de la sexta compañía que están respondiendo a un, dice bombero, accidente eléctrico en Colo Colo con Víctor Lama, en Concepción. Esos son los que, por si se preguntan, los amigos que están trabajando o viven en el centro de Concepción, escucharon recién a bomberos, la sirena.

Son bomberos de la sexta compañía por una situación que hasta ahora tiene que ver con un accidente eléctrico en Colo Colo y Víctor Lamas, en Concepción. Esa es la razón por la que ustedes seguramente escucharon a bomberos hace, qué sé yo, un par de minutos ahí en a la altura de la Plaza de la Independencia. Bueno, eso es lo que decía relación. Me salía el tema de la relación de la temperatura mínima de hoy, que fue de 4 grados centígrados, sobre cero naturalmente. Pregunta, ¿bajo cero? No, sobre cero. Si fuera bajo cero, imagínense, andaríamos así, pate pingüino, ¿no? Guatefoca. 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

Ya, ¿qué pasa? Oye, a ver, vamos ordenando el tema. Primero, hablamos de esto de las tarjetas para pagar automáticamente la movilización colectiva. Va a haber un proceso de enrolamiento que va a estar a cargo fundamentalmente de las municipalidades para enrolar adultos mayores para luego entregar gratuitamente estas tarjetas para pagar en la micro. Las informaciones las vamos a ir conociendo y a medida que las vayamos conociendo, sobre todo lo que salga de las municipalidades, que son las que la van a llevar, más allá de que hay otras autoridades también involucradas en esta entrega y en este proceso, vamos a ir proporcionando la información al respecto, porque sabemos que hay muchísimo interés, sobre todo de quienes son los principales y directamente involucrados en esto, que son los adultos mayores. Así que estamos muy, muy atentos a eso. ¿Por qué lo reiteramos? Porque una vez que dijimos al aire esto de que va a empezar el proceso, inmediatamente nos empezaron a escribir WhatsApp, nos empezaron a llamar también. Así que no les quepa la menor duda que apenas nosotros tengamos información detallada de cómo se lleva adelante el proceso y algunas características que este tenga y que sean importantes que ustedes deban saber, naturalmente que lo vamos a decir aquí en la radio, no les quepa la menor duda, pierdan cuidado, que aquí vamos a estar atentos a eso y vamos a comunicar. 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Oye, con esto, mire, la hora van a ser las 11 de la mañana. Está un poquito helado, no mucho, pero díganme ustedes si no está rico este momento como tomarse un cafecito, ¿cierto? Ahora, en materia de café hay tantas variedades, ¿no? Y tantas formas de tomar un café. Pero la mañana a esta hora está como precisa para tomarse un cafecito rico. Exquisito, una delicia. En mi caso sería un espresso. Yo con un espresso quedo así, picho caluga.

veo como conde, no quiero más guerra, ¿no? Acá Gabriel sería un, ¿qué cosa? Un capuchino, ¿eh? No, yo con un expreso que ni siquiera doble, ¿eh? Con uno así, el toque y chao, listo, y a seguir trabajando. ¿Y ustedes también se tomarían un cafecito a esta hora? ¿Como Gabriel, un capuchino a lo mejor? ¿Un expreso doble? Bueno, ahí ustedes sabrán. Bueno, hay algunos que hacen una pequeña pausa, un cafecito y siguen, ¿ah? ¿Eh? Okay, un cafecito, parece que en el caso del expreso, por ejemplo, el toque nomás, para adentro, listo. ¿Ah? A la vena de un paraguaso. Claro. Corte y buena. 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Un irlandés, pero ¿cómo un irlandés? El irlandés no lleva whisky el irlandés, pero hasta ahora de la mañana te fuiste al chancho. Te fuiste al chancho. A ver, ¿qué tal? Muy buenos días. El tema de la tarjeta. Bueno, nosotros a propósito de la tarjeta ya le dijimos, ¿eh? Vamos a ir conociendo información y a medida que la vayamos conociendo la vamos a ir entregando. No les quepa duda de que así va a ser. Acá es un café simple. Bueno, está bien, pues si cada uno sabe. Hola, buen día. Sí, un cafecito bien dulce, dice aquí una auditora. O sea, con harta azúcar. En mi caso, bien amargo. Todo lo contrario. Perfecto. No, jamás vamos a pelear por el azúcar entonces, porque en mi caso, un mocachino, dice acá otro auditor. Un filtrado, dice aquí. Toda la razón, a esta hora viene bien. Rico, delicioso. Bueno, sí, el tema es que sí, como les guste a ustedes. Si encuentran un café que es rico, delicioso, aromático, sabroso, pueden tomar como ustedes quieran, ¿no? Ahora, cuando el café no es bueno, cuando el café realmente no es bueno, da lo mismo como uno se lo tome, porque siempre va a saber mal, lamentablemente. Pero cuando el café es rico, como ustedes lo tomen, sea mocachino, capuchino y no sé cuánto,

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0: nacimiento, en el sector El Mirador, a raíz de un volcamiento de un vehículo, como informamos, que está en estado grave con riesgo vital. Otra persona también está con diagnóstico grave en este hospital de Los Ángeles debido a las lesiones que les provocó este accidente de tránsito, donde una persona falleció en el mismo lugar de los hechos, según informó por parte de Carabineros. También personal de la CIAT confirmó los peritajes realizados durante esta madrugada en el sector para investigar las causas precisas de este fatal accidente, reiteramos, que mantiene a una persona con riesgo vital, también, además, que dejó un fallecido en el hospital de Los Ángeles. 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
1: Bueno, y hay novedades sobre el proceso de reconstrucción para los damnificados por las inundaciones, esto en Angol, en la Araucanía, nos cuenta Roberto Neira.
2: Ayer le contábamos de la visita a la zona del ministro de Vivienda y Urbanismo, Iván Poduje, quien se reunió con familias afectadas por las inundaciones en la ciudad de Angol. Antecedentes obtenidos por la radio dan cuenta que luego de una reunión sostenida con vecinos del proyecto inmobiliario Roca C3, que se iba a construir a orillas del río Vergara, que recordemos inundó 35 casas del proyecto denominado Roca C2, se tomó la decisión de suspender la construcción allí del proyecto Roca C3, que se va a edificar en el predio de 4 hectáreas que donaron dos empresarios angolinos. Esto luego que los vecinos del sector Alboreda, Los Ríos y también Santa Teresita rechazaran este predio por su ubicación. Ellos le manifestaron al ministro que necesitan un proyecto que se instale en un terreno ubicado cerca del centro, principalmente por los accesos. Ese es lo que está ocurriendo en la zona de Malleco. 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
1: Bien, tenemos información ahora desde el centro de Concepción con Camila Elso.
3: El subsecretario de Medio Ambiente, José Ignacio Vial, se encuentra en la comuna de Concepción con el fin de dar a conocer una iniciativa. Se trata del proyecto Vamos al Cerro Amarillo, este cerro que está ubicado ahí en la esquina de Juan Martínez de Rosa con Rengo, en la comuna de Concepción. Esta iniciativa busca recuperar y poner en valor este espacio natural, así también la identidad de parte de los penquistas con este Cerro Amarillo ubicado ahí, ¿no?, en la intersección de Juan Martínez de Rosa con Rengo. Vamos a estar muy pendientes también a las declaraciones de la autoridad, del subsecretario de Medio Ambiente, José Ignacio Vial, quien se encuentra en la región del Biobío, específicamente en Concepción, con el fin de dar a conocer esta iniciativa que busca también la restauración ecológica, la educación ambiental y la participación ciudadana alrededor de este entorno verde. En Concepción, Biobío, la radio.
1: Muchas gracias por informarse aquí en la radio. Son las 11 de la mañana con 7 minutos.
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Esta mañana temprano, unos auditores nos hablaban de unas estructuras que estaban sueltas en el puente Perales y que afortunadamente tomaron cartas en el asunto y están arreglando esa situación, una especie como de placas, planchas metálicas que se estaban soltando, seguramente producto de los temporales que ha habido, de viento y lluvia. Y lo están arreglando. Qué bueno, así que gracias por avisar también. Nos alegra mucho, porque llega a caer una placa de esa ahí abajo en la autopista y podría provocar un daño serio. 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Oye, ¿ustedes sabían que cuando Peter Gabriel abandona la banda Genesis el año 1975, esta banda que nace a finales de los 60 y es un fiel representante del rock progresivo en sus inicios, que se fue poniendo más rockero y más popero después, pero que nunca dejó de lado sus raíces? Cuando abandona la banda Peter Gabriel, dijeron: oye, necesitamos un vocalista. No es que Phil Collins, dijeron: ya, se va, como en el fútbol, así sale Peter Gabriel, entra Phil Collins. No, no fue así. Phil Collins no quería ese lugar, no quería cantar. Él lo único que quería era ser baterista de la banda, y punto, a secas. Y Steve Hackett cuenta en una entrevista que Phil Collins insistía, decía: yo no quiero cantar, creo que tengo que ser el baterista de la banda, y se acabó el cuento, punto. Lo curioso es que dice Hackett: tenía una gran voz. Una vez íbamos en la camioneta y se puso a cantar, y yo dije: oye, aquí está el cantante, no busquemos cantante para la partida de Peter Gabriel, se lo tenemos acá en la banda, es Phil Collins. Y incluso le dijeron que tenía la voz parecida a Steve Winwood y todo lo demás, toda la chaya. Bueno, el jefe del sello discográfico también lo escuchó cantando y dijo: creo que ustedes ya encontraron a su cantante. Y así nació una de las etapas más exitosas de esta banda que estamos escuchando, Genesis, con Phil Collins de baterista, pero también de vocalista del grupo.

0: Vamos a conocer información de un hecho que ocurrió en la provincia de Arauco y tiene que ver con un tema sanitario. Verónica Valenzuela.
1: Claro, porque la Seremi de Salud se encuentra investigando un brote de salmonela en la comuna de Cañete, esto en la provincia de Arauco. Esto tras 16 personas que ingresaron con síntomas al hospital de la comuna, el hospital Calbuyanca. Desde la Seremi de Salud indicaron que si bien el recinto asistencial informó de 16 casos, son 10 los confirmados y que tendrían relaciones con el consumo de carnes crudas. En ese contexto, se realizó una investigación y fiscalización a una carnicería y a una fábrica de cecinas de la misma cadena en la comuna, en la cual se iniciaron dos sumarios sanitarios y se decretó la prohibición de funcionamiento de ellos. Además, el personal de salud procedió con el retiro de uno de los productos que presentaba deficiencias y que sería el causante de este brote correspondiente a productos ligados a el área de la fiambrería y que está siendo analizado a la espera de los resultados de la muestra. Situación en caso que continúa siendo analizado con el seguimiento epidemiológico de parte de la Seremi de Salud del Biobío. 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

0: Les contamos de la visita del viceministro de Transporte y Obras Públicas a nuestra zona, Luis de Grange. Ha estado siguiendo sus actividades en la zona Valesca Belmar. Estuvo también en la reunión el alcalde de la comuna de San Pedro de La Paz. Valesca, cuéntanos.
1: Alcalde.
2: Sí, porque está hablando el alcalde de San Pedro de La Paz tras la reunión con el viceministro de Transportes y Obras Públicas.
1: No, la verdad es que no mucho.

Principalmente porque evidentemente hay un compromiso de mantener la ejecución del proyecto desde un liderazgo que por supuesto asume el gobernador, respaldado por, me atrevo a decir, todos los alcaldes de la región, pero particularmente los afectados. Pero de ahí las dudas y un poco lo que manifiesto viene de la mano del traspaso.

0: Sinch. Él está aquí representando una institucionalidad que funciona detrás de él. Y él puede tener todas las buenas intenciones del mundo. Yo tengo muchas ganas de ser deportista olímpico. Pues no lo voy a hacer, porque no basta con las intenciones. Entonces, cuando yo le pregunto cuáles son los argumentos legales, logísticos y técnicos que usted me puede indicar de que esto va a estar en operaciones en 2032 bajo el modelo de obra pública, y también transparentar cuáles son los ahorros, porque también toda la experiencia indica que la obra pública cuesta un 74% más que el de concesiones, ¿dónde está el ahorro? Y me dice, no, esto se va a ejecutar dentro de los plazos. Entonces,
1: ¿esa es la respuesta? ¿Dentro de los plazos?
0: Esa fue la respuesta.
2: ¿Qué plazo les dan?
0: Los plazos originales con RCA son puestos en operación en 2032.
3: ¿Y se confía en que se llegue a los plazos?
0: No, pues evidentemente no. Si es cosa de ver el puente que está aquí al lado, cuánto tiempo lleva sin ejecutarse bajo el modelo de obra pública. Entonces, perfecto, yo me tengo, y creo que el resto de los alcaldes, tenemos que quedarnos con esa promesa y tenemos que esperar al 2032 cuando llegue usted mi segundo periodo para poder exigirle al ministro que esté en ese momento las promesas que hizo el ministro ahora.
4: ¿Y se puede hacer algo? ¿A usted como alcalde, qué motivos les entregaron para
5: dar una... Le preguntan por los motivos que le entregaron para suspender los proyectos.
4: Después de revisión de la misma concesión, ahora de alguna forma por poca credibilidad en la empresa, según lo que había planteado el diputado Varela, ¿cuál es la razón concreta que le dijeron para primero cambiarlo, o sea, detenerlo y después cambiar la modalidad?
0: Que según las lógicas del gobierno, el traspaso al modelo de obra pública para este proyecto en concreto sería más eficiente su ejecución.
5: Pero eso sí, el alcalde de San Pedro de la Paz, Juan Pablo Spérez, tras participar de la reunión del viceministro de Obras Públicas y Transportes acá en el gobierno regional, una reunión que sigue desarrollándose. Vivo y en esta radio.
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Y aquí seguimos en vivo. Ya vamos a revisar el informe del tiempo. Y hay un anuncio que meteorológico, lo vamos a revisar también. 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Luego, en unos minutos, en un poquito más de un cuarto de hora, a las 12, llegarán nuevamente las noticias del informador en la radio. 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Día con escasa nubosidad a esta hora de la mañana, casi ya de la tarde, escasísima nubosidad. Hemos tenido así una mañana sin lluvia, sin precipitaciones, con un sol que alumbra pero calienta mucho, porque ha sido bastante helada la mañana. Ahora no tanto, si ustedes, los que seguramente se levantaron temprano a eso de las 4:30, 5, pudieron sentir el frío que calaba a eso de las 5:30, 6 de la mañana, y la mínima que fue de 4 grados, ya la revisamos también. 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Seguimos leyendo lo que nos entregan nuestros auditores, lo que nos escriben acá. Muchísimas gracias por comunicarse con nosotros. Qué bueno que les gustó lo que conversamos de Phil Collins en su banda, en Genesis, ¿no es cierto? Había otra cuestión que dijo Phil Collins simpática en una entrevista que le entregó a la BBC, pero la vamos a dejar para otra ocasión, entonces nos da pie para escuchar nuevamente a Genesis. 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

0: Vamos a retomar ahora el contacto con Camila Elso. Camila.
1: Sí, hemos llegado hasta el Cerro Amarillo. Habla a esta hora el subsecretario de Medio Ambiente, José Ignacio Vial. Escuchemos parte de lo que está señalando ahora el ambiente.
2: Y sin embargo, tiene esta línea de acción para que a través de la articulación con la sociedad civil, con establecimientos educacionales, con ONG en este caso, pueda hacer gestión ambiental concreta, gestión ambiental real. Y qué mejor además que juntar esa gestión con la educación. Este Fondo de Protección Ambiental, que lleva ya varios años y que ha trascendido gobiernos, lleva prácticamente décadas, nació junto con la antigua Comisión Nacional del Medio Ambiente. Tiene por objeto la recuperación del medio ambiente, entre otras cosas, también promueve el desarrollo sustentable. Y este proyecto que se postuló para el Cerro Amarillo va precisamente en esa línea: poner en valor un lugar de encuentro, un lugar natural.
0: Ya vamos a volver contigo, Camila. Vamos a retomar con Valesca Belmar a propósito de esta reunión que ha tenido el ministro de Grange con autoridades de la zona por el tema de los proyectos viales en la región. Valesca.
3: Sí, ahora habla el ministro, viceministro de Obras Públicas y Transporte. Escuchemos.
4: Convocada por el gobernador Yacamán, participaron diputados, senadores, alcaldes. La verdad es que yo creo que fue una muy muy buena convocatoria y vinimos a exponer como gobierno y como Ministerio de Obras Públicas específicamente la cartera de proyectos que tiene la región, con una cartera muy ambiciosa que supera los 3.000 millones de dólares solo en estos próximos 3 años y medio de gobierno que vienen en el corto plazo, y también avanzamos, cierto, en aclarar dudas que pudiesen surgir asociadas, cierto, a este cambio en la modalidad de financiamiento de los corredores de transporte público de la región. Y al respecto es importante subrayar lo siguiente: lo primero es que el proyecto en su diseño se mantiene exactamente igual, es decir, los beneficios sociales del proyecto son los mismos. En segundo lugar, los plazos de ejecución también son exactamente los mismos. En tercer lugar, el efecto sobre el empleo, que llega a un pic de cerca de 7.000 personas trabajando en una parte, su construcción, cierto, también se mantiene exactamente igual, y ese es el compromiso del gobierno. Lo que cambió básicamente el mecanismo de financiamiento, porque consideramos que para este tipo de infraestructura, para este tipo de proyectos, los equipos del Ministerio de Obras Públicas, como ya lo han demostrado en otros casos, como por ejemplo el puente Chacao, tienen grandes ventajas y permite avanzar con una conveniencia para el Estado de Chile mayor. Y tenemos que ser tremendamente responsables cuando usamos los recursos de todos los chilenos de la mejor forma posible, y ese es básicamente lo que justifica este cambio en la modalidad de financiamiento, que, reitero, no va a afectar ni el diseño, ni los plazos, ni el impacto en el empleo.
3: ¿Cuáles son los plazos? ¿Cuándo se inicia y se terminan estos corredores?
4: Recordemos que el proceso inicial, original del proyecto, consideraba que los estudios de ingeniería se realizaban en los años 2027 y 2028, es decir, solo son 2 años completos asociados solo al estudio de ingeniería y a todos los trámites asociados a los permisos que requiere el proyecto, ¿ya? Posteriormente empiezan las obras y se esperaba que en el mejor de los casos, en las condiciones originales del proyecto, ¿cierto?, el proyecto estuviese abierto a la ciudadanía, a la comunidad, a los vecinos de la región del Biobío a fines del año 2031. Esos plazos se mantienen.
3: ¿Cómo se va a garantizar, ministro, eso? ¿Cómo se va a garantizar que se cumplen los plazos?
1: ¿Cómo se garantiza, le pregunta, el cumplimiento de estos plazos que ha entregado el ministro?
4: Bueno, este es un análisis que hemos realizado como gobierno. Por supuesto que el presidente de la República, José Antonio Kast, ha estado muy involucrado en esto. Hemos trabajado de forma coordinada con el Ministerio del Interior, con el Ministerio de Hacienda, y tanto los presupuestos como los equipos técnicos están comprometidos y damos garantía de que los plazos se mantienen respecto a las distintas etapas, ¿cierto? Que es la ingeniería, la ejecución de la obra y la puesta en marcha.
3: Ministro, estamos en vivo para Saber Radio. Primero, ¿de quién fue la decisión técnica de hacer este cambio?
1: Le preguntan sobre de quién fue la decisión de realizar este cambio de modelo de concesión a que sea ejecutada esta obra por Vialidad.
4: Recordemos que el mecanismo de concesiones, que ha sido un mecanismo tremendamente virtuoso para nuestro país y que vamos a seguir empujando con muchísima fuerza, yo creo que nos ha permitido avanzar rápidamente en materias de desarrollo y de reducir las brechas

0: de infraestructura que tenemos como país. En este caso particular, era preferible ser revisado, ¿cierto?, y modificado por una obra pública que gestione directamente el Ministerio de Obras Públicas. Y en ese contexto, tal como señalé, tanto los plazos como los diseños, los beneficios del proyecto y el efecto en el empleo va a ser exactamente el mismo, y estamos trabajando de manera muy coordinada, como lo hemos hecho siempre, tanto con Interior como con Hacienda, Transporte, Obras Públicas, para que el proyecto se ejecute de la forma más acelerada posible.
1: ¿El presidente estaba en tanto, fue parte de esta estrategia?
0: Mantenemos conversaciones permanentemente con nuestro presidente, yo en lo personal me comunico habitualmente con él y hablamos de los temas relevantes como este.
2: ¿Estuvo involucrado en la decisión inicial cuando se hablaba de paralizar los proyectos?
0: Como te digo, un trabajo coordinado, reflexivo, que ya una conversación anterior, uno puede tener distintas perspectivas respecto a los beneficios, a los riesgos que tienen las distintas modalidades de financiamiento, pero acá tenemos que tener una perspectiva, mirar a futuro y ver como gobierno, ¿cierto?, de manera absolutamente coordinada, como lo hemos realizado, cuál es la mejor manera de avanzar en estos proyectos tan importantes para la ciudadanía, considerando una responsabilidad financiera que es el principal objetivo de este cambio de financiamiento, que no cambia, reitero, ni los plazos ni el diseño del proyecto.
3: Ministro, ¿cuál es la responsabilidad financiera? Cuando estaba la firma, estaba por firmar prácticamente, estaba todo listo.
1: Y usted habla de responsabilidad financiera, ¿y cuál es la responsabilidad del Estado con la región del Tinguí en particular?
0: Bueno, como ya señalé, los plazos del proyecto, el diseño del proyecto, eso qué quiere decir, el número de pistas, las curvaturas, los estándares de seguridad y todos los beneficios que genera tanto para el transporte privado como para el transporte público, eso se mantiene, por lo tanto, la calidad del servicio se va a mantener exactamente igual. Lo que estamos buscando con esto es que el uso de los recursos públicos sea de la forma más eficiente posible.
3: Ministro, usted solo puede asegurar, porque acá quienes salieron de la reunión manifestaron que ni siquiera
2: se preguntan por los parlamentarios que dicen que no se presentó Cartagán, y también hay desconfianza de varios parlamentarios de la zona en que lo que están diciendo durante esta jornada las autoridades de gobierno se cumple.
0: Por supuesto que el compromiso del gobierno está. Recordemos que los estudios de ingeniería no han partido. Bajo el sistema de concesiones no partió ni el estudio de ingeniería básica ni el estudio de ingeniería. Vienen 2 años enteros de estudios de ingeniería que además van acompañados de todos los trámites para avanzar en los permisos. Eso se va a mantener exactamente en los mismos plazos. Recordemos que los equipos de vialidad ya tienen experiencia tanto en las distintas regiones, y quizás el mejor ejemplo, reitero, es el caso del puente Chacao, que es tecnología a nivel mundial que ha sido liderada por los equipos de vialidad.
1: Ministro, ¿hay certeza jurídica para producir alianzas público-privadas después de este episodio, no?
0: Por supuesto que la certeza jurídica existe. Yo creo que el mundo de las concesiones, la colaboración público-privada, lo hemos señalado muchas veces, lo reiteramos ahora, le ha dado un cambio a la cara de nuestro país. Yo creo que nos ha permitido avanzar en forma muy significativa en reducir los déficits de infraestructura. La colaboración público-privada, el sistema de concesiones, es uno de los productos exportables que tenemos. Hemos sido un lujo como país avanzar en este sistema que ya lleva más de 30 años y vamos a seguir fortaleciéndolo e impulsando con mucho entusiasmo y convicción.
2: Ministro, ¿estos proyectos se realizan de forma paralela o en etapas? ¿Los tres corredores de inmediato?
0: Bueno, eso es justamente lo que se va a evaluar dentro de los estudios de ingeniería. Por supuesto que cada proyecto, en función de las características geológicas del terreno, por ejemplo, puede tener avances un poco distintos, pero el plazo final total es que esté operativo de cara al usuario a finales del año 2031, que es el plazo original.
1: ¿Ministro, la empresa fue notificada ya? ¿Se cerró la puerta?
2: Me preguntan si la empresa fue notificada de esta situación.
1: ¿Quién hasta el propio alcalde poder seguir, de solicitarle de que siga con esta concesión? ¿Se cerró esa puerta? ¿Sí o sí la va a hacer de realidad? ¿En qué situación está actualmente esa concesión?
0: Bueno, la decisión que hemos tomado como gobierno es que el proyecto avance como obra pública, y eso tiene implicancias en materias presupuestarias, y como nuestra obligación es usar de forma adecuada el presupuesto de todos los chilenos y la forma más eficiente, consideramos que para este proyecto en particular, dadas sus condiciones, es que avance vía Ministerio de Obras Públicas y en particular vía Dirección de Vialidad.
1: ¿Se prepara en el escenario de que Adif demande al Estado, como ya lo hizo en el caso del puente Caucao, en donde ya ganó una demanda?
0: Los temas de litigio siempre ocurren en materia de infraestructura, no solo en este caso, podrían ocurrir a futuro. Por supuesto que hemos hecho todos los análisis al respecto y tenemos la convicción que no solo el punto de vista ingenieril, sino también del punto de vista jurídico, la decisión es la correcta.
1: ¿Ya se notificó? Porque hasta el marzo todavía no estaba notificada.
2: Preguntan si la empresa está notificada.
0: Bueno, todavía no ha salido, nunca salió el decreto de adjudicación, por lo tanto.

0: La pregunta.
1: ¿En qué etapa se encontraba entonces?
0: Nunca sé.
1: ¿En qué etapa se
0: encontraba? Decreto de notificación.
1: ¿De adjudicación?
2: ¿Eso ¿Perdón? Significa, ministro, que no es necesario notificar a la empresa?
0: Bueno, haremos todas las conversaciones que sean necesarias, pero lo importante es mirar hacia el futuro, mirar de cara a los habitantes, a cerca de 2 millones de habitantes que tiene la región del Biobío. Este es un gran proyecto que se va a mantener en términos de plazo, en términos de diseño, en términos de bienestar para la ciudadanía, y en ese contexto el compromiso del gobierno es mantener el mismo estándar que espera toda la ciudadanía.
1: Ministro, para aclarar, ¿en qué etapa se encontraba entonces? ¿Estaba adjudicada ahora ya la empresa? Se retira el ministro, no respondió más preguntas, ha insistido entonces que se van a cumplir con los plazos de construcción de estos tres corredores del transporte público acá en el Gran Concepción. Bio Bio, la radio.
3: Sí, Valesca, hay varias dudas, varias faltas de certeza, estamos por irnos a las noticias, pero brevemente, no quiso, se le preguntó como 3 veces al viceministro si efectivamente estaba adjudicada la concesión o no, porque él dice que no salió el decreto de concesión, y eso es un tema tremendamente importante, porque si hablamos de una concesión adjudicada, ahí tiene efectos legales. Algo de eso habló el ministro, pero ante la insistencia prefirió retirarse del lugar, cuando ese es un punto súper claro, no solamente para la opinión pública, sino también para las autoridades que estuvieron reunidas, entre ellas el alcalde Sperer, que estuvo hablando contigo y que también quedó con un montón de dudas e incertezas que lamentablemente no fueron aclaradas. Así que vamos a ver que si es que responde a esas interrogantes, esas preguntas, que obviamente tienen que tener respuesta para saber en qué situación está la obra o, digamos, el proyecto, ¿no? Es súper importante saber si fue adjudicada en definitiva la obra o no. ¿La dejó ahí? ¿Dejó un punto de interrogación?
1: No, simplemente no respondió, declinó responder específicamente sobre ese punto, se retiró del punto de prensa. Hasta ahora está hablando también el gobernador regional Sergio Yacaman. Hay que destacar que hay desconfianza por parte de varios parlamentarios de la región del Biobío sobre este nuevo modelo que se va a implementar. Ya no vía concesiones, sino este proyecto que va a estar a cargo de Vialidad. Te ha insistido el ministro de que se van a cumplir con los plazos, lo que también genera desconfianza por parte de los parlamentarios y alcaldes de la zona.
3: Claro, lo que pasa es que tiene que haber claridad en todo, ¿no? Todos los interrogantes, todas las preguntas que haya al respecto, la idea es que sean aclaradas de manera súper, súper transparente, Valesca. Seguiremos en contacto. Muchas gracias.
1: Hasta pronto.
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14: ¿Qué tal? ¿Cómo están? Bienvenidos a un nuevo informador. Vamos a restablecer el contacto a esta hora en el centro de Concepción con Camila Elso.
15: Habla el subsecretario de Medio Ambiente, José Ignacio Vial. Por esta iniciativa, la intención de recuperar el Cerro Amarillo, este espacio que por años incluso los vecinos no solo han denunciado el deterioro, sino que también la delincuencia en este lugar.
16: Bueno, estamos aquí haciendo el lanzamiento del Fondo de Protección Ambiental Vamos al Cerro Amarillo. Esto es una iniciativa que postuló, a la cual postuló la Fundación Reverde, y que a través de fondos públicos, que es esta línea de financiamiento que tiene el Ministerio del Medio Ambiente, el Fondo de Protección Ambiental, lo que se busca es la protección y la recuperación del medio ambiente, que es precisamente lo que está haciendo acá en este cerro. Como bien lo vimos recientemente, aquí lo que se busca es recuperar este espacio para toda la ciudad, que sea un lugar de encuentro, y en ese sentido el Fondo de Protección Ambiental lo que busca es precisamente la recuperación del medio ambiente y de la biodiversidad de este lugar.
15: Secretario, y respecto también a la situación de la delincuencia acá que denuncian los vecinos, ¿cómo se va a incorporar también la recuperación del espacio para evitar situaciones delictuales acá?
16: A ver, el Fondo de Protección Ambiental lo que busca es abordar, poner nuevamente en valor la biodiversidad, pero en la medida en que este lugar sea nuevamente un lugar de encuentro, la gente lo vuelva a utilizar, la incivilidad o la delincuencia van a ir dejando pie a que este lugar nuevamente sea un centro de encuentro para toda la ciudadanía.
15: Muchas gracias. Escuchamos entonces palabras de parte del subsecretario de Medio Ambiente, José Ignacio Vial, por este proyecto, la recuperación del Cerro Amarillo en el lugar. Bio Bio, la radio.
14: Bueno, se reporta una persona desaparecida en un sector rural. Esto es la comuna de San Rosendo, nos informa Mario Tapia.
17: Se ha confirmado que otra persona de aproximadamente 45 años de edad, 45 o 50 años de edad, con domicilio en el sector El Campón, esto es en la comuna de San Rosendo, sexo masculino, se encuentra también.

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Oye, estábamos escuchando a Charlie, ¿verdad? A Charlie García. Oye, a propósito de Charlie García y compañía limitada, Charlie García que está físicamente bastante limitado, ¿no? De hecho, lo llevan para todas partes en silla de ruedas, en fin. Pero sin embargo, sigue creando y lo invitan a cuánto homenaje hay, y no solamente del ámbito musical, pero toda una figura, Charlie García. De hecho, hay canciones en homenaje a él. Los Salieri de Charlie, por ejemplo, de León Gieco, es un tema que habla de los Salieri, la gente que ha estado al alero del talento de Charlie García.

García, que en muchos momentos de su dilatada trayectoria tocó con aquellos que después se transformaron en figuras del rock argentino. Por ejemplo, el caso de G.I.T., ellos fueron músicos de Charlie García. Fito Páez también tocó con Charlie García, para qué hablar, muchos otros, ¿no? Pero muchos otros. Entonces, eso nos lleva a pensar en esta verdadera marea rockera que hubo, ¿se acuerdan ustedes?, de Argentina a Chile, teniendo nosotros acá grandes representantes del rock también, ¿no? Pero hubo una época en que hubo una, así como se habla de la invasión anglo del rock, ¿cierto? En algún momento se habla de la invasión argentina, del rock argentino, no solamente en Chile, en Latinoamérica, porque uno piensa que ellos traspasaron esta barrera natural que es la cordillera de los Andes y llegaron únicamente a Chile, pero no, el rock argentino también pasó a Perú, pasó a Colombia, pasó a Ecuador, estuvo en Venezuela. De hecho, no olvidemos que a Gustavo Cerati en Caracas, ¿no? En Caracas le dio este problema del ACV después de un concierto en la capital venezolana. Entonces, ellos también, las fronteras musicales son bien porosas muchas veces, y en el caso del rock argentino vinieron mucho. Y ahí se puede destacar Charly García, más tarde, porque Charly García fue antes, ¿no? Pero más tarde Soda Stereo, el otro que vino no hace mucho acá, estuvo acá en el gimnasio municipal, bueno, Calamaro, pero el otro, ¿cómo se llama? Miguel Mateo, Soda Stereo, Virus. Claro, Miguel Mateo y Sass, después Miguel Mateo, Virus, ¿cómo se llama? G.I.T., Los Enanitos Verdes, Soda Stereo, entre otros, ¿no? Calamaro, Fito Páez, en fin, la lista es extensa, es larga. Y dejaron su huella musical acá, ¿no? Y acá incluso también tocando con algunos artistas de aquí, de nuestro país. Bueno. Y se sigue escuchando y siguen siendo fuente de inspiración en Argentina y acá también, ¿eh? Y acá después le sumamos la buena camada rockera que hubo acá en nuestro país también y que ha sido punto de referencia para músicos locales y que son tremendamente respetados al otro lado de la cordillera. ¿Cuál de estos músicos argentinos, de estos grupos, de estas bandas rockeras, ¿no? Porque para allá iba yo con todo este bla bla, ¿habrán influido más en nuestro país, piensan ustedes? ¿Cuál de estas bandas habrá calado más hondo del rock argentino en nuestro país? ¿Habrá calado más hondo, habrá influido más Virus, o Soda, o Los Enanos Verdes, o G.I.T., o el propio Charlie, o Calamaro, o Miguel Mateos? Y podríamos seguir, pero ¿cuál, de acuerdo al paladar musical que ustedes tienen? Y dejando de lado la riqueza rockera chilena, obviamente, pero ya que estamos escuchando a Charly García, ¿cuál cree ustedes que fue la banda, el grupo, el solista que más hondo ha calado acá en nuestro país? A ver, los leemos acá. Soda Stereo, dice acá uno de ellos. Pedro Aznar, tremendo músico, ¿eh? Pedro Aznar, se me quedaron mucho. ¿Qué más acá? Soda, todo el rato Soda Stereo, lejos. Soda Stereo, dice acá otro auditor. G.I.T. y Soda Stereo, dice acá. El que gane lo vamos a escuchar, pues, obvio. El que gane. Ahora tampoco es una competencia, es solamente saber. Ustedes como auditores, ¿qué grupo piensan o qué solista piensan que fue el que caló más hondo acá de toda esta movida rockera argentina que se vino en algún momento a nuestro país, sobre todo en los años 80? Obviamente que Soda Stereo, dice aquí una auditora con gran seguridad. Soda Stereo, dice acá otro auditor. Soda y Charlie. Soda Stereo, la Berizzo, dice aquí otro auditor, ¿no? Para los más viejos, Sui Generis. Bueno, Sui Generis también. Claro, también es verdad, ¿eh? También hay un tema generacional, porque Sui Generis viene de otro lado, de una época, después viene Charlie, también, bueno, junto con Sui Generis, ¿no? Pero viene Charlie con Sui Generis, Charlie solo, acompañado de muchos rockeros que tocaron bajo su, no su, su tutela, pero bueno, bajo su manto, y después vienen estos músicos que traspasan la cordillera y llegan a nuestro país. Soda Stereo, Los Enanitos Verdes, Soda hasta el día de hoy, Soda Stereo. Bueno, parece que está claro, ¿no? ¿Por qué no lo escuchamos? 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

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Aquí nos siguen escribiendo los auditores. Gracias por escribirnos. 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Después vamos a revisar el informe del tiempo, que lo estaban pidiendo igual. 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Lo seguimos leyendo al tiro. 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A ver, un par de mensajes más. También Charlie, Virus o Estéreo y Lo Enanito. El mejor Charlie García lejos. No se olviden de Sumo, Luca, magnífico, Luca Prodan. Dice acá, yo prefiero a Virus lejos. Dice acá, Soda Estéreo de todas maneras. Ahí está, Soda Estéreo, gracias totales. En fin, hola, buen día. Soda Estéreo fue el que más trascendió en el tiempo. Ahí está, bueno, queda clarísimo, ¿eh? Para la gran mayoría de los auditores, de acuerdo a su paladar musical, de acuerdo a su apreciación, estamos hablando de auditores que nos escribieron de distintas generaciones, ellos también, hay algunos más jóvenes, otros más viejos, es decir, mayores, más grandes, y coinciden básicamente en que Soda Stereo es el que más caló, ¿no? Más allá, y es respetable lo que puedan pensar otros auditores al respecto, pero de acuerdo a este pequeño sondeo, es Soda Stereo. Nos quedamos con Corazón Delator, uno de sus grandes éxitos. En Bio Bio, la radio, Soda Stereo.

0: En la previa de la cuenta pública de la Defensoría Regional del Biobío, Fabián Polanco nos entrega información. Fabián.
1: El desequilibrio entre la Defensoría y el Ministerio Público, así como el aumento de las causas por violencia intrafamiliar y el alza en las prisiones preventivas, destacará el defensor regional Osvaldo Pizarro en la cuenta pública sobre el trabajo del organismo durante 2025 en el Biobío, adelantando lo que será su evaluación esta tarde en una actividad ahí en la Universidad de Concepción. Pizarro dijo que el aumento en la dotación de fiscales deja en una situación desafiante a la Defensoría y muy importantemente a la Defensoría en el Biobío. Además, señaló el defensor, es preocupante la situación de personas imputadas por violencia intrafamiliar en los juzgados de familia y que llegan al Ministerio Público. Estas personas, dijo, quedan con medidas cautelares que se eternizan mientras la Fiscalía decide eventuales formalizaciones. Sobre las prisiones preventivas, en tanto, el año pasado la cautelar más gravosa en la región pasó de un 5% a un 7%, aumentando la población penal en las distintas cárceles de la región. Hace unos años, subrayó el defensor Pizarro, cada defensor representaba como máximo 12 personas en prisión preventiva y hoy ese número llega a los 30 imputados. En Concepción, Biobío, la radio.
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Ya vamos a revisar ahora el informe del tiempo. Vamos a echar un vistazo aquí al mapa este interactivo que hay, para ver cómo se mueve la cosa de aquí a la tarde, porque no hemos tenido precipitaciones y al parecer no las vamos a tener durante varias horas más, pero vamos a cerciorarnos de eso ahora. 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Oye, muchas gracias a nuestro auditor. Dice acá Fede Moura, un adelantado para su época, su voz inconfundible, nos dice acá. Justo aquí un auditor dice que quería uno de virus también. Bueno, ahí está. 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Búscalo. Y a la una, que nos falta mucho, el radiograma. 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A ver, ¿qué dice el pronóstico del tiempo? Vamos a tener cielo despejado toda la tarde en la provincia de Concepción. Nubosidad parcial a nublado en la provincia de Arauco y despejado en la provincia de Biobío. Vamos a ver ahora el mapa este de Meteorred que nos muestra hora tras hora. Estamos a la una. Todavía no, pero ya, pongámosle que es la una. Una, dos de la tarde, tres. Estamos revisando acá. A ver, ¿a qué hora va a llegar la lluvia? Por lo menos lo que aquí aparece viene entrando desde el sur oeste, un sistema frontal que va a tocar la región del Biobío recién mañana. Mañana viernes a las 6 de la mañana. Mañana entre 5 y 6 de la mañana este sistema frontal va a tocar la región del Biobío. Quiere decir que, por lo menos, de acuerdo a lo que señala Meteorred, toda la tarde y la noche no, y mañana en la madrugada no vamos a tener precipitaciones en la zona. 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

0: 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Ya, y como estamos cerquita de la una, o sea, cerca del almuerzo, ya nos imaginamos que muchos de ustedes se están preparando para lo que vendrá, el Manji. Bueno, vamos con Verónica Valenzuela, perfecto. Esto tiene que ver con un socavón en el sector Talcamávida, en la comuna de Hualqui. Verónica, cuéntanos.
1: Nos encontramos en el sector Talcamávida, donde durante la noche de ayer ocurrió un socavón en producto de las saturaciones del suelo, en el que afectó de hecho la vía férrea y con ello también el servicio Cortolaja. Vamos a conversar con Óscar Sandoval, quien es director de Seguridad y Emergencia de la Municipalidad de Hualqui, para que nos comente cuál es la actualización que se tiene con respecto a esta emergencia ahora hasta el momento.
2: Buenos días. Bueno, efectivamente, a contar de ayer, desde que recibimos información de este socavón a través de un video, activamos los protocolos y comunicamos de inmediato a la empresa EFE con el objeto de que generaran algún curso de acción. En específico fue la suspensión del servicio tanto para pasajeros como para el tren de carga. Se mantienen acá personal efectuando labores de

0: El biotren para nuestra comuna y para todas las estaciones de nuestra comuna es sumamente primordial. Es un uso de transporte masivo para la gente rural de nuestra comuna, entonces obviamente que estamos también pendientes de lo que vaya a suceder.
1: ¿Al menos a la municipalidad no se le entregaba alguna fecha o estimada de reposición de normalidad del servicio?
0: No, por lo pronto no, esperamos que eso se nos comunique, pero también entendemos que esto es sumamente reciente, por lo cual obviamente la idea es que este trabajo quede de forma definitiva y tampoco apurar los tiempos de que se realice algún trabajo que vaya a poder traer otra emergencia o otra consecuencia mayor.
1: Perfecto, muchas gracias. Las palabras entonces de Óscar Sandoval, director de Seguridad y Emergencia de la Municipalidad de Hualqui, equipo que también que se mantiene monitoreando estas situaciones, que por lo demás se mantiene equipos DF también en el lugar para ver qué ocurre con este socavón, que ya lo decíamos, afectó al servicio de biotren en este sector, en el sector Talcamávida de la comuna de Hualqui. 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
3: Gracias, Verónica. Muchísimas gracias. Ya estamos ahí atentos también a lo que está ocurriendo con esa situación. 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Hablando de eso precisamente, estábamos comentando, ¿no?, que se acerca la hora de almuerzo. 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

0: Vamos a retomar el contacto con el sector de Cerro Amarillo en Concepción. Sigue allí la periodista Camila Elso. Camila.
1: Vamos a escuchar las declaraciones de parte de los vecinos, conocer también la percepción de este proyecto, recuperar el Cerro Amarillo, pero también que nos cuente un poco la realidad de este cerro para que se pueda dimensionar y conocer en voz de ustedes qué es lo que ocurre acá.
2: Bueno, hemos tratado siempre, todos los vecinos, toda la comunidad, recuperar este cerro, porque muchas veces se han producido incivilidades, han habido ciertas situaciones complejas. Teníamos a personas en situación de calle habitando acá el cerro, y con este proyecto que nos trajo la Fundación Reverdes hemos empezado a recuperar nuestro cerro como corresponde, con todo lo que conlleva el trabajar con la municipalidad, medio ambiente, así que estamos en esa recuperación y ya hemos limpiado, con la ayuda también de Fundación Reverdes y la municipalidad, nuestro cerro. Además de eso, también hemos tratado de trasladar a albergues, algunos parece que no fueron efectivos, pero sí se les ofreció la posibilidad a las personas que habitaban el Cerro Amarillo en situación de calle de llevarlos a algún albergue.
1: ¿Ellos tenían como un ruco o algo así acá?
2: Ellos tenían acá hasta una cama king size para dormir acá, tenían en el fondo, el cerro era su casa.
1: Y ahí ellos lo pudieron sacar entonces. ¿Y qué esperan ustedes? ¿Esto se pueda estar monitoreando? ¿Algún control efectivo para evitar que esto sea tomado nuevamente por personas en situación de calle?
2: La verdad, Camila, pasa lo siguiente. Una vez que la comunidad, las instituciones se hacen cargo, por ejemplo, en este caso de Cerro Amarillo, las personas en situaciones de calle o delincuencia o drogadicción se alejan de estos sectores. Por eso que son muy importantes los proyectos que se hagan en la comunidad para poder recuperar, porque quizás es así como debemos de combatir todo este tipo de situaciones que no nos agradan a los vecinos del sector.
1: Ahí escuchaban entonces palabras de parte de los vecinos por la recuperación de este proyecto Cerro Amarillo acá en Juan Martínez de Rosa con Rengo, en la comuna de Concepción. 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
0: 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Vamos a refrescar la memoria por estos trabajos, segregaciones en esta jornada, por los trabajos en el Puente Bicentenario, de Concepción a San Pedro hasta las 5 de la tarde. Hay monitoreo estructural de San Pedro a Concepción, también por un sistema de monitoreo, hasta las 5 de la tarde, y en Pedro Aguirre Cerda, en San Pedro, hasta las 5 también por trabajos de riego bajo viaducto. Así que precaución con eso y mucha, mucha atención. Hasta las 5 de la tarde. Que nada interrumpa tu camino. 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Nos vamos al radiograma. Que tengan una muy linda tarde. Un abrazo para todos y, como siempre, muchísimas gracias por acompañarnos.
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0: presión hacia el gobierno por los indultos tras la ausencia de este beneficio en la última cadena nacional.
1: El Tribunal Constitucional admitió a trámite y declaró admisibles los tres requerimientos de la oposición en contra del proyecto de ley de reconstrucción nacional.
0: En minutos, el exdiputado Joaquín Lavín León saldrá de la cárcel. La justicia revocó la prisión preventiva y decretó arresto domiciliario total.
1: Investigan al senador Fidel Espinosa por violencia intrafamiliar.
0: Ángela Vivanco declara por segunda jornada consecutiva ante los fiscales de Los Lagos por la trama bielorrusa. En su llegada insistió en que se encuentra tranquila.
1: Aprovechando algunas horas en las que ha cesado de llover, se intensifica la entrega de ayuda para los afectados por inundaciones y por aislamientos por cortes de caminos en la costa de la Araucanía.
0: El Ministerio de Salud alertó por 4 virus respiratorios activos, advirtiendo posible convivencia con la temporada de alergias.
1: En el ámbito internacional, las fuerzas de seguridad de España analizan los numerosos mensajes en redes sociales marroquíes en que se llama a una nueva entrada masiva en Ceuta para el 15 de agosto.
0: Arabia Saudí anunció la designación de un militar como comandante de la coalición multinacional para proteger la navegación en el Mar Rojo.
1: El Ministerio de Defensa japonés alertó del lanzamiento de lo que definió como un misil balístico desde Corea del Norte.
0: En el deporte, Bocinha cumplió esta jornada una nueva práctica en Colo-Colo, aunque no sería citado para el partido del domingo ante La Calera.
1: Y en esta jornada arranca el Mundial de Voleibol Femenino Sub-17 acá en nuestro país. Se llevará a cabo en Santiago, en los Andes y también en San Felipe.
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6: 1:04 p.m.
0: Buenas tardes, gracias por acompañarnos. Iniciamos la revisión de las noticias en esta edición del mediodía de Radiograma junto a Catherine Cubillos. Catherine, buenas tardes.
1: Hola Aníbaldo, buenas tardes. Buenas tardes también a nuestros auditores, a todos quienes ya están con nosotros y van a estar acompañándonos en esta revisión de las noticias. Saludamos a todos ahí en las 43 estaciones de Biobío, la radio en todo el país. También a quienes están en la plataforma digital, es biobiochile.cl, y por supuesto a quienes nos escuchan y nos ven a través de Biobío TV.
0: Vamos de inmediato con las informaciones. El presidente José Antonio Kast anunció el detalle de su agenda contra el crimen organizado y el terrorismo, asegurando que con estas medidas Chile volverá a ser el país más seguro de Latinoamérica.
1: Y el ministro de Seguridad Pública, Martín Arrau, además hizo eco de esto que se ha definido como el cambio de mano. Y el oficialismo pidió un fast track, una vía rápida, para despachar todo antes de fin de año. De hecho, la fecha es la Navidad. Para esa época se está esperando que esto ya esté listo. María José de la Barra está en La Moneda, nos cuenta más. Hola María José, buenas tardes.
7: ¿Cómo están? Muy buenas tardes. Desde la Escuela de Carabineros, en presencia de las más altas autoridades del Estado, el gobierno anunció el detalle de su agenda contra el crimen organizado y el terrorismo, algo que ha sido denominado en las siglas de ACOT. Un paquete que fue dado a conocer por el mandatario en cadena nacional y que tiene como objetivo fortalecer diversos mecanismos de seguridad pública y endurecer las penas contra las organizaciones criminales y el terrorismo, consagrando expresamente, de hecho, en la Constitución, que la seguridad pública es deber del Estado. Se trata, algunos dicen, de una mega agenda, otros de una mega reforma que se va a convertir entonces en el principal eje de La Moneda luego de la aprobación del Plan de Reconstrucción Nacional. ¿En qué consiste? Hay 18 iniciativas que fueron presentadas ya o están en trámite, algunas del Ejecutivo, otras con moción parlamentaria. Solo para ejemplificar, por ejemplo, La Moneda, dentro de este paquete, ya presentó el proyecto que modifica el Código Procesal Penal para realizar, de hecho, juicios orales en ausencia del imputado, o también presentaron el proyecto de ley que moderniza el sistema de carabineros y la institución.

0: en particular. También dentro de este paquete inicial hay urgencias legislativas que se presentaron a proyectos que corresponden a mociones parlamentarias, como el proyecto que tipifica como delito el ingreso irregular de migrantes, que es de Renovación Nacional y está en segundo trámite. También todo lo relativo a responsabilidad penal adolescente, entre otros. Por último, hay proyectos priorizados dentro de las urgencias legislativas que responden a la administración anterior, como es el caso de infraestructura crítica y también las reglas del uso de la fuerza. Teniendo eso en consideración, uno se pregunta qué es lo nuevo que se anuncia en este paquete de medidas. Bueno, hay una reforma constitucional y 15 proyectos de ley que deberían ser ingresados dentro de las próximas semanas. Por ejemplo, la reforma constitucional pro seguridad va a establecer que la seguridad pública es deber del Estado, va a avanzar en incorporar una nómina de organizaciones criminales en la Carta Fundamental, va a estipular también dentro de la Constitución las cárceles diferenciadas y va a incorporar un nuevo estado de excepción constitucional de seguridad pública. Sobre este último aspecto, el nuevo estado de excepción de seguridad pública, se va a hacer frente a una de las principales demandas de los municipios, que tiene que ver con la presencia militar en las calles. ¿Por qué? Porque esta nueva figura de un estado de excepción, el quinto estado de excepción constitucional, si es que esto se aprueba, permitiría trabajo conjunto de las Fuerzas Armadas y las policías ante la grave alteración de la seguridad pública en distintos territorios nacionales. También dentro de los puntos nuevos va a estar la creación de la Agencia de Decomiso, Enajenación y Destrucción de Bienes Ilícitos, un proyecto para fortalecer la Policía de Investigaciones, otro que habilita a los laboratorios criminalísticos de Carabineros y la PDI de realizar tomas de muestras biológicas sin la venia necesariamente del servicio médico legal, entre otros aspectos. Una amplia agenda que comprende muchos aspectos es lo que tiene que ver entonces con esta ACOT, esta agenda contra el crimen organizado y el terrorismo, que dio a conocer el presidente José Antonio Kast, dando luces de lo que es su principal objetivo.
1: Hoy comienza una nueva etapa para recuperar ese lugar que tuvimos de ser el país de Latinoamérica más seguros. Y esto lo tenemos que hacer sin miedo y asegurar que la persecución al delito será implacable. Nuestro norte es algo posible en la medida que lo hagamos juntos.
0: El ministro de Seguridad, Martín Arrau, uno de los protagonistas claramente de este nuevo tiempo de la moneda, hizo eco de lo que significa el cambio de mano que se va a evidenciar. También aseguró que el mandato ciudadano que se le entregó al presidente Kast cuando fue electo en las urnas es algo que se va a ver reflejado por la ciudadanía dentro de las próximas semanas.
2: Este es un cambio de mano en el cual vamos a devolverle a Chile lo que el crimen le quitó. Esta agenda no es una lista acotada de proyectos ni modificaciones legales. Es una decisión política, recuperar la autoridad del Estado.
3: A quienes confiaron en este gobierno les decimos que recibimos su mandato con absoluta claridad. No llegamos a administrar la inseguridad, llegamos a cambiarla.
0: El oficialismo reaccionó claramente valorando este tema, si bien hay algunos sectores de la llamada oposición amigable del Partido Nacional Libertario que echaron en falta, por ejemplo, que estuviese incorporado todo lo relativo a indultos a exuniformados condenados por distintos delitos en el marco del estallido social. La moneda asegura que esos aspectos no forman parte de esta agenda. Sin embargo, en esta actividad que tuvo lugar en la mañana, los presidentes de la Cámara y del Senado, Jorge Alessandri y Paulina Núñez, respectivamente, dijeron que van a dar celeridad a esta agenda para poder despachar gran parte de los proyectos a fin de año. De esa idea también se tomó el jefe de bancada de Renovación Nacional, el diputado Diego Chalper, quien dijo que va a solicitar que se aplique un fast track con esta nueva agenda.
4: Por eso le hemos planteado al presidente de la Cámara de Diputados, Jorge Alessandri, y a Paulina Núñez, nuestra presidenta del Senado, que empuje con mucha fuerza un fast track legislativo y que podamos sacar lo antes posible estas normas. Creemos que Chile exige sentido de urgencia y por lo mismo se lo hemos planteado con decisión al presidente de la Cámara de Diputados y a la presidenta del Senado.
0: Hace un par de semanas el debate acá en La Moneda era si había plan o no había plan de seguridad. La Moneda se defendió diciendo que el plan operativo ya está siendo encabezado por el ministro de Seguridad Martín Arrau y ahora responde con esta mega agenda, una simulación, podríamos decir, de lo que fue la mega reforma aprobada en el Congreso en las últimas horas y que ahora claramente cambia el foco del Poder Ejecutivo a otro de los ejes del gobierno de emergencia, que es la seguridad. Katy Nivaldo.
5: Esto fue, a ver, no sé si hay una respuesta. Hay

0: ¿Ha habido un trabajo, a lo menos prelegislativo, con las bancadas del oficialismo, vale decir, los jefes de bancada, los diputados y senadores más importantes, estaban al menos al tanto de algunas de las cosas que se propusieron ayer? Porque todo esto va a pasar, buena parte de esto va a pasar por el Congreso.
1: Efectivamente, el ministro de Seguridad, Martín Arrau, ha mantenido reuniones periódicas, no solamente con los representantes del oficialismo, sino también se han extendido a los integrantes de las comisiones de seguridad de ambas cámaras. De hecho, la semana pasada hubo una reunión con Renovación Nacional de las que participaron los senadores Andrés Longton y Rojo Edwards, en la cual se abordó parte de la agenda. ¿Por qué era importante conversar con los parlamentarios? Porque gran parte de los proyectos que se quieren impulsar, algunos de esos ya tienen algunos aspectos en tramitación en el Congreso, y como yo les decía, algunas de las mociones parlamentarias que el Ejecutivo busca darle urgencia son de partidos políticos en su parte del oficialismo, hay uno del Partido de la Gente, entonces el trabajo prelegislativo era importante. Y hay otro aspecto que también es relevante destacar. Hay algunas leyes o proyectos de ley que el Ejecutivo quiere impulsar y que no lo van a hacer con la tramitación de un nuevo mensaje a través del Congreso, sino que probablemente lo hagan a través del ingreso de indicaciones a proyectos de ley que ya existen, como ocurrió, por ejemplo, con responsabilidad penal adolescente, y como podría suceder con otra de las iniciativas que tiene relación con aumentar las penas para quienes utilicen a niños en el crimen organizado. Eso no lo harían a través de una nueva legislación o un nuevo mensaje presidencial, sino que tomarían uno de los proyectos que ya está en el Congreso para poder impulsarlo vía indicaciones. Entonces, el trabajo prelegislativo ha sido fundamental con Renovación Nacional, con la UDI y también con otros partidos, en este caso, que están siendo parte del oficialismo, para poder impulsar lo que ya existe y avanzar en los detalles, afinar lo que se viene como nuevos proyectos de ley.
0: Gracias, María José.
1: Buenas tardes.
2: Bueno, ¿qué dijo la oposición respecto a estas presentaciones, anuncios y bajadas que se hicieron durante la jornada? Delineó la oposición sus primeras críticas a esta agenda de seguridad, cuestionando que varias medidas anunciadas ya están en trámite en el Congreso y que por lo tanto no serían iniciativas nuevas.
0: Además, en bloque, la oposición cuestionó la exclusión del levantamiento del secreto bancario, calificándola como el principal vacío de esta propuesta. Gabriela Piña, buenas tardes.
3: ¿Cómo están? Muy buenas tardes. Así es, los partidos de la oposición ya comenzaron a delinear la estrategia con la que van a enfrentar esta agenda de seguridad presentada por el presidente José Antonio Kast. Si bien desde

0: El segundo eje de la ofensiva opositora apunta a una omisión que consideran clave, el levantamiento del secreto bancario. Hubo quienes calificaron esta ausencia como el principal vacío de la propuesta de seguridad, argumentando que sin acceso oportuno a la información financiera será imposible seguir la ruta del dinero. Cualquier estrategia eficaz contra el narcotráfico requiere fortalecer la persecución patrimonial y financiera, además de avanzar en inteligencia criminal, control de armas, modernización de las policías y combate a la corrupción, dijeron, por ejemplo, desde el Partido Comunista. Un planteamiento similar llegó desde el PPD en voz de el timonel de esta tienda, el diputado Raúl Soto.
1: No se puede perseguir la ruta del dinero, no se puede atacar el corazón del crimen organizado si es que no debilitamos su poder económico. Y para eso es necesario el lanzamiento del secreto bancario.
0: Un planteamiento similar hizo el senador de la DC, Iván Flores, quien apuntó a que perseguir la ruta del dinero es clave para debilitar el crimen organizado, ya que permite atacar el financiamiento proveniente del narcotráfico, contrabando y otros delitos.
2: El proyecto que persigue la ruta del dinero, el proyecto de inteligencia económica, no está en el tapete.
0: De esta forma, se trata de una de las principales banderas con las que probablemente la oposición va a buscar tensionar esta discusión de la denominada mega reforma en seguridad, exigiendo que el gobierno incorpore medidas para justamente seguir la ruta del dinero y no limite el debate a reformas penales o constitucionales.
3: Gracias, Gaby.
4: Gracias, Gabriela.
3: Buenas tardes. Bueno, pero estas críticas a propósito de lo que faltó en los anuncios de anoche en la cadena nacional, lo que se ha presentado esta mañana, no vinieron solo de la oposición. La ausencia de anuncios respecto de indultos a uniformados en esta cadena nacional abrió una nueva diferencia al interior del oficialismo también.
4: ¿Y qué ocurrió? Renovación Nacional llamó al Partido Republicano y al Partido Nacional Libertario a dejar de presionar públicamente al presidente Kast, un emplazamiento que provocó una dura respuesta desde ambas colectividades. Francisca Cárez, buenas tardes.
5: ¿Cómo están? Muy buenas tardes. Si bien en el oficialismo no existía una expectativa real de que el presidente José Antonio Kast anunciara anoche los indultos a uniformados condenados por el estallido social durante su cadena nacional, tanto los republicanos como los libertarios esperaban al menos una señal política sobre este tema, algo que dijera que el presidente iba a avanzar en la materia de indultos. Sin embargo, ese guiño no llegó y terminó abriendo también una nueva diferencia dentro de la alianza de gobierno y, por cierto, con los libertarios separándolos aún más de su sector. Luego de que el mandatario no abordara la materia en su mensaje al país, en Renovación Nacional llamaron a los republicanos y también a los libertarios a bajar el tono de las presiones públicas

0: por mantener esta presión sobre el presidente, lo dijo Johannes Kaiser, el líder de los libertarios, quien rechazó la idea de seguir esperando y emplazó directamente al gobierno a resolver esta situación de quienes permanecen privados de libertad. Incluso respecto al llamado de Diego Chalper de dejar de torear al presidente, dijo que sea él que les pida entonces paciencia a las familias que hoy están esperando por saber qué va a pasar con estos uniformados.
1: No hay tiempo. ¿Cuánto tiempo más? ¿Qué le digo a ese soldado y a su familia? Le digo, no, ¿sabe qué más? Espérese, porque resulta que el diputado Chalper considera que el tiempo todavía no ha llegado para que usted lo devolvamos a su casa.
0: Este tema sigue remeciendo muchísimo en el oficialismo, se sigue hablando hasta hace pocos minutos. De hecho, fue consultado al respecto el ministro de Justicia, Fernando Rabat, quien sabemos ayer nuevamente dio esta respuesta de que los indultos se iban a ver caso a caso y que tampoco se podía presionar para que el presidente tomara una decisión apresurada. Sin embargo, de nuevo le preguntan porque la presión es tanta que el Ejecutivo sabe que está molestando incluso a la casa que fundó el presidente José Antonio Kast, que es el Partido Republicano. Nuevamente, el ministro Rabat descarta que se avance de manera apresurada en el tema y que los indultos los va a ir viendo el presidente caso a caso.
2: Gracias, Francisca.
0: Buenas tardes.
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0: puntos donde con mayor problema se estaba presentando esta inundación. También hizo referencia a lo que le estaba afectando, a la preocupación por su esposa que padece de diabetes y que debe tener un control, por ejemplo, mañana, pero en el hospital de Imperial, que está a unos 20 kilómetros del lugar donde él se encuentra. Y para poder sacarla del lugar donde ahora está, aislada, producto de la inundación, debe hacer toda una coordinación para pedir ayuda y que un bote la pueda sacar a zona segura, a zona seca. Escuchemos lo que nos señaló este vecino afectado aquí en Carahue.
1: Tuve que sacar un poco las cosas y las otras cosas se mojaron. Y tengo una señora enferma también en la casa ahí que es diabética, pero ayer fue el Departamento de Salud de la Municipalidad, fueron a prestarle un servicio, ¿no es cierto?, para revisarla cómo está y le encontraron que está estable por el momento. Mañana ya tiene que salir sí o sí, no sé cómo voy a sacarla porque tiene hora de tratamiento no imperial. No sé cómo lo voy a hacer, pero tengo que sacarlo mañana temprano y eso tengo que coordinar ahora en la tarde.
0: Y eso también muy atentos al informe meteorológico porque es bastante dinámico, ya les reitero, a esta hora hay sol aquí en Carahue, nubosidad alta, pero se avizoran en el horizonte nubes bastante oscuras, por lo que la lluvia podría retornar durante las próximas horas a esta zona. Precisemos que el último reporte que se ha entregado a nivel regional da cuenta que hay 24.648 personas afectadas, esto es todo tipo de afectación, hay 1.451 damnificados, 8.010 aislados, 2.708 casas con daño menor, 451 con daño mayor. Esa es la fría estadística que resume lo que ha ocurrido aquí en la costa de la Araucanía y de lo cual nos mantenemos muy atentos, sobre todo en relación a las personas que están sufriendo con el embate de la naturaleza. En Carahue, Bio Bio, la radio.
2: Bueno, y en Angol paró de llover durante esta jornada, dejando al descubierto el drama que viven miles de personas del sector Arboleda, que lo han perdido todo producto de estas inundaciones. Los afectados claman por apoyo para superar la difícil situación mientras alojan en las casas de familiares y organizan ollas comunes. Bueno, tiene más detalles de todo esto Roberto Neira desde Angol. Roberto, ¿cómo te va? Buenas tardes.
3: Hoy cesaron las precipitaciones en Angol, el aguacero se ha detenido y dejó al descubierto el rostro más amargo de las inundaciones de cientos de casas en Angol con la crecida del río Rehue, dejando más de 1.000 personas damnificadas. Hay cansancio y impotencia en las caras de los vecinos de Arboleda, Santa Teresita y Los Ríos, y cómo no, si lo perdieron todo, el agua se llevó años de sacrificio de estas familias que fueron reubicadas allí a orillas del río Rehue luego del terremoto del 27F. Karen García, una de las vecinas, habló sobre las necesidades que tienen los vecinos ahora porque deberán esperar a lo menos 2 años para ser reubicados.
4: Hay gente que está durmiendo en el suelo, se necesita ayuda rápida y ayuda momentánea. Ahora el ministro dijo que va a hablar con el ministro del Interior para ver el tema de un bono para los enseres, porque la gente, mucha gente perdió todos sus enseres, están a brazos cruzados, pero necesitamos ayuda rápida, sobre todo para la gente que no tiene ni siquiera dónde dormir. Están haciendo ollas comunes, la Villa Santa Teresita, ellos están súper organizados y nos han invitado para allá igual a sus ollas comunes.
3: Durante esta mañana, equipos municipales repartieron leña para que las familias pudieran hacer fuego y calefaccionarse porque las temperaturas van a seguir bajando. En el pasaje Raulí conocimos la historia de Margarita Medina, quien vive a unos 10 metros de la ribera del río Rehue. Lo perdió absolutamente todo producto de las inundaciones.
5: Nos avisaron a tiempo, entonces tuvimos que salir ya cuando el agua nos llegaba al cuello. Mis hijos se mojaron todos, mis bebés están ahora todos enfermos, perdí todas mis cosas de toda una vida. ¿A quién ahora le reclama uno eso? ¿Cómo voy a recuperar todo de nuevo si me costó tanto años de tener mis cosas para después perderla en una noche? No sé qué hacer, estoy desesperada. Necesito que me den una solución porque dicen que nos van a hacer acá ahora casa, pero de aquí a 2 años, más de 2 años, 3 años casi, y lo otro invierno, ¿qué va a pasar con nosotros acá?
3: El ministro de Vivienda y Urbanismo, Iván Poduje, visitó el sector Arboleda para informar que más de 400 familias deberán ser reubicadas porque se encuentran en una zona de riesgo, en un proyecto que tardará a lo menos 2 años en concretarse.

Según la información que hemos podido obtener, el predio de 4 hectáreas donado por 2 empresarios angolinos se utilizará finalmente para reubicar un proyecto inmobiliario llamado Rocas 3,

0: 5 casas anegadas porque el muro de contención no cumple su objetivo. Precisar que se espera que las condiciones climáticas se mantengan estables sin muchas precipitaciones, pero la temperatura va a seguir bajando, considerando que muchas familias hoy día no tienen dónde dormir, están viviendo en el suelo, como señalaban los vecinos, y además las casas se encuentran aún húmedas. En Angol, Bio Bio, la radio.
1: Bien, vamos ahora con lo siguiente, y es que el gobierno declaró emergencia agrícola en la región de Los Ríos por los daños provocados por los últimos sistemas frontales que afectaron a cerca de 800 agricultores allí en la zona. Nos informa desde Radio Bio Bio en Valdivia, Nicolás Silva.
2: Las adversas condiciones climáticas que se registraron en las últimas semanas en la región han generado diferentes consecuencias en zonas rurales, provocando daños en infraestructura productiva y perjudicando al cultivo de alimentos. Para ello, parlamentarios, alcaldes y gremios han solicitado que se declare emergencia agrícola con el fin de agilizar los apoyos a los agricultores que sufrieron por los sistemas frontales. Solicitud que también fue planteada por la delegada presidencial Vicky Garrasco a nivel central, luego de una recomendación de la Comisión Asesora Regional de Gestión Integral de Riesgos del Ministerio de Agricultura. Es así como la cartera emitió una resolución exenta este jueves declarando emergencia agrícola en las 12 comunas de la región de Los Ríos. La delegada presidencial Vicky Carrasco detalló que son cerca de 800 agricultores afectados por los sistemas frontales.
3: Se ha declarado emergencia agrícola en la región de Los Ríos. Esto permitirá apoyar a más de 800 pequeños y medianos agricultores y familias del mundo rural, ya que con las inundaciones y los anegamientos provocaron grandes daños en infraestructura.
2: En la resolución del Ministerio de Agricultura se mencionan algunos antecedentes técnicos que fueron claves para la declaración de la emergencia agrícola, como la acumulación de hasta 1.500 milímetros de lluvia en la región durante julio. Esa condición, sumada a vientos, provocaron saturación de suelos, inundación de praderas, restricciones de conectividad rural y menor cantidad de forraje para el ganado, afectando directamente a la actividad agrícola. La emergencia declarada por el gobierno se extenderá por todo agosto, periodo en que se deben adoptar las medidas para ayudar a las personas que sufrieron por los últimos sistemas frontales. En la región de Los Ríos, Bio Bio, la radio.
1: Bien, vamos con lo siguiente, y es que a esta hora se analizan posibles daños estructurales en el bypass de Castro tras una intervención ilegal de un cauce que originó una emergencia en este lugar. Nos cuenta desde Radio Bio Bio en Chiloé, Hans Barros.
4: La comuna de Castro está bajo alerta amarilla mientras equipos del MOB realizan una serie de estudios en el bypass para determinar si esta infraestructura tiene algunos daños estructurales luego de una emergencia que fue provocada por una intervención ilegal de un cauce que mantiene la ruta cerrada de manera indefinida. Durante las últimas horas, un especialista hidráulico de la Dirección Nacional de Vialidad evalúa el estado de un terraplén y también de toda esta infraestructura, y la Dirección de Obras Portuarias está desarrollando un estudio de batimetría para conocer la profundidad del agua y las condiciones del suelo bajo el sector inundado. Estas evaluaciones también van a permitir verificar la existencia de eventuales daños subterráneos, principalmente en la losa de esta vía, y en paralelo continúan operando motobombas de alta capacidad, lo que ha permitido disminuir el nivel del agua acumulada en este sector, y los resultados de estos estudios serán determinantes a fin de establecer si el bypass presenta daños y definir cuándo podría abrirse al tránsito de forma segura. En el lugar, Bio Bio, la radio.
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3: Bueno, y el Tribunal Constitucional declaró admisible los tres requerimientos presentados por senadores y diputados de oposición en contra de dos artículos de la Ley de Reconstrucción Nacional. Normas ambientales y la invariabilidad tributaria serán analizados en su fondo por el TC. Tiene más detalles de todo esto Gonzalo Holguín.
4: Muy buenas tardes. Sí, era muy esperable, ¿cierto?, que después de que las oposiciones corrigieran cuestiones de forma que tenían que ver principalmente con precisar de mejor manera si es que estaban objetando artículos completos o haciendo alusión a artículos completos de la Constitución, o eran solo numerales, o eran solamente parte de los artículos. Finalmente la precisión se hizo, tuvieron 72 horas para hacerlo, y finalmente después de una semana de aplazamiento en la admisibilidad se concretó lo que se esperaba. Son admisibles, reúnen las condiciones formales para ser analizados en su fondo los 13 requerimientos de las oposiciones en contra de la Ley de Reconstrucción Nacional. Explicamos cuestiones, digamos, base. El proyecto de ley ya fue despachado del Congreso Nacional. Lo que ahora se encuentra en el trámite son vetos presidenciales en la parte legislativa y también los requerimientos del Tribunal Constitucional. La información con la que contamos es que el gobierno no tendría la intención de promulgar parcialmente y preferiría esperar a que todo esto se resuelva prontamente en un máximo de 15 días y de esa manera ya poder promulgar la ley en todas sus condiciones. El Tribunal Constitucional, además de declarar admisibles los requerimientos, ha entregado 5 días corridos para que tanto el presidente de la República como el Senado, como la Cámara de Diputados o alguno de sus integrantes, así lo estiman, se pronuncien en torno a las cuestiones de constitucionalidad planteadas por los requirientes. Con ello, posteriormente, el Pleno del Tribunal resolverá sobre el fondo de los requerimientos escuchando los alegatos de las partes en audiencia del jueves 13 de agosto del presente año. Junto a lo anterior, se acordó convocar a una audiencia pública el miércoles 12 de agosto desde las 9 de la mañana a quienes soliciten ser oídos. Tendrán plazo para formular la respectiva petición por escrito hasta las 12 horas del lunes 10 de agosto. Esas son las reglas del juego. El jueves son los alegatos y evidentemente las reacciones nos hicieron esperar. Quienes estaban muy agradados con ya superar la parte de la admisibilidad, evidentemente eran los senadores opositores. Pasamos a escuchar al jefe de bancada del Partido Socialista en la Cámara Alta, Juan Luis Castro.
5: La invariabilidad tributaria y la resolución de calificación ambiental, efectivamente, tal como viene en el proyecto de ley, despachado a ley, tienen vicios de la Carta Fundamental y, por lo tanto, esperaremos el fondo de la causa en los días que vienen.
4: Evidentemente que en el oficialismo le bajan un poco el perfil a esto, ¿no? Mal que mal, es solamente un requerimiento de admisibilidad el que se ha señalado durante la jornada de hoy. Es cuestión formal, básicamente que el escrito esté en forma para ser revisado en su fondo. Lo que sí, el senador Udi Iván Moreira, vicepresidente del Senado, quien ha estado muy atento a cómo está funcionando el Tribunal Constitucional en este caso en particular, ha hecho un llamado, digamos, a actuar apegado a la Constitución, a las leyes, utilizando criterios técnicos, quizás haciendo alusión a lo que ha sido una crítica de alguna manera socavada, en algunos casos abierta, de algunos senadores de derecha, de que el Tribunal Constitucional tendría una inclinación política en favor de las ideas de izquierda o progresistas. Escuchamos al senador de la UDI.
6: Ahora corresponde que el Tribunal Constitucional resuelva el fondo del asunto con independencia y apego a la Constitución. Como oficialismo estamos tranquilos porque creemos que esta reforma se ajusta plenamente al orden constitucional.
4: Bueno, ¿qué es lo que queda pendiente ahora también? El tener claridad absoluta respecto de qué es lo que van a hacer los senadores opositores con este anuncio que han hecho de ir al Tribunal Constitucional también por la compensación fiscal. Finalmente el TC se constituye como la sede principal en donde la oposición trata de subvertir elementos que no tienen la fuerza política para de alguna manera oponerse en el Congreso Nacional, debido a que el gobierno tiene mayoría en ambas cámaras. Bueno, en la Cámara puede conseguir votos con el PDG, con la Democracia Cristiana, pero en

0: general está en una posición fortalecida y eso evidentemente está por esclarecerse, la intención política está, podría ser un requerimiento completo, podría ser un téngase presente, todo todavía por verse. Lo cierto es que el camino de estos requerimientos en el TC ya está claro y el próximo jueves escuchan los alegatos. Una semana más después de eso ya debiese estar el fondo resuelto respecto de si estas dos normas son o no constitucionales y si van a poder ser ley de la República.
1: Esperemos que el Tribunal Constitucional falle conforme a derechos. No esperamos ningún fallo político ni de ningún matiz. Solamente esperamos que se respete la normativa y los principios de igualdad establecidos en nuestra Constitución. Es una mala reforma para Chile.
0: El senador del Frente Amplio, Diego Ibáñez, tiene mucho que decir de esto porque él fue el primero, el que hizo público, el que ratificó finalmente que van a ir al Tribunal Constitucional por la compensación fiscal a los municipios, que como decíamos es la única duda que queda considerando que está el TC y el veto presidencial. Les contaba esta mañana información de gobierno que nos han entregado aquí en el Congreso Nacional, es que el Ejecutivo tiene plena confianza de que la invariabilidad tributaria no tiene ningún problema de constitucionalidad. Sí reconocen que podría existir la posibilidad de que la norma medioambiental que entrega una indemnización por parte del Estado a las empresas que tienen sus proyectos ambientalmente rechazados, podría eventualmente considerarse inconstitucional o al menos tienen menos optimismo o el optimismo está menos cerrado. Y en ese escenario nos han dicho que de ocurrir eso, de todas maneras no se afecta el corazón de la reforma y que sería mucho más gravoso que fuese la invariabilidad tributaria la que fuese declarada inconstitucional. Katy Nivaldo.
2: Muchas gracias, Gonzalo.
0: Buenas tardes.
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7: Joaquín Lavín León deberá cumplir la medida cautelar de arresto domiciliario luego de que la justicia revocara la prisión preventiva del ex parlamentario. Vamos a conocer más detalles con Javier Pardo. Javier, buenas tardes.
8: Efectivamente, nos encontramos a las afueras del anexo penitenciario Capitán Llaver a la espera de la salida del exdiputado Joaquín Lavín León. Esto luego de que la segunda sala de la Corte de Apelaciones de Santiago revocara la prisión preventiva del exparlamentario de la UDI. Con esto y tras permanecer cerca de 90 días en prisión preventiva, Lavín León tendrá que cumplir la medida cautelar de arresto domiciliario total, arraigo nacional y prohibición de comunicación con otros imputados. Todo esto en el marco de esta investigación que enfrenta por delitos económicos y electorales, entre ellos fraude al fisco por cerca de 240 millones de pesos, además de falsificación y uso malicioso de instrumento privado mercantil. Acá hay que recordar que fue el pasado lunes que el séptimo juzgado de garantía de Santiago revisó las medidas cautelares de Lavín León, manteniéndolo ese día en prisión preventiva al estimar que su libertad seguía representando un peligro para la seguridad de la sociedad y para el éxito de la investigación. Pero sin embargo, tan solo tres días después, esta mañana, la Corte de Apelaciones revocó esta medida cautelar más gravosa, basándose la Corte en que si bien no se cuestionan los presupuestos materiales, ya sea la existencia de los delitos y la participación de Lavín León, el argumento por el que se revoca la prisión preventiva es por el transcurso del tiempo transcurrido en que se mantuvo con la medida cautelar más gravosa. Fue el abogado querellante de la Municipalidad de Maipú, José Pedro Silva, quien precisó en este último punto.
9: El único argumento que sostuvo la Corte para revocar la prisión preventiva y decretar el arresto domiciliario total fue el transcurso del tiempo. Por lo tanto, nos deja tranquilos el que no se haya cuestionado ninguno de los antecedentes que constan en la carpeta investigativa.
8: Sí, por parte de la defensa de Lavín León, su abogado Cristóbal Bonassi sostuvo en que no había una razón justificada para que su representado continuara en prisión preventiva y señaló que el tema de fondo se debe resolver cuando se lleve a cabo el juicio oral.
10: Hay que tener muy claro que en este tipo de instancias no se resuelve si la persona es inocente.

0: presento culpable, dice simplemente razón de la justificación tener una persona privada de libertad. Y claramente eso, la Corte pudo constatar la inexistencia de esa necesidad y por lo tanto revocó la medida.
1: Sí, nosotros continuamos entonces acá a las afueras del anexo penitenciario Capitán Llaver, donde hasta ahora se están llevando precisamente a cabo los trámites administrativos que lleva adelante Gendarmería, esto con el fin de concretar la salida del exdiputado de la UDI, Joaquín Lavín León, que como le decíamos, a partir de hoy cumplirá la medida cautelar de arresto domiciliario total. 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
2: La Fiscalía inició una investigación en contra del senador del Partido Socialista, Fidel Espinosa, por un presunto caso de violencia intrafamiliar, esto en la comuna de Viña del Mar. Nos tiene más detalles de esto Lucas Peña.
3: Es un caso que fue informado el día de hoy por parte de la Fiscalía acerca del inicio de una investigación por una eventual situación de violencia intrafamiliar que involucra a dos adultos, entre ellos el senador del Partido Socialista Fidel Espinosa. Todo esto ocurrió durante la noche del día de ayer en un departamento ubicado en un edificio del sector de Nueva Aurora, esto es la comuna de Viña del Mar. Pasa que una de las personas involucradas acudió al conserje de este edificio para solicitar que llame a carabineros porque había sido agredida esta persona. Es por esta razón que acudió el personal policial e ingresó a este departamento donde se habrían registrado estos hechos y constataron en primera instancia que en el interior del departamento había desorden y daños en diferentes enseres al interior de este inmueble. Vamos a escuchar a Mauricio Díaz, quien es el fiscal regional de instrucción y flagrancia, quien mencionó que hubo declaraciones contrapuestas por parte de los dos involucrados, pero que uno reconoció haber realizado daños al interior de este departamento. Lo escuchamos.
4: Una de las personas involucradas solicitó al conserje del edificio que llamara a carabineros, señalando haber sido agredida. Al ingresar al departamento, el personal policial observó desorden, daños en distintas especies, y las dos personas entregaron versiones contrapuestas, ambas atribuyendo a la otra la realización de actos de agresión, y una de ellas habría reconocido haber provocado daños al interior del inmueble.
3: Ya lo que pasó después, los involucrados no ingresaron una denuncia formal y tampoco quisieron constatar lesiones después de estos hechos, pero se ingresó una denuncia por oficio por parte de carabineros al Ministerio Público y ante este eventual caso de violencia intrafamiliar es que la Fiscalía anunció la instrucción de diferentes diligencias, como es el caso de toma de declaraciones al conserje y a los funcionarios que participaron en el procedimiento, los funcionarios de carabineros, guardar las grabaciones desde las cámaras de seguridad, tomar fotografías de los daños al interior del departamento y además el empadronamiento de testigos. Y además se suma que debido a la existencia de imputaciones recíprocas, se instruyó recibir declaraciones de ambas personas en calidad de imputadas con previa información claramente de sus derechos, como es el caso de guardar silencio. El día de hoy hemos podido escuchar declaraciones de parlamentarios, como es el caso del diputado y presidente de la bancada regional del Partido Socialista, Nelson Venegas, quien señaló de que en el caso que sea cierto, sería una situación que contraría los principios del partido. Lo escuchamos.
5: Pero de ser cierto un hecho de esta naturaleza, a título personal como militante socialista, creo que es un hecho gravísimo. Creo que una situación de esta naturaleza contraría los principios fundamentales sobre los cuales se estructura el Partido Socialista, que estarían establecidos en los propios estatutos.
3: No fue el único parlamentario que entregó declaraciones, porque ahora vamos a pasar a escuchar al diputado socialista Marcos Ilavaca, quien mencionó que espera que la institucionalidad funcione en el contexto de esta investigación.
6: Pero creo que lo que acabamos de conocer hoy día, porque estos son hechos muy recientes, todavía está absolutamente en una nebulosa y esperamos que la institucionalidad funcione. El Ministerio Público ha iniciado un proceso investigativo y esperamos, por la transparencia que esto requiere, porque en definitiva dice relación con dos personas que han entregado testimonios que están contrapuestos, que se aclare brevemente la situación.
3: Una declaración pública por parte del senador Fidel Espinosa, una declaración escrita que pasaremos a repasar a continuación, que menciona que ante las publicaciones en algunos medios de comunicación quisiera aclarar que los hechos señalados tienen que ver con una situación de carácter personal que se produjo en el contexto de una discusión entre dos personas adultas en un recinto particular y privado, donde no existió de parte de nadie ningún acto de violencia física ni verbal, así lo

0: constató el personal de carabineros y quienes se concurrieron al lugar para verificar lo ocurrido y se retiraron sin recibir denuncias de ningún tipo. Recalcó esta última idea, que es el caso de que no existe ninguna denuncia en su contra ni tampoco ha sido formalizado, por este delito, obviamente porque es una investigación que recién está en un proceso de inicio y que fue anunciado el día de hoy por parte de la Fiscalía, este inicio de esta investigación por este eventual caso de violencia intrafamiliar. Y además igual se tomaron algunas medidas, como es el caso de una protección adicional, que en este caso son rondas periódicas al domicilio durante 30 días, o por lo menos se fue anunciado también por parte de la Fiscalía en el contexto de esta investigación que ya inició y que se mantiene en completo desarrollo en contra del senador del Partido Socialista, Fidel Espinosa, por este eventual caso de violencia intrafamiliar. En la región de Valparaíso, Bio Bio, la radio.
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5: Y el viceministro de Obras Públicas y Transportes, Luis de Grange, aseguró que los tres corredores del transporte público en el Biobío se construirán en los plazos que estaban establecidos y se habilitarían a fines de 2031. La visita del secretario de Estado generó igualmente dudas e incluso desconfianza entre alcaldes y parlamentarios. Nos cuenta a esta hora Valesca Belmar. Valesca, buenas tardes.
6: Buenas tardes. Se anunció la continuidad de los proyectos de los corredores del transporte público para las rutas 160, 150 y la autopista Concepción-Talcahuano en la región del Biobío. Pero aún no hay total claridad sobre cómo siguen estas iniciativas que estuvieron en suspenso por la instrucción del Ministerio de Hacienda y que fueron retomadas luego que el gobierno revirtiera esa decisión. El viceministro de Obras Públicas y Transportes, Luis de Grange, llegó a la zona a responder las preguntas, pero aún quedan dudas. El mecanismo de financiamiento cambia de concesiones y pasarán a ser ejecutados estos trabajos por vialidad.
7: Que para este tipo de infraestructura, para este tipo de proyectos, los equipos del Ministerio de Obras Públicas, como ya lo han demostrado en otros casos, como por ejemplo el puente Chacao, tienen grandes ventajas y permite avanzar con una conveniencia para el Estado de Chile.
6: Si bien el secretario de Estado no respondió en detalle sobre el estado en que se encontraban estos proyectos, las obras habían sido adjudicadas, recordemos, al consorcio Electrocointer y solo faltaba la toma de razón de Contraloría hacia las cosas, cuáles son los plazos para ejecutar los trabajos bajo la nueva modalidad.
7: El proceso inicial, original del proyecto, consideraba que los estudios de ingeniería se realizaban en los años 2027 y 2028, es decir, solo son dos años completos asociados solo al estudio de ingeniería y a todos los trámites asociados a los permisos que requiere el proyecto. Posteriormente empiezan las obras y se esperaba que en el mejor de los casos, en las condiciones originales del proyecto, ¿cierto?, el proyecto estuviese abierto a la ciudadanía, a la comunidad, a los vecinos de la región del Biobío a fines del año 2031. Esos plazos se mantienen.
6: El alcalde de San Pedro de la Paz, Juan Pablo Sperer, comuna por donde pasa una de estas iniciativas, no cree que estos plazos se cumplan y criticó el modelo elegido para ejecutar los proyectos.
8: No basta con las intenciones. Entonces, cuando yo le pregunto cuáles son los argumentos legales, logísticos y técnicos que usted me puede indicar de que esto va a estar en operaciones en 2032 bajo el modelo de obra pública y también transparentar cuáles son los ahorros, porque también toda la experiencia indica que la obra pública cuesta un 74% más que el de concesiones, ¿dónde está el ahorro? Y me dice, no, esto se va a ejecutar dentro de los plazos.
6: Mientras que el gobernador regional Sergio Yacaman señaló que aún deben conocer la letra chica.
9: Yo creo que eso muy claro es que no está resuelto. Lo que está claro es que hay un compromiso de que se va a ejecutar. ¿Cómo, cuándo, cuánto? Es el plazo general, el ministro lo estableció, sería el año 2031. Pero necesitamos saber cuándo se licita, cómo se licita, de dónde van a salir los recursos. Todo eso esperamos tener certeza en la próxima reunión de un mes más.
6: Las declaraciones del viceministro también generaron dudas y desconfianza entre alcaldes y parlamentarios de la región del Biobío.
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5: Se normalizó la situación tras el desborde del estero Quilqui, ubicado en pleno centro de Los Ángeles y que mantuvo el tránsito suspendido anoche por varias horas. Y respecto a la apertura de compuertas de la central Ralco, el gobierno insistió en que no han habido desbordes del río Biobío que afecta a comunidades ubicadas aguas abajo. Tiene todo el detalle Esteban Sepúlveda de Radio Biobío, Los Ángeles.
10: De acuerdo al último reporte entregado por la Dirección General de Aguas, las estaciones Río Biobío en Ralco 1 y Río Biobío Longitudinal 5 Sur mantienen por sobre el umbral de alerta amarilla. El mismo informe señala que las estaciones Río Biobío en Ralco 1, Longitudinal Estero Vallihue en Los Ángeles, el río Mulchen en la comuna del mismo nombre, en la desembocadura del Biobío y el Pichilo, se encuentran por sobre el umbral de alerta azul. Recordemos que respecto a la apertura de compuertas de la central hidroeléctrica Ralco en Alto Biobío, las autoridades han sido enfáticas en señalar que hasta el minuto no se han registrado desbordes del Biobío que afecten a la comunidad, ya que se trata de una apertura controlada y de manera preventiva. Lo reiteró en las últimas horas el delegado presidencial regional en Biobío, Julio Anatibia.
11: Mantenemos la alerta roja en la región por desbordes de ríos que se encuentran siendo monitoreados. En este momento no tenemos algún río de la región que se encuentre desbordado, sin embargo estamos haciendo seguimiento a esto. Y sobre la apertura de puertas en la central de Ralco, esto se trató de una apertura programada y preventiva que, si bien implica un cambio de caudal del río Biobío, esto no explica algún desborde que no se está produciendo en este momento y que va a evitar en el futuro y en los próximos días que tengamos algún desborde.
10: Respecto al desborde del estero Quilqui, la tarde de ayer en Los Ángeles la situación volvió a la normalidad. De hecho, los vecinos del sector señalaron que afortunadamente los trabajos de limpieza impidieron que el agua llegara hasta las casas cercanas.
12: Hacían años que no pasaba esto. No, hoy día como cayó tanta agua que nos sorprendió. Y seguramente le faltó mantención al río ahí para que evitara que ocurriera esto.
10: Ya.
12: Pero esto es constantemente, yo soy vecino acá, así que siempre pasa esto.
10: Desde las comunas precordilleranas llamaron a la población que vive en la ribera del Biobío a extremar el cuidado. Pese a que han cesado las precipitaciones, el caudal del río Biobío sigue siendo alto. De ahí que las autoridades han sido enfáticas en señalar es peligroso que las personas se acerquen precisamente al río, y es por ello también que se mantiene el monitoreo permanente de este cauce, sobre todo para este fin de semana. En Los Ángeles, Biobío, la radio.
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5: Bueno, a esta hora el precio del dólar sube 2 pesos al cotizarse a 915 pesos o con 15 centavos compradores, 915 pesos o con 45 centavos vendedores. El euro cotiza en 1.053 pesos o con 36 centavos. La unidad de fomento para hoy está a 40.844 pesos o con 79 centavos. El precio del cobre, en tanto, subió un 2,03% en la Bolsa de Metales de Londres al transar en 6 dólares con 55 centavos la libra. El precio del petróleo Brent, en tanto, subió un 3,6% en Londres y el barril cotiza a 82 dólares con 29 centavos.
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3: El presidente Kast anunció el detalle de su agenda contra el crimen organizado y el terrorismo y aseguró que Chile volverá a ser el país más seguro de Latinoamérica. La oposición comenzó a alinear su ofensiva contra la agenda de seguridad de José Antonio Kast, acusando que varios anuncios ya están en trámite y cuestionando la exclusión del secreto bancario. Investigan al senador Fidel Espinosa por violencia intrafamiliar. Y aprovechando algunas horas en las que ha cesado de llover, se intensifica la entrega de ayuda para los afectados por inundaciones y aislamiento por cortes de caminos en la costa de la Araucanía. Exactamente 14 horas con 3 minutos.
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0: Bien, seguimos con más informaciones. 14 horas con 4 minutos. Bueno, le contamos esto también, por supuesto, hoy más temprano en Radiograma Matinal respecto de esta madre y su hijo que lamentablemente fallecieron en un incendio en su casa, esto en la comuna de Hualqui. Otras 11 personas han resultado damnificadas tras la tragedia que lamentablemente, bueno, enluta a la comuna. Una situación que por supuesto también mantuvo en alerta a los vecinos y que incluso provocó que bomberos de Chiguayante fueran en ayuda de los voluntarios de Hualqui. Tiene más detalles de todo esto Camila Elso. Camila, ¿cómo te va? Buenas tardes.
1: Hola Hans, buenas tardes. La madre Clementina del Rosario Machuca Muñoz, de 82, y su hijo Edgardo Felipe Araneda Machuca, de 40 años, fallecieron tras el voraz incendio que afectó a su casa. El siniestro en calle El Águila con Los Naranjos en la comuna de Hualqui se propagó rápidamente, resultando 4 casas afectadas y 11 personas damnificadas. La directora de la Dirección de Desarrollo Comunitario, DIDECO, de la Municipalidad de Hualqui, Viviana Delgado, entregó un balance preliminar de afectación, indicando que el hombre fallecido era muy reconocido y querido por la comunidad.
2: Una vivienda con daño total en el cual fallecieron 2 personas y tenemos 3 viviendas con diversa afectación, principalmente lo que es su techumbre. En esas otras 3 viviendas tenemos 11 personas damnificadas en total. Sabemos por los vecinos y por la comunidad de que San Felipe, que es un vecino ampliamente conocido en nuestra comuna, él vendía confites en la locomoción colectiva y en toda nuestra comuna, recorría Chiguayante, Concepción vendiendo sus confites, recorría el hospital regional, nuestro CESFAM, es ampliamente querido y conocido en nuestra comunidad. Y también tenemos conocimiento de que también la otra persona fallecida es su mamá.
1: Hasta el lugar llegó nuestra colega Verónica Valenzuela, también con Robinson Pedreros, quienes pudieron conocer la realidad del impacto también de este siniestro. Conversaron con los vecinos afectados. Sandra Arévalo relató que intentaron ayudarlos, pero el fuego avanzó en cosa de segundos.
3: Mala pena, más pena.

0: Pena, es triste, porque yo creo que es difícil de uno olvidar una tragedia así, porque uno no está preparado para nada. Las cosas en realidad materiales se pueden recuperar, pero la vida de una persona no.
1: Usted me decía muy rápido todo.
0: Demasiado rápido, como le decía, por mi perrito que ladraba mucho. Cuando abrí la puerta vi solamente que la llama estaba, pero full al lado, y fue muy rápido. No se pudo hacer nada en realidad, nada.
2: Desde la municipalidad se refirieron a la tragedia, indicando que se está gestionando la ayuda a las personas que resultaron damnificadas por los daños de diversa consideración en sus casas, emplazando a SENAPRED y a la delegación presidencial a brindar apoyo con materiales de construcción. Será materia de investigación el origen del fuego que terminó con la vida de dos personas.
3: Bien, y seguimos allí en la comuna de Hualqui, pero más cerca del sector de Talcamávida, en la estación, o muy cercano a esto, producto de un socavón que se produjo durante la tarde del día de ayer tras estas intensas precipitaciones que hubo entre las 14 y las 18 horas. Estuvo en el lugar, más bien dicho, durante la jornada. Verónica Valenzuela, para que nos cuente más detalles. Verónica, ¿cómo te va? Buenas tardes.
4: Hola, ¿cómo están? Muy buenas tardes. Sí, se trata de un socavón de aproximadamente 15 metros de alto que afectó a las vías férreas a solo 100 metros de la estación Talcamávida en la comuna de Hualqui, un hecho que fue reportado durante la tarde de ayer a eso de las 7 de la tarde por vecinos de este sector para notificar la situación y que se pudiese evitar suspender de hecho el servicio de biotrenes frente al peligro que representaba el paso de este biotren por ese sector. El Seremi de Transportes, Henry Campos, dijo que tanto el transporte de pasajeros como el de carga se encuentra suprimido, habilitando una modalidad intermodal para pasajeros con trayectos en este tramo a través de transbordo de buses. Hay trabajo de equipos técnicos en el lugar que están también evaluando el daño por parte de EFE para analizar ¿cuándo se podría recuperar el servicio en este tramo? Así lo señaló el gerente general de EFE Sur, Nelson Hernández.
5: Está trabajando los equipos técnicos de EFE en el sector para allegar material para solucionar este tema y también para tener precisión respecto a cuándo vamos a retomar nuevamente el tráfico ferroviario. Esperamos hoy día en la tarde tener ya información más certera respecto a cuándo estaríamos recuperando este tráfico.
4: El incidente está siendo monitoreado también por la municipalidad frente a la importancia que implica el servicio para los vecinos de sectores rurales en la comuna de Hualqui. Pese a ello, dijo el encargado de emergencias, Oscar Sandoval, que los trabajos deben tomarse con calma con el tiempo que requieren para evitar futuros accidentes.
6: Esperamos que eso se nos comunique, pero también entendemos que esto es sumamente reciente, por lo cual, obviamente, la idea es que este trabajo quede de forma definitiva y tampoco apurar los tiempos de que se realice algún trabajo que vaya a poder traer otra emergencia o otra consecuencia mayor. Hay que pensar que afortunadamente la persona que se percató de este socavón dio aviso en forma inmediata.
4: Se espera que durante esta tarde se tenga entonces certeza de cuándo podrían finalizar estas obras de reposición de la línea y con ello el servicio de biotren a raíz de este socavón que se produjo por la saturación del suelo luego de las intensas y persistentes precipitaciones que se han registrado durante las últimas semanas en la región del Biobío.
3: Bien, Verónica, muchas gracias. Buena tarde.
4: Buenas tardes.
3: Bueno, y vamos a conocer también respecto de las afectaciones que ha dejado el sistema frontal, por ejemplo, en las comunas de Nacimiento y Negrete, donde la principal pérdida de los vecinos ha sido su ganado y también forraje. Nos amplía Maricel Venegas.
2: Durante esta mañana, la radio se trasladó hasta la comuna de Nacimiento, en la provincia del Biobío, para conocer las afectaciones por el sistema frontal, ya que hubo sectores que se vieron inundados por las crecidas.

0: de los ríos Biobío, Vergara y Taboleo. Enzo Carrasco es un vecino del sector de Santa Luisa que comentó lo que han vivido estos días con las lluvias, principalmente refiriéndose a las afectaciones en términos agrícolas.
1: Yo tenía gallinero, tenía unos bueyes amarrados, estaban metidos en el agua.
0: ¿Y qué pasó con esos animalitos ahora?
1: Tuve que sacarlos para arriba, para allá, a pedir permiso, porque tengo río. Y tenía un chanchito, tuve que sacarlo nadando para acá. Tenía unas gallinas estaban en alto río, así que ella quedó ahí nomás.
0: Claro. Pero al menos usted los pudo rescatar.
1: Sí. En eso yo pude rescatarlo casi todo.
0: También se pudo conocer la afectación en la comuna de Negrete, donde fue el jefe comunal Alfredo Peña quien detalló cómo se encuentran los vecinos tras el paso de este sistema frontal.
2: Tuvimos problemas focalizados en algunos sectores, particularmente con algunos vecinos, pero grandes problemas en la comuna de Negrete no tuvimos. Insisto que fueron solamente problemas focalizados, tenemos algunos temas que ver más adelante, como el sector del Consuelo, la Capilla, pero el resto funcionó la prevención, funcionó el trabajo que realizaron los funcionarios durante varios meses, porque no fue solo un tema de semana, sino que fueron trabajos de meses en donde nos programamos, trabajamos, generamos prevención.
0: Cabe destacar que los vecinos de la comuna de Nacimiento, de los sectores afectados, dijeron que el municipio les ha apoyado en la reparación de un puente que se cortó con el caudal de los ríos y que esperan que se les pueda ayudar con las pérdidas en el forraje que han sufrido por causa de las intensas lluvias. 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
8: Bueno, el desequilibrio entre la Defensoría y el Ministerio Público, además del alza en las prisiones preventivas, serán algunos de los puntos centrales que subrayará en su cuenta pública el defensor regional Osvaldo Pizarro. En su evaluación también destacará el alza que se registró durante 2025 en las causas por violencia intrafamiliar enviadas desde la Justicia de Familia a la Fiscalía. Tiene el reporte Fabián Polanco.
9: Se trata de aspectos que se transforman en un desafío para la Defensoría, principalmente lo que tiene que ver con la ley ya vigente que incorporará 819 funcionarios al Ministerio Público, de ellos 205 fiscales. En su cuenta pública esta tarde, el defensor regional del Biobío, Osvaldo Pizarro, pondrá énfasis en el escalón más bajo en que queda su organismo frente al fortalecimiento de la Fiscalía, ya que dijo obliga a redoblar esfuerzos para hacer frente con el mismo personal a este nuevo escenario.
10: Va a haber una mayor carga de trabajo, un mayor impacto a nivel de tribunales, y eso a nosotros nos genera una situación muy compleja, que es ponernos en una posición desmejorada para poder realizar las coberturas que son necesarias para mantener un equilibrio en el sistema. Y de ahí hay un punto que es básico y esencial, porque hasta el día de hoy la Defensoría Penal Pública no ha recibido como correlato un fortalecimiento en su dotación para hacer frente al crecimiento de nuestro legítimo contradictor.
9: También hay una evaluación negativa sobre el alza de un 26,3% de las causas por violencia intrafamiliar enviadas desde los juzgados de familia al Ministerio Público. Pizarro explicó que esas indagatorias llegan a

0: justicia penal por imputados con medidas cautelares que se extienden en el tiempo mientras la fiscalía no decida formalizaciones. Eso deja en el limbo a las personas que deben ser representadas por la Defensoría, dijo el defensor regional. Pero otro análisis relevante que entregará la cuenta pública es el aumento de las prisiones preventivas el año pasado y que pasaron de un 5 a un 7%. Este índice, explicó Pizarro, redobló el número de personas privadas de libertad que cada defensor representa.
1: Nosotros hace algunos años eran de aproximadamente 10 o 12 imputados en prisión preventiva por cada defensor. En cuanto a la cantidad de imputados responsables, hoy día abordamos los 25, los 30 imputados en prisión preventiva, lo que efectivamente con las sobrecargas de trabajo nos generan grandes complicaciones para poder sostener, y lo hemos hecho hasta el día de hoy, la calidad de la prestación de defensa, pero con un tremendo esfuerzo que no sabemos si en el tiempo esto va a ser sostenible.
0: Un caso de 2025 que será destacado por el defensor regional es el de Tomás Bravo, en el cual la Defensoría Penal logró la absolución de Jorge Escobar, quien durante 4 años fue imputado como responsable de la muerte de su sobrino nieto.
2: Bueno, y un recurso de reposición ante la Superintendencia de Medio Ambiente presentó una iglesia evangélica en Lota tras ser sancionada por ruidos molestos, con una multa que supera los 8 millones de pesos. La congregación busca que se reduzca la sanción económica. Nos informa José Manuel Lago.
3: La congregación sancionada corresponde al Centro Cristiano Amor Sin Fronteras, ubicada en Barrio Arturo de Lota, donde la Superintendencia de Medio Ambiente aplicó una multa de 10 unidades tributarias anuales, lo que equivale a más de 8,5 millones de pesos, lo anterior tras 11 denuncias por ruidos molestos debido a los cultos realizados por la iglesia, siendo la última denuncia en junio de este año. El proceso sancionatorio comenzó en octubre de 2025, donde los equipos fiscalizadores de la SMA constataron que la emisión de ruido superó en 11 decibeles respecto a la norma. Consultada Yesenia Rifo, secretaria de la iglesia, confirmó la presentación de un recurso de reposición que busca actualizar los antecedentes sobre los trabajos de mitigación, solicitar una multa menor a la cursada por el organismo y que ésta sea destinada a la congregación y no a una persona individual, tal como ocurre en su caso. La cifra de la sanción económica la considera excesiva.
4: Un documento a la SMA, pero lo ingresamos con un día de tardanza. Hicimos 2 paredes más de las que ya habían, que habían 2 más con diferentes tipos de aislante. Cambiamos la batería, pusimos una puerta nueva y hemos tomado varias medidas para poder mitigar, y obviamente reconocemos de que hemos cometido de incumplir ciertas reglas, pero después de que me llegaron la denuncia hicimos varias mejoras en la iglesia. La gente fiscalizadora hace su trabajo y contra eso tampoco nosotros no estamos en contra, sino que si lo que esperamos es que sea un poco menos de 8 millones, porque si usted me pregunta ahora, nosotros tenemos alrededor de 4 millones.
3: Cabe señalar que la sanción se dictó ya que la iglesia envió el informe con las mejoras implementadas fuera de plazo. A su vez, consignan que las 11 denuncias provienen del mismo vecino, a quien el pastor le habría cedido parte del terreno que la organización tiene hoy en comodato para la construcción de una vivienda. Cabe señalar que la iglesia multada, ubicada en Barrio Arturo de Lota, se construyó antes de la llegada de viviendas del sector hace más de 4 décadas. Consultados desde la Superintendencia de Medio Ambiente, al cierre de la nota no fue posible contar con una respuesta. Por ahora, el procedimiento sancionatorio está en receso mientras se analiza el informe evacuado por la Corporación Eclesiástica.
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0: Bueno, y el Ministerio de Seguridad evaluaría posibles recursos contra la sentencia dictada por la balacera el año pasado en el Colegio Nuevos Horizontes de San Pedro de la Paz, hecho por el cual fueron condenados dos adolescentes, un menor de edad y una joven adulta. El organismo, como querellante, se opuso a la salida que finalmente se dio a la causa. Fue en un procedimiento abreviado en el que el Juzgado de Garantía de Concepción dictó las penas por los delitos de homicidio frustrado que persiguió la Fiscalía, como lo confirmó el abogado César Ramírez, señalando que ve poco probable algún tipo de impugnación contra los 4 años de cárcel dictados respecto de su representada.
1: Siempre hay mecanismos recursivos, pero fuimos extremadamente cuidadosos y se cumplían con todos los parámetros legales para que el respectivo procedimiento abreviado prosperara, de tal forma que creemos que no debiera prosperar ningún tipo de impugnación.
0: En el caso del condenado como menor, pero que hoy ya es un adolescente de 18 años, este fue sancionado con 2 años de privación de libertad, de los cuales ya cumplió uno. Al respecto, la defensora penal Evelyn Monsalve señaló que están a la espera de que la sentencia sea definitiva.
2: Ahora lo que falta es que la sentencia quede ejecutoriada y que con posterioridad ya ingrese al centro cerrado de Coronel para iniciar la parte del cumplimiento de internación en régimen cerrado de su sanción y a desarrollar su programa de reinserción social por el tiempo que le resta para completar la sanción única de 2 años.
0: Inicialmente, el Ministerio Público y el Ministerio de Seguridad como querellante habían acusado y solicitado penas de 5 años de internación para el menor y 15 años de cárcel para la adulta, como responsables de lesionar con arma blanca a 3 alumnos del establecimiento educacional.
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0: Bueno, y representantes de la Corma Chica denunció la imposibilidad de quemar desechos forestales por saturación ambiental. Bueno, sin embargo, durante esta jornada hubo respuesta por parte de las autoridades. Tiene todo el detalle Camila Elso. Camila.
5: Por semanas estuvieron de brazos cruzados sin la posibilidad de quemar de manera controlada los desechos forestales con el fin de evitar una tragedia como la ocurrida en enero de este año en la región del Biobío. Luis Ortiz, representante de lo que se conoce como Corma Chica, denunció que él, junto a otras personas, han solicitado en reiteradas ocasiones la aprobación para impedir que se acumule masa de residuo forestal.
6: A nosotros los están impidiendo quemar ahora en invierno, donde no se provocaría un incendio forestal. Entonces, llamar la atención a todas las autoridades que no han hecho absolutamente nada y también por la Seremía de Medio Ambiente, que nos están objetando todo tipo de quema ahora en invierno porque dicen que es una zona saturada, que no se puede quemar. Y entonces, ¿qué pasa? Cuando llega el verano, vienen estos incendios, se queman casas, se queman cultivos forestales, se queman todo tipo de cultivos de repente y lo peor, que se muere gente.
5: El motivo que le habrían indicado desde los organismos correspondientes es que no podrían quemar por saturación ambiental. No obstante, insistió que un incendio forestal de la magnitud de lo vivido en enero de este año contaminaría mucho más si se vuelve a repetir, poniendo en riesgo además a la población. Desde el Ministerio de Medio Ambiente, el subsecretario José Ignacio Vial dijo que se está trabajando en un protocolo para permitir la quema siempre y cuando existan buenas condiciones de ventilación.
7: Estamos trabajando en esa línea. De hecho, hasta hace poco estaba prohibido realizar quema en el periodo de gestión de episodios críticos, que va de mayo a septiembre de cada año. ¿Y por qué? Porque son la época en donde, producto de la estabilidad atmosférica, se produce el mayor número de contaminación, producto del uso de la leña en las distintas ciudades, sobre todo en el sur de Chile. Sin embargo, frente a los hechos ocurridos, se nos ha planteado por parte de la Corma generar un mecanismo para poder hacer quemas de forma excepcional en periodos en donde no hay gestión de episodios críticos o no hay episodios críticos de contaminación.
5: ¿Sería invierno?
7: Efectivamente, pero asegurando de que esto no afecte la calidad del aire, es decir, hayan buenas condiciones de ventilación.
5: Según antecedentes que maneja Biobío, se va a levantar la restricción en 11 comunas de la región: Los Ángeles, Lota, Coronel, San Pedro de la Paz, Concepción, Hualpén, Talcahuano, Chiguayante, Hualqui, Penco y Tomé. Y esta medida regirá hasta el 30 de septiembre.
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0: Bueno, y alcaldes del Gran Concepción insistieron en la necesidad de seguir con el modelo de concesiones para ejecutar los corredores del transporte público y esperan reunirse con el presidente de la República. Tiene todo el detalle Valesca Belmar. Valesca, buenas tardes.
11: Buenas tardes. Dudas dejó la visita del viceministro de Obras Públicas y Transportes, Luis de Grant, en el Biobío. Si bien garantizó la construcción de los tres corredores del transporte público para el Gran Concepción, Ruta 150, Ruta 160 y la autopista Concepción-Talcahuano, alcaldes y parlamentarios se mostraron incrédulos. Los alcaldes de Talcahuano, Eduardo Saavedra, de Lota, Jaime Vázquez, insistieron que la mejor alternativa es seguir con el modelo de concesiones, sino que Vialidad queda a cargo de los proyectos. El alcalde de la comuna Puerto dijo que esperan reunirse con el presidente.
12: Y lo que estamos pidiendo es que hoy día sea el Ministerio de Hacienda, que sea el Ministerio de Interior y el Presidente de la República que tome una decisión. No podemos aguantar que nos cambie la regla del juego a última hora. En la línea del metro en Santiago cuesta un kilómetro aproximadamente 6 millones de dólares. Le dijimos al ministro que recorte 4 kilómetros de lo que se está haciendo en Santiago para que en la región del Biobío podamos tener los corredores de transporte.
13: El alcalde cercano al gobierno, pero que se queda hoy día con más dudas que con certeza. Creo que el camino correcto era mantener la vía de la concesión.
11: Si bien el secretario de Estado informó que las obras estarán terminadas a fines de 2031, los parlamentarios no le creen al gobierno, así lo señalaron los diputados Álvaro Ortiz y Antonio Rivas.
14: Vuelve a foja cero, porque acá se nos quiere hacer creer que entregando estas obras a Vialidad, esto va a salir antes.
15: Él entiende que a través de un mecanismo distinto se puede partir el próximo año y se pueden cumplir los plazos. Eso no es real, es una metáfora.
11: El proyecto estaba adjudicado al consorcio Electrocointer y solo faltaba la toma de razón de Contraloría. El senador Gastón Saavedra advirtió posibles problemas legales con el cambio de modelo.
16: Esta obra está, por si acaso, adjudicada, está en tramitación interna para toma de razón de la Contraloría. Por tanto, no es una cuestión que venga recién aflorando. De ahí es que creo que tenemos que tener ciertos cuidados con la institucionalidad. Y al país además debe dar certeza porque puede tener serios problemas desde el punto de vista jurídico internacional.
11: Ahora los detalles de cómo continúan con los proyectos aún están pendientes, comentó el alcalde Héctor Muñoz.
17: A mí me extraña nomás la diferencia de precio entre uno y otro y la idea es que la próxima vez nos aclaren cuál es el ahorro y la diferencia de precio que hay entre un modelo y otro. Eso es lo primero, tienen que trabajar. Yo creo que ellos lo tienen claro, pero lo tienen que afinar para no cometer errores y en un mes más tener esta reunión que el gobernador quiere gestionar. Yo lo único que espero, que como alcalde de Concepción, he hablado con otros alcaldes también, que obviamente los vecinos y la calidad de vida tienen que mejorar.
11: En un mes, el ministro debería volver a la zona con el detalle de cómo van a construir los tres corredores del transporte público para el Gran Concepción.
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0: Bueno, negativo fue el resultado de un peritaje catalogado como clave para aclarar las responsabilidades en la brutal golpiza que costó la vida a Cristóbal Miranda, ante lo cual el abogado por los padres de la víctima adelantó que pedirán nuevas diligencias. Desde la defensa de los imputados indicaron que se sabía que la

0: pericia no aportaría nuevos antecedentes. Tiene más detalles Fabián Polanco. Fabián, buenas tardes.
1: Hola, buenas tardes, Hans. Sí, se trata de una diligencia que había ordenado el Ministerio Público a Carabineros y que buscaba extraer de un teléfono celular un video que habría sido borrado y que habría captado lo ocurrido en la fiesta de Año Nuevo, en donde ocurrió la brutal golpiza a Cristina.

0: no arrojó resultados.
1: Esa diligencia se completó. No voy a dar a conocer el resultado, pero es altamente probable que solicitemos una metapericia por parte de algún otro organismo especializado. No vamos a pedir un peritaje al FBI. Probablemente vamos a aportar nosotros un peritaje privado respecto de esos teléfonos con la finalidad de encontrar toda la información que fue borrada por parte de los imputados.
2: ¿Y el peritaje en Temuco entonces no encontró?
1: No encontró.
0: Al respecto, el abogado Javier Ahumada, que representa a uno de los 7 imputados por el delito de homicidio en esta investigación, él señaló de que ya de antemano se sabía que esta diligencia no arrojaría resultados, pues dijo todos los antecedentes que hay respecto de lo ocurrido ya está en la carpeta investigativa, y de allí entonces que a él personalmente no le llama la atención el resultado de esta diligencia.
3: Nosotros sabíamos que esa pericia no iba a aportar absolutamente nada nuevo. Nosotros sabíamos que esta pericia es absolutamente inconducente. En sustancia, digamos, la investigación no ha arrojado ningún cambio, y ellos desde el primer mes, digamos, no había ningún cambio sustantivo. Y eso porque sencillamente no hay nada más que hacer.
0: Sin embargo, otro de los abogados defensores, Marcelo Villena, dijo que ellos están porque se realicen todas las diligencias que deban hacerse, pero subrayando en la inocencia que mantienen respecto de lo que es su defendido.
4: Ojalá que los peritajes arrojen resultados. Nosotros tenemos la absoluta tranquilidad de que Benjamín Folch no tiene ninguna intervención en los hechos que ocurrieron, de manera que ojalá que en el plazo más rápido posible se pueda determinar cómo ocurrieron los hechos, quiénes son los responsables, para así poder, digamos, terminar la investigación.
0: El plazo de investigación en el caso de Cristóbal Miranda expira a fines de este mes, sin embargo, ya con una ampliación de querella presentada esta semana por los padres de la víctima, se están pidiendo nuevas diligencias. Y al respecto, esta ampliación de querella que va en contra de los organizadores de la fiesta de Año Nuevo y en el Espacio Marina, Marco Boffi y su hijo Matías Boffi, ellos hicieron una declaración pública señalando de que rechazan los dichos del abogado Renberto Valdés, quien aseguró que hay responsabilidad por cuasi delito de homicidio respecto de Marco y Matías Boffi, señalando ellos que ya evalúan con sus abogados posibles acciones legales por los delitos de injurias y calumnias respecto de estas declaraciones vertidas en distintos medios de comunicación, señala el comunicado de Marco Boffi y su hijo.
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6: Bueno, y dos hombres fueron detenidos por la PDI en Los Ángeles, acusados de asesinar a una persona en su domicilio. Vamos a conocer más detalles con Mario Tapia.
7: Con detención ampliada hasta mañana permanecen dos hombres acusados de dar muerte a otra persona en el sector Poblaciones Lagos de Chile. Esto es en Los Ángeles, al interior de una casa habitación, donde fue encontrada muerta una persona de 55 años de edad, ultimada al parecer con objeto contundente. La PDI realiza las investigaciones respectivas, detuvo a estas dos personas, las pasó a disposición de los tribunales, y estos determinaron, precisamente por petición del Ministerio Público, ampliar la detención hasta mañana, precisamente a la espera del informe médico legal de la víctima. 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
6: Una madre y su hijo murieron en un incendio de su vivienda en la comuna de Hualqui. Pérdida de ganado y forraje son las principales afectaciones tras el paso del sistema frontal en Nacimiento y Negrete. Ministerio de Seguridad evaluaría recurso contra bajas penas por la balacera en el colegio Nuevos Horizontes de San Pedro de la Paz. Y alcaldes del Gran Concepción insistieron en la necesidad de seguir con el modelo de concesiones para ejecutar los corredores del transporte público. ...14:36... finalizamos esta edición de Radiograma Mediodía. Gracias a por informarse con nosotros. Quédese, ya viene el deporte. Buena tarde.
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3: Hola, buenas tardes. En la Liga de Primera, mañana se comenzará a jugar la fecha 18 y van a abrir los fuegos Universidad Católica, que va a recibir a Cobresal a las 8:30 de la noche. El sábado será el turno de Huachipato ante Everton en el Estadio CAP a las 3 de la tarde. El Deportes Concepción enfrentará a la Universidad de Concepción el domingo a las 12:30 en Collao. ¿Y debutará o no Bociña? ¿Va a jugar este domingo Bociña? Colo Colo visita a Unión La Calera a las 5:30 de la tarde. Vamos al Monumental, donde está Felipe Espina. Felipe.
4: Es la tercera práctica de Bociña como nuevo jugador de Colo-Colo, la que realizó esta mañana aquí en Dependencias del Estadio Monumental. Entrenó a la par de sus compañeros, de los arqueros del Cacique, salvo cuando llegó el momento de hacer fútbol. No hizo fútbol formal el técnico Fernando Ortiz, pensando en el compromiso ante Unión La Calera, pero de todas formas Bociña no estuvo dentro de los goleros que sumaron minutos en esta práctica aquí en la comuna de Macul, lo que hace pensar que, más allá de que ya llegó el certificado de transferencia internacional, que ya llegó la visa temporal que le permitirá o que le permite trabajar en nuestro país, no va a estar disponible para estar dentro de la nómina de citados para el compromiso ante Unión La Calera, programado para el próximo domingo desde las 5:30 de la tarde, precisamente en La Calera. Lo más probable es que la primera citación de Bociña venga para el compromiso ante Higgins de Rancagua la próxima semana aquí en el Estadio Monumental. Por ahora entonces, con Bociña entrenando de manera normal o casi normal, pero fuera de la nómina de citados para el compromiso de Colo-Colo el próximo domingo ante Unión La Calera.
3: Ok, gracias Felipe. Entonces lo más probable es que Bociña no esté para este fin de semana, pero el otro sí. Ya, mañana va a comenzar a jugarse también la Liga de Ascenso a la fecha 19. Unión Española, que va a recibir a Antofagasta a las 6 de la tarde y Santa Cruz a Puerto Montt a las 8:30 de la noche. ¿Qué pasa en la Copa Chile? Esta fecha 6, que ha tenido partidos bien distribuidos en distintas semanas, solo faltan dos partidos del grupo E. Se van a jugar el miércoles 26 a las 8:30 de la noche, Colo-Colo, Unión Española y Deportes Recoleta con O'Higgins. ¿Cómo están de momento los cruces de octavo de final? Coquimbo va a enfrentar a Cobreloa, Universidad Católica a Unión La Calera, Antofagasta a Iquique, Universidad de Chile a Everton, Ñublense a Puerto Montt, Deportes Concepción, que es el único club que pasó a la siguiente fase, se verá las caras con Curicó Unido. En el caso de Audax Italiano, va a jugar con el primero del

0: grupo E, que puede ser Colo-Colo, y Santa Cruz con el segundo del grupo E. Así que así están las parejas. Habrá que esperar entonces que se juegue la última tanda de partidos del grupo E, y de esa manera van a quedar armadas todas las parejas. En cuanto al Mundial Femenino de Voleibol Sub-17, atención, con estos 24 equipos repartidos en 4 grupos, en el A está Chile con República Checa, Tailandia, Estados Unidos, Egipto y Turquía. Y hoy es el debut, a las 8 de la noche, Chile-República Checa. Vamos a estar muy atentos. Mañana será el turno ante Tailandia, a la misma hora el sábado contra Estados Unidos, el lunes frente a Egipto y el martes de la próxima semana ante Turquía. Ojalá que le vaya muy bien a la selección. Y en cuanto a la Copa Sudamericana de Voleibol Masculino, que se juega en Cochabamba, en Bolivia, donde también está compitiendo el equipo nacional, un torneo que clasifica a los 4 primeros al Campeonato Sudamericano de Río de Janeiro de septiembre. Ayer debutó Chile, superó a Perú por 3-0, 25 a 15, 25 a 16 y 25 a 16. Hoy, segundo partido frente a Bolivia desde las 6 de la tarde. 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
10: Muy buenas tardes, revisamos las informaciones en El Informador de las 15 horas. La ministra de la Mujer, Judith Marín, realizó su cuenta pública en la comuna de Nacimiento, en la región del Biobío. Maricel Venegas, con todos los detalles.
11: Hace pocos minutos ha terminado la cuenta pública del Ministerio de la Mujer y la Equidad de Género, la que se ha realizado en la comuna de Nacimiento, específicamente en la Casa de la Cultura de esta comuna, donde la ministra Judith Marín ha dado a conocer todo lo que tiene que ver con el eje o los ejes programáticos que se van a trabajar a partir de este año hasta el año 2030. Y han dicho que hay programas también que se venían trabajando en el Ministerio y que van a seguir trabajándose debido a la importancia

0: que esto revisten para las mujeres. También en esta ocasión, el alcalde de la comuna de Nacimiento, Carlos Tolosa, ha indicado que conversó con la ministra y le ha solicitado la necesidad de contar con un centro de la mujer en la comuna para que las mujeres que son víctimas de violencia y otros delitos en la comuna de Nacimiento no tengan que viajar hasta Mulchen y de esta manera puedan recibir de forma oportuna la ayuda necesaria entonces para tratar diferentes afectaciones producto de la violencia de género. Entonces esto lo que se ha llevado a cabo durante esta jornada en la comuna de Nacimiento, como indicábamos, donde ha realizado la cuenta pública la ministra de la Mujer, Judith Marín. Desde Nacimiento, Bio Bio, la radio.
1: En otro tema, Ángela Vivanco terminó de declarar en la trama bielorrusa. Marcela Rojas con la información.
2: Sí, ya terminó esta segunda jornada de declaración de la exministra de la Corte Suprema, Ángela Vivanco, acá en las dependencias del OS-7 de Carabineros. Ella a la salida de las dependencias nos decía que fue una grata diligencia, que se sintió cómoda con las preguntas de los persecutores de Los Lagos que llegan hasta acá, hasta Santiago, para realizar esta diligencia, que esto le va a ayudar eventualmente para pedir algún tipo de revisión de cautelares cuando sea el momento necesario y que esto también va a formar parte de lo que pueda ser su ayuda para la reformalización del próximo 22 de septiembre, donde se van a reformalizar a todos los imputados y se va a formalizar al exdiputado y al exsocio también del grupo de Mario Vargas y Eduardo Lagos de este estudio jurídico, el exdiputado Gabriel Silver. Algo que ella señaló que está confiada con esta declaración, son 2 días de antecedentes que ella pudo rebatir, que pudo entregar al Ministerio Público y que van a servir, como ella señaló, eventualmente para que pueda esclarecerse los hechos que se están investigando en su contra. El fiscal Andreas Kusch, quien realizó esta diligencia, señaló que no iba a dar muchos más antecedentes sobre lo que fueron estas instancias, pero que se desarrolló con total normalidad y que esto va también a ingresar a la carpeta investigativa de la trama bielorrusa. En el OS-7 de Carabineros, Bio Bio, la radio.
1: Y hasta ahora se perciben sirenas de bomberos en el centro de la ciudad de Concepción, esto debido a una emergencia por una persona que estaría bastante complicada en la vía pública. Se trataría de una persona que necesitaría apoyo, asistencia médica a esta hora en la intersección de Colo Colo entre San Martín y Cayo O'Higgins. Ustedes ya escuchaban parte de estas sirenas de parte de bomberos por esta emergencia acá en el centro de la ciudad de Concepción. 3:05 p.m. Hasta acá la revisión del informador de las 15 horas. Que tenga buen día.
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4: A esta hora, una emergencia en el centro de Concepción se registra. Tenemos la información con Verónica Valenzuela.
5: Claro, a esta hora personal de emergencias, bomberos y SAMU concurre para atender la caída de un adulto mayor en calle Colo Colo, entre San Martín y O'Higgins. Un adulto mayor que, de acuerdo al relato de las personas que le prestaron apoyo, habría perdido la conciencia por un par de minutos. En estos momentos, él ya se encuentra consciente. Llegó hasta el lugar ya equipo de SAMU para poder prestar los primeros auxilios y será trasladado en estos momentos a un centro asistencial. Reiteramos, esto en calle Colo Colo, entre San Martín y O'Higgins, un adulto mayor que se cayó en la vereda, perdió la conciencia por un par de minutos y ya va a ser trasladado a un centro asistencial por el personal de SAMU que se encuentra ya en el lugar. En el lugar, Bio Bio, la radio.

Gran voz de Robert Finlay, escuchábamos ahí con esta canción que nos traía a esta hora de la tarde, Soul It Out of On You. Oye, 72 años de edad tiene Don Robert y ha sido un cantautor, también un guitarrista estadounidense de blues y soul, más bien piola en el inicio de su carrera. Después de mucho tiempo ha ido publicando distintos discos, ha dado la sorpresa desde el año 2016 en adelante y en estos días anda ahí entregando algunos conciertos por Reino Unido. Tremendo reconocimiento musical para una linda voz a esta hora de la tarde. Son las 3 de la tarde con 15 minutos. Les damos la bienvenida a este bloque tarde que partimos con tremenda canción de los Jaivas en ese recuerdo nacional bien potente en este día de sol. ¡Qué rico por fin! Un poquito de sol. La ropita afuera a secarse, a ventilar las casas, aprovechando la temperatura que hasta ahora hay en el Gran Concepción. Es una temperatura agradable, cercana a los 13 grados, que en algunos sectores podría incluso sentirse más alta por estos cielos totalmente despejados. Pero cuando tenemos cielos despejados, tenemos también mañanas bastante frías. La mínima de hoy no alcanzó a llegar a los 4 grados a las 8 de la mañana con 7 minutos, según la información actualizada de la Dirección Meteorológica de Chile. Hoy día vamos a estar con de todo un poquito. Vamos a estar con entrevistas, concursos, atención, panoramas. Hoy día es jueves, así que queremos conocer qué es lo que se viene entretenido para este fin de semana. Está nuestro WhatsApp también disponible para ti, el +569 9200 787. 78.

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Nuestro WhatsApp, el 9207878, está recibiendo también tus mensajes. Nos dicen el semáforo de Prat con Chacabuco, dirección hacia Chiguayante. Está con una falla porque al momento de estar en verde, los de la orilla, el que se encuentran arriba, está en rojo permanentemente. Así que ojalá poder poner atención ahí a quienes están dando vueltas por la ciudad, mirando el trabajo que realizan ahí los semáforos, coordinando que estén bien. Ayer tuvimos una jornada súper, súper intensa en cuanto a precipitaciones, a viento también al final del día. Hubo momentos de mucha, mucha congestión vehicular y hoy día ya de alguna otra manera vamos teniendo un poquito más de normalidad. Podemos estar muy atentos a lo que vaya ocurriendo. Vamos a estar contando entonces la congestión que vamos a ir viendo ya más al final de esta tarde. Hasta ahora, sin mayores problemas, San Pedro de la Paz siempre en Pedro y Reserda con un poquito más de congestión. Vamos a estar muy atentos a lo que vaya ocurriendo. 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

Muy bien, son las 3 de la tarde con 25 minutos. 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Preparen sus deditos, preparen nuestro teléfono ahí grabado en WhatsApp, el 9207878, en breve concurso. 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Sí, hay panoramas entretenidos este fin de semana y tenemos para ti regalitos. 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Así que es un lujo, es un imperdible de este fin de semana. 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

sábado. ¿Cómo participar? 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
0: Bien, y en estos días hay un proceso bien intenso dentro del Frente Amplio. Se vienen elecciones entre el 15 y 16 de agosto. Hay dos listas también para dirigir en campaña, pero además hay la posibilidad, el momento de elegir al Comité Central. ¿Qué es el Comité Central? El principal órgano de conducción política que tiene un partido. Y está con nosotros quien busca estar y ser parte de este Comité Central aquí en estudio, Consuelo Veloso, diputada de la región del Maule, es parte de la lista En Tierra Firme. Bienvenida, diputada, a Concepción, parte de esta campaña que se da en el contexto de estas elecciones que se vienen. A ver, es vital lo del Comité Central. En estos momentos en que la oposición se ordena, ¿cómo políticamente se va consolidando el núcleo, ¿no? La esencia que tiene el Frente Amplio? ¿Cómo lo ve usted?
3: Bueno, encantada de estar acá en esta hermosa región en la cual estudié en algún momento, también porque tenemos grandes compañeros que son parte de la lista, como Camilo Rifo, que es parte de la lista del Comité Central por En Tierra Firme, y también tenemos otros compañeros, pero por ahí podemos desmenuzarlo un poco más. Es re importante el momento que estamos viviendo porque el Frente Amplio es el partido más grande de Chile, tiene la mayor cantidad de afiliados y evidentemente...
0: ¿Un poquito más de 56.000?
3: Sí, 56.400 creo. Y evidentemente acabamos de salir también de un gobierno, que fue nuestro gobierno, y que por cierto tiene mucho que ver con lo que estamos viviendo hoy día, para bien, para mal, los desafíos que quedan pendientes, los aprendizajes que uno recoge, y de qué forma en el fondo tenemos que alinearnos todos detrás de un mismo propósito. Me gusta siempre repetir, también para las personas que nos escuchen, ya sea que se sientan simpatizantes, que firmaron por los candidatos presidenciales y hoy día no participan, o que están medio desencantados, los partidos no son un fin en sí mismos, son una herramienta para un algo. Y el Frente Amplio es una herramienta que busca estar al servicio de mejorar la vida de las personas a través de la política y de las instituciones.
0: ¿Y cómo ha conversado su equipo el volver a recantar a quienes votaron, por ejemplo, en ámbitos de la población que eran mucho más de izquierda, como los trabajadores, como la gente en poblaciones? ¿Cómo buscan? Y gente que, de hecho, en las últimas elecciones se fue más hacia la derecha. ¿Cómo buscan reencantar? ¿Qué ha conversado? ¿Cuál es la propuesta de este comité político que busca liderar?
3: Yo creo que en sí hay una deuda tremenda por parte de los partidos políticos que... No tengo ni que decirlo yo, es parte, digamos, de las mediciones permanentes. La gente no confía en las organizaciones políticas, pero eso, evidentemente, a quienes somos de izquierda nos debería preocupar un poquito más, puesto que son nuestras banderas, las que, nuestra bandera, digo, como izquierda a lo largo de la historia.
0: O sea, los derechos sociales.
3: A través de los distintos partidos, claro. Los derechos sociales, de los trabajadores, el voto femenino. La gran mayoría de los avances conseguidos en la sociedad tienen que ver con luchas que han dado las izquierdas a lo largo de la historia.
0: ¿Será que está cambiando la bandera hoy día?
3: Yo creo que ahí tenemos, y ahí me hago cargo de lo que me preguntabas, tenemos un primer desafío, y es cómo hacer que el partido logre... no sé si comunicarse, si yo creo que hay una conversación permanente, pero parece que habláramos en distintos códigos, a pesar de que nuestros objetivos son los mismos, porque cuando uno mira una propuesta presidencial o un programa de gobierno de las izquierdas en general, pero en particular del Frente Amplio, tiene todo que ver con lo que las personas evidentemente necesitan, con lo que cualquier ser humano necesita que habita este mundo y que trabaja para generar el progreso y la riqueza de los países: un techo, poder pagar su luz, que sus niños tengan comida, poder vivir en un ambiente donde más o menos puedan respirar.

0: mirar, esas son cosas tan materiales, tan cotidianas, que nosotros siempre hemos tenido como foco dentro de nuestras propuestas. Entonces, parece que pronto el código es el que no está funcionando y nuestra lista en tierra firme precisamente se presenta en esta disputa un poco fuera, lo dijeron en prensa, no sé si dijeron desalineada uh-huh. o... Bueno,
1: no estamos en la misma línea.
0: No estamos en la misma línea de las dos propuestas que hay a la directiva nacional, que por cierto los reconocemos el trabajo que han hecho para construir el partido, porque todos vamos aportando nuestro granito, pero hoy es un momento, precisamente por lo que señalaba María José, en que hay que hacerse cargo de desafíos, de anhelos. Yo sigo anhelando que en una población, en un sindicato, en alguno de los lugares donde habitan los chilenos, la chilena que se saca la cresta para salir adelante, hay una bandera del Frente Amplio, la gente diga, mira, en realidad estoy escuchando a esta persona, a este vocero, a esta vocera, y está diciendo todo lo que necesito, y además le creo.
1: Pero hay un punto, porque, a ver, están las dos listas, pero usted está en el comité político, o sea, es una elección que a veces puede confundir a quienes está escuchando, porque usted no va de candidato a presidente del partido, entonces usted va básicamente como a la esencia política que debiera tener el partido de ahora en adelante. Entiendo que hubo un gran encuentro para definir esto. ¿Cómo busca usted posicionar esa oposición? Porque es muy amplia, ¿no? Hay un gran sentido. Frente Amplio estaba formado por varios partidos. Usted era de Revolución Democrática, lo deja, después vuelve. Entonces busca, además, liderar el camino político. ¿Cómo se entiende eso?
0: Sí, es que primero que todo, en realidad puede ser complicado para la gente. Bueno, está en esta elección se votan muchos cargos. Está la directiva nacional, que van dos candidatas a la presidencia, que es Conti Martínez, la actual presidenta, Gael Yomans, que es diputada del Frente Amplio. Ambos se disputan la directiva nacional.
1: No apoya ninguna.
0: Nosotros, hasta ahora, nuestra articulación no ha determinado entregar un apoyo explícito, a lo menos, a ninguna de las dos candidatas. Precisamente también porque lo que motiva nuestra articulación tiene que ver con la necesidad que vemos urgente de poner sobre la mesa una alternativa a la forma en la que se han hecho las cosas, no necesariamente mejor o peor, pero sin duda distinta, porque creemos que es necesario frente a los desafíos que estamos enfrentando. Enfrentamos una extrema derecha que es muy dura, la gente está sufriendo, y eso que apenas empieza el gobierno, los años venideros va a haber un sufrimiento a través de distintas carencias que ya nos han avisado un poco, recortes en salud, vivienda, etcétera. Por lo tanto, el partido tiene que ser mejor herramienta, el partido más grande tiene que ser mejor herramienta, y a propósito de lo que comentabas, María José, es una gran razón por la cual se genera esta articulación. Yo me fui de RD, yo entré a militar acá en Concepción a finales del 2015 en el Frente Estudiantil, estuve hasta finales del 2023, en que por varias razones, pero una fundamental es que yo dije, esta herramienta realmente no es funcional a lo que debería ser, que es incidir en la política nacional para poder mejorar la vida de las personas como yo, digamos, como toda la gente con la que me crié. Yo soy del Maule y es parte importante de mi historia y que motiva lo que hago, uh-huh. porque entiendo muy bien dónde aprieta el zapato y me duele, uh-huh. y como me duele no puedo quedar sentada.
1: Estamos conversando con Consuelo Veloso, diputada de la región del Maule. Ella va de candidata a ser parte del comité central en esta gran elección que tiene el Frente Amplio, el partido del expresidente Gabriel Boric, elecciones online el próximo 15 y 16 de agosto. ¿Cómo van a ser oposición? ¿Cómo pretende usted, diputada, influir dentro del comité? Porque hay que negociar finalmente en el gobierno. Se viene saliendo una tremenda negociación, viene otro anuncio, una reforma importante en seguridad. ¿Hasta qué momento, hasta qué punto la propuesta suya a nivel político para su partido es conversar, llegar a un acuerdo con el gobierno? ¿O no están, no hay la posibilidad de conversación? ¿Hay un límite claro a hasta dónde son capaces de poder aceptar o aprobar alguna propuesta política de la derecha, del gobierno?
0: Lo cierto es que para una conversación se requieren dos en la mesa. Lamentablemente no hemos tenido esa disposición por parte del gobierno. Las personas siempre nos señalan, y uno también, digamos, como ciudadano, cuando conversa con su familia, dice, pero es que la política es puro pelear, nadie llega a acuerdo, qué lata. La verdad es que nosotros sepa
1: que
0: también
1: se ve, ¿no?
0: Quién es.
1: Ayer hubo una pelea sí. bien fea entre dos parlamentarios.
0: Sí, sí, pero podríamos hablar largo y tendido de eso.
1: No,
0: muy lamentable.
1: Pequeño paréntesis que sí, no había que dejarlo pasar.
0: Sí, no, horroroso lo que pasó ayer. Creo que la senadora Flores como habitualmente se excedió, pero esta vez me parece que también tiene harto que ver con lo que nos toca defender como partido, y son los mínimos civilizatorios. Sabemos lo

0: va a avanzar a un punto de la sociedad en el cual hay ciertas cosas que no se relativizan. Por ejemplo, el efecto de una sentencia judicial, que eso es muy importante. Ahora sale la extrema derecha a decir, queremos que indulten. Todos los días presentan un indulto distinto. Siempre más o menos la misma sintonía. Son exuniformados que han violado derechos humanos de alguna forma.
1: Pero ahí, por ejemplo, ¿va a haber algún momento de posibilidad de llegar a algún acuerdo cuando existan estas posibilidades? ¿O va a haber siempre un veto? ¿Siempre va a haber una muralla?
0: Un veto nuestro de ellos.
1: De parte de ustedes, al momento de ser la oposición, en este tipo de casos o en futuras reformas y negociaciones parlamentarias.
0: Es que no hay ninguna apertura del gobierno a discutir alguna otra forma de hacer las cosas. Nosotros presentamos propuestas en el curso de la tramitación de la mega reforma, presentamos propuestas, por ejemplo, para la deuda externa, que ya se aprobó hace como un mes más o menos, y sobre distintos asuntos no hay ningún acogimiento. Ahora bien, yo estoy convencida, y creo que también es una propuesta que llevamos al Comité Central, que tiene que ver con la seguridad total y absoluta de que nosotros no somos moralmente superiores, pero nuestras ideas sí han hecho mejor la vida de las personas a lo largo de la historia de la humanidad. Y el Frente Amplio tiene que pararse desde esa seguridad. Cuando yo vuelvo al Frente Amplio, vuelvo precisamente porque después de estar de distintas formas reflexionando, digo, este es mi proyecto, el Frente Amplio es el proyecto que le ha traído a Chile mejoras sustantivas a través de la movilización social en su momento, nuestra génesis, lo estudiantil, la rebaja del interés del CAE, la gratuidad universal, algo que fue significativo, que en un momento fue incluso la rebaja de la dieta parlamentaria, que es una cosa que tenía más que ver en lo simbólico con algo importante, y es que el poder y los espacios de poder no están ocupados por, comillas, vacas sagradas que viven de privilegios sin pensar de la forma en la cual vive el resto, y que por ende cuando están ahí se acomodan tanto que se les olvida para qué llegaron al lugar al que llegaron. Entonces el Frente Amplio tiene que tener la seguridad plena de que nuestras ideas han hecho que la humanidad, por lo menos en nuestro país, sí viva un poco mejor, de la mano de muchos otros sectores y partidos también que han aportado. Y en ese sentido hay cosas a las cuales uno no puede ceder. Y voy a poner un ejemplo que puede ser un poco burdo, pero lo he puesto. Si yo te digo, tengo 5 vacas... y tú me dices, te las voy a matar las 5. Ya, pero porfa, no me maté las 5 vacas, no me maté las... Ya, bueno, te mato 3. Esto, es que mi lista se llama En Tierra Firme, yo soy del campo. Te mato 3. Bueno, ¿qué? Te quedáis con 2 vacas, pero te mataron 3, po. Te mataron 3 porque sí. O sea, a nosotros nos dicen una reforma tributaria que va a generar un déficit fiscal de 4.500 millones de dólares y nosotros tenemos que decir, bueno, pero es que al menos tenemos la expectativa de que quizás va a llegar inversión al país. No, no es es una expectativa que no constituye derecho. No sabemos si realmente va a ser, pero sí sabemos, y lo han dicho los expertos, incluso el Consejo Fiscal Autónomo, que la recuperación del país en cuanto a presupuesto vamos a tenerla por lo menos en unos 20 años, y durante esos años ya nos anunció el ministro Quiroz que estaba en duda la continuidad de programas de postrados, acompañamiento al suicidio, incluso el programa ilustre de la ex primera dama Cecilia Morel, Elige Vivir Sano, la alimentación escolar se puso en duda, ¿no? Es que parece que no está funcionando muy bien, uh-huh. Entonces ya tenemos una cosa muy cierta, y es que nuestra gente va a sufrir. Nosotros, ¿qué tanta disposición tenemos para poder acompañar ese sufrimiento, pero que quizás sea un poquito menos? No, o sea, yo creo que si no ha habido voluntad real en todo caso del gobierno. Ellos saben que tienen mayoría parlamentaria y con eso van a pasar todas las cosas que quieran. Ya pasamos de una reforma tributaria que apuntó a lo mismo que les gusta, la acumulación, la política del chorreo, y ahora entramos, parece, a propósito de la cadena de ayer, en el estado policial, donde van a relativizar aquello. Nosotros No podemos retroceder, y con esto, solo para cerrar el punto, me parece importante que la gente que milita en el Frente Amplio, que haya firmado por Gabriel Boric o por Beatriz Sánchez, tenga claro que, claro, puede revisar si puede votar o no, pero sobre todo que se active. Quien está preocupado, que haga algo, que dé un paso al frente y se organice con distintas personas, porque hay que organizarse, hay que articular mayorías sociales.
1: Consuelo Veloso, diputada del Maule en Tierra Firme, es el nombre de su lista para ser parte del comité político, comité central del Frente Amplio. Muchas gracias.
0: Gracias.
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5: ¿Cómo están? Buenas tardes. Actualizamos las noticias junto al Informador en Bio Bio. Una comunidad educativa de una escuela rural en Los Ángeles gestiona apoyos en seguridad tras ser víctimas de un robo evaluado en 20 millones de pesos, nos informa Maricel Venegas.
6: Durante esta tarde, tanto la comunidad educativa como los apoderados de la escuela La Guada de Cuel en la comuna de Los Ángeles van a sostener una reunión con el diputado Patricio Pinilla, integrante de la Comisión de Seguridad, esto tras ser víctimas de un robo que se perpetró durante el sistema frontal en la provincia del Biobío, un robo que fue evaluado en cerca de 20 millones de pesos, donde se robaron computadores, tablets y otros aparatos electrónicos de este establecimiento, como indicábamos, rural de la comuna de Los Ángeles. Es por eso que a esta hora se está desarrollando esta reunión entre la comunidad educativa, el Centro de Padres y Apoderados y también el parlamentario, quien se comprometió a oficiar tanto al Ministerio de Educación como al Ministerio de Seguridad por este robo perpetrado en este establecimiento. 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
5: Revisamos temas políticos porque hoy saldrá de Capitán Llaver el exdiputado Joaquín Lavín León. Javier Pardo nos cuenta más detalles.
7: Sí, nosotros seguimos muy atentos acá a las afueras del anexo penitenciario Capitán Llaver, donde en los próximos minutos, en las próximas horas, va a salir de este recinto penitenciario el exdiputado de la UDI, Joaquín Lavín León, esto luego de que la Corte de Apelaciones le revocara la prisión preventiva y le cambiara la medida cautelar a arresto domiciliario total. Hace unos instantes nada más llegó su esposa, la ex alcaldesa de la Municipalidad de Maipú, Katy Barriga, quien precisamente se ha dado varias vueltas en su vehículo alrededor de acá en Avenida Pedro Montt, pero hasta el momento no se ha bajado del vehículo, no ha entregado declaraciones la exalcaldesa de Maipú. Nosotros seguimos muy atentos a que en cualquier momento salga de este recinto penitenciario de Capitán Llaver el exdiputado Joaquín Lavín León, investigado por delitos económicos y también electorales. 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
5: Y el presidente José Antonio Kast emprende rumbo hacia Colombia para participar del cambio de mando. Bárbara Payal con todos los antecedentes.
8: Y en los próximos minutos el presidente de la República, José Antonio Kast, va a despegar rumbo a la ciudad de Cali, Colombia, en compañía de la primera dama, María Pía Arreazola, y también el ministro de Relaciones Exteriores, Francisco Pérez Mackenna. Todo esto para participar durante la jornada de mañana en el cambio de mando, donde va a asumir la presidencia de dicho país Abelardo de la Espriella. En el marco de esta visita oficial, se espera que el presidente de la República aterrice en la ciudad de Cali, en el Aeropuerto Internacional Alfonso Bonilla Aragón, a eso de las 21:30 horas, horario chileno. Va a ser recibido por la ministra de Relaciones Exteriores, Rosa Yolanda Villavicencio, y la gobernadora Dilian Francisca Toro. Durante la jornada de mañana, en tanto, se espera que el presidente sostenga una reunión bilateral con el presidente electo, Abelardo de la Espriella, a eso de las 10:30 horas de la mañana. Parte entonces de la agenda del presidente de la República. Desde el Palacio de la Moneda. 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
5: 11.8 grados de temperatura, 4 de la tarde con 7 minutos. Hasta acá las noticias. Sigan compañía de Bio Bio.
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4 de la tarde con 16 minutos. 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Bien, recuerda, estamos aún regalando, nos quedan entraditas por regalar. ¿Eh? Las del sábado ya están listas, pero nos quedan todavía entradas dobles para este viernes 7 de agosto en lo que va a ser el Sinfónico 7 Ritual Eterno. Oye, va a ser una oportunidad única, es un tremendo evento. Es el Fagot el que va a transformarse en la voz de una trutruca, poesía en mapungún, sonidos inspirados en la espiritualidad mapuche que van a llegar al Teatro de la Universidad de Concepción. Este viernes y sábado va a estar súper interesante. Estará Tatiana Pérez Hernández en la dirección. También va a estar Emma Millar valorando ahí el rescate de la música chilena de parte de la Orquesta Sinfónica. ¿Cómo participar? A través de nuestro WhatsApp, el 9200-7878. Nos quedan poquitas entradas aún por regalar. Si no alcanzas, ya lo sabes, están ahí en las boleterías disponibles y, por supuesto, a través del sistema. Tenemos un sistema que lo vamos a mencionar en un ratito, no lo tengo aquí a mano, pero vamos a ir contándote de qué se trata. Oye, hubo un cambio. Yo creo que muchos se quedaron con ganas de disfrutar este pasado. Lo que iba a pasar el 21 de agosto, iba a estar presentándose Gustavo Santaolalla, un tremendo productor musical, lo estuvimos mencionando, se reagendó el concierto para el próximo año. Es la productora que lo está llevando en distintas partes del mundo e informó que el concierto de este músico argentino fue programado para el próximo año, reagendado en una sola fecha que va a estar por confirmarse. Vamos a estar atentos a eso. Bien, 4 de la tarde con 18 minutos. 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

0: Hola amigos, buenas tardes. Para contarles que en el puente Yacolén, desde Concepción a San Pedro, hay un taco más o menos grande. Están haciendo limpieza en una parte del borde del puente, ser unos 300 metros que está más o menos con una sola vía, para que avise, por favor, porque está el taco es más o menos. ¿Ya? Gracias.
1: Muchas gracias a nuestros auditores que se comunican con la radio al 9200-7878. Nos quedan ya las últimas entraditas para este Sinfónico 7 Ritual Eterno, imperdible panorama para este viernes a las 7 de la tarde y también recordar el sábado a las 18 horas en el Teatro de la Universidad de Concepción. Para que puedas estar participando, nos mandan un WhatsApp con su nombre, su RUT, su comuna. Como tenemos para el viernes, ahí está. Nos quedan algunas entradas, vamos a dar unos minutitos más para que puedas participar. Y hay algunos panoramas interesantes también. Este fin de semana es la celebración del Día del Niño y ya muchas familias están pensando qué poder hacer ese día domingo, salir, disfrutar, ojalá nos toque un día así de sol para aprovechar espacios, áreas verdes que hemos tenido que estar tan encerrados con las precipitaciones. Vamos a ver cómo va a estar el pronóstico del tiempo para la jornada de domingo. Recordar que hay avisos de precipitaciones para mañana viernes. Estas van a quedarse entre las 9 y 1 de la tarde. Vamos a tener cerca de 8 milímetros de lluvia el día sábado también. Gran parte de la jornada con precipitaciones. En total se espera la caída de 14 milímetros. Y buenas noticias porque el día domingo la lluvia se queda solo en las primeras horas del día. Y a partir de las 10 de la mañana ya vamos a tener cielos despejados. Así que panorama al aire libre, ahí anotado para el Día del Niño. Puedes hacer eso, salir a comerte un heladito, comer algo rico. Y también aprovechar los eventos y panoramas que hay para disfrutar en familia. Uno de ellos es esta jornada, hoy día y mañana, a las 19:30 horas, y el sábado a las 17 horas. Esto será en el Teatro Bio Bio. Son tres jornadas de presentación. Es toda una leyenda, la leyenda de la niña y el dragón, que tiene fantasía, habla del medio ambiente, la identidad en el futuro, en un planeta que está proyectado, va a estar afectado por el calentamiento global y también la contaminación humana. Son estos eventos, estas instancias que a través de la entretención le muestran a los niños qué hay que cuidar, ¿no? Es una especie de entretención educativa. Hoy día y mañana a las 19:30 horas y el sábado a las 5 de la tarde. El Teatro Bio Bio, las entradas están en ticketplus.cl. También hay un teatro el domingo a las 4 de la tarde. Esto va a ser en la sala de cámara del Teatro Bio Bio. Es la obra Pájara y trata de Ana, una viajera y científica que es naturalista, que es invitada a exponer sobre sus viajes, su relato. Habla de una mujer que parece comunicarse mucho mejor con las aves que con las personas. Es bien bonito. Es una reflexión sobre el impulso natural de migrar. Vamos a ir contándote algunos datitos de qué panoramas puedes aprovechar para este fin de semana, Día del Niño, se nos viene el domingo.

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canción, tantos recuerdos, del año 95, por ahí, 96, noventero total, Aerosmith, con ese video. El video yo creo que a muchos les llamó la atención, entretenido el video. Ok, tenemos ganadores ya de nuestro concurso para poder disfrutar de este lindo concierto sinfónico 7 que será mañana y el sábado en el Teatro de la Universidad de Concepción. Muchas gracias a todos quienes estuvieron escribiéndonos y participando. Los ganadores, atención, para el día viernes: Álvaro Ferreira Tejeda de Concepción, Corina Ulloa de Hualpén, Aníbal Subercasó de San Pedro de la Paz, Leonor Calderón, Erias Calderón de Patagual, en Coronel, no sé si es Erias o Arias. Juan Soto, de Lorenzo Arenas, en Conce, Patricio Puga, de Chiguayante, Ingrid Fritz, de la comuna de Hualpén. Y para quienes quisieron y participaron por el día sábado: Rodrigo Barra Sepúlveda, de Concepción, Héctor Correa, también de Conce, María Báez, de Chiguayante, y María Eugenia Vega. Tienen ya ellos la información de cómo retirar sus entraditas en horario de oficina aquí en O'Higgins 680, tercer piso. Así que ojalá puedan venir y aprovechar y lo pasen excelente. Ok, vamos a saludar a esta hora de la tarde, 20 minutos para las 5 ya, a Popeye. 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Oye, contarles una buena noticia deportiva. Hoy día arranca el Mundial Femenino Sub-17 de voleibol en nuestro país. Es un tremendo hito, son 24 selecciones y es la segunda edición de este torneo. De a poquito ha ido creciendo con fuerza el voleibol femenino, no solamente en Concepción, en varias ciudades del país, y se están formando muchas chicas en este entretenido deporte. El evento tendrá como sede el Estadio Nacional, en el Centro de Deportes Colectivos y el de Deportes de Combate, pero también estará un poquito más descentralizado, pero siempre en la parte central de nuestro país, en San Felipe y en los Andes. También estarán en los gimnasios de distintos establecimientos ahí. Así que qué bueno que puedan hacer eso para que la gente tenga acceso a ver este mundial, que ha tenido una inversión en su preparación y producción de cerca de 900 millones de pesos. Va a ser una fiesta total en la que se espera. Son 4 grupos de 6 selecciones. Las primeras 4 de cada zona van a avanzar a la siguiente fase, mientras que las últimas 2 van a jugar en rondas de consuelo. De esta manera, nuestro país, para que estemos atentos a eso, estará en el grupo A, junto a Estados Unidos, Turquía, República Checa, Tailandia y Egipto. ¿Cómo se llama la selección de chicas en el vóley? Bueno, Guerreras Rojas, ese es el nombre. Nuestras Guerreras Rojas debutan hoy ante República Checa a las 20 horas. Esto será en el gimnasio Centro de Deportes Colectivos del Estadio Nacional. Todos los duelos de Chile en la fase grupal van a ser precisamente en ese recinto. ¿Qué otros países están? En el grupo B: China, México, Perú, Venezuela.

Venezuela, Túnez y Filipinas. En el C, Japón, Brasil, Argentina, Polonia, Croacia y España. Y en el D, Italia, China, Taipei, Puerto Rico, Corea del Sur, República Dominicana y Argelia. Va a estar súper entretenido, vamos a estar muy atentos. Entonces, 20 horas Chile versus República Checa en la partida de este Mundial Femenino Sub-17 de voleibol en nuestro país.

en la radio, poniéndole power ahí a todo el power femenino. Claro, selecciones. Las diablitas rojas también en el hockey sacan la cara. Lo mencionamos hace unos días atrás. Ellas mismas destacaban que eran la mejor selección. Así, ¿cómo era la frase que decían? Que a nivel de deporte en equipo eran las que estaban mejor rankeadas dentro de los deportes nacionales. Bueno, bien, bien por las mujeres. Y otros deportes más allá del fútbol. Entendemos que el fútbol mueve pasiones y todo, pero claro, hay espacio para todo, sin duda. Son las 4 de la tarde con 48 minutos. 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Hoy día saludamos el Día de la Miel. Qué importante alimento, sano, tiene hartas calorías, claro que sí, pero es un súper, súper alimento. Distintas actividades habían hoy día para celebrar este Día Nacional de la Miel, que se celebra cada 6 de agosto. Es una fecha que se oficializó como tal el 2009 para destacar lo importante de este alimento y reconocer el trabajo también de los apicultores. Difundir los beneficios de la miel para la salud, dar mayor visibilidad a la labor que tienen las abejas en la polinización, que es clave, ¿no? Para todo el sistema, ¿no? Para que se dé todo el sistema, la escala animal, la escala humana, todo, todo, todo depende de las abejitas, la producción de alimentos, la biodiversidad y de ahí para arriba. Imagínense si no tuviéramos producción de alimentos, sobre todo nuestro país, ¿no? Tan importante en cuanto a el desarrollo de agricultura. Bueno, este día distintas actividades hay, se están desarrollando de hecho, hay gremios de apicultores, queremos enviarle un tremendo, tremendo saludo a quienes están ahí también probando en este desafío que es desarrollar la miel, la abeja madre, etc. Bueno, con estas lluvias han existido daños, pero también hay un importante aprendizaje de emergencias pasadas y ellos han ido ahí trabajando este punto. Es uno de los de poco las reflexiones que se daban de parte de los gremios apícolas en nuestra zona y también lo que se ha ido haciendo en cuanto a investigación y el apoyo fundamental. Por eso la organización es súper, súper clave. Un tremendo saludo, abrazo a todos quienes trabajan en torno a la miel ahí en la provincia de Biobío, Santa Bárbara y varias otras comunas de nuestra región. 10 minutos nos separan de las 5 de la tarde.

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9: 17 horas, un minuto, comenzamos la actualización de las noticias junto al informador a través de la radio y vamos directamente hasta Los Ángeles porque más de 35 voluntarios de 4 compañías de bomberos de la región del Biobío participan en San Rosendo al interior de la búsqueda, en San Rosendo interior, en la búsqueda de una persona desaparecida hace ya 2 días. Mario Tapia nos amplía.
10: Cerca de 35 voluntarios bomberiles de San Rosendo, Yumbel, Chiguayante y Huépil, aquí en la provincia de Biobío, se encuentran al interior del fundo Campot, esto es, al interior de San Rosendo, donde se efectúa la búsqueda de una persona desaparecida hace 2 días. No existen cauces de agua cercanos, según se dijo. La búsqueda se centra en un radio de 30 hectáreas aproximadamente de bosque y vegetación. Allí están distribuidos los bomberos durante esta tarde, precisamente para ubicar a esta persona de 59 años de edad, que desapareció en medio de desfavorables condiciones climáticas hace 72 horas aproximadamente, según se ha manifestado. En la búsqueda también participan voluntarios y lugareños del sector del campo en San Rosendo. En Los Ángeles, BioBio, la radio.
9: El Ministerio de Agricultura decretó emergencia agrícola para la región de Ñuble con apoyo a unos 800 agricultores afectados tras el sistema frontal. Guillermo Escares, desde esa región, nos cuenta más.
11: El ministro de Agricultura, Jaime Campos, anunció la declaración de emergencia agrícola para toda la región de Ñuble tras la solicitud del delegado presidencial Diego Sepúlveda y una evaluación técnica realizada por los equipos del ministerio debido a los daños provocados por el sistema frontal. La medida busca agilizar la entrega de un apoyo a más de 800 agricultores afectados y permitirá reasignar recursos

0: acceder a fondos extraordinarios y fortalecer la ayuda al sector. Entre las principales acciones, INDAP prorrogará por 90 días los créditos vencidos de sus usuarios, entregará apoyo para reparar infraestructura dañada y continuará con la distribución de forraje para pequeños productores ganaderos. En tanto, la Comisión Nacional de Riego activará programas para recuperar obras de riego, mientras que el Servicio Agrícola y Ganadero reforzará el programa de recuperación de suelos degradados para los predios afectados por las inundaciones. Las autoridades señalaron que el objetivo es acelerar la recuperación del sector agrícola en la región y enfrentar de mejor forma los efectos de los eventos climáticos que continúan afectando a la región de Ñuble. Bio Bio, la radio.
1: Y autoridades analizan antecedentes técnicos que permitirían avanzar en el acceso a electricidad domiciliaria para más de 500 familias en San Juan de la Costa. Los detalles con Camila Báez desde Radio Bio Bio Osorno.
2: El alcalde de esa comuna, José Luis Muñoz, se reunió con el Seremi de Energía de la región de Los Lagos, Andrés Niklicek, con objeto de revisar estos antecedentes que permitan avanzar en procesos de prolongación de las redes eléctricas, particularmente en los sectores rurales de la comuna de San Juan de la Costa. Igualmente se indica que se busca, además de prolongar las redes eléctricas existentes, evaluar futuras iniciativas de energía fotovoltaica destinadas a mejorar el acceso a la electricidad en distintos sectores de esa comuna. Igualmente, según indicó el alcalde, durante la jornada se pudieron revisar antecedentes acercando una respuesta a una de las necesidades más importantes para muchas de las comunidades rurales de la comuna costeña. Igualmente, en la instancia se destacó por parte del Seremi de Energía la aprobación reciente de la Ley de Protección Tarifaria, ordenemos la cuenta, recientemente aprobada y publicada en el Diario Oficial, que busca mitigar las alzas en las cuentas de luz y extender el subsidio eléctrico durante 2027. En Osorno, Bio Bio, la radio.
1: Tenemos información judicial junto a Néstor Aburto.
3: Con esto se cierra definitivamente una causa que se extendió por 6 años y que tuvo dentro de los investigados a Catherine Martorell. El Tribunal Constitucional rechazó el requerimiento que había presentado la empresa Pegasus, que buscaba reabrir el debate judicial tras la decisión de la Fiscalía de no perseverar en la investigación por la licitación de cámaras corporales para carabineros. Con este fallo unánime quedó firme el cierre del caso. Durante 6 años, la Fiscalía investigó esta denuncia presentada por la empresa que perdió la licitación, realizando múltiples diligencias, revisiones de teléfonos, cuentas bancarias, correos, etcétera, y finalmente concluyó que no existían antecedentes para formalizar ni acusar por hechos de corrupción como la empresa acusaba. Con ello concluye entonces uno de los últimos frentes judiciales derivados de esta licitación en una causa donde la ex subsecretaria de Prevención del Delito del gobierno de Sebastián Piñera, Catherine Martorell, sostuvo desde el inicio que era inocente.
1: 5:06, 11.2 grados la temperatura en Concepción, cielos despejados. Hasta acá el informador, siga junto a la radio.
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estar atenti, atenti. De siempre. Atento al lobo, atenti, siempre atenti. Claro, ahí, en todos los sentidos. Puesto, siempre atento. 5 de la tarde con 16 minutos, tarde de jueves 6 de agosto. ¿Qué temperatura tenemos ahora en el Gran Concepción? Tenemos 11.2 grados, la máxima bordeó los 13 minutitos antes de las 3 de la tarde y, bueno, como se esperaba, en una jornada que se venía despejada, temperaturas mínimas muy, muy bajitas. ¿Dónde hizo más frío hoy día? Fue en Los Ángeles. La mínima estuvo en 0.6 grados bajo cero. A las 7 de la mañana con 47 minutos. Tienen que haber estado más que escarchado en algunos sectores ahí en la provincia de Biobío. La máxima en Los Ángeles llegó a 12.2, a esta hora 11 grados de temperatura. ¿Qué pasó en Arauco? La mínima en 2.8 quedó. A las 7 de la mañana con 41 minutos, a esta hora solamente 9.7 grados de temperatura. Nos quedan algunos rayitos de sol, sin duda vamos a tener una linda puesta el Astro Rey. Sí, linda visión ayer con nubes y la luz que después de la lluvia significó la salida del sol. Una tarde linda vamos a tener, fría pero muy muy bonita. 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A esta hora nos cuentan de una micro en pane en calle Lientour con Barros Arana. Está provocando atochamiento. A esta hora ya empieza a notarse mayor circulación.

circulación por el Gran Concepción. Es una base naval que está ahí, lamentablemente, con desperfectos mecánicos. Y hay una gran congestión en el sector de Jorge Alessandri. Para quienes vienen desde San Pedro de la Paz, se van a encontrar con el puente Juan Pablo II, con una importante congestión al llegar a Concepción. También nos han escrito la gente de San Pedro de la Paz, que lo pasó mal ayer. Estuvieron casi 2 horas ahí en un mínimo movimiento. Las causas varias, la cantidad de autos, también temprano nos habían informado de que se había juntado mucha agua en este sector de los trabajos del puente industrial, que dejaba solo en algún momento pasar por una sola vía. Bueno, es un problema sistémico que tiene ahí de tránsito San Pedro de la Paz. A esta hora, volvamos a esta jornada, en la costanera hacia Talcahuano, hay también lento tránsito en Alessandri, en ambos sentidos también hay lento tránsito. Fíjense que en la autopista Talcahuano-Concepción no hay mucha congestión, pero sí en el sentido contrario, para quienes vienen por Alonso de Rivera van a notar ahí un atochamiento importante. Nosotros muy atentos a lo que vaya ocurriendo para ir advirtiendo también a los conductores. Recuerda nuestro WhatsApp, el 900-7878.

de la tarde con 23 minutos y hay varios panoramas interesantes a propósito del Día del Niño. Hay un mundo súper importante que tiene que ver con las colecciones. Bueno, algo tuvimos y algo nos llamó la atención el álbum del Mundial, ¿no? Cómo movilizó no solamente niños, también adultos. Pero esto de la colección, de coleccionar cosas, es algo bien potente. Entonces se van generando grupos, asociaciones, personas afines que van coleccionando, y esto ha significado que se den distintos espacios de muestra, ¿no? De exposición. Y en este fin de semana del Día del Niño hay dos acciones y actividades súper interesantes en torno a eso, una es en San Pedro y otro en Talcahuano. En San Pedro de la Paz va a haber una exposición de ferromodelismo, trenes eléctricos en miniatura. Yo creo que esto puede ser de interés familiar, ¿no? A papás que son niños de alma o en algún momento también estuvieron ahí coleccionando, reparando estos trenes eléctricos. Años atrás se manejaban espacios grandes donde se armaban verdaderas ciudades. Bueno, esto va a ser este fin de semana, 8 y 9 de agosto, en San Pedro de la Paz. Es una actividad con entrada liberada que se desarrollará ahí en el parque entre las 10 y las 5 de la tarde. Por primera vez se hace en San Pedro de la Paz. Es una exposición de ferromodelismo, trenes eléctricos en miniatura. Qué lindo para poder ir a verlo. Y por otra parte, vamos a ir a conocer qué tiene Talcahuano. Tortu Kids es la actividad que está ahí publicada en sus redes sociales. Tortu Kids en el mes de la niñez, la cultura se vive en familia. Esto es en el Coliseo Monumental La Tortuga, que está en Blanco Encalada, 1142 en Talcahuano, entre el mediodía y las 6 de la tarde del día 8 de agosto, el día sábado. También coleccionismo, además de presentaciones en vivo, una feria de ilustración, cómics locales, talleres gratuitos, show de K-pop también. Es entrada liberada. Y ahí, por ejemplo, están barcos y aviones a escala, Star Wars Concepción, Luke, las piezas así de Lego, también la comunidad Digimon, las comunidades, claro, Rejugados Concepción, el coleccionista solitario, dibujos animados Mosca con lentes, y entre otros. Todo esto es coleccionismo, Tracks, Igor Tracks, Niño Godzilla, bueno, hay distintas agrupaciones y actividades. Esto va a ser entonces el Tortu Kids, el coleccionismo, este sábado 8 de agosto a partir de mediodía. Es entrada familiar, entrada liberada, para que vayan a estas dos actividades bien entretenidas. Ah, y una se me quedaba en el tintero y tiene que ver con el viaje de Parche, Curita y los Chungungos. A propósito del Día de la Niñez, esto va a ser el domingo 9 a las 5 de la tarde. Tickets gratuitos, eso sí, hay que descargarlos previamente de teatrobiobio.cl. En la cartelera buscan El Viaje del Parche Curita. ¡Qué buen nombre! El Viaje del Parche Curita y los Chungungos, es descargar los tickets gratuitos. Esto es una actividad familiar para el Día del Niño a las 5 de la tarde. Después de un rico almuerzo, pueden ser algunos completitos, papas fritas para regalonearlos. Vamos ahí a este viaje de Parche Curita. Tickets gratuitos previa descarga ahí en Teatro Bio Bio, para todo espectador, cerca de hora y media. Este show familiar en el Día de la Niñez.

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5: Vamos con información del momento. Tomamos contacto con Jaime Sepúlveda.
6: Sale en estos instantes Joaquín Lavín León desde el anexo penitenciario. Capitán, ya veremos si hay algún tipo de declaración en estos instantes. Obviamente se va el vehículo. Vemos quién. No hay ningún tipo de declaración. Katy Barriga lo está esperando en su automóvil. Y no hay ningún tipo de declaración aparentemente con...
7: ¿Está tranquilo con la decisión, Joaquín? ¿Que se ha tomado en la Corte de Apelaciones?
8: ¿Joaquín?
9: Cuidado con los micrófonos.
6: Ahí escuchamos prácticamente ningún tipo de declaración. Lo que realiza, se sube rápidamente a este automóvil que va conducido por su esposa, Katy Barriga. Lo vemos ahí. Posteriormente enfilan hacia la comuna de Peñaflor, donde tienen obviamente el domicilio. Salió rápidamente el vehículo de Katy Barriga, lo estaba esperando muy cercano a este lugar, en donde, pese a las preguntas, no hubo ningún tipo de declaración por parte de Joaquín Lavín León. Recordemos, luego de que se revocara su prisión preventiva por parte de la Corte de Apelaciones. Está intentando salir en estos instantes y no hay ningún tipo de declaración con respecto a lo que ocurrió acá en este lugar. Así que la situación, como ustedes lo logran ver, es bastante compleja con respecto a los otros medios de comunicación dispuestos a sacar este lugar, pero salió raudo desde el interior del anexo penitenciario Capitán Javer sin emitir ningún tipo de declaración. Joaquín Lavín León, en donde ya se dirige hacia la comuna de Peñaflor. Viu, viu, la radio.
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6: Buenas tardes. A propósito del choque por alcance en la salida del puente Juan Pablo II en dirección a Concepción, quería hacer una reflexión. Yo creo que todos podemos, ¿cierto?, chocar o algún accidente por alcance. Pero en este caso, yo pasé por al lado y habían tres o cuatro autos involucrados y ninguno con mayores daños. Entonces, ¿cómo no hay nada de carabinero o sentido común de hacer andar los autos? Porque podían andar y orillarse y ahí llamar por teléfono, pedirse número, llamar a seguro, pero un poco de empatía creo yo para el resto de los conductores, dado que los autos se pueden mover y no quedan inhabilitados o sentido común. No sé qué se puede hacer ahí.
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Olvídame tú, nos cantaba Miguel Bosé a esta hora de la tarde, 5:46. 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Nos contaban de esta congestión, ¿no es cierto?, para las personas que vienen desde San Pedro hacia Conce por el puente Juan Pablo II. Claro, nos contaban de un choque por alcance. Claro, los vehículos tienen que rapidito salir de ahí, pensar en el resto. Si no hay mayor daño, es que hay como desconfianza cuando hay choque por alcance, ¿no? Que si se mueven, el otro se va a escapar. Bueno, me imagino yo, eso debe pasar. Pero nada, ponerse de acuerdo rápidamente, porque hay una afectación a todo el sistema, sobre todo ahí en Avenida Alessandri. No es primera vez que nos comparten esta apreciación algunos auditores. También nos cuentan que a esta hora hay un camión en pane en el puente industrial llegando hacia el sector de San Pedro de la Paz, para tener precaución. Dice en relación al comentario del auditor que recién llamó, el sentido común es el menos común de los sentidos. Bueno, lamentablemente, apelamos a que exista cada vez un poquito más de sentido común. 5:47, si tienes FONASA y necesitas operarte, Clínica Las Amapolas en Chillán tiene cirugías a precios rebajados. 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

tremendo movimiento que significó las Spice Girls cuando aparecieron. Estas bellas damas bailando, cada una en su rol. Una de ellas, Jerry Halliwell, nacida un 6 de agosto del año 72. Está de cumpleaños, está cumpliendo 54 añitos, pero ella no solamente se quedó como la Ginger Spice, esa pelirroja, extrovertida, provocadora de la banda, del grupo Spice Girls. Es más bien grupo, porque banda es como que, como el instrumento, ¿no? Sí, es como un grupo. Bueno, todo partió con Wannabe, esta canción que escuchábamos el año

96, luego Say You'll Be There, Become One, Spice Up Your Life. Bueno, varios éxitos de discoteca y varios también movimientos, danzas, buscando imitar a cada uno de los roles que había dentro de Spice. Pero la señora Ginger Spice, Jerry Halliwell, no se quedó en eso. Recordemos que pasó el tiempo y ellos se separan en mayo del 98. Ella deja la banda cuando estaban ahí en el top de la popularidad, porque, bueno, agotamiento, diferencias creativas, problemas personales, y comenzó una carrera solista. Alcanzó a publicar un exitoso disco que tuvo ahí un par de canciones también conocidas, y a lo largo del tiempo ha ido evolucionando. De hecho, el día de hoy ella está dedicada principalmente a la literatura juvenil. El año 2023 comenzó escribiendo la trilogía Lucy Frost, y el año 2025 ha publicado ya la segunda parte. Cantante, actriz y escritora, celebramos su cumpleaños número 54. Jerry Halliwell, la celebramos escuchando uno de sus principales temas.

0: Así es, hay sobre todo hay gustos, ¿ah? para todo.
1: Sí.
0: En música hay gente que le gusta, hay gente que no le gusta, pero harto ritmo en su momento también generaron y actividades y bailes y danza en esa época de las agrupaciones, ¿no? De danza, de baile. 6 minutos nos separan de las 6 de la tarde. Hay congestión importante en la ciudad y hay un punto que habitualmente tiene también lento tránsito y problemas, sobre todo en el pavimento. Nos cuentan ahí en la cruce bajo nivel de Alonso de Rivera con Abdón Cifuentes, donde está todo ese acceso hacia el sector de las Lomas de San Sebastián, para que tengan ahí precaución al momento de transitar, porque hay un taco importante. Nos cuentan que hay personas que están tratando de regularizar el tránsito ahí, dejando un tremendo problema. También recordar por Alessandria y lento tránsito en ambos sentidos para quienes vienen desde San Pedro por el puente Juan Pablo II, se van a encontrar con esta congestión. Y para quienes van hacia San Pedro, también por el Juan Pablo II, llegando a la comuna, ya se van a encontrar con lento tránsito por Pedro Aguirre Cerda, el que luego fluye una vez pasado el sector de Los Batros, lo que es habitual, ¿no? Puntos de congestión habitual en el Gran Concepción, cuando quedan minutitos para las 6 de la tarde. 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
8: Seis de la tarde en punto, actualizamos las noticias junto al Informador a través de la radio y le contamos que solo 5 kilómetros de caminos de las comunas de Ñuble permanecen sin conectividad de 137 rutas afectadas tras el sistema frontal en la zona. Guillermo Escales nos amplía.
9: El Ministerio de Obras Públicas informó que la situación vial en la región de Ñuble ha mejorado considerablemente tras el sistema frontal. De los 137 caminos que presentaron daños durante la emergencia, actualmente solo 5 rutas permanecen sin conectividad, lo que representa apenas 5 kilómetros de afectación. El seremi de Obras Públicas, Luis Carrasco, destacó el trabajo realizado por las cuadrillas de vialidad que continúan desplegadas para recuperar el tránsito en sectores como San Carlos, San Fabián, Ñiquén, Chillán, Chillán Viejo y Yungay. En materia de agua potable rural, 4 sistemas sanitarios rurales siguen con problemas afectando a 688 familias de las comunas de Ránquil y Coelemo, las que continúan siendo abastecidas mediante camiones aljibes. Además, la Dirección General de Agua informó que no existen ríos en alerta roja por riesgo de desbordes en Ñuble. Solo se mantiene en alerta azul el río Itata en la comuna de Pemuco. El Ministerio de Obras Públicas en Ñuble anunció que continuará trabajando hasta restablecer completamente la conectividad y los servicios afectados. En la región de Ñuble, Bio Bio, la radio.
8: En materia internacional, el Parlamento de Libia condenó este jueves el silencio de la misión de la ONU en el país, llamada UNSMIL, tras los enfrentamientos armados del pasado martes en la localidad de Surman, entre milicias afines al gobierno de unidad nacional, GUN, que administra el oeste bajo el liderazgo del primer ministro Abdelhamid Beida. Según diversos medios locales, el combate se saldó con 8 muertos y varias decenas de heridos, aunque las autoridades gubernamentales no brindaron cifras ni se refirieron al enfrentamiento, que fue detenido por la Brigada 52 de Infantería del Oeste de Libia, fuerza destinada a contener choques entre milicias menos de 12 horas después de su comienzo. El Parlamento, a fin de la administración del Este, tutelado por el mariscal Khalifa Haftar, manifestó en un comunicado que es sorprendente el silencio de la UNSMIL ante estos eventos y la ausencia de cualquier comunicado que exprese la solidaridad con los civiles, que reafirme su derecho a la seguridad y la paz. 6 de la tarde con 3 minutos. Hasta acá El Informador. Continúe junto a Bio Bio.
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1: 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Veamos, ya habíamos adelantado parte de lo que va a ser el resto de la semana, el fin de semana, el Día del Niño. Hemos entregado también algunos programas interesantes. Mañana, ¿hay que salir con paragüita o no? ¿O con alguna parquita preparada para la lluvia? Sí, porque vamos a tener agüita, sobre todo en el espacio central del día. Se espera la lluvia pueda comenzar a caer a eso de las 8 de la mañana hasta las 2 de la tarde, más o menos. Luego en la tarde debiéramos tener nubosidad parcial y al final del día

nuevas gotitas para el día sábado tener también precipitaciones extremas de 5 y 11 los grados para mañana en el Gran Concepción. ¿Tu casa todavía no tiene Aislacor, el mejor aislante térmico y acústico fabricado en Chile con fibras naturales y calidad comprobada? 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

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Nos ha llegado una actualización de este aviso de mal tiempo desde la Armada de Chile. Nos hacen referencia a los chubascos, lluvias chubascos que vamos a tener, y también las rachas de viento que se van a mantener sobre todo entre las 11 y las 5 de la tarde, con rachas de hasta 58 kilómetros por hora. Esto con una lluvia más bien débil. Vamos a tener viento y garúa mañana, nuevamente cielos con precipitaciones, para que tengas ahí la precaución al momento de salir. 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Vamos a despedir el bloque tarde de hoy, dejando a los invitados a seguir en nuestra sintonía. Viene todo el radiograma tarde. Y antes de irnos, los vamos a dejar con una efeméride, porque un día como hoy, del año 2012, salía la banda sonora de una teleserie, Soltera Otra Vez. Tal vez una de las pocas bandas sonoras de teleserie que tuvo importante éxito, porque ahí había material chileno, nacional, propio, Nicole, Francisca Valenzuela, Ángel Parra Trío, entre otras. Esta teleserie nocturna fue súper exitosa, promedió cerca de 25 puntos de ranking desde el primer día y tuvo varias temporadas, por decirlo de alguna manera. La principal canción hoy de Nicole es con la que despedimos este bloque de tarde, esperando que lleguen de súper buena manera, buena forma a sus destinos. Un tremendo abrazo, que estén muy bien.

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12: Marcada por el día posterior, Néstor, digámoslo antes de los titulares, por el día posterior al anuncio por parte del presidente de la República, José Antonio Kast, de esta mega reforma que se pretende implantar en materia de seguridad, que es uno de los temas de esta jornada, porque justamente el presidente Kast detalló su agenda contra el crimen organizado y el terrorismo y aseguró que con estas medidas Chile volverá a ser el país más seguro de Latinoamérica.
13: Y Justamente el presidente de la República detalló esta agenda de crimen organizado y terrorismo, asegurando que con estas medidas, obviamente, el país entrará en otro grado.
14: Hoy comienza una nueva etapa y esto lo tenemos que hacer sin miedo.
15: Es un cambio de mano en el cual vamos a devolverle a Chile lo que el crimen le quitó.
12: A alinear su ofensiva, recordó que varias de las iniciativas anunciadas en materia de seguridad ya están en trámite y volvió a criticar la exclusión del levantamiento del secreto bancario.
16: Es prácticamente lo mismo que ya existe. Muchos de los proyectos que se anunciaron ayer ya son leyes o están en tramitación.
17: No se puede atacar el corazón del crimen organizado si es que no debilitamos su poder económico.
13: Con un llamado a dejar de torear al presidente, Renovación Nacional emplazó al oficialismo a frenar la presión por los indultos a uniformados condenados en el estallido social.
18: Yo en lo personal le hago un llamado al oficialismo a no torear al presidente de la República. El presidente de la República encontrará el momento.
19: Estamos súper comprometidos con la causa y no se trata de torear a nadie, menos nosotros que somos parte oficialista.
12: El Tribunal Constitucional acogió a trámite y declaró admisibles los tres requerimientos de inconstitucionalidad presentados por parlamentarios de la oposición contra el proyecto de ley de reconstrucción.
20: No nos cabe ninguna duda porque tenemos la convicción de que hay aspectos inconstitucionales.
21: Creemos que esta reforma se ajusta plenamente al orden constitucional.
13: Comenzaron las defensas de los imputados del caso Sartor. Los abogados del principal apuntado por la Fiscalía, Pedro Pablo Larraín, descartaron responsabilidades penales.
22: Aquí se trata de 7 imputaciones, todas inversiones justificadas, la mayoría de ellas cumplidas o que se están pagando y que gratuitamente han implicado la imputación de delitos que no corresponden a nuestro cliente.
12: El precio del cobre batió un nuevo récord histórico al cerrar a $6.55 la libra.
23: No solo fortalece nuestras arcas fiscales, sino que inyectan recursos vitales para impulsar el crecimiento, la inversión y el empleo que las familias chilenas necesitan.
24: Chile debe planificar una mayor producción de cobre para aprovechar el boom de los precios.
13: La Corte de Apelaciones de Santiago revocó la prisión preventiva de Joaquín Lavín León. El exdiputado de la UDI cumplirá ahora la medida cautelar con arresto domiciliario total.
25: El único argumento que sostuvo la Corte para revocar la prisión preventiva y decretar el arresto domiciliario total fue el transcurso del tiempo.
26: Que en este tipo de instancias no se resuelve si la persona es inocente o culpable. Dice simplemente razón de la justificación tener una persona privada de libertad.

0: Gabriel Espinosa se refirió a la investigación por un presunto caso de violencia intrafamiliar, calificándola como una discusión entre adultos.
1: Al ingresar al departamento, el personal policial observó desorden, daños en distintas especies y las dos personas entregaron versiones contrapuestas, ambas atribuyendo a la otra la realización de actos de agresión.
2: El Ministerio de Salud alertó por circulación simultánea de virus respiratorios. La pos

0: aumento a nivel país de cocirculación de virus respiratorio.
1: Del exterior. La administración de Donald Trump aplaudió el inicio de las conversaciones presenciales entre el gobierno chavista de Venezuela y un grupo opositor en Caracas.
2: El presidente electo de Colombia, Abelardo de la Espriella, asumirá este viernes en Cali el cargo para el periodo 2026-2030.
1: El gobierno del presidente argentino Javier Milei declaró a la banda ecuatoriana John Killers como organización terrorista.
2: Y en el deporte, el entrenador de la Universidad Católica, Daniel Garnero, adelantó que el volante Gary Medel está recuperado de su lesión y podrá regresar mañana frente a Cobresal.
3: Gary ya está considerado para este juego, así que Gary va a poder jugar algunos minutos, que le va a venir muy bien a él, le va a venir muy bien también al equipo.
1: Y en otra noticia del deporte, el Milan de Italia realizó una oferta por 20 millones de euros para contar con el delantero chileno Darío Osorio, que actúa en el fútbol danés.
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1: Lo anunció anoche el presidente José Antonio Kast en una cadena, luego habló el ministro de Seguridad Pública, Martín Arrau. Va a presentar una batería, ¿cómo explicarlo? Una batería de proyectos legislativos. Algunos ya están en tramitación, otros serán nuevos, pero en el fondo este es como un gran paquete.
2: Son más de 30 iniciativas.
1: Vinculados al tema de la seguridad. Esto supone la estructuración de un marco legal y para eso están los proyectos de ley que están tramitándose algunos que vienen incluso del gobierno anterior, algunos que se van a proponer, marco legal. Hay un tema que habrá que ver cómo se ajusta las nuevas exigencias de marco legal a la necesidad de recursos, eso también habrá que verlo. Una capacidad de gestión nueva probablemente también, van a ser exigencias de gestión mayores. Y cuando hablamos de recursos, no hablamos solamente de recursos materiales, sino también de recursos humanos, que lo hemos hablado tantas veces acá, ¿no es cierto? La capacidad que tienen de captar nuevos funcionarios, las policías, por ejemplo, tener en las propias policías especialistas, por ejemplo, en materia financiera para analizar el tema de los carteles y todo aquello. Ahora, ya la oposición ha descubierto a lo menos un par de flancos respecto a esta batería. Un flanco que viene repitiendo hace mucho tiempo que tiene que ver con el tema del secreto bancario, pero ya mirado una perspectiva un poco más grande que tiene que ver con la inteligencia financiera, la capacidad de tener inteligencia en el ámbito financiero
2: para los movimientos
1: financieros y detectar así los carteles. Incluye esto el secreto bancario, lo puede incluir, pero también esto supondría una mayor exigencia, y esto ya no solo el gobierno, al sistema financiero nacional. Aquí hubo un fraude gigantesco cometido por una banda vinculada al Tren de Aragua en Antofagasta, captando dinero incluso desde el extranjero, más de 80 millones de dólares que se vaciaron de cuentas con alguien metido en una sucursal del Banco Santander, en este caso en Antofagasta, algo similar ocurrió en Santiago. Entonces, el desafío no es simplemente un listado de leyes y la pregunta es si el gobierno se va a contentar simplemente con una batería legal, porque después eso tiene que tener niveles de implementación, lo que supone, insistimos, recursos, material humano, gestión, que es muy importante, pero capacidad de tener gente adecuada para las exigencias en seguridad que se ha planteado en el último tiempo al país, y que pasa por especialistas, por gente que esté capaz de analizar. No estoy hablando simplemente de policía, no, de destrabar las redes financieras de los grandes carteles o los grupos delictuales, digamos, que operan en nuestro país.
2: Mira, yo tengo la convicción de que conversando con jueces, conversando con fiscales, conversando con abogados, de una conversación honesta,

0: marco legal en Chile existe. Hoy día no es necesario más reforma. Está bien, se pueden pulir, pero cuando se quieren hacer o se quieren tomar decisiones, por ejemplo, en materia preventiva, el marco está, la función está. ¿Cuáles son los problemas que hay? ¿Cómo van a implementar la ley de inteligencia? La ley de inteligencia ya está. El debate que tiene que tener el gobierno respecto a cómo va a nutrir de información a los distintos estamentos para combatir el crimen organizado, como decía el presidente anoche, que está bien, hoy día va a ser una prioridad, se necesita integrar los sistemas. ¿Están dispuestos el gobierno de dar una batalla con las asociaciones de funcionarios para hacer cambios radicales en el funcionamiento del Estado, para que los señores de aduana suelten la información, para que el Servicio de Impuestos Internos la pueda tener, que hoy día podría eventualmente alguien decir, oye, pero si llega información, no, pero que llegue realmente para trabajar esa información? Interoperar el sistema completo. ¿Están las voluntades para hacerlo? Porque la sospecha, Nibaldo, esto es lo mismo que lo que pasa con los pórticos del TAC de las autopistas, que para Carabineros sería una fuerte presión que esté todo integrado, porque cuando le roben el auto a usted, el pórtico lo va a detectar y eso le mete una presión al sistema, porque Carabineros va a tener que hacer lo humanamente posible para ir a dar con el auto, porque ya sabe dónde va.
1: Está enterado.
0: Si no lo hizo es porque no llegó el servicio del Estado. Entonces, te fijas que aquí hay muchas cosas de grandes anuncios, que está perfecto, y que a lo mejor muchos de ellos, los más entendidos, dicen, esto sirve porque fortalece, está perfecto.
1: Pero después, claro.
0: Pero tenemos un problema de
1: la articulación.
0: De la articulación.
1: Ahora, hay algún aspecto que probablemente sí requiere cambios legales, que tiene que ver con el sistema carcelario chileno, cómo se va a hacer, cómo se va a distinguir entre determinados reos, digamos, por su nivel de peligrosidad, y se van a efectivamente estar sometidos a regímenes distintos, que es algo que también se ha planteado, que ha sido debate en el Congreso. Así, todo esto va a ser tema de debate, y probablemente el gobierno, para obtener la aprobación de algunos de estos proyectos, va a tener que ceder en algunos puntos, porque hay detalles, digamos, que pueden ser controversiales, y donde probablemente la oposición va a tener algo que decir, o tiene algo ya que decir, como ha estado anunciando. Ahora, esto es como una especie de reimpulso para la actual administración, después de haber logrado el proyecto de ley de reconstrucción nacional, que en todo caso, ojo, están veremos, porque el Tribunal Constitucional, claro, lo va a revisar. En una promesa que fue muy clave de la campaña, que es la seguridad, y que ahora tendría argumentos para poner sobre la mesa.
0: Lo que debería ocurrir con la administración del presidente Kast, que es una administración que está recién instalándose, llega 5 meses, ¿no es cierto? No se le pueden exigir resultados. Tiene buenos resultados, por ejemplo, en migración, los dábamos hoy día a conocer. Ha bajado la ola migratoria, está bien, porque se fue Maduro, porque otros volvieron, está perfecto, pero ha bajado y hay muchos que se están yendo. Eso quiere decir que hay algo que sí está funcionando desde el Servicio de Migración a estos 5 meses. Ahí están los números. Pero lo que sí el gobierno tiene que tener es un relato conjunto de todo el gobierno para derrocar a la delincuencia. Porque cuando el Ministerio de Hacienda igual está cobrando impuestos a quienes han sido declarados ilegales, ahí no hay, ahí chocan los relatos. O sea, si se va a dar una pelea contra todo, contra el crimen organizado, contra las ilegalidades, contra las incivilidades, contra todo, tiene que ser para todos. Y ahí es donde yo encuentro que el relato empieza a cojear. Y yo creo que Hacienda va a tener no solamente eso, sino que va a tener que ver qué hace con aduanas. Es urgente que el ministro Quiroga, ahora que probablemente va a poder dormirse más temprano, porque con la mega reforma ahora viene la implementación, pero eso ya está en los servicios. Ahora que se va a poder tal vez ir un poquito más temprano para la casa, el ministro va a tener que ponerle cabeza qué hacen con aduana. Terminan con aduana, la refundan, la reestructuran, qué es lo que hacen, pero hoy día ahí hay una ventana que probablemente le interesa mucho al crimen organizado. Y lo último, y con esto cierro, hay que estar muy atentos, y nosotros también como ciudadanos, para ver qué hace el gobierno con lo que va a suceder a partir de mañana en Colombia. La llegada del nuevo presidente y la mano dura del presidente, todos los informes de inteligencia que uno le han comentado en las últimas horas, señalan que va a haber un cambio, evidentemente, en Colombia, y eso va a meter una presión muy fuerte al narco regional, al crimen organizado regional, que obviamente hay que estar mirando muy cautelosos para ver sus movimientos.
1: Y antes de terminar, este tema que ha pasado un poco desapercibido, que debiera ser y va a ser tema de debate, es la decisión de la Cancillería de Chile de retirar a nuestro país del movimiento de países no alineados.

0: uno podrá decir, son 120 países, Chile estaba ahí desde el año... es un movimiento creado el año 1961, que se incorporó en 1971. Durante la dictadura fue apartado, se le dejó congelado, no se le sacó del movimiento, pero tenía una participación congelada. Este es un movimiento audaz y muy significativo de la Cancillería chilena, porque supone un alineamiento, porque digamos, los países no alineados, a Estados Unidos no le gusta mucho ese grupo. Son 120 países que pretendieron tener una especie como de posición equidistante de los dos grandes bloques, a pesar de algunos decían, no, los países alineados en realidad estaban más cercanos a la izquierda, bueno, lo que se diga. Pero esta es una decisión importante, que no es inocua en materia internacional.
1: No, muestra, bueno, muestra también ahí una identidad.
0: Una identidad ideológica que marca la política exterior y por lo tanto va a ser o debiera ser tema de gran debate.
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12: Horas con 47 minutos de este jueves 6 de agosto que estamos revisando las noticias a través de BioBio, la radio. Situaciones de emergencia que ocurren a esta hora, según reportan los mismos equipos, es lo siguiente. Ponga atención porque se está verificando en San Pedro de la Paz, en Avenida de los Lagos con Avenida Portal de San Pedro, una situación por parte de los equipos de bomberos. Es una emergencia en un local comercial controlada por los propietarios. También era una verificación de humo, según nos decía los propios equipos de emergencia. Congestión vehicular a esta hora en el puente Yacolén, a la entrada de este puente hacia San Pedro de la Paz hay bastante congestión vehicular, también en la ruta 160. ¿Cómo está la calidad de aire? Según indica el Ministerio de Medio Ambiente, Concepción Metropolitano se encuentra con alerta ambiental, es por eso que se prohíbe las emisiones de humos visibles de artefactos a leña entre las 18 y las 0 horas. Reiteramos, Concepción Metropolitano se encuentra con alerta ambiental, por lo que se prohíbe en los polígonos de restricción las emisiones de humos visibles de artefactos a leña entre las 18 y las 0 horas. Esto rige, por supuesto, para este jueves. El pronóstico

0: para mañana es de calidad regular del aire. Recuerda escribirnos a través del WhatsApp, el más 569-9207-878.
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0: 18:49, vamos a la revisión de las noticias a través de la radio, porque en Angol paró de llover durante esta jornada, dejando al descubierto el drama que viven miles de personas del sector Arboleda, que lo perdieron todo producto de las inundaciones. Los afectados claman por apoyo para superar la difícil situación mientras se alojan en las casas de familiares y organizan ollas comunes. Vamos hasta el lugar, está allí Roberto Neira. Roberto, ¿cómo estás? Buenas tardes.
1: Buenas tardes. Hoy cesaron las precipitaciones en Angol. El aguacero se ha detenido y dejó al descubierto el rostro más amargo de las inundaciones de cientos de casas en Angol por la crecida del río Rehue, dejando más de 1,000 personas damnificadas. Hay cansancio e impotencia en las caras de los vecinos de Arboleda, Santa Teresita y Los Ríos, y cómo no, si lo perdieron todo. El agua se llevó años de sacrificio de estas familias que fueron reubicadas allí, a orillas del río Rehue, luego del terremoto del 27F. Karen García, vecina del sector, habló sobre las necesidades que tienen los vecinos ahora, porque deberán esperar 2 años para ser reubicados luego de la reconstrucción.
2: Hay gente que está durmiendo en el suelo, se necesita ayuda rápida y ayuda momentánea. Ahora el ministro dijo que va a hablar con el ministro del Interior para ver el tema de un bono para los enseres, porque la gente, mucha gente perdió todos sus enseres, están a brazos cruzados, pero necesitamos ayuda rápida. Sobre todo para la gente que no tiene ni siquiera dónde dormir. Están haciendo ollas comunes. La Villa Santa Teresita, ellos están súper organizados y nos han invitado para allá igual a sus ollas comunes.
1: En el pasaje Raulí conocimos la historia de Margarita Medina, quien vive a unos 10 metros de la ribera del río Rehue. Lo perdió todo en cosa de minutos.
3: Nos avisaron a tiempo, entonces tuvimos que salir ya cuando el agua nos llegaba al cuello. Mis hijos se mojaron todos, mis bebés están ahora todos enfermos, perdí todas mis cosas de toda una vida. ¿A quién ahora le reclama uno eso? ¿Cómo voy a recuperar todo de nuevo si me costó tanto años de tener mis cosas para después perderla en una noche? No sé qué hacer, estoy desesperada. Necesito que me den una solución porque dicen que nos van a hacer acá ahora casa, pero de aquí a 2 años, más de 2 años, 3 años casi, y lo otro invierno, ¿qué va a pasar con nosotros acá?
1: El ministro de Vivienda y Urbanismo, Iván Poduje, visitó el sector Arboleda para informar que más de 400 familias deberán ser reubicadas en un proyecto que tardará a lo menos 2 años en estar concretado. Según la información obtenida por la radio, el predio de 4 hectáreas, donado por 2 empresarios angolinos, fue rechazado por los vecinos de Arboleda y se utilizará para reubicar un proyecto inmobiliario llamado Rocas 3, que se iba a construir muy cerca del condominio Rocas 2, donde el desborde del río Vergara dejó 35 casas anegadas porque el muro de contención no cumplió su función. La información sobre la suspensión del proyecto inmobiliario de Rocas 3 la confirmó la administradora del condominio Rocas 2, Romina Bustamante.
4: Sí, nosotros en la reunión de la mañana igual le solicitamos a los vecinos, llevábamos una carta petitoria donde se le pedía que se eliminara el proyecto de acá, se ubicara en otro lugar, y él en la tarde confirmó que lo más seguro iba a ser así, porque al construirse Rocas 3 también desembocadura las aguas lluvias de ellos llegarían a nosotros, porque siempre nosotros vamos a quedar más bajos que Roca 1 y Rocas 3.
1: Durante esta mañana los equipos municipales junto a personal de carabineros, el ejército, repartieron sacos de leña para que las familias pudieran hacer fuego y calefaccionarse, porque las temperaturas van a seguir bajando y que no hacen más que aumentar el dolor de estas familias. En Angol, Bio Bio, la radio.

0: 18:54 y nos vamos a quedar en la zona porque aprovechando algunas horas sin lluvia, se intensificó la entrega de ayuda para los afectados por inundaciones y aislamiento por cortes de camino en la costa de la Araucanía, quienes piden priorizar el apoyo para sus animales y aves de corral. En Carahue, una de las comunas más afectadas, carabineros con equipos del GOPE ayudó a trasladar cajas con alimentos y artículos de aseo a familias que siguen aisladas. Desde Radio Bio Bio en Temuco, vamos a tomar contacto a esta hora junto a Carlos Martínez. Carlos, buenas tardes. Sí, al parecer tenemos algunos problemas de comunicación a esta hora con Temuco, pero ya le contábamos que durante esta tarde, durante esta jornada, no ha llovido, no ha caído agua en la Araucanía. Es por ello que se ha aprovechado de poder realizar precisamente estas ayudas, poder concretarlas, poder llevarlas hasta diferentes sectores, y se ha trabajado, cierto, con la ayuda del Estado y también entre los vecinos, viendo la solidaridad nuevamente de quienes se encuentran al lado de los afectados. Ahora sí, retomamos el contacto. Carlos, te escuchamos.
1: Sí, les estaba manifestando que los efectos de estas inundaciones, de este sistema frontal, se han replicado en las comunas de la costa de la Araucanía. Una de ellas, el lado de Oro Schmidt, en donde en el sector Isla Licán, la inundación ha generado graves problemas para los habitantes, claramente del área rural, quienes ahora, sin embargo, están preocupados por sus animales. Están pidiendo ayuda, están pidiendo alimentos, así lo precisó Norma Huichaqueo, una de las personas afectadas.
2: Se salió el estero y tuve que sacar mis animales ayer porque ya aquí no hay dónde tenerlo ni forrajearlo. De hecho, tuvimos que forrajearlo en la calle. Los chanchos actualmente están en el barro, en el agua aquí, porque tampoco tengo dónde tenerlo. Y que nos ayuden, no sé por qué no. Nosotros no tenemos cómo, estamos sin trabajo.
1: La comuna de Carahue, en tanto, en el sector Taife, esto es a 3 kilómetros del área urbana, alrededor de 102 familias siguen aisladas por el desborde del estero Ranquilco y del río Imperial, teniendo por ahora como único medio de transporte los botes de carabineros, de la Armada o de bomberos para efectuar sus trámites, como es el caso de Víctor Domingual, de la comunidad Taife 1 del sector Ranquilco, quien debe movilizar a su esposa para una atención médica en el hospital de Imperial en las próximas horas. Escuchemos.
3: Y tengo una señora enferma también en la casa ahí que es diabética, pero ayer fue el Departamento de Salud de la Municipalidad, fueron a prestarle un servicio, ¿no es cierto?, para revisarla cómo está, y le encontraron que está estable por el momento.
1: Ahora, en este caso particular, Víctor Domingual debe gestionar que muy temprano, mañana, un bote esté fuera de su casa para cruzar el área inundada, llegar a la ruta que lo conecta con Imperial y así poder cumplir con la hora que mantiene su esposa para ser atendida y controlada. Y así son muchos los testimonios y las situaciones que se replican derivadas de la inclemencia climática. El último reporte de afectados a nivel regional por los sistemas frontales supera las 24.000 personas, con, recordemos, una alerta amarilla regional por evento meteorológico y una alerta roja por crecidas de los numerosos ríos que cruzan la zona, lo que además deja 31 caminos cortados o restringidos, mientras la nieve sigue cayendo a esta hora en la cordillera de la costa, sumando otra preocupación para los habitantes de diversas comunas que han advertido que puede generarse también un inconveniente por la acumulación de nieve. Esto comenzó ayer en la parte alta de la comuna de Carahue, cordillera de la costa. Esto es unos 30 kilómetros al norte del área urbana, donde hay asentamientos, hay diversas cepillas, poblaciones que están permanentemente reportando durante esta jornada la caída de nieve, con lo que genera un problema también no solo para las personas, sino que también para los animales que están en esa zona. Hoy también en la plaza de Carahue, la prefecta de Carabineros en Cautín, coronel Jimena Valle, recibió formalmente una dotación de apoyo de la Escuela de Suboficiales de Carabineros de Concepción, quienes llegaron a Carahue para reforzar los patrullajes preventivos en los sectores inundados, tanto del área urbana como rural. En el caso del área urbana, hace algunos momentos estuvimos en la vía Estación y la vía Damas, donde se advierte una baja del nivel del agua, por lo menos ya es posible cruzar incluso en vehículo, y comienza a

0: sobre limpieza de las casas, pero persiste el temor de todos los habitantes de ese lugar que esta crecida se repita, porque hay lluvia que ha estado cayendo de manera intermitente en la jornada. Hubo sol gran parte del día, pero de pronto cayeron chubascos bastante intensos que se han ido replicando y han ido aumentando la preocupación que ya mantienen desde hace varios días, sumado a que en algunos casos están sin energía eléctrica, como un tema preventivo además, y otro por fallas que se han generado por estos sistemas frontales. En los próximos minutos vamos a estar a la espera también de la actualización que va a entregarse la PRED a la Araucanía. Se nos ha precisado que hay un nuevo reporte porque hay una reunión de evaluación y en este instante y ahí conoceremos cuál es la situación que sigue presentando la Araucanía. Bio Bio, la radio.
1: Se normalizó la situación tras el desborde del estero Quilque, ubicado en pleno centro de Los Ángeles y que mantuvo el tránsito suspendido anoche por varias horas. Respecto a la apertura de compuertas de la central Ralco, el gobierno insistió en que no ha habido desborde del río Biobío que afecte a las comunidades ubicadas aguas abajo. Tiene los detalles Esteban Sepúlveda desde Radio Biobío Los Ángeles.
2: De acuerdo al último reporte entregado por la Dirección General de Aguas, las estaciones Río Biobío en Ralco 1, Longitudinal, Estero Bayigüe, en Los Ángeles, el río Mulchen, en la comuna del mismo nombre, en la desembocadura del Biobío y el Pichilo, se encuentran por sobre el umbral de alerta azul. Recordemos que respecto a la apertura de compuertas de la central hidroeléctrica Ralco, en Alto Biobío, las autoridades han sido enfáticas en señalar que hasta el minuto no se han registrado desbordes del Biobío que afecten a la comunidad, ya que se trata de una apertura controlada y de manera preventiva. Lo reiteró en las últimas horas el delegado presidencial regional en Biobío, Julio Anatibia.
3: En este momento no tenemos algún río de la región que se encuentre desbordado, sin embargo estamos haciendo seguimiento a esto. Y sobre la apertura de puertas en la central de Ralco, esto se trató de una apertura programada y preventiva, que si bien implica un cambio de caudal del río Biobío, esto no explica algún desborde que no se está produciendo en este momento y que va a evitar en el futuro y en los próximos días que tengamos algún desborde.
2: Respecto al desborde del estero Quilque, la tarde de ayer en Los Ángeles la situación volvió a la normalidad. De hecho, los vecinos del sector señalaron que afortunadamente los trabajos de limpieza impidieron que el agua llegara hasta las casas cercanas.
4: Hacían años que no pasaba esto, como cayó tanta agua que nos sorprendió y seguramente le faltó mantención al río ahí para que evitara que ocurriera esto.
2: Desde las comunas precordilleranas llamaron a la población que vive en la ribera del Biobío a extremar el cuidado. Pese a que han cesado las precipitaciones, el caudal del río Biobío sigue siendo alto, de ahí que las autoridades han sido enfáticas en señalar que es peligroso que las personas se acerquen precisamente al río y es por ello también que se mantiene el monitoreo permanente de este cauce, sobre todo para este fin de semana. En Los Ángeles, Biobío, la radio.
1: El gobierno declaró emergencia agrícola en la región de Los Ríos por los daños provocados por los últimos sistemas frontales que afectaron a cerca de 800 agricultores en la zona. Nicolás Silva nos cuenta más desde Radio Bio Bio en Valdivia.
5: Diversas condiciones climáticas que se registraron en las últimas semanas en la región han generado diferentes consecuencias en zonas rurales, provocando daños en infraestructura productiva y perjudicando al cultivo de alimentos. Para ello, parlamentarios, alcaldes y gremios han solicitado que se declare emergencia agrícola con el fin de agilizar los apoyos a los agricultores que sufrieron por los sistemas frontales. Solicitud que también fue planteada por la delegada presidencial Vicky Garrasco a nivel central, luego de una recomendación de la Comisión Asesora Regional de Gestión Integral de Riesgos del Ministerio de Agricultura. Es así como la cartera emitió una resolución exenta este jueves declarando emergencia agrícola en las 12 comunas de la región de Los Ríos. La delegada presidencial Vicky Carrasco detalló que son cerca de 800 agricultores afectados por los sistemas frontales.
6: Se ha declarado emergencia agrícola en la región de Los Ríos. Esto permitirá apoyar a más de 800 pequeños y medianos agricultores y familias del mundo rural, ya que con las inundaciones y los anegamientos provocaron grandes daños en infraestructura.
5: En la resolución del Ministerio de Agricultura Se mencionan algunos antecedentes técnicos que fueron claves para la declaración de la emergencia agrícola, como la acumulación de hasta 1.500 milímetros de lluvia en la región durante julio. Esa condición, sumada a vientos, provocaron saturación de suelos, inundación de praderas, restricciones de conectividad rural,

0: y menor cantidad de forraje para el ganado, afectando directamente a la actividad agrícola. La emergencia declarada por el gobierno se extenderá por todo agosto, periodo en que se deben adoptar las medidas para ayudar a las personas que sufrieron por los últimos sistemas frontales. En la región de Los Ríos, Biu Biu, la radio.
1: Se declaró emergencia agrícola en la región de Ñuble tras el paso del sistema frontal, emergencia que impactó de manera directa a cerca de 800 agricultores de la región. Carlos Morales, desde Radio Bio Bio en Concepción, nos amplía.
2: La medida fue anunciada por el ministro de Agricultura, Jaime Campos, tras una evaluación técnica realizada por los equipos del ramo en terreno y luego de 3 semanas de precipitaciones en Ñuble, de visita en la zona y tras un gabinete con los directores de los distintos servicios, el secretario de Estado comunicó la declaratoria de emergencia para la región. El ministro sostuvo que esto permitirá reasignar recursos disponibles dentro de la cartera, acceder a fondos extraordinarios del Ministerio del Interior y la Dirección de Presupuestos, además de facilitar la obtención de recursos provenientes del gobierno regional a través del Fondo Nacional de Desarrollo Regional.
3: Todos los directores regionales de los servicios del ministerio me han entregado un informe detallado sobre las iniciativas que han estado haciendo a partir de lo anterior y a requerimiento del delegado presidencial. Hoy les puedo anunciar oficialmente que se ha decretado la emergencia agrícola en toda la región de Ñuble.
2: La solicitud realizada por el delegado presidencial de Ñuble, Diego Sepúlveda, se fundamenta en las 3 semanas de lluvia que vivió Ñuble, situación que dejó a cerca de 800 agricultores con afectación. La autoridad regional sostuvo que, si bien se necesita ayuda urgente, también hay que prepararse para el futuro.
4: Hay más de 800 agricultores que están afectados en la región de Ñuble por este sistema frontal que ha golpeado a la región durante más de 3 semanas. Y eso ya ha implicado también tomar ciertas decisiones y como delegado presidencial le he solicitado al señor ministro, al Ministerio de Agricultura, la declaración de la emergencia agrícola para la región de Ñuble, producto de este sistema frontal, pero también, y vuelvo a reiterar, es importante señalarlo, para lo que va a venir para la agricultura.
2: Esta declaratoria de emergencia agrícola activará, por ejemplo, a través de INDAP, la prórroga en 90 días de créditos vencidos de sus usuarios, además de abrir líneas especiales de apoyo para la reparación de infraestructura dañada, especialmente invernaderos, cubiertas plásticas y obras menores de riego intrapredial. La CNR, por otra parte, activará programas destinados a la recuperación de obras de riego que pudieran haber sufrido daños. Y por último, el SAG fortalecerá el programa de recuperación de suelos degradados para apoyar a productores cuyos predios resultaron inundados y presenten deterioro en la calidad de sus suelos.

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5: Seguimos revisando noticias aquí en la radio. El presidente José Antonio Kast entregó los detalles de la agenda contra el crimen organizado y el terrorismo, asegurando que Chile volverá a ser el país más seguro de Latinoamérica.
6: Uno de los ejes es la reforma constitucional que consagra la seguridad.

0: seguridad pública como deber del Estado, una norma que habilitaría gran parte de las modificaciones legales en materia penal y carcelaria que se quieren realizar. Los detalles con Bárbara Payal. Bárbara, buenas tardes.
1: ¿Cómo están? Muy buenas tardes. Desde la Escuela de Carabineros, en presencia de las más altas autoridades del Estado, el gobierno anunció el detalle de su agenda contra el crimen organizado y el terrorismo, ACOT. El paquete fue dado a conocer, recordemos, anoche en cadena nacional y tiene como objetivo fortalecer el sistema de seguridad pública a través de diversos mecanismos y endurecer las penas contra las organizaciones criminales, consagrando expresamente en la Constitución la seguridad pública como un deber del Estado. Se trata de una mega agenda de seguridad que se convertirá en el principal eje del Palacio de la Moneda tras la aprobación de la Ley de Reconstrucción Nacional. ¿En qué consiste? Hay 18 iniciativas que ya fueron presentadas o están en trámite, algunas del Ejecutivo y otras de moción parlamentaria, muchas de ellas por parte de Renovación Nacional. Por ejemplo, La Moneda presentó el proyecto que modifica el Código Procesal Penal para permitir la continuidad del juicio oral y la dictación de sentencia en ausencia del imputado, el que crea el tipo penal para sancionar el reclutamiento, transporte o traslado interno de migrantes irregulares, la reforma constitucional para ampliar el plazo de retención de migrantes mientras se ejecuta la expulsión, el que moderniza el sistema de incentivos institucionales para carabineros, entre otros. También dio urgencia a iniciativas parlamentarias como la que tipifica el ingreso irregular como delito, el de responsabilidad penal adolescente, el que amplía las facultades de la Fiscalía, los plazos de flagrancia y facultades policiales, la legítima defensa privilegiada para funcionarios de franco, entre otros. Por último, hay proyectos del Ejecutivo anterior que también tienen urgencia, como el de infraestructura crítica y las reglas de uso de la fuerza. ¿Qué es lo novedoso? Una reforma constitucional y cerca de 15 proyectos de ley nuevos. Una reforma constitucional pro seguridad que establecerá que la seguridad es el deber del Estado, avanzará también en una nómina de organizaciones criminales, estipulará las cárceles diferenciadas, incorporará el nuevo estado de excepción de seguridad pública. Esto último viene a hacer frente a una demanda de los municipios, la presencia militar, de hecho se propone trabajo de las fuerzas armadas y de orden ante la grave alteración de la seguridad pública. También se creará la agencia de decomiso, enajenación y destrucción de bienes ilícitos. Un proyecto de ley para modernizar y fortalecer a la policía de investigaciones, otro que habilita a los laboratorios de criminalística de Carabineros de Chile y de la PDI para la toma de muestras biológicas y la determinación de huellas genéticas sin necesidad de acreditación separada ante el servicio médico legal. Durante esta jornada, el presidente Kast dio luces del objetivo de esta mega agenda. Pasemos a escuchar esas declaraciones.
2: Hoy comienza una nueva etapa para recuperar ese lugar que tuvimos de ser el país de Latinoamérica más seguros. Y esto lo tenemos que hacer sin miedo y asegurar que la persecución al delito será implacable. Nuestro norte es algo posible en la medida que lo hagamos juntos.
1: El ministro de Seguridad Pública, Martín Arrau, hizo eco del cambio de mano y aseguró que el mandato ciudadano que se le otorgó al presidente José Antonio Kast en las urnas se verá reflejado en el corto plazo.
3: Este es un cambio de mano en el cual vamos a devolverle a Chile lo que el crimen le quitó. Esta agenda no es una lista acotada de proyectos ni modificaciones legales. Es una decisión política, recuperar la autoridad del Estado.
4: A quienes confiaron en este gobierno les decimos que recibimos su mandato con absoluta claridad. No llegamos a administrar la inseguridad, llegamos a cambiarla.
1: Punto importante de la ACOT es la reforma constitucional. Al respecto, el ministro de Justicia, Fernando Rabat, explicó por qué resulta relevante implementar las medidas estipuladas. Además, habló del plan de infraestructura carcelaria. Rabat señaló que comenzará a mostrar resultados durante el 2027, inicios de 2028, con módulos de alta y máxima seguridad que habilitarían 504 nuevas plazas y con la construcción de espacios modulares en algunos penales.
5: La reforma constitucional busca, ¿no es cierto?, incorporar dentro de lo que se llama la base de la institucionalidad, la protección o el deber del Estado de proteger la seguridad pública.

0: pública, y evidentemente que bajo ese marco uno puede actuar, ¿no es cierto?, en distintos proyectos de ley y en distintas situaciones amparado en esa modificación constitucional.
1: El oficialismo reaccionó valorando que el tema del gobierno ahora se enfoque en seguridad. El presidente de la Cámara de Diputados, Jorge Alessandri, aseguró que esta agenda es lo que se necesitaba para enfrentar los nuevos desafíos en la materia. Junto con ello, mostró su disposición a aprobar lo antes posible todas las medidas.
2: Para combatir el crimen organizado no puedes tener un Estado desorganizado. Ese Ministerio de Seguridad es un coordinador. Desde el Congreso nos hemos propuesto priorizar esta agenda, presidente. Sesionar todos los días que sea necesario. Sesionar hasta tarde en la noche porque es prioridad nacional. Necesita hacer ley.
1: El timonel del Partido Nacional Libertario, Johannes Kaiser, valoró las medidas y dijo estar disponible para complementar la agenda con sus propuestas. Junto con ello, dio a conocer los aspectos que a su parecer faltan, como gestos a ex uniformados condenados en el denominado estallido social.
3: Nos falta una modificación de lo que es la gestión de la fiscalía, evidentemente también es el tema de la seguridad jurídica para nuestros policías. Creemos también que hay que modificar el sistema de cumplimiento de pena. Este gobierno parece olvidar que tenemos gente de carabineros que están sufriendo, que es hora de que este gobierno, que fue electo para esto, haga aquello para lo cual fue electo, que es devolverle a esos carabineros y a sus familias la libertad.
1: Lo importante ahora, Néstor Nivaldo, para el Palacio de la Moneda es el trabajo prelegislativo previo al ingreso de todas estas 15 nuevas propuestas en materia de proyectos de ley. En eso ha estado trabajando, de hecho, el ministro de Seguridad, Martín Arrauz, se reunió con las bancadas oficialistas previo a esta cadena nacional, asegurando los respaldos necesarios. La próxima semana aquello va a continuar y, de hecho, se espera que el ministro se reúna con gobernadores y figuras de gobiernos locales.
4: Claro, seguir sociabilizando esta agenda, estos proyectos de ley y sobre todo cuáles van a ser las indicaciones. Pero, por ejemplo, varios hacían la pregunta a las 20:15 horas, aprovecho de darle el dato, en tema del día de BioBio TV, hablamos con Pablo Urquiza, quien obviamente aplaude los anuncios del presidente, pero también hace algunas reflexiones sobre a qué llevar a los militares a este estado de excepción. Ya actualmente hay un estado de excepción de emergencia donde los militares, ¿no es cierto?, toman el control de ciertos territorios, está la macrozona sur, usted sabe, y que ha dado resultados, a lo mejor no los que en algún momento se anunciaron por los gobiernos anteriores, pero efectivamente ha bajado los indicadores criminales de grupos que operaban tanto en Malleco como en Arauco. Dicho eso, un nuevo estado de excepción, ¿para qué? ¿Llevar a los militares para qué? ¿Para reventar poblaciones a cargo de carabineros? ¿Cuál es el rol que se le daría a los militares que están hechos, yo lo voy a decir así crudamente, ¿no? Están hechos para matar, porque los militares tienen un entrenamiento que no es el mismo entrenamiento policial. Y alguien podrá decir si es que vamos a ampliar policía militar. No sabemos cómo terminan estas cosas. Entonces, en esta línea, el gobierno va a tener que explicar muy bien sobre cuáles y para qué son los roles. Aparentemente, y hay varios especialistas que dicen, serviría como una señal disuasiva, es decir, llevar a los militares, ponerlo en una tanqueta, como estamos viendo en BioBio TV, en la entrada de una población. Porque recuerden ustedes que para entrar a un allanamiento no es el ministro Arrau, no es el presidente Kast el que lo lidera, es el Ministerio Público, son los fiscales que piden una autorización a un tribunal de garantía y coordinan con las policías para hacer esos procedimientos. La fragancia, obviamente, la tienen desde el punto de vista de la prevención. Si se encuentran con un delito, lo van a inmediatamente a proceder. Pero, claro, ese estado de excepción es el que a algunos les llama mucho la atención, que pareciera ser más algo que a lo mejor a usted que nos está escuchando aplaudiría, porque ver una tanqueta a lo mejor me genera más seguridad. Pero, ¿qué tan efectivo es? Y lo otro.
5: Todos los especialistas no recomiendan a los militares involucrados en
4: labores de seguridad. Vas subiendo, es lo que le pasó a México, es lo que le ha pasado a Colombia y a varios países más. Ahora, Bárbara, aquí hay desafíos enormes. En mayo se promulgó la última parte, ¿no es cierto?, de la ley de inteligencia. ¿Cómo se va a hacer el trabajo de campo? ¿Cuántos van a ser los recursos que se van a dar? Si hay algo que todo el mundo está...

0: que coincide, los especialistas en estas materias de seguridad, los seminarios que se han hecho en los últimos días, organizados por la Universidad de San Sebastián, la FINIS, varios han organizado seminarios donde se habla del tema. A ver, la inteligencia es clave, tener una Agencia Nacional de Inteligencia de verdad es clave para poder adelantarse a los cambios que va haciendo el crimen organizado. Hoy día el crimen organizado no piense que es el tren de Aragua, sino también es un grupo de maleantes que se pueden juntar. El mismo que robaba celulares afuera de un mall, ahora puede juntarse con otros para ir a hacer una estampida en una casa, meterse a las 5 de la mañana cuando están durmiendo y robárselo todo o entrar a un local comercial. Eso también es crimen organizado. Y esto está evolucionando, es demasiado inteligente el crimen organizado. Entonces la pregunta es, con la ley de inteligencia, ¿cuáles van a ser los mecanismos ahora que hay que implementarla para que ayude a lo que el presidente anunció anoche? Y eso es bien interesante porque deberíamos verlo ya dentro de los próximos días, cuáles van a ser esos desafíos que tomará el propio gobierno.
1: Sí, los próximos días, de hecho, ya deberíamos estar conociendo los nuevos proyectos de ley, estos 15 que fueron anunciados durante esta jornada, detallados por el ministro de Seguridad Pública, Martín Arrau. Ahora bien, en el gobierno se piensa que esta mega agenda va a ser de tramitación rápida, pero dentro del oficialismo ya han comenzado a levantar algunas alertas por algunos aspectos que tú bien mencionabas, Néstor, dentro de este paquete, la propia reforma constitucional que tiene varios aspectos, la misma nómina de organizaciones criminales. En la oposición se preguntan qué criterios van a ser utilizados entonces por el Ejecutivo para el ingreso de estas organizaciones criminales. Siempre ha estado en discusión entre el sector, el mundo político, qué se entiende como terrorismo. Eso va a ser clave entonces en el debate legislativo que se va a dar inicio. Se dice que esta reforma va a ingresar por el Senado, aprovechando que se cuenta ahí por parte del gobierno con una leve mayoría que se podría caer con los senadores que están en amenaza de desafuero. Por lo tanto, toda esa tramitación va a ser muy clara. Hay otros aspectos que también rozan con los derechos humanos, donde la oposición podría salir a impugnar esta materia legislativa. Por lo tanto, el gobierno va a desplegar todo lo que tiene que ver con un trabajo prelegislativo. Se cree que el socialismo democrático no va a ser tan duro como lo fue con la Ley de Reconstrucción Nacional en sus posturas, y no va a actuar como bloque con el Frente Amplio y el Partido Comunista.
2: Gracias, Bárbara.
1: Muy buenas tardes.
2: Buenas tardes. Una cosa más, no dejar pasar, que aquí hay una... En todo este marco, el Partido Nacional Libertario sigue poniéndole presión al gobierno por el tema de los indultos. Esto es un comentario, ¿no? Pero yo no sé si el partido... Uno da la sensación, escuchando a Johannes Kaiser, que pretende poner a todos los militares y carabineros condenados en el marco del estallido social, los quiere poner en un mismo paquete. Aquí hubo investigaciones judiciales, fueron condenados. Uno podrá decir, mira, en este caso hay márgenes de duda, pero poner a todo condenado, a todos los condenados, solo por un periodo, en la calidad de víctima o inocente, es súper complicado para la relación que pueda tener el mundo político con los tribunales. O sea, en el fondo están diciendo, mira, todos los fallos que se dieron en este contexto son fallos cuestionables. Porque en el caso de los indultos, porque si están pidiendo indultos, los indultos son caso por caso, de acuerdo a sus méritos, a las circunstancias, razones humanitarias, lo que sea. Pero pretender que todo lo que se actuó ahí, donde estuvo involucrado un carabinero o un militar, por definición, son fallos cuestionables, eso sí es cuestionable. O sea, yo no sé qué pensar a los tribunales, digamos. Todo lo que se ahí dictaminó en la justicia, donde había alguien con uniforme, fue consejo, fue errado.
0: Es que yo creo que la justicia, es que para todos sabemos cómo funcionan algunos tribunales en este país, pero por ejemplo ahí tú tienes dos casos, el Maturana y el caso Crespo, que hubo todo un incidente el otro día en este programa en Sin Filtro, que se retiraron los personas de izquierda. A ver, la justicia investigó. La fiscalía investigó, no la justicia, la fiscalía investigó todo lo que quiso. Puso todos los antecedentes sobre la mesa. Y en el caso de Crespo no hubo convicción, y tiene todo el derecho este carabinero o ex carabinero que quiere ahora, tiene todo el derecho a alzar la voz. ¿Por qué?
2: Porque la
0: justicia, lo investigaron hasta
2: exacto, la justicia
0: la uña al dedo.
2: La justicia no se formó convicción para...

0: no hubo convicción.
1: Para calificarlo como culpable. Y en otros casos, como el de Maturana, sí la justicia tuvo la convicción de que aquí obró bajo ciertos estándares mal. Entonces, a ver, yo... O sea, se investigó, se revisó, se ha revisado claro. Por los tribunales.
2: Entonces, por eso, caso a caso, poner a todos, digamos, en un mismo paquete, como lo pretende hacer el Partido Nacional Libertario, y empujar en eso al presidente,
1: Yo creo que es un error,
2: Digamos, no sé la palabra de error, digamos. Es algo bien osado, ¿no?
1: Sí, no, pero me refiero a un error político también de... Oye, brevemente, y ahora sí para terminar, sobre estos temas, porque vamos a pasar a otro... no estaba, ¿sabes quién no estaba hoy día en la mañana en la Escuela Carabineros? No estaba el fiscal nacional. Entonces uno dice, ¿dónde estaba Ángel Valencia? ¿No lo invitaron? No, fíjense que hoy día se firmó, y esto es interesante, se firmó un acuerdo entre las fiscalías de Colombia, Brasil, Chile, para hacer un trabajo coordinado de trabajos coordinados, ¿no es cierto? Para información, para entregar antecedentes, etcétera, y se firmó hoy día. Se firmó en Brasil, y yo creo resaltar porque hay un... que estas fiscalías trabajen en conjunto, yo creo que es muy bueno para las investigaciones, porque lo que se está investigando hoy día en Santiago Centro, de repente salta la alerta en Sao Paulo, salta la alerta en Bogotá, en Cali, es decir, si no se integran las fiscalías, que son autónomas en este trabajo, claro, es mucho más difícil perseguir al crimen organizado.
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11: Defensas de los imputados en el caso Sartor comenzaron sus intervenciones buscando definir y desvirtuar los cargos que realizó la fiscalía y los querellantes.
12: Pedro Pablo Larraín, contralor del grupo Sartor, a través del penalista Jaime Winter, salió a cuestionar el cálculo que realizó el Ministerio Público en cuanto a los perjuicios y la acusación que se construyó en su contra. Vamos a conocer más antecedentes junto a Marcela Rojas. Marcela, buenas tardes.
13: ¿Qué tal? ¿Cómo están? Muy buenas tardes. Sexta jornada de formalización después de 5 días en los que habíamos escuchado a la fiscalía y a los querellantes exponer sus argumentos. Hoy fue el turno de las defensas y se comenzó con la defensa del principal imputado de este caso. Hablamos de Pedro Pablo Larraín, controlador o

0: excontrolador del Grupo Sartor, encabezada también por el abogado Jaime Vinter. Esta estrategia estuvo centrada en cuestionar la tesis del Ministerio Público, especialmente en los montos que se persiguen en contra del empresario y la forma en la que se le atribuye la responsabilidad por las pérdidas que afectaron a los inversionistas. No es algo nuevo que hemos escuchado durante toda esta semana. Hemos visto parte de los argumentos de las defensas a la salida del tribunal, que han dicho que estas inversiones fueron como tal unas inversiones que para algunos salieron mal y que para otros sí tuvieron algún beneficio, por lo que ellos se escudan en que sí hubo tales acciones que sí rindieron frutos, pero que malamente hubo algunos cálculos que no se pudieron haber hecho como corresponde quizás, y que eso generó alguna pérdida para algunos de los defraudados. La defensa sostuvo ante el cuarto juzgado de garantía de Santiago que estos perjuicios económicos registrados en los fondos no pueden traducirse automáticamente en la existencia de un delito ni en responsabilidad directa del excontrolador Pedro Pablo Larraín. En esa línea, los abogados plantearon que es necesario también analizar el rol específico que tuvo cada uno de los imputados y evitar una atribución general de las responsabilidades, algo que ha sido la teoría práctica de todos los defensores en este caso. Uno de los puntos abordados fue precisamente la cuantificación del supuesto perjuicio. La defensa de Larraín cuestionó las cifras expuestas por la Fiscalía y aseguró que existen elementos que tienen que ser considerados antes de establecer un vínculo entre esas pérdidas y una eventual conducta ilícita. Además, los abogados realizaron críticas al rol también de la Comisión para el Mercado Financiero, apuntando que esta supervisión que existió sobre los funcionamientos de los fondos y planteando que ese antecedente también tiene que ser considerado dentro del análisis global de la causa. La defensa también buscó instalar que el caso debe ser revisado desde una perspectiva individual y no grupal, separando las decisiones adoptadas por cada imputado y descartando también, según sus argumentos, que la sola posición dentro del grupo Sartor, de la estructura Sartor, permita atribuir una responsabilidad penal. Pasemos a escuchar parte de las argumentaciones del defensor de Pedro Pablo Larraín, el abogado Jaime Vinter.
1: Había una estructura que analizaba y evaluaba los riesgos, que todas las decisiones de inversión se hicieron con respuestas de dichas estructuras y con distintos análisis. No solo se actuó de buena fe en el sentido de buscar beneficiar a los fondos, sino que de hecho los fondos se vieron efectivamente beneficiados.
0: Recordemos que para Pedro Pablo Larraín se pide la máxima cautelar de prisión preventiva, al igual que a su hermano Carlos Larraín, quien esta jornada también tuvo el inicio de su defensa en manos del abogado Felipe Solís, quien apuntó a que desvincularlo de la administración directa de la compañía, algo que ya habíamos visto, por ejemplo, en las declaraciones de Michael Clark y de su abogado a la salida de los tribunales. El abogado Felipe Solís señaló que su representado no tenía un rol ejecutivo dentro de la firma y cuestionó algunos de los antecedentes expuestos durante la audiencia, principalmente la calidad de la imputación que se está haciendo en contra de su representado, sobre todo porque, repetimos, él señala, no era uno de los directivos principales de esta administradora general de fondo. Pasemos a escuchar las declaraciones del abogado de Carlos Larraín, Felipe Solís.
2: La mayor parte de su gestión estuvo destinada al cumplimiento de los requerimientos de la auditoría de la CMF y no tuvo participación alguna en la gestión de los fondos de inversión ni en la confección de los estados financieros, por lo que desconocía el detalle de las operaciones.
0: Los hermanos Larraín quizás son los imputados más relevantes en este esquema defraudatorio del grupo Sartor, pero sin duda quien más ha tenido el protagonismo de todo este caso es el expresidente de Azul Azul, Michael Clark. Ayer se retiró del cuarto juzgado de garantía de Santiago en completo hermetismo, en completo silencio. Ha tenido una dura semana también con los barristas de Azul Azul, de los de abajo, bien digo, que lo esperan a la salida de tribunales, le lanzan billetes con su cara y que también lo han increpado también a la salida de los tribunales de justicia. Él esta jornada retomó el diálogo con la prensa y señaló que el próximo lunes va a ser su turno y el turno de su defensa para poder exponer las argumentaciones que hagan la contraparte y las acusaciones de la fiscalía. Evitó profundizar los antecedentes que van a ser parte de esta intervención, pero aseguró estar tranquilo una vez más frente a estas acusaciones y adelantó que van a buscar aclarar lo que afirmó y calificó afirmaciones imprecisas en su contra. El empresario afirmó que van a esperar el momento del lunes ante el tribunal para entregar sus explicaciones y defendió también que hay una diferencia entre los hechos que se han expuesto durante esta formalización y su propia actuación del grupo Sartor. Pasemos a escuchar las palabras de Michael Clark a la salida del tribunal en esta sexta jornada de formalización.

ya hoy día se empezaron a hacer patente algunas precisiones que se han hablado. Así que nada, obviamente no les puedo adelantar qué es lo que voy a decir, porque por respeto al tribunal lo voy a decir para el día lunes, pero yo estoy tranquilo que vamos a...

0: estaban bajo el control de Michael Clark, y también van a tener que explicar cuáles eran las injerencias y el protagonismo que llevaron a estos esta defraudación a la ISAPRE Nueva Más Vida y también a Azul Azul, y esta oferta pública de adquisición del grupo de la Universidad de Chile. Eso va a pasar el lunes, quizás va a ser la jornada más intensa de lo que ha llevado esta formalización del caso Sartor. Ya durante mañana va a seguir, pero podríamos estar terminando durante el jueves o viernes de la próxima semana para ya tener esta resolución de las cautelares en contra de los directivos. Son 5 prisiones preventivas que se solicita por parte de la Fiscalía, Néstor Nibalto.
1: A ver, brevemente, yo creo el más complicado es Michael Clark. Y lo digo complicado porque es hasta aquí en esta parte de la investigación, él decía no, y ahora resulta que sí, ¿verdad? Cuando dijo, claro. Muchas veces negó, incluso en entrevistas públicamente, que lo que se decía por parte del Ministerio Público no era verdad, pero resulta que la información y la documentación aportada en esta audiencia se ha reflejado de que él faltó a la verdad, técnicamente.
0: Sí, definitivamente Michael Clark es uno de los principales imputados, e incluso podría estar dentro de los primeros, después de los hermanos Larraín. Recordemos que Pedro Pablo tiene las mayores imputaciones en este caso, pero sin duda Michael Clark es quien le sigue o quien está encabezando este listado. En principio porque a él se le adjudica este delito de adquisición de oferta pública o la falta de la adquisición de oferta pública para adquirir el Grupo Azul Azul, por lo que está enfrentando aún más imputaciones y aún más complejas que las del resto de los directores.
1: Y por último, lo que al escuchar, cuando uno escucha estas audiencias y ahora la exponencia también de los abogados defensores, que igual hay que escucharlos con mucha atención para poder entender las defensas, y en una de esas, si es que efectivamente es coherente el relato, no, que no tenga ninguna responsabilidad. Pero lo que sí la Fiscalía yo creo que dejó sumamente claro es que, y esto es para explicarlo en simple lo de Sartor, es que voy a poner un ejemplo: 100 aportantes llevan plata para que Sartor se las trabaje, se supone que se las trabaje bien, pero resulta de que los señores tomaban la plata y se las colocaban a las empresas relacionadas, potenciando sus propias empresas.
2: No, claro, sí, esa es la...
1: Con los títulos, todo, o sea, me refiero yo a los títulos de dominio, ya, pero en vez de ir, no sé, a comprar en el retail, a poner acciones en una aerolínea porque estás rentando alto, nos las colocaban en sus empresas, entonces era como un flujo para sus propias empresas. ¿Y por qué lo menciono así tan simple? Obviamente esto es una estructura mucho más detallada, porque finalmente se demuestra en lo que expuso durante estos días el Ministerio Público, que aquí sabían, o sea, quienes estaban en esta mesa sabían exactamente lo que estaban haciendo, y yo creo que eso quedó relativamente claro en la exposición del Ministerio Público, y es lo que hoy día vamos a escuchar, o hemos escuchado, perdón, de las defensas tratando de echar abajo esa teoría, ¿verdad?
0: Sí, de hecho se han mostrado bastantes chats entre todos los directores del grupo Sartor que señalaban, por ejemplo, la adquisición de Azul Azul. Ellos decían, vamos a tener esta adquisición, en palabras bastante más soeces, en verdad, vamos a hacernos de Azul Azul para poder tener el control de un equipo de fútbol que es bastante importante en el país. Con esto vamos a dar un salto, vamos a tener más poder en cierto grupo de personas, y además estaban involucrados con diversas inversiones, inversionistas. Recordemos que son cientos de afectados en este caso, que no solo son instituciones, ya esto lo hemos recalcado bastantes veces, no solo son instituciones como por ejemplo las ISAPRES Nueva Más Vida, son personas comunes y corrientes que pusieron sus ahorros, algunos ahorros de toda la vida, y que perdieron estas financiaciones porque claro, las inversiones que se hicieron a su nombre no fueron correctas y fueron irregulares, y ellos finalmente terminan perdiendo toda su plata.
1: Y brevemente, ¿es posible una nueva arista de Sartor? Ya técnicamente hay cuatro líneas investigativas, pero que pueda aparecer otra a raíz de lo de Huachipato, de que tienen nexos, digamos, con otros clubes, o poder ver si es una caja de Pandora la que se podría destapar con Clark.
0: Sí, definitivamente, y es lo que va a existir eventualmente. Ya lo señalaba el fiscal Juan Pablo Araya, que lleva esta causa, que muy probablemente va a existir esta arista más futbolística ligada a los clubes deportivos, porque esta es una caja de Pandora, como bien tú decías, que incluye a la Universidad de Chile, a Huachipato y probablemente a otros equipos más, porque están viendo que esto es una acción común dentro de los directivos, por lo que esto no sería un caso aislado, sino que sería una tónica dentro del mundo del deporte, por lo que ya eventualmente incluso se podrían existir nuevas formalizaciones ligadas también a este caso Sartor.
1: Ojalá no cambien los teléfonos, ¿no? Igual que los representantes o un representante de hartos futbolistas, porque hay que investigar. Gracias.

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7: B19:42, continuamos la revisión de las noticias a través de la radio. Por primera vez en Osorno, la Fiscalía y la PDI detectaron la presencia de los mapaches, una fracción del tren de Aragua, en el marco de una investigación que culminó con la detención de 5 ciudadanos venezolanos. Pedro Barzúa desde Radio Bio Bio en Osorno con los detalles.
8: Una investigación iniciada tras la denuncia por el secuestro de un hombre al interior de un campamento en Osorno permitió desarticular a esta estructura criminal integrada por 5 ciudadanos venezolanos, todos ellos en situación migratoria irregular, y detectar por primera vez en esta zona la presencia de la facción Los Mapaches, vinculadas a la organización criminal transnacional Tren de Aragua. Las diligencias desarrolladas por la Brigada Antinarcóticos de la PDI y la Fiscalía culminaron con el allanamiento de un inmueble en la ruta internacional CH215, donde fueron detenidos los imputados. En el procedimiento se incautó droga, armas de fuego, municiones, cargadores y un vehículo utilizado para la comisión de los delitos. La fiscal jefe de Osorno, María Angélica de Miguel, explicó que la investigación comienza luego que la víctima denunciara haber sido retenida, golpeada, amarrada y amenazada de muerte junto a su familia.
9: Sujetos que son miembros, obviamente, del Tren de Aragua, de distintas facciones, como han habido en la ciudad de Osorno, que hemos encontrado. Tren de Aragua Hermanos Cartier, hemos encontrado también de Tren de Aragua Mutantes, y ahora por primera vez también Tren de Aragua, facción de los Mapaches, que también es primera vez que se encuentra alguien de esa facción.
8: Los 5 imputados fueron formalizados por secuestro, tráfico de drogas, infracción a la ley de armas, lesiones y robo con intimidación, quedando todos ellos en prisión preventiva. La Fiscalía confirmó que la investigación continúa para establecer la participación de otros integrantes de la organización y establecer nuevos delitos vinculados al control territorial y al tráfico de drogas en la provincia de Osorno. Bio Bio, la radio.
7: En prisión preventiva quedaron los 10 imputados que lideraban una organización criminal dedicada a la trata de personas y explotación sexual. Cristian Núñez, desde Radio Bio Bio en Iquique, con los antecedentes.
10: Por los delitos de trata de personas con fines de explotación sexual y asociación criminal fueron formalizados por la Fiscalía de Alto Hospicio los 10 miembros de la organización desbaratada la semana pasada por la PDI, que traía al país mujeres adultas y adolescentes, principalmente de nacionalidad boliviana, para que ejercieran en comercio sexual en prostíbulos clandestinos ubicados en Iquique y Alto Hospicio principalmente. De acuerdo a información entregada por la Fiscalía, se pudo determinar que traían también mujeres menores de edad, incluso niñas de 14.

0: 14 años, y al momento del operativo se encontraron dos víctimas de 16 y 17 años de edad, dijo la fiscal Camila Albarracín. En el operativo se detuvo a 10 sujetos y también a personas que ejercían como líderes de esta organización, a quienes apoyaban en distintas labores de traslado y control de las mujeres. Además, se encontraron en los domicilios más de 20 millones de pesos en dinero en efectivo. La fiscal detalló que las mujeres eran captadas a través de brazos operativos desplegados en Bolivia o a través de plataformas en redes sociales. Los prostíbulos clandestinos eran promocionados a través de páginas de internet donde se subían fotografías de las víctimas y también se ofrecían prestaciones a domicilio. El juzgado de garantía de Iquique acogió la solicitud de la fiscalía y decretó la prisión preventiva de los 10 imputados, fijando un plazo de investigación al menos de 120 días. En Iquique, Bio Bio, la radio.
1: Dos personas desaparecidas en San Rosendo y en Los Ángeles, respectivamente, movilizan a familias y organismos de emergencia en ambos casos sin resultados positivos de momento. Vamos hasta Radio Bio Bio Los Ángeles. El informe lo entrega Mario Tapia.
2: En Los Ángeles se cumplieron 27 días de la desaparición de un hombre de 35 años de edad, identificado como Anfor Vázquez Álvarez, de Villahermosa, en el sector norte de la capital provincial de Bio Bio. Al respecto, existe una denuncia por presunta desgracia en la PDI, según informó el prefecto Juan Orellana.
3: Recibimos la denuncia, se cursó, se hicieron las primeras diligencias y obviamente estamos a la espera y hoy día recibí la orden de investigar. Así que se están haciendo las indagaciones rápidamente para tratar de dar con el paradero de este joven.
2: En tanto, en la comuna de San Rosendo, hace 3 días está en calidad de desaparecido un hombre de 59 años de edad al interior del Campón, un área de vegetación y bosques. En este caso, durante la jornada del jueves, bomberos de 4 comunas de la provincia y región de Bío Bío se desplegaron en un amplio rastreo sin resultados positivos hasta ahora. El capitán de bomberos de San Rosendo, Mauricio Fernández, expresó que más de 35 voluntarios de San Rosendo, Chiguayante, Huépil y Yumbel participaron en esta búsqueda.
4: En esta búsqueda estaba siendo liderada por el Cuerpo Bombero San Rosendo y apoyada por Yumbel, Huépil, Chiguayante. La búsqueda ha sido negativa hasta el momento. Se comienza nuevamente una segunda búsqueda para poder dar el paradero de del caballero perdido.
2: Se estima que esta persona se extravió en un área muy boscosa y de alta vegetación. Las tareas de rebúsqueda continuarán durante la jornada de este viernes. En Los Ángeles, Bio Bio, la radio.
1: Continuamos con noticias policiales. A la cárcel fue enviado de manera preventiva un hombre de Chaitén imputado por contactar a una menor de Iquique por redes sociales a la que le solicitaba imágenes consideradas pornografía infantil, lo que posteriormente difundía con chilenos y extranjeros. Damaris Ubiabre desde Radio Bio Bio en Puerto Montt nos cuenta más.
5: En el juzgado de garantía, letras y familia de Chaitén se formalizó un hombre de 24 años a quien se le acusa de contactar a una menor de 12 por redes sociales para solicitarle imágenes constitutivas de un delito de abuso sexual. Además, se encontró registros audiovisuales en discos duros que compartía y recibía con otras personas, tanto de Chile como del extranjero, por lo que se le imputó el delito de almacenamiento pornográfico infantil, según explicó la jueza Rode Reyes, quien decretó la prisión preventiva del sujeto.
6: Del cual se le formalizó por un delito de abuso sexual infantil, también por almacenamiento de material pornográfico y además por un tercer delito, que es por distribuir, difundir e importar material pornográfico también. Todo esto se realizaba a través de redes sociales, pero la investigación efectivamente es en otra región del país, Iquique.
5: En 2024, esta persona ya fue condenada por contactar a menores de edad y pedirle imágenes constitutivas de material pornográfico infantil, según relató la jueza Reyes. En Puerto Montt, Bio Bio, la radio.
1: Y atención a lo siguiente, tras permanecer en extrema gravedad, murió en Osorno el participante de un caso caratulado como Club de la Pelea, que quedó al descubierto en el centro de esa ciudad. Por este caso hay un imputado que, de acuerdo con Fiscalía, será reformalizado a raíz del fatal desenlace. La información desde Radio Bio Bio en Osorno con Eduardo Palacios.
7: La víctima resultó con una conmoción cerebral luego de participar de una pelea concertada a través de redes sociales en un céntrico local de Osorno. Desde ese momento permaneció internado con riesgo vital, falleciendo en la UCI del Hospital San José, ante lo cual la fiscal jefe de esta ciudad, María Angélica de Miguel, reveló antecedentes como patologías persistentes que agravaron su condición y de paso confirma una reformalización hacia el imputado.
8: Se pudo determinar a través de los partes médicos que este joven padecía de patologías preexistentes, las cuales obviamente se agudizaron con el esfuerzo fisiológico que obviamente tuvo al participar en esta pelea y además por los golpes recibidos por parte del imputado. Lamentablemente no hemos enterado del fallecimiento de la víctima y obviamente implicará una reformalización de los hechos respecto del imputado.
7: Horas previas, el acusado fue formalizado por lesiones graves, gravísimas, quedando con medidas cautelares como arresto domiciliario parcial nocturno, firma mensual, arraigo nacional, además de fijar un plazo de 120 días para el desarrollo de la investigación. Mientras tanto, el Ministerio Público mantiene diligencias para establecer la dinámica completa de este caso, caratulado como el Club de la Pelea, la eventual responsabilidad de terceros y las circunstancias en que se desarrolló esta actividad promovida a través de plataformas digitales y que terminó con una víctima fatal en Osorno. 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
6: El viceministro de Obras Públicas y Transportes, Luis de Granch, aseguró que los tres corredores del transporte público en el Biobío se construirán en los plazos que estaban establecidos y se habilitarían a fines de 2031. La visita del secretario de Estado generó dudas e incluso desconfianza entre alcaldes y parlamentarios. Valesca Belmar con los detalles.
7: Continuidad de los proyectos de los corredores del transporte público, las rutas 160, 150 y la autopista Concepción-Talcahuano en la región del Biobío, pero aún no hay total claridad sobre cómo siguen estas iniciativas que estuvieron en suspenso por la instrucción del Ministerio de Hacienda y que fueron retomadas luego que el gobierno revirtiera la decisión. El viceministro de Obras Públicas y Transportes, Luis de Granch, llegó a la zona a responder las preguntas, pero aún quedan dudas. El mecanismo de financiamiento cambia de concesiones, pasará a Vialidad.
8: Porque consideramos que para este tipo de infraestructura, para este tipo de proyectos, los equipos del Ministerio de Obras Públicas, como ya lo han demostrado en otros casos, como por ejemplo el puente Chacao, tienen grandes ventajas y permite avanzar con una conveniencia para el Estado de Chile.
7: Las obras habían sido prácticamente adjudicadas al consorcio Electrocointer, solo faltaba el decreto y las firmas del ministro de Hacienda y del presidente. Cambiaron las reglas y ahora, ¿cuáles son los plazos para ejecutar los trabajos?
8: El proceso inicial, original del proyecto, consideraba que los estudios de ingeniería se realizaban en los años 2027 y 2028, es decir, solo son dos años completos asociados solo al estudio de ingeniería y a todos los trámites asociados a los permisos que requiere el proyecto. Posteriormente empiezan las obras y se esperaba que en el mejor de

0: casos, en las condiciones originales del proyecto, ¿cierto? El proyecto estuviese abierto a la ciudadanía, a la comunidad, a los vecinos de la región del Biobío a fines del año 2031. Esos plazos se mantienen.
1: El alcalde de San Pedro de la Paz, Juan Pablo Sperer, no cree que los plazos se cumplan y criticó el modelo elegido para ejecutar los proyectos.
2: No basta con las intenciones. Entonces, cuando yo le pregunto cuáles son los argumentos legales, logísticos y técnicos que usted me puede indicar de que esto va a estar en operaciones en 2032 bajo el modelo de obra pública y también transparentar cuáles son los ahorros, porque también toda la experiencia indica que la obra pública cuesta un 74% más que el de concesiones, ¿dónde está el ahorro? Y me dice, no, esto se va a ejecutar dentro de los plazos.
1: El gobernador regional Sergio Yacaman señaló que aún deben conocer la letra chica.
3: Y yo creo que eso es muy claro, es que no está resuelto. Lo que está claro es que hay un compromiso de que se va a ejecutar. ¿Cómo? ¿Cuándo? ¿Cuánto? Es el plazo general, el ministro lo estableció, sería el año 2031. Pero necesitamos saber cuándo se licita, cómo se licita, de dónde van a salir los recursos.
1: Las declaraciones del secretario de Estado generaron dudas y desconfianza entre alcaldes y parlamentarios del Biobío, mientras que desde la empresa que prácticamente tenía adjudicadas las obras, declinaron referirse al tema.
4: El presidente nacional del Partido Liberal, Juan Carlos Ursúa, sentenció que el socialismo democrático está muerto y que hoy la gente sigue a influencers como Naya Fácil y no a parlamentarios como Fidel Espinosa. El informe con Cristian Valdebenito desde Radio Bio Bio en Puerto Montt.
5: De visita en la región de Los Lagos, el timonel del Partido Liberal de Chile analizó la política actual y apuntó a la crisis de representación de los partidos, lo que a su juicio responde a una realidad fuertemente marcada, por ejemplo, por la tecnología y la inmediatez con que la gente hoy puede canalizar sus deseos y sueños a través de las redes sociales. En ese punto, justamente, es que señaló que hay influencers con más seguidores y más sintonía con la comunidad que los políticos de oficio.
6: A lo mejor el político, estando metido en un entorno mucho más formal, es incapaz de representarlo. Entonces, eso explica que haya tan poca representatividad. Hoy representa más, no sé, una Naya Fácil a un colectivo que, no sé, que Fidel Espinosa, por mencionar a alguien.
5: Consultado por el lugar de los liberales en el espectro político, aseguró que no está ni cerca del Frente Amplio ni del Partido Comunista, sino más bien en la centroizquierda, pero también lejos de un socialismo democrático que, a juicio de Juan Carlos Ursúa, está muerto.
6: El socialismo democrático está muerto, ya no existe más. O sea, hoy se están construyendo otros espacios, porque el socialismo democrático como condición desapareció. Uno mira, el Frente Amplio se acaba de declarar socialista allendista. Puta, ese es un golpe brutal para los socialistas. Los socialistas van a tener que ir a disputar ese espacio, si no se van a quedar sin espacio.
5: Finalmente, el presidente del Partido Liberal cree que el gobierno de José Antonio Kast será intrascendente, sin pena ni gloria. Y eso, puntualizó Ursúa, es triste para las personas. En Puerto Montt, Bio Bio, la radio.
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8: En otras informaciones, el cobre sigue haciendo historia. Hoy cerró en $6.55 la libra, el precio más alto registrado hasta la fecha.
4: La noticia fue celebrada en nuestro país. Un mayor valor del principal producto de exportación significa más ingresos para el Estado y mejores perspectivas para la economía. Vanessa Gajardo con más detalles.
9: El precio del cobre alcanzó este jueves un nuevo máximo histórico al cerrar en $6.55 la libra, un nivel sin precedentes y que refuerza las perspectivas para la economía chilena en medio de un escenario de alta demanda e incertidumbre sobre la oferta mundial del metal. Desde el gobierno valoraron el récord del principal producto de exportación del país, destacando que un mayor precio se traduce en más ingresos para el Estado y mejores condiciones para impulsar la actividad económica. El viceministro de Economía y Minería, Daniel Mas, afirmó que tenemos que estar a la altura también en términos de producción.
10: No solo fortalecen nuestras arcas fiscales, sino que inyectan recursos vitales para impulsar el crecimiento, la inversión y el empleo que las familias chilenas necesitan. Pero estos precios récord nos exigen estar a la altura. Debemos destrabar la burocracia, simplificar los procesos y dar certezas a los inversionistas.
9: Este récord responde a una combinación de factores internacionales que están tensionando el mercado. Expectativas de una mayor demanda vinculada a la transición energética, expansión de la infraestructura eléctrica y el desarrollo